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Muy buenas, les habla Ana Gutiérrez desde la redacción de FH Almería en una nueva emisión de FH Almería Radio, ya saben que es su cita diaria con toda la actualidad agrícola. Estaremos con ustedes de 6 a 7 de la tarde y también de 6 a 7 de la mañana en Radio Marcadora Almería. Pueden sintonizarnos en el 92.1 para Almería Capital y en el 99.7 para Poniente Almeriense y Campo de Níjar. Y si por alguna razón no han podido sintonizarnos en la emisora o se han perdido el programa de hoy, pueden volver a escucharlo en YouTube o en iVoox, porque allí tienen disponible todos nuestros contenidos hasta el día de hoy. Es jueves 23 de julio y principalmente hoy vamos a hablar de dos noticias. Por un lado, la Junta ha publicado una guía de cultivos biofumigantes para el control de patógenos en suelo de invernadero y por otro lado, tenemos la noticia de que Coexpal ha trasladado al Ministerio de Agricultura el estado fitosanitario actual del campo almeriense. Así que durante el programa de hoy vamos a echarle un vistazo y a ampliar esas dos noticias. Pero además de esto, en los últimos minutos del programa vamos a tener con nosotros a José Antonio Gutiérrez, el director de FH Almería, con quien comentaremos pues cómo está el campo y esa actualidad agrícola. Antes de entrar de lleno con todo esto, como siempre, vamos a hacer un repaso de la actualidad informativa con fhalmería.com. Ya saben que allí pueden encontrar toda la información del campo almeriense y lo mejor es que pueden acceder a ella a la hora que deseen y desde donde deseen. Y otro plus, como siempre digo, es que en el mismo sitio, en fhalmería.com, también pueden consultar las pizarras de precios, pizarras a las que hoy, como siempre, les prestaremos especial atención. 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Ahora hacemos una pausa y volvemos con la pizarra de precios.

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vamos ya con la pizarra de precios de Agroegido, la pizarra de hoy jueves 23 de julio de 2026. Y empezamos, como siempre, con las judías. La judía Shera ha tenido un primer corte de 4,64 € y un último corte de 1,48 €. La judía Elda ha tenido un solo corte que ha sido de 88 céntimos. Pepinos. El pepino francés ha tenido un primer corte de 80 céntimos y un último corte de 62. El pepino español ha empezado en 99 céntimos para acabar en 78. Y el pepino Almería ha tenido un primer corte de 96 céntimos y un último corte de 79. Calabacines. El calabacín fino ha tenido un primer corte de 51 céntimos y tras varios cortes ha acabado en 35 céntimos. El calabacín gordo ha empezado con un primer corte de 32 céntimos y ha terminado en un último de 28. Berenjenas. La berenjena rallada ha tenido un primer corte de 1,46 € y un último de 91 céntimos. La berenjena larga, que ha tenido bastantes cortes, ha empezado en 1,14 € y ha acabado en 89 céntimos. Tomates. El tomate liso ha tenido un solo corte de 88 céntimos y el tomate pera ha empezado en 92 céntimos y ha tenido un último corte de 45 céntimos. Ya vamos con el último bloque de esta pizarra, que es el de los pimientos. Y empezamos con el pimiento italiano verde, que ha tenido un primer corte de 1,14 € y ha acabado en 70 céntimos. El pimiento italiano rojo ha tenido un primer corte de 79 céntimos y el último ha sido de 76. El pimiento lamullo rojo ha tenido un primer corte de 2,53 € y ha acabado en 1,87 €. Y el pimiento California verde, el último de esta pizarra, ha tenido un solo corte que ha sido de 77 céntimos. Esta ha sido la pizarra de Agroegido, la pizarra de hoy jueves 23 de julio de 2026.

Momento ahora para el repaso de la actualidad informativa con fhalmería.com. Ya saben que allí pueden encontrar cualquier noticia de la que hablemos aquí, ampliarla o leer otras que rodeen el campo almeriense. Vamos a empezar con las noticias. Y Coexpal ha trasladado al Ministerio de Agricultura el estado fitosanitario actual del campo almeriense. Como decíamos, Coexpal ha trasladado al Ministerio de Agricultura las principales preocupaciones del sector hortofrutícola almeriense en una reunión de trabajo centrada en la sanidad vegetal, el manejo del suelo y el control biológico. El encuentro, que la asociación califica de muy positivo, sirvió para abordar problemas como las enfermedades del suelo, la aparición de nuevas plagas y la necesidad de que los agricultores dispongan de herramientas eficaces para mantener la competitividad. Desde el Ministerio se comprometieron a trabajar para garantizar que el sector cuente con soluciones viables mientras se desarrollan alternativas sostenibles para hacer frente a estos desafíos. Durante la reunión también se presentaron varios proyectos de investigación impulsados por Coexpal junto a otras entidades para avanzar hacia una agricultura más sostenible y resiliente. Además, se puso sobre la mesa la preocupación por la expansión del Trips parvispinus y se dieron a conocer iniciativas de control biológico de plagas, así como la campaña Pimientos con Marca. La asociación reclamó campañas de información para dar a conocer los beneficios del control biológico y propuso revisar algunos criterios comerciales relacionados con la apariencia de frutas y hortalizas para reducir el desperdicio alimentario. Coexpal recordó, además, que Almería lleva 2 décadas siendo un referente internacional en control biológico e invitó a los responsables del Ministerio a conocer los proyectos que desarrolla en su centro de innovación y tecnología.

Sabores Almería reúne hoy en Macenas a 19 empresas para mostrar la excelencia gastronómica de la provincia. La marca gourmet de la Diputación Provincial Sabores Almería reúne hoy jueves 23 de julio a un total de 19 empresas agroalimentarias en una nueva edición de Macenas Blue Nights, que se celebrará en el Macenas Social Club de Mojácar a partir de las 8 de la tarde de hoy. La jornada estará dedicada a la promoción de los productos locales y artesanales de la provincia, ofreciendo a vecinos y visitantes la posibilidad de conocer y adquirir una amplia selección de aceites, vinos, miel, embutidos, conservas, dulces, licores, trufas y otras elaboraciones elaboradas por empresas almerienses. La cita combinará gastronomía, música en directo, restauración, demostraciones y un espacio de compras en un ambiente pensado para disfrutar de las noches de verano. El diputado de Presidencia y Promoción de la provincia, Carlos Sánchez, ha destacado que este encuentro supone una excelente oportunidad para acercar al público la calidad y variedad de los productos de Sabores Almería, además de ofrecer un atractivo escaparate para los productores en uno de los destinos turísticos con mayor afluencia de visitantes durante el verano. Sánchez ha subrayado que la gastronomía es una de las grandes señas de identidad de la provincia y una vía para dar a conocer sus municipios, su cultura y su forma de vida. En esta edición participarán 19 empresas que reflejan el dinamismo y la capacidad de innovación del sector agroalimentario almeriense, consolidando a Macenas Blue Nights como un punto de encuentro entre gastronomía, turismo y promoción empresarial.

El incremento de los costes de producción limita la mejora de rentabilidad de la campaña 2025-2026. La Asociación de Organizaciones de Productores de Frutas y Hortalizas de Almería, COEXPAL, ha presentado el balance provisional de la campaña hortofrutícola 2025-2026, marcada por una menor producción y una recuperación de los precios, además de un nuevo incremento de los costes de producción. Según los datos de la organización, el volumen comercializado ha descendido un 4%, mientras que los precios medios han aumentado un 12%, lo que ha permitido elevar la facturación global un 8%. Sin embargo, el incremento del coste unitario medio, que alcanza el 4,7%, ha reducido el impacto positivo de esa mejora en los ingresos. Entre los principales factores que han encarecido la producción destacan la subida del 27% en fertilizantes, del 50% en combustibles y del 5% en plásticos y materiales de construcción, además del 3,1% en la mano de obra. Por cultivos, el calabacín ha sido el producto con mejor comportamiento de la campaña, seguido por la berenjena, el pepino y el tomate, que mantiene su recuperación por tercer año consecutivo gracias al aumento de los precios. En cambio, el pimiento y la sandía cierran el ejercicio con descensos en la facturación. COEXPAL también ha puesto el foco en la evolución del tomate en los mercados internacionales. Aunque las exportaciones españolas han caído un 7%, Almería ha limitado ese descenso al 5%, consolidando su liderazgo al concentrar ya el 66% de las exportaciones nacionales. La organización, no obstante, sí que mantiene su preocupación por el crecimiento de la producción en Marruecos y en la zona en el Sáhara Occidental, cuya expansión podría aumentar la competencia en el mercado europeo durante los próximos años.

Agrobio lidera el proyecto Harmony, un proyecto destinado al manejo sostenible de plagas agrícolas emergentes. La empresa biotecnológica almeriense Agrobio lidera el proyecto europeo Harmony, una iniciativa que busca desarrollar nuevas estrategias sostenibles para combatir plagas invasoras que afectan a cultivos como el pimiento y los cítricos, entre ellas el Trips parvispinus. El proyecto, que cuenta con un presupuesto de cerca del 1,8 millones de euros y financiación del Ministerio de Ciencia, Innovación y Universidades, la Agencia Estatal de Investigación y Fondos Europeos FEDER, tendrá una duración de 3 años hasta septiembre de 2028. Su objetivo es ofrecer alternativas a los plaguicidas químicos mediante la combinación de control biológico, bioplaguicidas de nueva generación y el uso de semioquímicos para atraer y eliminar las plagas de forma más eficaz. Harmony reúne a 3 empresas españolas especializadas en agrobiotecnología y a 4 centros de investigación de referencia, entre ellos la Universidad de Almería, la Universidad Politécnica de Cartagena, la Universidad de Barcelona y el CSIC. Los investigadores trabajarán en la mejora de insectos beneficiosos para el control biológico, el desarrollo de nuevos productos de origen natural y tecnologías innovadoras para reducir el uso de pesticidas hasta un 50%, favoreciendo así una agricultura más sostenible y con menos residuos. Además, desde Agrobio destacan que esta colaboración permitirá reforzar la posición del sector español del control biológico y aspiran a alcanzar una cuota del 30% del mercado en cítricos en España antes de 2028.

Pues dejamos atrás las noticias y vamos ahora con el parte meteorológico, que empezamos, como siempre, hablando del riesgo de incendios. Para mañana, viernes 24 de julio, el riesgo de incendios se presenta como extremo en la mayor parte de la provincia, especialmente, de nuevo, las comarcas del interior, como los Vélez, el Almanzora, los Filabres, Tabernas y buena parte del Levante. En las zonas próximas al litoral, el peligro pues se presenta algo menor, niveles entre bajos y moderados en puntos del poniente y el entorno de la capital, Níjar y algunos tramos de la costa levantina. No obstante, sí que podrán aparecer áreas con riesgo alto o muy alto. Se recomienda extremar las precauciones, evitar cualquier actividad que pueda provocar chispas o fuego y avisar inmediatamente al 112 ante la presencia de humo o llamas. Para lo que resta de tarde, hasta la medianoche, vamos a continuar con un ambiente muy caluroso. Después de alcanzar máximas de 34 grados en la capital y de hasta 42 en Huércal o Vera. Hasta las 9 de la noche estarán activos los avisos por altas temperaturas. Ese nivel naranja en el Valle de la Almanzora, los Vélez de Nacimiento y Campo de Tabernas y nivel amarillo en Poniente, Almería Capital y Levante Almeriense. Van a predominar los cielos poco nubosos en el litoral, polvo en suspensión. En las zonas del interior todavía podrán aparecer nubes de evolución y tormentas aisladas durante las últimas horas de la tarde, que sí que podrían dejar granizo y rachas de viento muy fuertes. Estas tormentas tenderán a remitir al caer la noche. El viento soplará flojo de poniente, con intervalos moderados hasta el anochecer. Entre las 9 y la medianoche se espera un tiempo un poquito más estable y cielos poco nubosos, aunque las temperaturas seguirán siendo elevadas. Pasamos a mañana. Ojo con la previsión, porque si miramos el mapa de avisos de la EMET, junto con zonas de Málaga, Almería, mañana es la única provincia de Andalucía con avisos por altas temperaturas y precisamente avisos que no son leves, ¿no? La provincia presenta alerta roja, es decir, ese peligro extraordinario en el Valle de la Almanzora y los Vélez, desde la 1 de la tarde hasta las 9 de la noche. Se esperan máximas en esa zona de 44 grados. La alerta naranja por ese peligro importante afecta a áreas como Nacimiento, Campo de Tabernas y Levante Almeriense por temperaturas que llegarán hasta los 40 grados. La alerta igualmente estará activa desde la 1 de la tarde hasta las 9 de la noche. Y por último, el peligro bajo, alerta amarilla, se extenderá por Poniente y Almería Capital y las temperaturas máximas serán de 38 grados. La provincia presentará pues cielos poco nubosos o despejados, presencia de nuevo de polvo en suspensión y las temperaturas mínimas se espera que suban, ¿no? El viento soplará de componente oeste entre flojo y moderado y podrá ser ocasionalmente fuerte en el litoral. Esta ha sido la previsión meteorológica para mañana, viernes 24 de julio de 2026.

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Entramos ya de lleno en el programa de hoy y vamos a empezar ampliando una gran noticia, y es que la Junta ha publicado una guía de cultivos biofumigantes para el control de patógenos en suelo de invernadero. El IFAPA ha publicado una guía para mejorar la salud del suelo en los invernaderos con cultivos biofumigantes. La salud del suelo es prácticamente la base de una agricultura productiva y sostenible, y con esta premisa, la Junta de Andalucía, a través del Instituto Andaluz de Investigación y Formación Agraria, Pesquera, Alimentaria y de la Producción Ecológica, el IFAPA, ha presentado una nueva guía práctica destinada a agricultores y técnicos para facilitar el uso de cultivos biofumigantes en los invernaderos andaluces. La publicación se ha dado a conocer durante una jornada celebrada en el centro IFAPA de La Mojonera, donde más de 75 profesionales del sector hortofrutícola han analizado los retos actuales relacionados con la salud del suelo y las alternativas sostenibles para combatir las enfermedades que afectan a los cultivos. Entonces, ¿qué son exactamente los cultivos biofumigantes, ¿no? Es una pregunta que al leer esta noticia yo me puedo plantear. Y es que los cultivos biofumigantes se tratan de determinadas especies vegetales que, una vez se cultivan y se incorporan al suelo antes del trasplante, liberan compuestos naturales capaces de reducir la presencia de hongos y nemátodos, dos de los principales patógenos que afectan a los cultivos bajo invernadero. Además de este efecto protector, aportan materia orgánica, mejoran la estructura del suelo y favorecen el desarrollo de microorganismos beneficiosos que contribuyen al equilibrio natural del ecosistema agrícola. Esta nueva guía reúne información práctica sobre 11 especies especialmente adaptadas a las condiciones de los invernaderos de Andalucía. Entre ellas destacan la rúcula, la mostaza blanca, la mostaza parda, la colza, el rábano forrajero, el sorgo forrajero, el trigo sarraceno, la crotalaria y los conocidos como clavel de la India y clavel chino. Cada ficha incluye datos sobre la dosis de siembra, la producción estimada de biomasa, el calendario de implantación y, lo más importante, la eficacia de cada cultivo frente a los distintos tipos de patógenos del suelo. También incorpora fotografías que facilitan la identificación de las especies y, junto con esas fotografías, recomendaciones para elegir la opción más adecuada en función de las necesidades de cada explotación. Durante esta jornada, los investigadores del IFAPA, Miguel de Cara y Felipe Peiró, fueron los encargados de presentar la guía y de explicar cómo sacar el máximo partido al potencial biofumigante de estas plantas. Además, otros expertos abordaron cuestiones como la desinfección sostenible de los suelos, la importancia de mantener un suelo vivo o el papel que desempeña la microbiota como primera barrera frente a las enfermedades. La publicación forma parte del proyecto OptimSoil, financiado con fondos europeos FEDER, una iniciativa que busca optimizar técnicas como la biosolarización para aumentar la salud del suelo tanto en cultivos protegidos como al aire libre. Los expertos recuerdan que la elección del cultivo biofumigante adecuado resulta fundamental. Factores como la época de siembra, la velocidad de crecimiento, la tolerancia a la sombra o el tipo de sustancias naturales que libera cada especie determinarán su eficacia para controlar enfermedades y mejorar las condiciones del suelo. Más allá del control de patógenos, estas prácticas ofrecen importantes beneficios para la agricultura. Por un lado, contribuyen a reducir la necesidad de fertilizantes y otros insumos. Además, favorecen el control biológico mediante la conservación de fauna auxiliar y, por otro lado, ayudan a construir sistemas de producción más equilibrados, resilientes y respetuosos con el medio ambiente. La nueva guía, elaborada a partir de la experiencia investigadora del IFAPA y de los resultados obtenidos en los ensayos desarrollados en Almería, está disponible de forma gratuita para agricultores y técnicos a través de la plataforma Servifapa y de la página web del instituto.
con herramientas como esta, aunque introductoria aún, la investigación agraria continúa acercando soluciones prácticas al campo andaluz y apostando al mismo tiempo por una agricultura más eficiente, sostenible y preparada para seguir afrontando los desafíos del presente y del futuro.

Pues seguimos en FH Almería Radio y vamos a seguir ampliando las noticias de hoy. En el repaso informativo hablábamos de que Coexpal había trasladado al Ministerio de Agricultura la situación fitosanitaria que atraviesa actualmente el campo almeriense y la necesidad de que los productores cuenten con herramientas suficientes para combatir las enfermedades del suelo y la aparición de nuevas plagas. Representantes de la Asociación de Organizaciones de Productores de Frutas y Hortalizas de Almería mantuvieron una reunión de trabajo con responsables del Ministerio de Agricultura, Pesca y Alimentación, en un encuentro de carácter principalmente técnico que sirvió para analizar algunos de los principales desafíos que afronta el sector hortofrutícola en materia de sanidad vegetal, control biológico y manejo sostenible del suelo. Entre las cuestiones que más preocupan a los agricultores se encuentran las enfermedades que afectan a los cultivos desde el suelo, la falta de tratamientos eficaces para determinados problemas y la llegada de plagas que hasta hace unos años apenas estaban presentes en la provincia. Durante la reunión, Coexpal explicó que no todas las enfermedades pueden combatirse de la misma manera y que mientras no existan alternativas realmente eficaces, es necesario mantener algunas herramientas químicas autorizadas. Esta ha sido pues una de las problemáticas que han estado más presentes en los últimos meses, ¿no? Las peticiones de autorizaciones especiales ante la situación de esas plagas, sobre todo con la del pulgón. Desde el Ministerio se comprometieron a trabajar para que los agricultores pudieran o puedan disponer de soluciones viables que les permitan proteger sus cultivos y mantener la competitividad del sector. La asociación también presentó varios proyectos de investigación que desarrolla junto a empresas comercializadoras, agricultores, la Universidad de Almería y el IFAPA, iniciativas como Prosuelo, Lixagro o Econutri, unas iniciativas que buscan mejorar la salud y la fertilidad de los suelos, reducir el impacto ambiental y conseguir sistemas agrícolas más resistentes ante enfermedades y condiciones adversas. Otro de los temas centrales del encuentro fue el control biológico de plagas. En concreto, se analizó la expansión del temido Trips parvispinus, una plaga emergente que ha generado una importante preocupación, especialmente con el cultivo de pimiento. En este contexto, Coexpal presentó la campaña Pimientos con Marca, además de un nuevo proyecto para combatir el pulgón en los cultivos de lechuga mediante el uso de organismos beneficiosos y otras estrategias de control integrado. En este proyecto participarán también Proexpor, el IMIDA, el IFAPA y la empresa Bioline Iberia. Coexpal considera igualmente necesario explicar mejor a los consumidores cómo funciona el control biológico. En ocasiones, las frutas y hortalizas pueden presentar pequeñas marcas o imperfecciones externas como consecuencia de estos sistemas de producción, aunque su calidad y sus propiedades permanezcan intactas. Por ese motivo, la asociación ha propuesto revisar algunos criterios comerciales relacionados con el aspecto exterior de los productos. El objetivo de esto, evidentemente, es evitar que frutas y hortalizas aptas para el consumo sean descartadas únicamente por razones estéticas y contribuir así a reducir el desperdicio alimentario. El sector hortofrutícola almeriense acumula ya más de 2 décadas de experiencia en la utilización de técnicas de control biológico, lo que ha convertido a la provincia en una referencia internacional en este ámbito. Esta reunión de trabajo finalizó con una invitación de Coexpal a los representantes del Ministerio para que visiten el Centro de Innovación y Tecnología de la Asociación, conozcan los proyectos de investigación que se están desarrollando y participen en el próximo simposio de Agricultura Ecológica.

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Bueno, hemos pasado ya el ecuador del programa de hoy y vamos a aprovechar para echarle otro vistazo a las pizarras de precios. Pizarras que ya saben que pueden consultar en fhalmería.com. Así que vamos ahora con la pizarra de Ceorpa, la pizarra de hoy jueves 23 de julio de 2026. Y empezamos con los pepinos. El pepino francés ha tenido un solo corte de 37 céntimos. El pepino español ha tenido un primer corte de 85 céntimos y un último corte de 60 céntimos. Y el pepino Almería ha tenido un único corte de 60 céntimos. Calabacines. El calabacín fino ha tenido un único corte de 38 céntimos. La berenjena rallada ha tenido... Pasamos a las berenjenas y la berenjena rallada ha tenido un solo corte de 88 céntimos. Por otro lado, la berenjena larga ha empezado en 1,02 € y ha acabado en 97 céntimos. Tomates. El tomate ramo ha tenido un primer corte de 66 céntimos y un último corte de 57. El tomate pera ha empezado en 67 céntimos y ha tenido un último corte de 53. Ya vamos con el último bloque, que es el de los pimientos. Y el pimiento italiano verde ha empezado en 1,05 € y ha acabado en 53 céntimos. El pimiento lamullo verde ha tenido un primer corte de 1,81 € y un último corte de 1,23 €. Y el pimiento lamullo rojo, el último de esta pizarra, ha empezado en 2,40 € y ha acabado en 1,35 €. Esta ha sido la pizarra de Ceorpa, la pizarra de hoy, jueves 23 de julio de 2026.

0: Bueno, pues ya entramos en la recta final del programa de hoy y tenemos preparado en los micros de FH Almería Radio a José Antonio Gutiérrez, el director de FH Almería. ¿Qué tal, José Antonio? Vamos a hablar hoy un poquito de la actualidad agrícola y más centrado en esos cambios que veníamos hablando las últimas semanas con el cambio de gobierno. ¿Hay algún otro cambio más último?
1: Sí, hay muchos, pero nosotros nos vamos a centrar fundamentalmente a los que nos afectan de forma directa, ¿no? Bueno, el cambio más espectacular y que afecta a todo el entorno agrícola es el cese del alcalde Francisco Góngora, del Ayuntamiento de Elegido, de un municipio que tiene 14.000 hectáreas de invernadero,

0: estos proyectos para el Ministerio de Agricultura y el trabajo que se está haciendo es importantísimo, entre otras cosas porque, digamos, la persona que tiene encomendada esa labor desde el punto de vista administrativo, tiene que conocer bastante bien el problema para poder enfocar una solución que sea lógica. Y hay un personaje, Ramiro Angulo Sánchez, que ha sido durante mucho tiempo secretario general de Agua en la Junta de Andalucía y ayer fue cesado. ¿Por qué me centro en este hombre? Porque es un técnico que conoce muy bien los problemas del agua y lo demostró el pasado 26 de mayo cuando participó en las jornadas que se conmemoraba el 25 aniversario de los usuarios de aguas subterráneas en Almerimar. Y estaba explicando qué es lo que había que hacer para que los agricultores y los usuarios de aguas pudieran tener soluciones a todos los problemas que tenían por el cambio climático y por la falta de agua. Como homenaje a este secretario general de agua que hizo una labor importantísima, vamos a escuchar las palabras en las que explicaba qué era la cogobernanza para solucionar los problemas. Estamos con Ramiro Angulo, secretario general de Aguas de la Consejería de Agricultura de la Junta de Andalucía. Y en estas jornadas de la Asociación de Usuarios de Aguas Subterráneas de España, pues esta primera ponencia se ha centrado mucho en la gobernanza, cogobernanza. ¿Qué significa exactamente eso para que los agricultores y los usuarios de aguas puedan entender un poco en qué se ha puesto, digamos, el acento?
1: Sí, la cogobernanza es un concepto que queremos que represente que la administración, los usuarios, la comunidad científica tenemos que trabajar juntos. Tenemos que trabajar juntos en torno a cuatro ejes. El primero, tener una normativa adaptada, modernizada, que nos permita cumplir los objetivos. En segundo lugar, tenemos que tener una organización, junta de centrales de usuarios y una administración con los mejores recursos humanos posibles para el reto que tenemos. El reto que tenemos, según nos alertan toda la comunidad científica, pues tiene que ver con mayor riesgo de inundación, tiene que ver con mayores dificultades para garantizar los suministros y tiene que ver con un sistema, unos objetivos ambientales que tenemos que cumplir. En tercer lugar, tendríamos que estar hablando de todo lo que tiene que ver con la financiación. Tenemos que hacer muchas cosas y tenemos que tener herramientas suficientes como para poder desarrollar infraestructura, pero también mantenerlo. Y ahí, como decía, es muy importante la colaboración público-privada, pero también es importante la financiación pública y también es importante la financiación no solo en forma de fondos, sino en forma de préstamos que pueden venir, por ejemplo, del BEI. De manera que tengamos todas las herramientas disponibles para poder integrar. Y el cuarto gran eje de la cogobernanza es la tecnología. Hemos hablado de la digitalización. La digitalización es una transformación digital porque es una transformación cultural. Necesitamos nuevos perfiles profesionales para atender. ¿Qué nos permite la digitalización? Conocimiento, transparencia, poder informar a la ciudadanía, a cualquiera que no sea científico, de una manera muy amigable de cómo evolucionan sus niveles para que él sea consciente de que hay que realizar esa infraestructura o hay que realizar esas actuaciones que le van a hacer sentirse más seguro o le van a permitir el desarrollo de la economía local. Por lo tanto, es un trabajo conjunto en torno a una serie de ejes que tenemos que desarrollar y que se plasma en lo que es la planificación hidrológica.
0: Siendo un poquito más globales y no tan concretos, en el momento actual, ¿en qué momento, valga la expresión, se encuentra el agua disponible para regantes en la comunidad andaluza?
1: Sí, Andalucía es muy grande, como todos sabemos, muy diversa. Nosotros ahora, después de un año con tanta lluvia, pues, lógicamente la parte occidental tenemos los embalses por encima del 90% y tienen recursos disponibles para pues, durante unos años poder tener garantizado el suministro. A medida que nos vamos desplazando hacia el oriente, pues lógicamente las precipitaciones son menos y la dependencia de la lluvia también es menor. Afortunadamente, en el caso de Almería, por centrarnos en Almería, sí que ha llovido en aquellas cuencas que nos trasvasan recursos. la importancia del trasvase Negratín-Almanzora, que está cerrado durante 5 años y que ahora se ha vuelto a reabrir, que nos aporta 50 hectómetros cúbicos, pues sin duda va a contribuir. Y también en el Tajo Segura, pues tener los niveles de embalse en la cabecera del Tajo, pues nos garantizan que vamos a tener recursos durante mucho tiempo. Eso sí, le añadimos las actuaciones que se han desarrollado como consecuencia de la respuesta a la sequía que se ha dado por parte de la Administración andaluza. Estoy pensando en la TAP de Cueva de Almanzora, que nos permite potabilizar ese recurso e incorporar nuevos recursos.

0: para el regadío, o la desaladora de Mar de Alborán, que ya se puso en fase en funcionamiento la primera fase y ahora se va a poner la segunda con la ya en plena producción, pues podemos decir que el futuro de Almería está garantizado, pero ahora tenemos que seguir haciendo bajo el Manzuera 1, bajo el Manzuera 2, la nueva desaladora de Carbonera, conexiones, balsas, mucho trabajo por hacer, pero una situación de partida mucho mejor que la que teníamos.
1: Y ese objetivo que dice Manuel García Quero, el presidente de la entidad que hoy nos reúne a todos, de conseguir que tan solo se extraiga el 20% del acuífero en el poniente almeriense, ¿se conseguirá?
0: Sí, sin duda. Yo soy muy optimista porque afortunadamente la Junta Central está consolidada. La Junta Central es un ejemplo que nosotros queremos extrapolar a otras comarcas de nuestra región, y tenemos perfectamente evaluado cuáles serían las necesidades, e incluso ya sabemos que es necesaria una segunda desaladora, Campo de Dalías 2, que ya se está trabajando en ella. En este mix hídrico, donde se incorporan las aguas regeneradas, y también aquí en la provincia de Almería somos pioneros, el primer plan de gestión de riego, de acuerdo con la nueva normativa, lo tiene la agua regenerada en la depuradora de Roqueta, pues por lo tanto con ese nuevo mix hídrico, agua desalada, agua regenerada incorporada racionalmente, con esos acuíferos monitorizados y con este modelo de cogestión, cogobernanza ya impulsado, ya como un piloto donde transferir, pues yo soy muy optimista y creo que si hay un territorio que esté preparado para cumplir los objetivos, desde luego es el poniente almeriense.
1: Y ya para terminar, ¿cuánto respeto nos debe de causar el cambio climático?
0: Yo decía en mi intervención que el cambio climático es pasado. Si no entendemos en Andalucía, que desde el año, por marcarlo en un periodo de tiempo, del año 2015 al año 2025, hemos tenido 9 años en los que llovió por debajo de la media, y solamente el año 2018 llovió por encima de la media, pues es una serie, una sequía mucho más larga, duradera e intensa que la que tuvimos en el 92-95, que fue la denominada metasequía. Por lo tanto, pensar que el cambio climático es futuro, yo creo que es un error. El cambio climático en Andalucía es pasado. Y si a eso le sumamos, pues la desgraciada Dana de octubre del 24, donde en Valencia tuvieron unas consecuencias pues catastróficas, el frente de borrasca de marzo del 25 y el más reciente frente de borrasca que tanto daño ha hecho en Cádiz y en Málaga, pues nos damos cuenta que los fenómenos extremos ya han pasado. Ya están aquí. ¿Que pueden ser más extremos? Pues quizá incertidumbre en lo que pueda pasar, pero desde luego los datos nos dicen que cuando en Grazalema llovieron 560 litros en 24 horas, se superó el máximo histórico en un 66%. Ni el peor de los guionistas, más maquiavélico, hubiera pensado una precipitación tan intensa. Por lo tanto, lo que tenemos que hacer es prepararnos, hacer lo que está en nuestra mano y hacerlo todo junto y muy rápido.
1: Muchísimas gracias. Pues eso era lo que decía Ramiro Angulo, un verdadero experto en la materia y una persona muy reconocida, fundamentalmente por aquellos miembros de entidades que están intentando solucionar el problema del agua, como es la Junta Central de Usuarios, como es el propio Manolo García Quero, como es José Antonio Fernández, también el responsable de FERAL, y siempre lo han tenido muy en cuenta porque ha tenido una predisposición absoluta a poder ayudar en todos los temas que están relacionados con este asunto. Bueno, pues Ramiro Angulo ha cesado a petición propia, no es que lo han cesado, él ha solicitado no continuar en este cargo y ha sido sustituido por doña María Luisa López Cánovas, que es la nueva secretaria general del agua. No la conozco, yo no puedo decir nada de esta mujer, en cambio sí sabía que el agua estaba en muy buenas manos con Ramiro Angulo. Y bueno, también se ha producido otro nombramiento que también afecta a lo que tiene que ver con la agricultura, y es Ana Delgado Morgado, que es secretaria general de la Agencia de Gestión Agraria y Pesquera de Andalucía. Estos dos cargos han irrumpido también con fuerza en la actualidad agraria, precisamente por esos movimientos que se están produciendo y por, digamos, por el ímpetu que tiene Juanma Moreno de poner un gobierno operativo lo antes posible, ¿no? En definitiva, creo que se están dando muchos pasos. No sabemos si todos son precisos y son adecuados. Lo que sí está claro es que Juanma Moreno, una vez que ha cogido las riendas del gobierno otra vez, después de ese acuerdo con Vox sí está, digamos, remodelando absolutamente todo en su gobierno, en todas las provincias, para intentar, digamos, dinamizar todo lo que pueda la actuación del gobierno de la Junta de Andalucía, digamos, en pos de un mejor futuro para todos los que estamos administrados en Andalucía. Al margen de esto, pues yo creo que la gran noticia sigue siendo la temperatura.
2: De hecho, sí, la temperatura, porque hoy el mapa de, pues de alerta, ¿no? Es verdad que casi toda la comunidad andaluza tiene alerta por calor, pero es que mañana se calma casi toda Andalucía y la única provincia, junto con zonas de Málaga, que tienen aviso por altas temperaturas es Almería. Toda la provincia tiene avisos por altas temperaturas. Levante tiene aviso naranja. El Valle de la Almanzora, aviso rojo, alerta roja, por casi 44 grados. Y Poniente, alerta amarilla. Mañana va a ser un día complicado.
1: Sí, sí. Pues bueno, pues eso es lo que hay. Vuelvo a decir lo de siempre, no hay nada como un buen refugio para el calor, y ahora mismo los invernaderos blanqueados están siendo un buen refugio, sobre todo a primera hora de la mañana. Me imagino que todas estas temperaturas eran de suponer, las estamos padeciendo, y todavía, por todos los cambios que yo estoy viendo y los mapas de predicción a los que he tenido acceso, Almería este verano, a pesar de los fuertes calores, no está siendo uno de los sitios más castigados, porque lo que está ocurriendo por el centro de España, por las zonas de interior, es verdaderamente terrible. Y de hecho, estamos teniendo unos incendios en algunas partes del país. Yo creo que en el entorno de Guadalajara y Teruel, se hablaba de 30.000 hectáreas calcinadas, 30.000. Para que nos hagamos una idea, toda la agricultura de Almería son 32.000, 33.000 hectáreas. Es como si hubiera ardido todos los invernaderos de Almería. Es impresionante, ¿no? Y todo esto es fruto de esa sequedad que está generando unas temperaturas tan altas, próximas a los 40 grados, una incidencia solar absoluta que te puede achicharrar el cerebro y, en definitiva, pues unos efectos, creo que, del cambio climático, que están forzando cada vez más la máquina de unas temperaturas que pueden ser, pues, terroríficas en caso de que no tengan la protección adecuada. Se nota en la calle que a partir del mediodía, después de comer, prácticamente no hay nadie en la calle, ¿no? Yo no sé cómo está la playa, no he tenido todavía la voluntad y las ganas de ir a la playa con estas temperaturas tan altas, porque no encuentra ningún sosiego, y sobre todo las noches, para aquellos que no tengan un aparato de aire acondicionado, están resultando complicadas, verdaderamente complicadas, porque hace una calor que no se alivia abriendo la ventana, abriendo la puerta de la casa, y ya que en la calle también sigue habiendo una temperatura alta. Vamos a aguantar todo esto como podamos, vamos a ver si en las próximas semanas ya empieza a haber un cambio de este tiempo, baja la temperatura. Había por ahí una predicción que para la semana que viene iban a bajar incluso hasta 10 grados las temperaturas, pero claro, si estás a 40 te pones a 30. 30 grados tampoco es que estés pasando frío, ¿no? Con lo cual, veremos a ver lo que pasa. Por otra parte, también me gustaría hacer un comentario, recordar las palabras del delegado de Agricultura ayer y recordar la importancia de tomarse muy en serio las medidas preventivas para luchar contra el parvispinus, ¿no? Este año, pues, hemos salvado el año muy honrosamente, con resultados positivos, incluso superando el año anterior, a pesar de haber tenido una incidencia mayor del parvispinus, pero lo que tenemos que procurar es que las medidas preventivas sean lo suficientemente poderosas y eficientes como para que no tengamos que enfrentarnos otra vez a esa imagen estética de la cremallera en los pimientos y tengamos que, pues, ingeniárnoslas para decirle a los clientes que eso es un símbolo de calidad natural, ¿no? Que si existe el bicho en el invernadero es porque nos han echado químicos y esos químicos no han alcanzado a esos pimientos. Con lo cual, veremos a ver hasta qué punto, pues, podemos celebrar que las medidas preventivas que pone en marcha la Junta de Andalucía a través del decreto que conocimos hace unos meses se han ido aplicando correctamente para que los agricultores puedan estar muchísimo más tranquilos este año y podamos tener unas cosechas de pimiento lo suficientemente sanas como para que terminen siendo tan rentables como lo han sido en este año que ya cerramos.
2: Bueno, pues por nuestra parte seguiremos atentos a esos cambios que se han ido produciendo en el gobierno andaluz, sobre todo en materia de agua, a ver cómo va evolucionando y pues cuidado mañana con esa ola de calor y esas altas temperaturas en la provincia de Almería y por proximidad también que he podido ver el mapa de la EMET, Lorca, en Murcia, que tiene alerta roja también, pues por proximidad, pues evitar, la alerta está activa desde la 1 del mediodía hasta las 9 de la noche, así que pues evitar actividad de alto rendimiento en esas horas.
1: Sí, sí, no hacer footing a las 3 de la tarde y nada de eso, ya evidentemente. Y sí, el que tenga posibilidad, que aproveche ahora la victoria de la selección española para comprarse una gorra y vaya a ir luciendo banderita y color rojo después de esa victoria, tapándose la cabeza de estos rayos de sol tan amenazantes y que genera tantísima temperatura, ¿no? Y si acaso hay alguien que no nos cree, que se acerque a un coche que lleve toda la mañana puesto al sol y verá la fuerza que tiene este sol de calentar con las condiciones actuales. Por mi parte, hasta mañana, veremos a ver cómo se da el día y a ver si llegamos a final de semana de una manera, digamos, feliz, por decirlo sí, de alguna forma.
2: Pues muchísimas gracias, José Antonio, por acercarte de nuevo a los micros de FH Almería y mañana pues seguimos con más.
1: Muy bien, mañana más.

Y hasta aquí ha llegado el programa de hoy. 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Así estaremos con ustedes una vez más, acercándoles toda la información del campo almeriense. 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Mi nombre es Ana Gutiérrez y con esto me despido. Hasta mañana.

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5: Buenos días, Almería. Hoy es viernes, día 24 de julio, y vamos a arrancar enseguida con los primeros informativos aquí con toda la actualidad del local. Pero antes, lo primero que hago, como siempre, como todas las mañanas, es saludar a mi compañero Alfonso López. Alfonso, buenos días.
6: Buenos días, Juanje. Por fin viernes. 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
5: 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Empezamos hablando del Ayuntamiento de Almería, de la Junta de Andalucía y el Consorcio Metropolitano de Transportes, que han culminado la remodelación de las 3 paradas de autobús de Castel del Rey, mejorando su accesibilidad y comodidad. La actuación incorpora una nueva marquesina, señalización renovada y accesos adaptados para personas con movilidad reducida, respondiendo a una demanda histórica de los vecinos. La alcaldesa María del Mar Vázquez destacó el compromiso municipal con una movilidad sostenible y servicios de calidad en todos los barrios de la capital. Vamos a escuchar un sonido de la propia alcaldesa María del Mar Vázquez.
7: esta actuación que ha hecho en Castel del Rey, que era muy demandada por los vecinos, que la asociación nos reivindicaba desde hace tiempo, y que va a conseguir tener una marquesina de parada de bus acondicionada para, evidentemente, para poder paliar este efecto que causa el calor cuando estás esperando el autobús. Y también se ha señalizado una parada de autobús en ambos sentidos, un poquito más abajo, que ahora vamos a visitar. Ha sido una actuación que ha costado aproximadamente 42.000 euros, pero lo importante es que cuando las asociaciones de vecinos, cuando los barrios nos solicitan alguna mejora para su barrio, podemos conseguirla muchas veces solamente con el ayuntamiento y otras veces, como en este caso, con la ayuda de la Junta de Andalucía y la colaboración interadministrativa.
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6: El Ayuntamiento de Almería ha puesto en marcha Almerízate, un nuevo programa gratuito dirigido a jóvenes para fomentar el ocio, la cultura y la participación durante el verano. La iniciativa incluye el ciclo de conciertos La Tira Almería y talleres de sevillanas, multiaventuras náuticas y cerámica, con un total de 280 plazas. El concejal de Juventud, Óscar Bleda, destacó que este proyecto piloto busca convertirse en una cita estable y reforzar el sentimiento de pertenencia de los jóvenes a la ciudad de Almería.
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5: La Junta de Andalucía, a través del IFAP, ha presentado una nueva guía de cultivos biofumigantes para ayudar a técnicos y agricultores a mejorar la salud del suelo de los invernaderos mediante métodos más sostenibles. La publicación incluye fichas de 11 cultivos adaptados a Andalucía con información sobre siembra, producción de biomasa y eficacia frente a hongos y nemátodos. La herramienta, presentada en una jornada en La Mojonera, busca favorecer una agricultura más eficiente, resiliente y respetuosa con el medio ambiente. 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
6: En el día de ayer se emitió nuestra mini tertulia Sin Complejos Haciendo Amigos, formato verano, en esta ocasión con Alfredo Martínez Almécija y Jorge Molina, con el patrocinio de Seat Indalomotor y Cupra Indalomotor, Super Plus Casancarri, las patatas Chirrozan Gourmet, BMW y Mini Automotor Costa, Ford Indamóvil, Modas J. 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Escuchamos un fragmento de dicha tertulia.
8: Cuando pensábamos que ya no, que era el triple salto mortal y que ya no podía haber nada más, resulta que sigue saliendo cosas, y bueno, y realmente lo razonable en un respeto a un Estado de Derecho sería desconvocar. O sea, convocar elecciones.
9: 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Pero estamos en manos de un depredador. Por lo tanto, él no va a pensar en España, va a pensar en sus intereses, y los intereses de Pedro Sánchez en mantenerse en el poder, cuanto más, mejor.
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5: El presidente de la Diputación de Almería, José Antonio García Alcaine, y el alcalde de Roquetas de Mar, Gabriel Amate, recibieron al futbolista Alex Baena tras proclamarse campeón del mundo y completar la triple corona con Mundial, Eurocopa y Juegos Olímpicos. Durante el acto le comunicaron que será nombrado hijo predilecto de Roquetas de Mar. Alex Baena se mostró feliz de regresar a su municipio, disfrutar de su familia y las fiestas del puerto, y restó importancia a la polémica surgida por su saludo al presidente del gobierno, Pedro Sánchez, donde miró hacia otro lado al mismo tiempo que le estrechaba la mano. 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Como siempre, allá donde haya un agricultor. Nos vamos con la última noticia que nos lleva hasta el Poniente.
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6: Francisco Góngora ha oficializado su renuncia como alcalde del Ejido para asumir el cargo de delegado del gobierno de la Junta de Andalucía en Almería. Durante el pleno extraordinario agradeció el apoyo recibido durante sus 15 años al frente del ayuntamiento y aseguró que seguirá trabajando por la ciudad desde su nueva responsabilidad. Tras su marcha, José Francisco Rivera Callejón ha asumido la alcaldía en funciones hasta que en un plazo máximo de 10 días el pleno elija al nuevo alcalde o alcaldesa.
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5: Hasta aquí las primeras noticias de Marcador Almería y siempre conectados a marcadoralmería.com. Ya sabes, ahora la opinión de Víctor Hernández Bru.
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4: Han pasado 8 años desde que la Junta de Andalucía cambió de signo y el PP de Almería comenzó a gestionarla a nivel provincial. Lo que me han parecido estos 8 años es algo que ya he dicho, tanto a nivel autonómico como provincial, mil y una veces desde entonces. Un espectacular cambio en positivo, con mejora en la práctica totalidad de los parámetros de inversión y gestión en ambos ámbitos. Y con una peculiaridad: ahora el dinero de los andaluces se gasta en los andaluces y no en las putas, la coca, los asados de vaca y otras fruslerías y particularidades de los amigos socialistas. Durante esos 8 años ha habido 2 delegadas de gobierno de la Junta en Almería: Maribel Sánchez Torregrosa, y durante los últimos 4 años Aranzo Martín Moya, que anteriormente había sido delegada de Agricultura. Ahora, el primer movimiento tanazo, el nombramiento de los consejeros, daba continuidad a los 2 por Almería, Andrés Pacheco y Carmen Castillo. Llegaba el momento de organizar las delegaciones provinciales, y ahí, en Almería, más que continuidad, lo que se ha producido ha sido una ruptura con la llegada de un gestor de garantías, pero hasta ahora siempre ligado a la política municipal, el alcalde de elegido Paco Góngora. Hace un año, Góngora ya anunció que no se presentaría a la reelección, aunque posteriormente ha sido elegido presidente del PP en elegido. Lo hizo, ese anuncio digo, en una apasionante edición del Chester en la que no desveló cuál sería su destino. Góngora ha estado 3 lustros al frente de la alcaldía de Girense y no han sido 3 lustros cualesquiera. Se trata de los años posteriores al entisismo, con un consistorio marcado por la ruina económica en la que recibió el poder y por unas acusaciones judiciales que habrían quebrado el ánimo de cualquiera, pero no de él, que siempre defendió su inocencia hasta quedar absolutamente libre de todo. Bajo su mandato, Góngora ha cambiado de elegido. Increíblemente lo ha hecho crecer y mejorar en unas condiciones absolutamente penosas en lo económico, intervenido, como digo, económicamente por el gobierno central y con todo tipo de restricciones en ese aspecto. Su trabajo ha sido sin duda sobresaliente. Y ahora Góngora afronta nuevos retos, el más evidente, el de aplicar esa capacidad gestora en otra administración absolutamente diferente y con un puesto completamente distinto. Un gran reto. Auguro que lo desempeñará con éxito, poco que dé continuidad a la línea llevada hasta ahora. Releva Góngora a Arantxa Martín. Una luchadora en toda regla, una trabajadora incansable, una todoterreno de la política a la que Fernández Pacheco, en su despedida, ya ha augurado, sin desvelar detalles, un futuro cargado de responsabilidades. ¿Dónde será? Pues me temo que habrá que esperar. Los próximos compromisos y opciones apuntan a las elecciones generales, donde están en juego los puestos de diputados y senadores, así como la delegación, su delegación de gobierno central en Almería. Pero también están las municipales. Hay otro amplio terreno a cumplimentar. Se abren ahora las incógnitas de quién sucederá a Góngora en la alcaldía girense, con 2 nombres que suenan con fuerza por encima de todos los demás: Ángel Escobar y Julio Ibáñez. Descartar al primer teniente alcalde José Francisco Rivera, que es el que hoy toma posesión, así como los nombres de los delegados de cada consejería en Almería por parte de la Junta. Y ahí la gran incógnita está en encontrar el punto justo entre continuidad y ruptura, entre un buen número de renovaciones o caras nuevas para los cargos. De momento, Fernández Pacheco, presidente del partido a nivel provincial y consejero, máxima autoridad indiscutible en Almería, el PP, ha apostado por un hombre de su máxima confianza. Esperan, una vez más, días intensos.
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5: Hace unos días la mesa del tren volvía a reunirse ante la desidia de los gobiernos con los almerienses que quieren viajar, conocer otros lugares dentro de España. Se les llena la boca a los políticos de que el AVE está cerca y que mientras tanto se inauguran aviones con ciudades de medio mundo. Podemos ir en vuelos directos a Europa del Norte y con un precio asequible. Pero a Barcelona, por poner un ejemplo conocido en estos días, a una familia de 3 miembros le es preferible trasladarse a Málaga en coche, ¿lo están oyendo? Dejar el coche durante 7 días aparcado en ese aeropuerto, pagar el costo del mismo y coger desde la vecina el vuelo a la capital catalana de ida y vuelta. Toma viaje. No hace falta que les digamos que la culpa es el excesivo precio del pasaje a pagar desde Almería a Tabarnia. Y si hablamos de Madrid, la capital de España, ocurre algo parecido con el precio del billete. Los políticos no les dicen nada de esta situación, ¿verdad? Claro, prefieren vendernos un viaje a la Conchinchina que nos va a traer turistas que defender y luchar por unos precios razonables en los vuelos nacionales desde nuestro aeropuerto. Hay una razón evidente. Los políticos que mandan a Almería, la capital de España, diputados y senadores, no pagan los vuelos. Se los pagamos el resto de los almerienses, por lo que a ellos, ¿qué puñeta les importa el precio del vuelo si el dinero no sale de sus bolsillos? Pero qué cara tienen. Pero qué pedazo de sinvergüenzas políticos llegan a ser. Existe una mesa por el tren. Habría que pensar en otra en defensa de los precios de los vuelos, tan necesaria o más que la del caballo de hierro. La de Tejada no parece recibir buenas noticias en estos últimos tiempos del sanchismo. En la concentración ante las puertas de la vieja y hermosa estación anunciaba la desaparición del talgo tras el verano. Otra puñalada más en el costado, Tejada. Iván, son incontables las que los almerienses vienen recibiendo en lo que a trenes y aviones se refiere desde hace más de 40 años. El PSOE nos tiene olvidados en estos últimos, pero el PP no adelantó fechas, ni cambió trenes o bajó el precio de los vuelos durante los años que estuvo en el poder en Madrid. ¿Ha sido mala suerte? ¿Nos hemos merecido los partidos y sus puñaladas? ¿O solo nos han demostrado que los almerienses les importamos un pimiento? Da la impresión de que esto último, les importamos una higa. Nos hemos equivocado y hay que empezar a reconocerlo. Hemos mandado a Madrid a gente que no iba a defender los intereses de los almerienses. Iban a defender a sus partidos, a los jefes de esos partidos, a sus familias, sin olvidarse de ellos mismos, claro. Los dos partidos que han tenido la confianza de los ciudadanos de esta tierra, los diputados y senadores de nuestra provincia, que cobraban de nuestros impuestos, nos han dado la impresión de que trabajaban para otras tierras, otros pueblos, otra comunidad. Nunca lo hicieron pensando en la Almería y en los almerienses, y tienen dos claros ejemplos en los viajes en tren y en los vuelos nacionales a Madrid y Barcelona. Es de vergüenza.
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0: Saludos, bienvenidos a esta primera edición informativa en Marcador Almería. Hoy es viernes 24 de julio, estamos terminando la semana y como siempre lo primero es saludar a Alfonso López para que nos dé el primer buen consejo de la mañana. Muy buenas, Alfonso.
1: Buenos días, Pascual. 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
0: Hablamos ya de una Unión Deportiva Almería que ayer retomaba los entrenamientos, lo hacía además con una doble sesión de entrenamiento, y es que Francisco Javier García Pimienta parece que está empezando a poner la directa, quiere que el equipo coja cuanto antes un buen punto físico y además sobre todo esos conceptos que tiene muy claro, que tienen que ir con la posesión del balón y también con la seguridad en la portería propia, que le valió además para conseguir ese ascenso hace unos años con la Unión Deportiva Las Palmas. Eso sí, se están contando con un problema bastante claro, el técnico catalán con ese excedente de futbolistas, 32 jugadores pendientes de la llegada de Brian Cipenga. Uno de los descartados, el primero de la temporada, Pedro Fidel, ayer ya se hacía público que se marcha al Al-Ahly de Qatar. Ha valorado ofertas dentro del fútbol europeo, pero finalmente se marcha a Qatar, aunque en principio va a ser cedido a uno de los equipos filiales de este conjunto, que es uno de los grandes candidatos siempre cada año para ganar los títulos en las competiciones cataríes. Y además también se presentó la camiseta en la que el Lindalo coge mucho protagonismo y va a ser el argumento principal de esa equipación que va a vestir el Almería como primera durante la próxima campaña. Enseguida estamos con otro gran protagonista del fútbol almeriense, el que más, pero antes Alfonso López.
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0: Hablamos de Alex Baena, sin duda el gran protagonista del verano del deporte almeriense, que ayer hizo parada en el Ayuntamiento de Roquetas de Mar, donde fue recibido por el presidente de la Diputación, José Antonio García Alcaina, también por el alcalde de Roquetas, Gabriel Amat, que le comunicó en persona esa decisión que ha tomado el Ayuntamiento de nombrarle como hijo predilecto, aunque habrá algunos reconocimientos más que vamos a conocer muy pronto. Baena reconocía que va a ser una semana muy bonita con su familia y además en unas fechas que son especialmente interesantes en Roquetas.
2: Bueno, pues muy feliz de poder volver a Roquetas para descansar, desconectar después de este mes tan intenso y bonito, y bueno, disfrutar de la familia, de los amigos y justo da la casualidad de las fiestas del puerto que hacía tiempo que no las vivía, y bueno, va a ser la verdad que una semana muy, muy bonita.
0: Después de muchísimo ajetreo y muchísimas emociones, Baena reconoce que ahora ya está entre su gente, con lo que le han apoyado durante toda su carrera.
2: Sí, al final estoy con la gente que quiero, desconecto mucho, siempre cuando lo necesito me bajo a pasar unos días y la verdad que me va muy bien.
0: El objetivo de estos días precisamente es descansar y después centrarse en un Atlético de Madrid con el que también quiere conseguir títulos, de igual manera que los está consiguiendo con la selección española.
2: Bueno, intentar volver a ganar otro Mundial, otra Eurocopa. Creo que no hay que perder la ambición nunca de ganar, querer siempre conseguir lo máximo. Y bueno, ahora a desconectar y pensar en el club y ya veremos con la selección lo que viene.
0: Y también reconocía que de momento están asimilando lo que han logrado esa segunda estrella y que será con el paso del tiempo cuando los futbolistas sean más conscientes de lo que se ha conseguido en Estados Unidos.
2: Creo que no vamos a ser conscientes de lo que hemos hecho hasta que pase un largo tiempo. Creo que han sido días muy, muy intensos de mucho ajetreo de todo a 100 por hora, y bueno, creo que cuando pase un poco tiempo y asimilemos todo lo que ha sucedido, yo creo que nos daremos cuenta de que hemos hecho historia.
0: Y también hablaba sobre esa bandera de Roquetas que está luciendo con orgullo en las grandes citas deportivas.
2: Bueno, siempre desde que conseguí el primer éxito con el fútbol siempre me he llevado la bandera de Roqueta conmigo y bueno, aparte de que es un orgullo, ya es un poco también de superstición que si no me la llevo, pues sé que algo me falta y bueno, para mí llevar a Roqueta para mí siempre es un orgullo.
0: Y muy agradecido también a su familia que durante este mes largo del Mundial ha estado siempre a su lado apoyándole en todos los momentos.
2: Bueno, al final creo que a la que más se lo agradezco es a la familia, que siempre ha estado conmigo, ha estado apoyándome allí en el Mundial y la verdad que son los que más se merecen todo esto.
0: Y dentro de su familia, sin duda, una figura muy importante era de su hermano, que también tenía ese sueño de poder vivir junto a él el Campeonato del Mundo.
2: Bueno, al final ellos son los que han sufrido conmigo, han estado desde el primer partido conmigo. Ellos tenían un sueño, sobre todo mi hermano, de poder vivir un Mundial juntos. Y bueno, al final yo lo he vivido como futbolista, él como mi hermano, y yo creo que está muy orgulloso de mí.
0: Y también hablaba de esa intensidad con la que se vive un Mundial, donde todo ocurre a una gran velocidad y donde la selección española pues ha demostrado una vez más que es la máxima élite del fútbol.
2: Eso, descansar, porque han sido 50 días muy intensos de estar 24 horas preparándose para jugar y creo que ha sido un desgaste físico y mental muy, muy fuerte y bueno, creo que ahora tenemos un par de semanas para desconectar de todo.
0: Y por último, comentaba Alex Baena sobre esa polémica por el saludo con el presidente Pedro Sánchez, que atribuye más al ruido de las redes sociales que a la auténtica realidad.
2: Nada, yo creo que fui bastante respetuoso, saludé como los 26 jugadores que estuvimos ahí. Bueno, creo que la gente pues le gusta crear un poco de odio, de que se hablen de otras cosas y no del éxito que hemos conseguido y bueno, pues al final tampoco le doy mucha importancia.
0: Enseguida estamos con Página Polideportiva, pero tenemos que seguir también escuchando los buenos consejos de Alfonso López.
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0: La Basketball Summer League, sin duda, está siendo la gran competición del verano en lo que se refiere al baloncesto. Como siempre, Huércal de Almería, siendo un poco ese nexo de unión entre temporada y temporada federativa del básquet. Su presidente, Adrián Pérez, nos hablaba del éxito que está teniendo en esta edición.
3: Pues sí, como dice, ya hemos superado el Ecuador. Las primeras semanas han sido todo un éxito, en las que ya terminaron las primeras fases en categorías en el masculino y tanto en categoría veteranos como en women, ya últimamente.

0: en el centro de la categoría senior femenino en Almería no existe ninguna liga a nivel provincial, y nosotros es cierto que ahora, al menos en verano, hemos conseguido unificar tanto a esas jugadoras de muy buen nivel de Mojonera, también de Roqueta, tanto a otras jugadoras junior de toda la provincia, y también estamos contando con jugadoras como Gema Núñez, que está jugando en Estados Unidos, y otras jugadoras que también están jugando fuera de Almería.
1: La competición, que además está en su momento crucial, el que va a empezar a decidir qué equipos son los que se van a jugar el título.
0: Bueno, pues mira, en la Liga Women ya hemos llegado a la cuarta jornada. Se disputan 6 en liga regular y ya faltaría la fase final, que se va a hacer la semana que viene. En la Liga Veterano ya hemos llegado casi también al 70% de la competición. Y ya en Liga Senior Masculino estamos ya en la segunda fase del grupo Oro, Plata, Bronce y Níquel, que ya el lunes que viene terminará para ya hacer los cruces finales.
1: Y pese a la dimensión que ha tomado el torneo, la intención de Estudiantes de Huerca es todavía dar un pasito más y seguir en esa línea de crecimiento.
0: Bueno, pues al final los proyectos dentro del club, en cuanto a baloncesto, nuestro buque insignia, el equipo senior en Primera Nacional, tenemos intención de seguir poquito a poco, como en la misma Summer League, mejorando cada año el equipo. De hecho, esta temporada ha habido un cambio de entrenador. De cara ya a los otros equipos de formación, pues igual, cada año completando todas las categorías, tanto en masculino como en femenino. Y uno de los puntos importantes también del club, porque como yo digo, muchas personas no asocian al club de baloncesto, pero somos un club deportivo con 8 modalidades activas, y queremos en otras disciplinas como voleibol, pádel, gimnasia y el resto que tenemos, también seguir creciendo.
1: Y nos daba una de las claves de este éxito, que es el buen ambiente que rodea todo este proyecto tan importante que se está haciendo con el básquet en el Andarax.
0: Al final, el ambiente del buen rollo, el buen ambiente en verano, está claro que al final, cuando empieza un partido, todos queremos ganar, pero es la prioridad. Y ante cualquier actitud antideportiva o fuera de lugar, siempre hemos penalizado bastante, también con la colaboración de la federación, porque queremos que sea algo para pasar un buen rato ahora en verano en el pabellón.
1: Y por último, hablaba de esa importancia, gestionar bien los recursos para poder seguir realizando campeonatos como este.
0: Pues para nosotros, estas instituciones que tú mismo has nombrado, también mencionar al Grupo Tecnón y a Pintura Prisol, son también el Ayuntamiento de Pechina ha colaborado, y son los pilares fundamentales de que nosotros podamos seguir mejorando esta liga, porque como yo digo, siempre cuanto más recursos tengamos, pues mejor servicio podremos dar.
1: Vamos enseguida con más protagonistas de la actualidad deportiva almeriense, antes con Alfonso López.
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1: El Ayuntamiento de Carboneras, un año más, ha impulsado sus cursos de natación, que son todo un éxito y que se realizan directamente en la playa. Nos contaba esta iniciativa Francisco Belmonte, que está al frente de ella.
3: La iniciativa, la verdad, que se remonta a bastantes años, una actividad con bastante tradición en el municipio, y desde los últimos 8 años la gestiona el club a través del ayuntamiento, pero una actividad que no podría decirte un número exacto de veranos que se llevan realizando consecutivamente, pero puede ser que desde hace 25 o 30 años perfectamente, y es peculiar por el hecho que tú comentas de que se completan unas clases de natación en las que los grupos se hacen por niveles y empiezan desde cero, con niños muy pequeñines, hasta una edad en la que simplemente se les da un perfeccionamiento y se engloba durante los 2 meses principales de verano, durante julio y agosto.
1: Aquí lo vamos a ir dejando. Antes, Alfonso.
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1: Aquí lo dejamos a 1:00 p.m. Estamos de vuelta con Marcador Directo.
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6: Aquellos que me conocen, que uno nunca sabe si hay mucha gente o poca ahí detrás, nunca, saben que utilizo un porcentaje de mi tiempo, de mis mensajes en relación con el deporte, para poner en valor precisamente esto, el deporte, los valores, la deportividad, la competitividad dentro de unas normas éticas y morales, la importancia de la educación a través del deporte y la capacidad de darlo todo en la competición, respetando al de enfrente y pensando que es una persona, no que es un enemigo. Por eso me duele especialmente, dentro de la inmensa alegría por la consecución del título para España, lo que vi sobre el terreno de juego en la final del Mundial de Fútbol, durante y después del partido. En estos casos hay que ser especialmente escrupuloso para no generalizar, para no convertir a un país en culpable por hechos cometidos por un grupo de personas, para no atribuir a una nación un mal comportamiento por parte de unos irresponsables, para no fomentar el rechazo a quienes en realidad son nuestros hermanos. Y al mismo tiempo estoy convencido de que una parte muy grande de los ciudadanos de argentinos, quiero pensar que la inmensa mayoría, se sienten avergonzados por el lamentable, intolerable y vergonzoso espectáculo protagonizado por su selección durante la España-Argentina. Y sí, en esto hay dos partes. Por un lado está el partido en sí y por otro lo sucedido después del partido. No creo que haya muchos argentinos, o quizás ninguno, que justifique el comportamiento de los jugadores y parte del cuerpo técnico, no el entrenador Scaloni, tras el pitido final. Ninguno de los comportamientos es menor. Por supuesto, la palma se la lleva a ese delincuente, ese matoncete de patio de colegio, ese imbécil de poca monta, al que llaman Paredes, que bien hubiera merecido tomar de su propia medicina. Pero por fortuna, eso no sucedió, porque se encontró enfrente no solo con personas civilizadas, sino también razonables y, en definitiva, buenas personas. O quizá las agresiones de un tipo que ya no es ningún niño, el segundo entrenador, Roberto Fabián Ayala, que además hizo carrera en España. Y por tanto mordió el domingo la mano que le da de comer con 53 tacos que tiene ya el muy estúpido. Sus comportamientos no solo deberían tener consecuencias, y no solo a nivel de una condena en función de los criterios del reglamento para este tipo de agresiones, sino también otro castigo por la imagen que ellos mismos han dado del fútbol y de su propio país. Es que su país debería ser el primero en castigarlos. Y todo ello culminado por la mamarrachada de dar la espalda al rival cuando éste recibía la copa. Mal perder, infantilidad, falta de valores, una auténtica vergüenza de la que, por cierto, también participó Messi, que en el resto de momentos se comportó bien, normal, pero que en ese momento debería haber sido el líder que es e impedir un comportamiento tan intolerable. Luego está lo del terreno de juego, lo del partido. El otro día escuchaba a un argentino en televisión condenando los hechos post-partido, pero defendiendo que ese tipo de fútbol es el normal en Argentina. El tipo, la verdad, que hablaba con sensatez y bondad en sus palabras, pero estaba equivocado. El fútbol agresivo, el que en cada pelota juega la posibilidad de lesionar al rival, que pone el resultado por encima de la integridad física del contrario, no es fútbol ni tampoco es fútbol argentino. El fútbol argentino puede ser canchero, pero no matón. El fútbol argentino puede jugar duro y además es legítimo que utilice las armas que dentro del reglamento y de la razón estén a su alcance. Es legítimo que intente que no se juegue al fútbol, que se defienda ante un vendaval balompédico, que es lo que se le venía encima, pero no que sea violento, no que ponga en riesgo la salud del de enfrente. El fútbol argentino no puede justificar que ese es su fútbol. Primero, porque es mentira. Yo he visto jugar a Argentina de maravilla el fútbol. Y segundo, porque de ser así sería tan mal ejemplo para todo el mundo como lo sucedido al final del encuentro. Yo, desde el domingo, lucho por mantener mi buena imagen del fútbol y de Argentina en general. Pero este grupo de imbéciles no me lo ha puesto nada fácil. Eso sí, que nadie dude de que en esa lucha puede ser yo el que vence.
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9: Alegría mundial. Bueno, se conseguía el objetivo. Después de un mes y medio, España consigue el objetivo de ser otra vez campeona del mundo, haciendo posiblemente el mejor fútbol de todas las selecciones, por lo menos la mejor propuesta, siendo muy, muy fiel a su estilo. Nos ha costado más de medio siglo encontrar un modelo de fútbol que se ajustara a las características de los jugadores españoles, pero cuando lo hemos encontrado tenemos mucho, mucho éxito. Y bueno, ganar un mundial es una cosa muy, muy difícil, pero si miramos un poco todos los títulos de las categorías base, ya sea cadete, sub-17, sub-19, sub-21, tanto en chicos como en chicas, que el fútbol femenino está en una época muy, muy emergente, nos damos cuenta que el éxito, como siempre, no es algo al azar, sino que viene dado por un trabajo excepcional desde las bases. Y ahí es donde quiero un poco incidir en la figura del entrenador. Este entrenador, que en principio parecía algo interino, que iba a ser pues un tiempo para hasta encontrar una figura, entre comillas, que se hiciera cargo de la selección, ha dado con la tecla, y creo que tiene mucho que ver el conocimiento que tiene de los jugadores. En el puesto de seleccionado nacional, en el que tienes 5 o 6, depende de un poco del año, porque tienes 5 o 6 convocatorias de 10 días a lo sumo durante cada convocatoria, es decir, 50 días, 60 días al año, 70 días al año con los chicos, creo que es muy importante el conocerlo, el ver lo que son capaces de hacer, no solo en esos 10 días o en ese momento puntual de la temporada, sino tener un conocimiento exhaustivo, como lo tiene Luis de la Fuente, de cada uno de ellos, porque ha podido trabajar por las bases. El puesto de selección nacional no es igual que el de un director técnico, de un entrenador de un club, en el que lo puedes ver todos los días, sino que los ves menos. Y creo que la base del éxito precisamente ha sido el conocimiento de Luis de la Fuente de todos los chicos por haber entrenado en las categorías base. Así que nos toca disfrutar de este nuevo logro. ¡Viva España!
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1: Buenos días, Almería. Hoy es viernes, día 24 de julio, y vamos a arrancar enseguida con los primeros informativos aquí con toda la actualidad del local. Pero antes, lo primero que hago, como siempre, como todas las mañanas, es saludar a mi compañero Alfonso López. Alfonso, buenos días.
0: Buenos días, Juanje. Por fin viernes. 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
1: 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Empezamos hablando del Ayuntamiento de Almería, de la Junta de Andalucía y el Consorcio Metropolitano de Transportes, que han culminado la remodelación de las tres paradas de autobús de Castel del Rey, mejorando su accesibilidad y comodidad. La actuación incorpora una nueva marquesina, señalización renovada y accesos adaptados para personas con movilidad reducida, respondiendo a una demanda histórica de los vecinos. La alcaldesa María del Mar Vázquez destacó el compromiso municipal con una movilidad sostenible y servicios de calidad en todos los barrios de la capital. Vamos a escuchar un sonido de la propia alcaldesa María del Mar Vázquez.
23: Esta actuación que ha hecho en Castel del Rey, que era muy demandada por los vecinos, que la asociación nos reivindicaba desde hace tiempo, y que va a conseguir tener una marquesina de parada de bus acondicionada para, evidentemente, para poder paliar este efecto que causa el calor cuando estás esperando el autobús. Y también se ha señalizado una parada de autobús en ambos sentidos, un poquito más abajo, que ahora vamos a visitar. Ha sido una actuación que ha costado aproximadamente 42.000 euros, pero lo importante es que cuando las asociaciones de vecinos, cuando los barrios nos solicitan alguna mejora para su barrio, podemos conseguirla muchas veces solamente con el ayuntamiento y otras veces, como en este caso, con la ayuda de la Junta de Andalucía y la colaboración interadministrativa.
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0: El Ayuntamiento de Almería ha puesto en marcha Almerízate, un nuevo programa gratuito dirigido a jóvenes para fomentar el ocio, la cultura y la participación durante el verano. La iniciativa incluye el ciclo de conciertos La Tira Almería y talleres de sevillanas, multiaventuras náuticas y cerámica, con un total de 280 plazas. El concejal de Juventud, Óscar Bleda, destacó que este proyecto piloto busca convertirse en una cita estable y reforzar el sentimiento de pertenencia de los jóvenes a la ciudad de Almería.
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1: La Junta de Andalucía, a través del IFAP, ha presentado una nueva guía de cultivos biofumigantes para ayudar a técnicos y agricultores a mejorar la salud del suelo de los invernaderos mediante métodos más sostenibles. La publicación incluye fichas de 11 cultivos adaptados a Andalucía con información sobre siembra, producción de biomasa y eficacia frente a hongos y nemátodos. La herramienta, presentada en una jornada en La Mojonera, busca favorecer una agricultura más eficiente, resiliente y respetuosa con el medio ambiente. 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
0: En el día de ayer se emitió nuestra mini tertulia Sin Complejos Haciendo Amigos, formato verano, en esta ocasión con Alfredo Martínez Almécija y Jorge Molina, con el patrocinio de SEAT Indalomotor y Cupra Indalomotor, Super Plus Casancarri, las patatas Chirrozan Gourmet, BMW y Mini Automotor Costa, Forinda Móvil, Modas J. González, Agro San Isidro, Sazortichuelas, la Telefonía y Fibra sin Permanencia de Guabicón, Granja García, Clínica Dental y Clínica Estética Mateo y Francos y Estación de Servicio Las Arenas. Escuchamos un fragmento de dicha tertulia.
3: Cuando pensábamos que ya no, que era el triple salto mortal y que ya no podía haber nada más, resulta que siguen saliendo cosas y bueno, y realmente lo razonable en un respeto a un Estado de Derecho sería desconvocar. O sea, convocar elecciones.
4: Cuanto antes sean las elecciones, mejor para España. Pero estamos en manos de un depredador. Por lo tanto, él no va a pensar en España, va a pensar en sus intereses, y los intereses de Pedro Sánchez en mantenerse en el poder, cuanto más, mejor.
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1: El presidente de la Diputación de Almería, José Antonio García Alcaín, y el alcalde de Roquetas de Mar, Gabriel Amate, recibieron al futbolista Alex Baena tras proclamarse campeón del mundo y completar la triple corona con Mundial, Eurocopa y Juegos Olímpicos. Durante el acto le comunicaron que será nombrado hijo predilecto de Roquetas de Mar. Alex Baena se mostró feliz de regresar a su municipio, disfrutar de su familia y las fiestas del puerto, y restó importancia a la polémica surgida por su saludo al presidente del gobierno, Pedro Sánchez, donde miró hacia otro lado al mismo tiempo que le estrechaba la mano. 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Nos vamos con la última noticia que nos lleva hasta el Poniente.
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0: Francisco Góngora ha oficializado su renuncia como alcalde del Ejido para asumir el cargo de delegado del gobierno de la Junta de Andalucía en Almería. Durante el pleno extraordinario agradeció el apoyo recibido durante sus 15 años al frente del ayuntamiento y aseguró que seguirá trabajando por la ciudad desde su nueva responsabilidad. Tras su marcha, José Francisco Rivera Callejón ha asumido la alcaldía en funciones hasta que en un plazo máximo de 10 días el pleno elija al nuevo alcalde o alcaldesa.
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0: 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Ya sabes, ahora la opinión de Víctor Hernández Bru.
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4: Han pasado 8 años desde que la Junta de Andalucía cambió de signo y el PP de Almería comenzó a gestionarla a nivel provincial. Lo que me han parecido estos 8 años es algo que ya he dicho, tanto a nivel autonómico como provincial, mil y una veces desde entonces. Un espectacular cambio en positivo, con mejora en la práctica totalidad de los parámetros de inversión y gestión en ambos ámbitos. Y con una peculiaridad: ahora el dinero de los andaluces se gasta en los andaluces y no en las putas, la coca, los asados de vaca y otras fruslerías y particularidades de los amigos socialistas. Durante esos 8 años ha habido 2 delegadas de gobierno de la Junta de Almería, Maribel Sánchez Torregrosa, y durante los últimos 4 años Aranzazu Martín Moya, que anteriormente había sido delegada de Agricultura. Ahora, el primer movimiento tras el nombramiento de los consejeros daba continuidad a los 2 por Almería, Andrés Pacheco y Carmen Castillo. Llegaba el momento de organizar las delegaciones provinciales y ahí, en Almería, más que continuidad, lo que se ha producido ha sido una ruptura con la llegada de un gestor de garantías, pero hasta ahora siempre ligado a la política municipal, el alcalde del ejido, Paco Góngora. Hace un año, Góngora ya anunció que no se presentaría a la reelección, aunque posteriormente ha sido elegido presidente del PP en el ejido. Lo hizo, ese anuncio digo, en una apasionante edición del Chester en la que no desveló cuál sería su destino. Góngora ha estado 3 lustros al frente de la alcaldía ejidense y no han sido 3 lustros cualesquiera. Se trata de los años posteriores al entisismo, con un consistorio marcado por la ruina económica en la que recibió el poder y por unas acusaciones judiciales que habrían quebrado el ánimo de cualquiera, pero no de él, que siempre defendió su inocencia hasta quedar absolutamente libre de todo. Bajo su mandato, Góngora ha cambiado el ejido. Increíblemente lo ha hecho crecer y mejorar en unas condiciones absolutamente penosas en lo económico, intervenido, como digo, económicamente por el gobierno central y con todo tipo de restricciones en ese aspecto. Su trabajo ha sido sin duda sobresaliente. Y ahora Góngora afronta nuevos retos, el más evidente, el de aplicar esa capacidad gestora en otra administración absolutamente diferente y con un puesto completamente distinto. Un gran reto. Auguro que lo desempeñará con éxito, poco que dé continuidad a la línea llevada hasta ahora. Releva Góngora Arancha Martín. Una luchadora en toda regla, una trabajadora incansable, una todoterreno de la política a la que Fernández Pacheco, en su despedida, ya ha augurado sin desvelar detalles un futuro cargado de responsabilidades. ¿Dónde será? Pues me temo que habrá que esperar. Los próximos compromisos y opciones apuntan a las elecciones generales, donde están en juego los puestos de diputados y senadores, así como la subdelegación de gobierno central en Almería. Pero también están las municipales. Hay otro amplio terreno a cumplimentar. Se abren ahora las incógnitas de quién sucederá a Góngora en la alcaldía ejidense, con 2 nombres que suenan con fuerza por encima de todos los demás: Ángel Escobar y Julio Ibáñez. Descartar al primer teniente alcalde Francisco Rivera, que es el que hoy toma posesión, así como los nombres de los delegados de cada consejería en Almería por parte de la Junta. Y ahí la gran incógnita está en encontrar el punto justo entre continuidad y ruptura, entre un buen número de renovaciones o caras nuevas para los cargos. De momento, Fernández Pacheco, presidente del partido a nivel provincial y consejero, máxima autoridad indiscutible en Almería, el PP, ha apostado por un hombre de su máxima confianza. Esperan, una vez más, días intensos.
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5: Hace unos días la mesa del tren volvía a reunirse ante la desidia de los gobiernos con los almerienses que quieren viajar, conocer otros lugares dentro de España. Se les llena la boca a los políticos de que la AVE está cerca y que mientras tanto se inauguran aviones con ciudades de medio mundo. Podemos ir en vuelos directos a Europa del Norte y con un precio asequible. Pero a Barcelona, por poner un ejemplo conocido en estos días, a una familia de 3 miembros le es preferible trasladarse a Málaga en coche, ¿lo están oyendo? Dejar el coche durante 7 días aparcado en ese aeropuerto, pagar el costo del mismo y coger desde la vecina el vuelo a la capital catalana de ida y vuelta. Toma viaje. No hace falta que les digamos que la culpa es el excesivo precio del pasaje a pagar desde Almería a Tabarnia. Y si hablamos de Madrid, la capital de España, ocurre algo parecido con el precio del billete. Los políticos no les dicen nada de esta situación, ¿verdad? Claro, prefieren vendernos un viaje a la Conchinchina que nos va a traer turistas que defender y luchar por unos precios razonables en los vuelos nacionales desde nuestro aeropuerto. Hay una razón evidente. Los políticos que mandan a Almería, a la capital de España, diputados y senadores, no pagan los vuelos. Se los pagamos el resto de los almerienses, por lo que a ellos, ¿qué puñeta les importa el precio del vuelo si el dinero no sale de sus bolsillos? Pero qué cara tienen. Pero qué pedazo de sinvergüenzas políticos llegan a ser. Existe una mesa por el tren. Habría que pensar en otra en defensa de los precios de los vuelos, tan necesaria o más que la del caballo de hierro. La de Tejado no parece recibir buenas noticias en estos últimos tiempos del sanchismo. En la concentración ante las puertas de la vieja y hermosa estación anunciaba la desaparición del talgo tras el verano. Otra puñalada más en el costado, Tejada y Van. Son incontables las que los almerienses vienen recibiendo en lo que a trenes y aviones se refiere desde hace más de 40 años. El PSOE nos tiene olvidados en estos últimos, pero el PP no adelantó fechas, ni cambió trenes o bajó el precio de los vuelos durante los años que estuvo en el poder en Madrid. ¿Ha sido mala suerte? ¿Nos hemos merecido los partidos y sus puñaladas? ¿O solo nos han demostrado que los almerienses les importamos un pimiento? Da la impresión de que esto último, les importamos una higa. Nos hemos equivocado y hay que empezar a reconocerlo. Hemos mandado a Madrid a gente que no iba a defender los intereses de los almerienses. Iban a defender a sus partidos, a los jefes de esos partidos, a sus familias, sin olvidarse de ellos mismos, claro. Los dos partidos que han tenido la confianza de los ciudadanos de esta tierra, los diputados y senadores de nuestra provincia, que cobraban de nuestros impuestos, nos han dado la impresión de que trabajaban para otras tierras, otros pueblos, otra comunidad. Nunca lo hicieron pensando en la Almería y en los almerienses, y tienen dos claros ejemplos en los viajes en tren y en los vuelos nacionales a Madrid y Barcelona. Es de vergüenza.
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0: Saludos, bienvenidos a esta primera edición informativa en Marcador Almería. Hoy es viernes 24 de julio, estamos terminando la semana y como siempre lo primero es saludar a Alfonso López para que nos dé el primer buen consejo de la mañana. Muy buenas, Alfonso.
1: Buenos días, Pascual. 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
0: Hablamos ya de una Unión Deportiva Almería que ayer retomaba los entrenamientos, lo hacía además con una doble sesión de entrenamiento, y es que Francisco Javier García Pimienta parece que está empezando a poner la directa, quiere que el equipo coja cuanto antes un buen punto físico y además sobre todo esos conceptos que tiene muy claro, que tienen que ir con la posesión del balón y también con la seguridad en la portería propia, que le valió además para conseguir ese ascenso hace unos años con la Unión Deportiva Las Palmas. Eso sí, se están contando con un problema bastante claro, el técnico catalán con ese excedente de futbolistas, 32 jugadores pendientes de la llegada de Brian Cipenga, uno de los descartados, el primero de la temporada, Pedro Fidel. Ayer ya se hacía público que se marcha al Al-Ahly de Qatar, ha valorado ofertas dentro del fútbol europeo, pero finalmente se marcha a Qatar, aunque en principio va a ser cedido a uno de los equipos filiales de este conjunto, que es uno de los grandes candidatos siempre cada año para ganar los títulos en las competiciones cataríes. Y además también se presentó la camiseta, en la que el Lindalo coge mucho protagonismo y va a ser el argumento principal de esa equipación que va a vestir el Almería como primera durante la próxima campaña. Enseguida estamos con otro gran protagonista del fútbol almeriense, el que más, pero antes Alfonso López.
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0: Hablamos de Alex Baena, sin duda el gran protagonista del verano del deporte almeriense, que ayer hizo parada en el Ayuntamiento de Roqueta de Mar, donde fue recibido por el presidente de la Diputación, José Antonio García Alcaina, también por el alcalde de Roqueta, Gabriel Amat, que le comunicó en persona esa decisión que ha tomado el Ayuntamiento de nombrarle como hijo predilecto, aunque habrá algunos reconocimientos más que vamos a conocer muy pronto. Baena reconocía que va a ser una semana muy bonita con su familia y además en unas fechas que son especialmente interesantes en Roquetas.
2: Bueno, pues muy feliz de poder volver a Roquetas para descansar, desconectar después de este mes tan intenso y bonito, y bueno, disfrutar de la familia, de los amigos y justo da la casualidad de las fiestas del puerto que hacía tiempo que no las vivía, y bueno, va a ser la verdad que una semana muy, muy bonita.
0: Después de muchísimo ajeteo y muchísimas emociones, Baena reconoce que ahora ya está entre su gente, con lo que le han apoyado durante toda su carrera.
2: Sí, al final estoy con la gente que quiero, desconecto mucho, siempre cuando lo necesito me bajo a pasar unos días y la verdad que me va muy bien.
0: El objetivo de estos días precisamente es descansar y después centrarse en un Atlético de Madrid con el que también quiere conseguir títulos de igual manera que los está consiguiendo con la selección española.
2: Bueno, intentar volver a ganar otro Mundial, otra Eurocopa. Creo que no hay que perder la ambición nunca de ganar, querer siempre conseguir lo máximo y bueno, ahora a desconectar y pensar en el club y ya veremos con la selección lo que viene.
0: Y también reconocía que de momento están asimilando lo que han logrado esa segunda estrella y que será con el paso del tiempo cuando los futbolistas sean más conscientes de lo que se ha conseguido en Estados Unidos.
2: Creo que no vamos a ser conscientes de lo que hemos hecho hasta que pase un largo tiempo. Creo que han sido días muy, muy intensos de mucho ajetreo de todo a 100 por hora y bueno, creo que cuando pase un poco tiempo y asimilemos todo lo que ha sucedido, yo creo que nos daremos cuenta de que hemos hecho historia.
0: Y también hablaba sobre esa bandera de Roquetas que está luciendo con orgullo en las grandes citas deportivas.
2: Bueno, siempre desde que conseguí el primer éxito con el fútbol siempre me he llevado la bandera de Roqueta conmigo y bueno, aparte de que es un orgullo, ya es un poco también de superstición que si no me la llevo, pues sé que algo me falta y bueno, para mí llevar a Roqueta para mí siempre es un orgullo.
0: Y muy agradecido también a su familia que durante este mes largo del Mundial ha estado siempre a su lado apoyándole en todos los momentos.
2: Bueno, al final creo que a la que más se lo agradezco es a la familia, que siempre ha estado conmigo, ha estado apoyándome allí en el Mundial y la verdad que eso es lo que más se merece en todo esto.
0: Y dentro de su familia, sin duda, una figura muy importante, la de su hermano, que también tenía ese sueño de poder vivir junto a él el Campeonato del Mundo.
2: Bueno, al final ellos son los que han sufrido conmigo, han estado desde el primer partido conmigo. Ellos tenían un sueño, sobre todo mi hermano, de poder vivir un Mundial juntos. Y bueno, al final yo lo he vivido como futbolista, él como mi hermano, y yo creo que está muy orgulloso de mí.
0: Y también hablaba de esa intensidad con la que se vive un Mundial, donde todo ocurre a una gran velocidad y donde la selección española pues ha demostrado una vez más que es la máxima élite del fútbol.
2: Eso, descansar, porque han sido 50 días muy intensos de estar 24 horas preparándose para jugar y creo que ha sido un desgaste físico y mental muy, muy fuerte y bueno, creo que ahora tenemos un par de semanas para desconectar de todo.
0: Y por último, comentaba Alex Baena sobre esa polémica por el saludo con el presidente Pedro Sánchez, que atribuye más al ruido de las redes sociales que a la auténtica realidad.
2: Nada, yo creo que fui bastante respetuoso, saludé como los 26 jugadores que estuvimos ahí. Bueno, creo que la gente pues le gusta crear un poco de odio, de que se hablen de otras cosas y no del éxito que hemos conseguido y bueno, pues al final tampoco le doy mucha importancia.
0: Enseguida estamos con Página Polideportiva, pero tenemos que seguir también escuchando los buenos consejos de Alfonso López.
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0: La Basketball Summer League, sin duda, está siendo la gran competición del verano en lo que se refiere al baloncesto. Como siempre, Huércal de Almería, siendo un poco ese nexo de unión entre temporada y temporada federativa del básquet. Su presidente, Adrián Pérez, nos hablaba del éxito que está teniendo en esta edición.
3: Pues sí, como dice, ya hemos superado el Ecuador. Las primeras semanas han sido todo un éxito. En las que ya terminaron las primeras fases en categoría senior masculino y en tanto en categoría veteranos como en women, ya ultimando la última jornada de liga regular.
0: Una competición que parece que no tiene techo, que se supera cada año y además cada vez son más los jugadores que quieren acercarse hasta el pabellón Paco Navarro para poder disfrutar del evento.
3: La verdad es que la liga cada año va superándose. Este año esperábamos crecer sobre todo en la liga femenina y veterano y sí es cierto que la liga femenina ha crecido por encima de lo que esperábamos.
0: Y dentro de ese crecimiento, lo que tiene bastante claro el estudiante de Huércal es que en categorías como la femenina el torneo se está empezando a convertir en un auténtico referente y cubriendo un vacío que estaba bastante claro que existía.
3: Sí, al final la Women's Summer League se ha convertido en

0: la Liga Women ya hemos llegado a la cuarta jornada. Se disputa en liga regular y ya faltaría la fase final, que se va a hacer la semana que viene. En la Liga Veterano ya hemos llegado casi también al 70% de la competición. Y ya en Liga Senior Masculino estamos ya en la segunda fase del grupo Oro, Plata, Bronce y Níquel, que ya el lunes que viene terminará para ya hacer los cruces finales.
1: Y pese a la dimensión que ha tomado el torneo, la intención de Estudiantes de Huerca es todavía dar un pasito más y seguir en esa línea de crecimiento.
0: Bueno, pues al final los proyectos dentro del club, en cuanto a baloncesto, nuestro buque insignia, el equipo senior en Primera Nacional, tenemos intención de seguir poquito a poco, como en la misma Summer League, mejorando cada año el equipo. De hecho, esta temporada ha habido un cambio de entrenador. De cara ya a los otros equipos de formación, pues igual, cada año completando todas las categorías, tanto en masculino como en femenino. Y uno de los puntos importantes también del club, porque como yo digo, muchas personas no asocian al club de baloncesto, pero somos un club deportivo con 8 modalidades activas y queremos en otras disciplinas como voleibol, pádel, gimnasia y el resto que tenemos, también seguir creciendo.
1: Y nos daba una de las claves de este éxito, que es el buen ambiente que rodea todo este proyecto tan importante que se está haciendo con el básquet en el Andarax.
0: Al final, el ambiente del buen rollo, el buen ambiente en verano, está claro que al final, cuando empieza un partido, todos queremos ganar, pero es la prioridad. Y ante cualquier actitud antideportiva o fuera de lugar, siempre hemos penalizado bastante, también con la colaboración de la federación, porque queremos que sea algo para pasar un buen rato ahora en verano en el pabellón.
1: Y por último, hablaba de esa importancia, gestionar bien los recursos para poder seguir realizando campeonatos como este.
0: Pues para nosotros, estas instituciones que tú mismo has nombrado, también mencionar al Grupo Tecnón y a Pintura Prisol, son también el Ayuntamiento de Pechina ha colaborado y son los pilares fundamentales de que nosotros podamos seguir mejorando esta liga, porque como yo digo, siempre cuanto más recursos tengamos, pues mejor servicio podremos dar.
1: Vamos enseguida con más protagonistas de la actualidad deportiva almeriense, antes con Alfonso López.
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1: El Ayuntamiento de Carboneras un año más ha impulsado sus cursos de natación, que son todo un éxito y que se realizan directamente en la playa. Nos contaba esta iniciativa Francisco Belmonte, que está al frente de ella.
3: La iniciativa, la verdad, que se remonta a bastantes años, una actividad con bastante tradición en el municipio, y desde los últimos 8 años la gestiona el club a través del Ayuntamiento, pero una actividad que no podría decirte un número exacto de veranos que se llevan realizando consecutivamente, pero puede ser que desde hace 25 o 30 años perfectamente, y es peculiar por el hecho que tú comentas de que se completan unas clases de natación en las que los grupos se hacen por niveles y empiezan desde cero con niños muy pequeñines hasta una edad en la que simplemente se les da un perfeccionamiento y se engloba durante los 2 meses principales de verano, durante julio y agosto.
1: Aquí lo vamos a ir dejando. Antes, Alfonso.
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1: Aquí lo dejamos a 1:00 p.m. Estamos de vuelta con Marcador Directo.
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0: Que me conocen, que uno nunca sabe si hay mucha gente o poca ahí detrás, nunca, saben que utilizo un porcentaje de mi tiempo, de mis mensajes en relación con el deporte, para poner en valor precisamente esto, el deporte, los valores, la deportividad, la competitividad dentro de unas normas éticas y morales, la importancia de la educación a través del deporte y la capacidad de darlo todo en la competición, respetando al de enfrente y pensando que es una persona, no que es un enemigo. Por eso me duele especialmente, dentro de la inmensa alegría por la consecución del título para España, lo que vi sobre el terreno de juego en la final del Mundial de Fútbol, durante y después del partido. En estos casos hay que ser especialmente escrupuloso para no generalizar, para no convertir a un país en culpable por hechos cometidos por un grupo de personas, para no atribuir a una nación un mal comportamiento por parte de unos irresponsables, para no fomentar el rechazo a quienes en realidad son nuestros hermanos. Y al mismo tiempo estoy convencido de que una parte muy grande de los ciudadanos de argentinos, quiero pensar que la inmensa mayoría, se sienten avergonzados por el lamentable, intolerable y vergonzoso espectáculo protagonizado por su selección durante el España-Argentina. Y sí, en esto hay dos partes. Por un lado está el partido en sí y por otro lo sucedido después del partido. No creo que haya muchos argentinos, o quizás ninguno, que justifique el comportamiento de los jugadores y parte del cuerpo técnico, no el entrenador Scaloni, tras el pitido final. Ninguno de los comportamientos es menor. Por supuesto, la palma se le lleva a ese delincuente, ese matoncete de patio, de colegio, ese imbécil de poca monta, al que llaman Paredes, que bien hubiera merecido tomar de su propia medicina. Pero por fortuna, eso no sucedió, porque se encontró enfrente no solo con personas civilizadas, sino también razonables y, en definitiva, buenas personas. O quizá las agresiones de un tipo que ya no es ningún niño, el segundo entrenador, Roberto Fabián Ayala, que además hizo carrera en España y por tanto mordió el domingo la mano que le da de comer con 53 tacos que tiene ya el muy estúpido. Sus comportamientos no solo deberían tener consecuencias, y no solo a nivel de una condena en función de los criterios del reglamento para este tipo de agresiones, sino también otro castigo por la imagen que ellos mismos han dado del fútbol y de su propio país. Es que su país debería ser el primero en castigarlos. Y todo ello culminado por la mamarrachada de dar la espalda al rival cuando éste recibía la copa. Mal perder, infantilidad, falta de valores, una auténtica vergüenza de la que, por cierto, también participó Messi, que en el resto de momentos se comportó bien, normal, pero que en ese momento debería haber sido el líder que es e impedir un comportamiento tan intolerable. Luego está lo del terreno de juego, lo del partido. El otro día escuchaba a un argentino en televisión condenando los hechos post partido, pero defendiendo que ese tipo de fútbol es el normal en Argentina. El tipo La verdad es que hablaba con sensatez y bondad en sus palabras, pero estaba equivocado. El fútbol agresivo, el que en cada pelota juega la posibilidad de lesionar al rival, que pone el resultado por encima de la integridad física del contrario, no es fútbol ni tampoco es fútbol argentino. El fútbol argentino puede ser canchero, pero no matón. El fútbol argentino puede jugar duro y además es legítimo que utilice las armas que dentro del reglamento y de la razón estén a su alcance. Es legítimo que intente que no se juegue al fútbol, que se defienda ante un vendaval balompédico, que es lo que se le venía encima, pero no que sea violento, no que ponga en riesgo la salud del de enfrente. El fútbol argentino no puede justificar que ese es su fútbol. Primero, porque es mentira. Yo he visto jugar a Argentina de maravilla el fútbol. Y segundo, porque de ser así sería tan mal ejemplo para todo el mundo como lo sucedido al final del encuentro. Yo, desde el domingo, lucho por mantener mi buena imagen del fútbol y de Argentina en general. Pero este grupo de imbéciles no me lo ha puesto nada fácil. Eso sí, que nadie dude de que en esa lucha puede ser yo el ganador.
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4: Alegría mundial. Bueno, se conseguía el objetivo. Después de un mes y medio, España consigue el objetivo de ser otra vez campeona del mundo, haciendo posiblemente el mejor fútbol de todas las selecciones, por lo menos la mejor propuesta, siendo muy, muy fiel a su estilo. Nos ha costado más de medio siglo encontrar un modelo de fútbol que se ajustara a las características de los jugadores españoles, pero cuando lo hemos encontrado tenemos mucho, mucho éxito. Y bueno, ganar un mundial es una cosa muy, muy difícil, pero si miramos un poco todos los títulos de las categorías base, ya sea cadete, sub-17, sub-19, sub-21, tanto en chicos como en chicas, que el fútbol femenino está en una época muy, muy emergente, nos damos cuenta que el éxito, como siempre, no es algo al azar, sino que viene dado por un trabajo excepcional desde las bases. Y ahí es donde quiero un poco incidir en la figura del entrenador. Este entrenador, que en principio parecía algo interino, que iba a ser pues un tiempo para hasta encontrar una figura, entre comillas, que se hiciera cargo de la selección, ha dado con la tecla, y creo que tiene mucho que ver el conocimiento que tiene de los jugadores. El puesto de seleccionado nacional, en el que tienes 5 o 6, depende de un poco del año, porque tienes 5 o 6 convocatorias de 10 días a lo sumo durante cada convocatoria, es decir, 50 días, 60 días al año, 70 días al año con los chicos, creo que es muy importante el conocerlo, el ver lo que son capaces de hacer, no solo en esos 10 días o en ese momento puntual de la temporada, sino tener un conocimiento exhaustivo, como lo tiene Luis de la Fuente, de cada uno de ellos, porque ha podido trabajar por las bases. El puesto de selección nacional no es igual que el de un director técnico, de un entrenador de un club, en el que lo puedes ver todos los días, sino que los ves menos. Y creo que la base del éxito precisamente ha sido el conocimiento de Luis de la Fuente de todos los chicos por haber entrenado en las categorías base. Así que nos toca disfrutar de este nuevo logro. ¡Viva España!
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0: Has dicho que el Barça es el mejor club del mundo. ¿Por qué piensas eso? Gracias. Sí, para mí es el mejor club del mundo. ¿Por qué? Porque es un club realmente histórico y sí, lo conozco desde que era joven. Jugadores increíbles han jugado aquí y aún así se las arreglan para ser tan buenos como lo son. Creo que también es un club diferente, también con la gente catalana, lo que lo hace realmente especial. Tienen una conexión especial con Cataluña, con los catalanes, y ya me han ido explicando desde que llegué que no es lo mismo Cataluña que el resto de España. Esta conexión la sentí desde el primer segundo en que vine aquí, así que estoy muy feliz y no puedo esperar a saltar al campo.
1: Hola, ¿qué tal? Muy buenas noches. Bienvenidos al Primer Palo cuando son las 11:01 de la noche. Las palabras que han escuchado, dobladas por nuestro productor, por Dani Burgueño, son las de Adeyemi en su presentación como futbolista del FC Barcelona. Ya me han dicho que Cataluña es diferente a España. Casi nada, ¿eh? Casi nada el titular que nos ha dejado en su presentación como jugador blaugrana. Rompiendo una lanza a su favor, yo quiero pensar que esto del idioma, pues, le ha pasado factura, que él realmente no quería decir eso. El problema viene cuando él explica que es que a él ya le han avisado, y a mí me gustaría saber quién le ha dicho esa barbaridad. Estoy convencida de que con el tiempo sabrá rectificar. Vamos a hablar de la presentación de Adeyemi, por supuesto, pero tenemos que hablar de Rodri Hernández, quien nos iba a decir que iba incluso a superar el culebrón de Julián Álvarez. Así que voy a saludar ya a los chicos que están hoy conmigo. Paco Rabadán, ¿qué tal? Muy buenas noches.
2: Buenas noches.
1: Pues muy bien. ¿Qué te parece todo esto? Cataluña no es...
2: No me sorprende.
1: Estoy en una encrucijada. Porque por un lado me nace el darle un palo monumental, pero por otro es que yo quiero pensar que el muchacho ha querido halagar a Cataluña, tal, ganarse a la gente del Barça, y se ha metido en un berenjenal descomunal.
2: Probablemente eso, pero también tiene una cosa, hay mucha doctrina siempre en el Barça, porque siempre a los jugadores les intentan machacar con este asunto, e incluso intentan que aprendan el idioma catalán, que eso está en cláusulas por contrato. Entonces, a mí no me extraña ni lo más mínimo que a Adeyemi ya desde el minuto uno le hayan dado doctrina y que él pues esté obedeciendo las órdenes. María, que Fermín habla catalán y es de Huelva.
1: Bueno,
2: por
1: fíjate
2: favor, que por favor.
1: Tenemos a Laporta más español durante este mundial, pero parece que le ha durado poquito.
2: Sí, eso también. Por cierto, hablando de Fermín, no sé si os ha aparecido por redes sociales, pero a mí me ha parecido una de las cosas más impactantes que he visto, que el chico se quedó fuera de la Copa del Mundo por una lesión. Y ahora, dos días después de que sus compañeros hayan ganado la Copa del Mundo, está anunciando unas patatas fritas de la Copa del Mundo edición especial. Él.
1: Digo, bueno.
2: ¿Quién hay al volante ahí? O sea, ¿quién hay ahí al volante? ¿O cómo, quién ha aceptado esto de que... Vamos, porque yo imagino que Fermín estará fastidiadete por no haber podido jugar
1: pues
2: la Copa del Mundo,
1: seguro que
2: ¿no?
1: mucho. Seguro que y, muchísimo. Pero...
2: Y que le pongan a anunciar dos días después de eso las patatas a él es como...
1: Al final vale. Yo creo que muchas veces se firman contratos publicitarios con antelación y pasan este tipo de cosas.
2: Sí.
1: Y te pueden jugar una mala pasada, pero bueno.
2: Ahora en la publicidad te enseño el anuncio.
1: Vale. Israel Íñiguez, ¿qué tal? Buenas noches.
3: ¿Qué tal? ¿Cómo estáis? Muy buenas noches. Bueno, yo hay dos cosas. Uno, lo del tema de las patatas, puede ser simplemente que se firme un contrato como embajador de marca, apuestas por Fermín y te sale rana y a ver ahora qué haces, ¿no?
1: Pues sí,
3: que es verdad que puedes recular, pero habría que ver ese contrato, cómo está firmado, en qué condiciones y demás, pero puede ser simplemente eso, que sea su embajador de marca. Lo que pasa que, claro, el tiro te ha salido por la culata porque el pobre hombre no ha estado en el mundial. Respecto a lo de Adeyemi, le excluyo absolutamente de este charco. O sea, es un muchacho que llega al Barcelona, que le dirán lo que le hayan dicho, no sé, pero me lo puedo imaginar. Y el pobre hombre lo que sale es a quedar bien con su nuevo club, con su gente, con su afición, sí. Y no sabe realmente la dimensión de lo que está diciendo ni dónde se están metiendo. Pero yo absolutamente le excluyo del charco al pobre chaval que no tiene nada que ver.
1: Sergio Fernández, París, ¿qué tal? Muy buenas noches.
4: Muy buenas, María. Pues estoy,
1: oye,
4: de acuerdo con
1: Cataluña es diferente a España, ¿o no?
4: No, o sea, es que esto es como cuando yo vine a París, si yo llego a un sitio y escucho lo que me cuentan y no me informo y no leo, pues evidentemente tendré que contar eso. Pero yo creo que es básico en una persona que sea medianamente inteligente que se informe por su cuenta y que lea un poquito a donde va antes de llegar. Así que me parece que el chaval tiene tanta culpa más como quien se lo han dicho, porque quien se lo ha dicho ya sabemos que piensa eso, pero creo que un futbolista no puede llegar y decir una cosa que simplemente no es verdad.
1: Pero a ti no te da la impresión de que lo que ha intentado es congraciarse con la gente del Barça y ha cargado un poco la mano, porque a mí fíjate que lo grave no me parece que lo diga él, porque como decía Isra, tú acabas de llegar a un sitio, intentas agradar y ya está. A mí lo grave es que haya gente dentro del Fútbol Club Barcelona, que bueno, tampoco nos vamos a sorprender porque ya sabemos qué línea política sigue esa institución y ese club, que lo primero que le diga, o de las primeras cosas que le diga a un futbolista que ni siquiera vive en España, es, oye, esto es diferente a España, esto es Cataluña y no es España. A mí eso es lo que me parece grave en todo este asunto.
4: Pero María, que complejo. Yo puedo ser independentista, y aunque sea independentista y quiera montar unas urnas, tengo que decir la realidad. O sea, yo puedo tener el sentimiento X, pero decir que como que los catalanes son poco menos que otra raza, ostras, no sé, yo creo que es estar totalmente fuera de bolos y que el chaval le empieza, pues, yo creo que mal, porque siempre pensamos que, joder, yo conozco a muchos socios del Barça que no están en la línea que tú comentas, María, que son tan españoles o más que yo, que cualquiera de nosotros. Entonces yo creo que decir estas cosas más que juntar desune.
1: Sí, estoy de acuerdo contigo, pero al final a nivel institucional yo creo que en el Barça predomina la idea que predomina, y así lo ha reflejado hoy, no sé si queriendo o sin querer, Adeyemi en su presentación. Pero bueno, desde luego que la anécdota yo creo que va a durar varios días, porque son unas palabras que han molestado en general a la población española, como no puede ser de otra manera, porque es una barbaridad lo que ha dicho. Luego vamos a estar con Marsal hablando del Barça, porque hay que hablar, por supuesto, de esa lesión de Frenkie de Jong, pero tenemos que seguir hablando de Rodri, porque ayer terminábamos este programa, me avisaba Sergio y me decía, oye, que han avisado de que ha existido una reunión entre la gente de Rodri y la gente del Real Madrid, que ha sido en Pozuelo. Y la verdad que lo hablaba con Paco fuera del programa y le decía, Paco, ¿qué? Porque a mí hay gente que me dice que sí, que después del Mundial pues ha surgido un cierto interés en el jugador. Y Paco me miraba y me decía, pues yo te digo que no. Claro. Y eso es lo que se está reflejando hoy en los medios de comunicación.
2: Es que
1: porque yo leo a José Félix Díaz, que no puede estar esta noche con nosotros porque está trabajando con el tema de los caballos y demás. Es un hombre muy ocupado. Pero yo no creo que Félix mienta. Es que a mí no me entra en la cabeza que un periodista como José Félix Díaz firme que el Real Madrid no ha dado ni un solo paso para hacerse con los servicios de Rodri. Pero tampoco creo que me estén mintiendo a mí. Entonces, es una situación un poco extraña.
2: Es que María, yo creo que Rodri está como loco por venir a España.
1: Bueno, eso por descontado.
2: Entonces, partiendo de esa base, yo creo que va a depender todo de la pasta. O sea, al final aquí la clave es si el City se pone en una burra de 60-65 millones de euros, yo creo que el Madrid ni mueve un dedo. Pero si Rodri hace el siguiente paso, que es hacer el transfer request, y el siguiente paso, que es decir, no quiero entrenar y tal, pues ahí a lo mejor el Madrid sí va a hacer un movimiento. Va a hacer un movimiento seguro. Pero yo creo que Rodri tiene que dar todavía más pasos. No solo vale con guiñar y con filtrar reuniones de la gente con el Madrid.
1: A ver, lo que es verdad, y es algo que cambió en la política de comunicación del Real Madrid, es que nunca habíamos visto que el Departamento de Comunicación del Real Madrid emitiese comunicados para explicar que no se ha intentado poner en contacto con un jugador, como pasó con Olise, o que no estaban negociando, o que no estaban interesados en él. Y con Rodri de momento no lo han hecho.
2: Está al caer.
1: Va a haber comunicado.
2: Puede ser. No.
3: Pero tú cuando dices, Paco, que filtran la información de esas reuniones, ¿es porque esa reunión no se ha hecho y te parece mal que la filtren, o porque es un bulo, es un fake. Porque quiero decir, si filtra la reunión y está, ha tenido lugar, vale, está jugando sus fichas, pero entonces está claro que en el Madrid hay un interés por la situación de Rodri. Veremos en qué condiciones, como tú bien dices, el tema del dinero, o sea, y tal. Pero que si esa reunión ha existido, es porque en el Madrid hay intención de ficharlo. Ya veremos cómo sigue la partida.
2: A nadie le amargo un dulce. Claro, pero el dulce tiene que estar al precio
3: adecuado. Tu información es de que ha existido y se ha filtrado la reunión, o que se lanza un bulo. Esa es mi pregunta.
2: Yo creo que se está lanzando para saber el clima de opinión que hay. Yo creo que no ha habido ninguna reunión todavía, ni ha habido nada.
3: Vale.
2: Yo simplemente creo que el Madrid, que es muy de medir los climas de opinión, está viendo cómo está el clima de opinión respecto a Rodri.
1: A ver, Sergio, que te escucho respirar fuerte.
4: No, es que...
1: ¿Te desesperamos? ¿Has sentido desesperación alguna noche?
4: No. O sea, un poco, porque, joder, Paco conoce el periodismo 150 millones de veces mejor que yo. Y que un periodista de Sky Sports Alemania se inventa hasta el lugar en el que ha habido la reunión, porque que diga, no, ha habido una reunión en Madrid. Bueno, ya, cuidado. Pero que diga hasta que ha sido un Pozuelo un periodista de Sky Alemania, yo creo que da ese dato, no porque le interesa a nadie, que efectivamente no le interesa a nadie, sino está dando el dato para que haya credibilidad absoluta sobre la noticia, y yo creo que eso, no sé, yo me creo aquí a todo el mundo a la vez, y así nada es verdad, pero yo creo que cuando este hombre dice esto, hay que resolverlo a pies juntillas, porque no hay ninguna razón para que se invente el lugar de Madrid en el que se reúnen. Es como cuando se dice, no, se reúnen en el hotel tal. Hombre, pues si dicen el hotel, será porque lo tienen bien atado. Yo creo que aquí, como casi siempre, cada uno tiene sus fuentes, y el Real Madrid también en mayo y hasta en junio diría que decía que Mourinho no iba a venir al Madrid, y que era imposible, y que Mourinho no, y que Mourinho no, y de repente un día Mourinho sí. Luego, cuando es que sí, las mismas fuentes te empiezan a intentar convencer de que lo decidieron hace 5 minutos, o que lo decidieron hace 15, y luego fue hace una hora, y luego fue hace una semana, y luego te enteras que llevan hablando 2 meses con él. Entonces, bueno, aquí esto depende cada uno a quien se quiera creer, pero creo que está claro que, igual que Florentino Pérez a Rodri le tenía puesta la cruz hasta que pasó el Mundial, creo que ahora hay aclamación popular entre los aficionados del Madrid, que tiene que llegar al Madrid, y Florentino creo que va a ceder.
1: Pero fíjate que yo no creo que Florentino cambie de opinión porque sea un clamor popular, que desde luego lo es. Para mí Florentino es la persona más inteligente que existe en el mundo del fútbol, y probablemente que existirá el día que ya no esté al frente del Real Madrid. Tendrán que pasar muchos años para que llegue alguien que pueda estar a la altura de él. Yo creo que él ha visto algo en Rodri, si es que ha cambiado de opinión. Él ha visto algo que él, en el Mundial, que ha dicho, oye, pues poniéndolo todo en una balanza, me da igual que fuese candidato de Enrique Riquelme, me da igual las lesiones por las que haya pasado, yo considero,
2: María,
1: que
2: si
1: pueda aportar esto.
2: Lo que importa es el dinero,
1: equipo.
2: Pero que lo que importa es el traspaso, que es que, a ver, Rodri, si vale 60 millones, no sale en las cuentas al Madrid. Si vale otra cantidad, sí sale en las cuentas. Y más teniendo en cuenta que es que está a un año, a
4: pero que la película, Paco, a nivel de medios no está ahí. O sea, la película es que hay gente como José Félix que dice que Rodri no interesa. No estamos en la película del dinero. Otra cosa es que esa sea la verdad, que seguro que es como tú dices, pero aquí hay una parte importante del periodismo que está diciendo que Rodri no le interesa al Madrid, que es todo mentira lo que está saliendo, y hay otra parte del periodismo tan respetable como la otra que está diciendo que el Madrid ha cambiado de opinión y que ya están hablando con el chico y que ha habido una reunión.
3: Bueno, pero como tú dices, Sergio, esto está ya más que inventado. Puede haber un mensaje trasladado desde el Real Madrid a gente de los medios de comunicación lanzando ese mensaje para que realmente se piensen que ese fichaje está fuera de lugar, para luego acometer esa operación por otro lado. O sea, hay que decir que esto también está inventado. Lo que también es verdad es que el Real Madrid no será la primera vez que tras un Mundial se lanza por un futbolista. Y hablo de Cannavaro o hablo de James Rodríguez, por poner dos ejemplos, ¿no?
2: Entonces, o de Mesut Özil,
3: pero bueno, pero me refiero que sobre todo tras una gran actuación en un Mundial, el Real Madrid
2: se ha
3: lanzado por ese futbolista cuando antes apenas había interés, ¿no? Entonces, en este caso, antes del Mundial, Rodri no parecía estar en los planes del Madrid de Florentino Pérez, ya sea por ir en la candidatura a Riquelme, ya sea porque no les cuadraba en la planificación deportiva o lo que quiera, pero tras ver que este futbolista funciona, que físicamente puede estar recuperado de esa grave lesión de rodilla, y luego para mí también será fundamental la opinión del entrenador. Es decir, porque si Florentino Pérez su apuesta es José Mourinho, como lo es y como lo fue en su día, que es darle mando en plaza, ahí tendrá mucho que decir José Mourinho, decir, oye, yo quiero a Rodri en mi equipo, o mira, no me puedo pasar sin él, o entonces quiere decir que ahí también habrá un movimiento de ficha y habrá habido conversaciones en las cuales el entrenador tenga mucho que ver en esto. Pero que el Madrid pueda lanzar un mensaje a cierta prensa para decir no estamos interesados y por detrás seguir sondeando la operación, a mí me parece lo más lógico del mundo.
1: Hasta en eso, Isra, hay contrastes, porque por un lado hay quienes aseguran que ha sido una petición del propio Mourinho, y Félix, por ejemplo, firma que según se va desarrollando la temporada, el fútbol que quiere practicar José Mourinho no encaja
3: con
1: la figura de Rodri. Entonces, Es que creo que todo tan confuso.
2: Es que yo creo que primero el Madrid tiene que aligerar equipaje.
3: Sí, eso está
2: claro. El Madrid tiene que aligerar equipaje en el centro del campo. Es que es evidente. Si sale alguien del centro del campo del Madrid, llámalo Camavinga, llámalo el capitán Valverde, llámalo otro.
1: No te iba a preguntar por un nombre en concreto, porque es algo que hemos hablado fuera de micro, pero como ya lo has pronunciado tú, te voy a preguntar. ¿Tú crees que si económicamente Rodri fuese asumible para el Real Madrid y tuviesen que elegir entre fichar a Rodri y dar salida a Valverde, elegirían esa opción? ¿La de fichar a Rodri?
2: Yo creo que el tema es que quieren y ven que con Valverde es el momento adecuado para traspasarle y hacer mucha caja. Llega una oferta adecuada, como pasó en su momento con Casemiro o como pasó con Rafa Varane. Y si lleva una oferta de 80, 90 millones por Fede Valverde, el Madrid lo
1: ayer acepta. Lo escuchábamos como primer capitán, ¿eh? Tampoco, claro, tendría para mí mucho sentido darle ese título a Fede Valverde, ese cargo, para venderlo en este mercado. No lo sé. Yo no haría esa operación, pero yo no dirijo.
2: Es que lo ha heredado el brazalete, no se lo ha ganado por derecho.
3: Claro.
2: Lo ha heredado, María. Nadie lo ha votado.
1: Sí, ya sé que es por años, pero que me parecería, no sé, llamativo. Creo que sería la primera vez que pasa.
3: Pero
1: si
3: es lo que dice,
1: no.
3: No,
2: porque
3: Paco,
2: por ejemplo, Casemiro fue traspasado cuando casi que le tocaba ser capitán, ¿eh?
1: Pero llegó a dar sus declaraciones hablando como primer capitán del Real Madrid. Yo creo que no.
3: Bueno, yo creo que no. Si llega una buena oferta, el Madrid la va a estudiar. O sea, es decir, al final, y al final el cambio de fichas es uno de 28 por uno de 30. Que si Valverde tuviera 24, dices, ostras, aquí igual tenemos un problema. Aparte que no tienen nada que ver un futbolista con otro. O sea, son completamente diferentes y posiciones totalmente diferentes, ¿no? Es verdad que a lo mejor el Madrid, si esa misma oferta puede llegar por Camavinga, pues le pone un lazo y lo manda donde sea, ¿no? Uh-huh. Eso sí, pero yo quiero pensar que antes llegarán muchas más ofertas por Federico Valverde que por Eduardo Camavinga, obviamente.
4: Yo,
1: sí, dime, Sergio.
4: María, no, que sobre esto de que dice Félix, claro, del tipo de medio centro que quiere Mourinho, o sea, yo creo que Mourinho es uno de los mejores entrenadores del mundo y una cosa es que yo quiero un perfil de medio centro, pero si me van a traer el mejor del mundo, aunque sea otro tipo de medio centro, lo quiero. O sea, si imagínate, no, yo no quiero jugar posesión, pero me dicen que me traen a Vitinha. Bueno, pues me tendré que adaptar a Vitinha porque para eso me lo traen, y creo que con Rodri es un poco parecido. Y dentro de esto hay que ver un poco en dónde encaja cada futbolista, porque el Madrid en el medio del campo tampoco es que tenga muchas piezas realmente. Tiene Tchouaméni, tiene Valverde, tiene Camavinga, y a partir de ahí, Bernardo Silva no sabemos el rol que tiene, Güler no sabemos el rol que tiene, Bellingham no sabemos el rol que tiene. O sea, mediocentros como tal, excluyo a Pitar y a Manuel Ángel, tener tiene tres, entonces realmente por número yo creo que se encajaría.
1: Bueno, otra incógnita de Rodri no es solamente lo económico, no es solamente el sistema de juego que quiera emplear o utilizar José Mourinho, es el tema físico. Hablábamos ayer de ese paso por quirófano, de esa operación de espalda. A mí una operación de espalda siempre me suena algo delicado, sin embargo, hay quienes aseguran que va a ser una operación ambulatoria, que no va a estar ni siquiera ingresado en el hospital y que podría estar para el inicio de temporada sin ningún problema. Yo no soy médico, pero quien sí lo es el doctor Víctor Lainez. ¿Qué tal, doctor? Buenas noches.
5: Hola María, buenas noches.
1: Estamos, o estoy yo en este caso equivocada, porque claro, en el momento en el que escucho operación de espalda, a mí me parece algo gravísimo. ¿Una operación de espalda puede llegar a ser algo ambulatorio, algo facilito, por así decirlo?
5: Es que yo creo que no va a ser una cirugía como tal, ¿no? Como lo que tenemos todos en mente de que le van a abrir con el bisturí, le van a quitar algo, tal. Yo creo que lo que van a hacer es lo que llamamos nosotros una neurolisis, es decir, hacerle como una especie de unas infiltraciones a nivel de espalda, pues porque tendrá una afectación articular, lo que llamamos una afectación a las articulaciones interapofisarias que producen cierto dolor, o porque tendrá una discopatía, un disco gastado y también está dando dolor, y yo creo que lo que van a hacer es eso, una neurolisis, haces unas infiltraciones y le envías a casa directamente, pero creo que no va a ser una cirugía. No hay nada, nadie ha explicado qué tipo de lesiones, pero yo me inclino más por este tipo de tratamientos, lo que llamamos una neurolisis, que es más que hacer unas infiltraciones a nivel de unas articulaciones, y bueno, son 20 minutos se hace y el paciente se marcha a casa perfectamente. Yo creo que va a ser eso.
1: Claro, es que también nos genera un poco de dudas porque hay tanto secretismo, nadie sabe realmente por qué se tiene que someter a esa cirugía, que me explica usted que no es una cirugía. Claro, si son simplemente infiltraciones, no habría ningún problema para que él pueda estar disponible y al 100% a principio de temporada, ¿no?
5: No, si realmente lo que le van a hacer es esto que hablamos, un bloqueo facetario, una neurolisis, algo de este estilo, que se hacen unas infiltraciones, esto lo único que exige es estar 48, 72 horas en reposo bastante importante, en reposo casi absoluto, solamente sentado en casa y sin hacer esfuerzos, pero al cabo de una semana debería estar para poder hacer cosas ya.
1: Él ya tuvo una operación, si no me equivoco, de lumbares, él ya pasó por el quirófano por el tema de la espalda. ¿De ese tipo de operación se puede recaer?
5: Bueno, si te operan de una hernia discal y lo que se hace es sacar solamente el trozo del disco herniado, pero mantener el resto del disco, esto es como el menisco, ¿no? Cuando te quitas un trozo de menisco roto y dejas el resto del menisco, se puede volver a romper, pues en el disco pasa igual, ¿no? Si quitas la parte que está herniada, pero dejas el resto del disco, pues una persona joven para que le siga haciendo de amortiguador entre las vértebras, ese disco se puede seguir herniando, claro que sí. Pero claro, una hernia discal exige al menos 24 o 48 horas de ingreso. Y bueno, es una anestesia general, es un tema diferente. Yo creo que una cirugía, entre comillas, lo de cirugía ambulatoria de espalda, no va más allá de un bloqueo, unas infiltraciones facetarias.
1: O sea, cuando leemos en la prensa que no va a estar hospitalizado, pero aparece la palabra cirugía, solamente la opción que cabe sobre la mesa es que sean unas infiltraciones.
5: Yo lo veo así, no veo que pueda ser otra cosa mucho más grave, no lo veo de otra manera.
1: Bueno, pues esperemos que sea. Isra, ¿quieres hacer alguna pregunta?
3: Yo le quería preguntar al doctor por qué de un tiempo a esta parte hemos pasado de darse un parte médico con la lesión en cuestión y más o menos el tiempo de recuperación a un secretismo y un misterio con el tema de las lesiones. Usted, doctor, ¿a qué cree que se debe eso?
5: Mira, esta tarde hablaba de esto mismo con un periodista que me ha llamado para otro jugador, para Frankie de Jong, que también ha tenido una rodilla, que hay muchísimas versiones por ahí, incluso alguna habla de hasta 6 meses con una rotura en teoría del ligamento lateral interno de la rodilla. Claro, cuando me ha dicho 6 meses le digo, no me cuadra nada. O sea, un ligamento lateral interno que esté roto, es que mira, estaba en mi despacho y le digo al periodista, espérate. Y he abierto la historia de una paciente que tuvimos nosotros, jugadora de baloncesto, con una rotura del ligamento lateral interno, que la operamos y a los 3 meses y medio estaba entrenando. Entonces, 6 meses un lateral interno sin operarlo, no hay algo que se nos escapa o que nos ocultan. Entonces, ¿por qué ese secretismo? Bueno, supongo que es para no dar pistas a nadie, pues porque supongo que también la privacidad cada vez es más importante, lo de la protección de datos. Pero sí que es cierto que hay unos secretismos importantes, pues para ocultar cosas a los contrarios, me imagino.
1: Hablando del tema de Frankie de Jong, que luego lo vamos a hablar más adelante con Marsal, claro, no se dan muchos detalles, pero el jugador contaba que él durante el Mundial sentía muchas molestias y que los médicos le decían que no era una lesión grave. ¿A unos médicos profesionales se les puede pasar por alto este tipo de lesión? Porque yo creo que con todos los medios que hay hoy en día, no sé si el futbolista se ha querido curar en salud de cara a los seguidores del Fútbol Club Barcelona y decir, oye, yo no forcé por querer jugar el Mundial, es que los médicos no me diagnosticaron bien. o se les ha podido pasar a los médicos?
5: Yo dudo que se les pase. Mira, vengo el lunes, llegué a casa de estar con la selección sub-20 de baloncesto y yo he tenido esa misma lesión, la tuvimos el sábado pasado, la misma. Le hicimos una resonancia al día siguiente por la mañana al jugador, vimos la lesión, y eso nos, que si haces una prueba como Dios manda, eso no se te pasa. Y ya ni siquiera una prueba, con una exploración es difícil que te pase. Bueno, consideraron que era una, a lo mejor en aquel momento era una rotura parcial del ligamento lateral interno, y le dijeron que bueno, que infiltrado, vendado, que podría jugar, seguramente con dolor, porque eso duele. Entonces yo dudo que fuera un mal diagnóstico. Otra cosa es que entre todos apretaran para que siguiera jugando, pero no creo que sea un mal diagnóstico.
1: Bueno, él en los últimos partidos se le pudo ver jugando efectivamente con un vendaje. Yo me imagino que él forzó para disputar esos partidos del Mundial con su selección, y ahora cuando ha visto la que se le viene encima y el tiempo que va a estar de baja, para que la gente no se le eche encima, ha dicho, oye, que es que los médicos no me diagnosticaron bien y ya está.
2: Te voy a decir una cosa. No,
5: yo creo que sí que le diagnosticaron. Lo
1: claro,
5: que pasa es que entre todos decidieron que tenía que seguir jugando, sí. Él también diría, bueno, pues si me infiltráis juego, y bueno, está la historia, ¿no? No tiene más.
2: Y al Barça le viene muy bien que Frenkie de Jong esté un tiempo largo de baja para inscribir gente este verano.
1: Bueno, ese es otro tema, eso luego lo vamos a hablar con Marsal. Doctor, muchísimas gracias, estaremos pendientes. A ver si sabemos un poquito más de qué va esta cirugía, si es una infiltración o de qué se trata lo que le pasa a Rodri en la espalda. Muchas gracias, un abrazo.
5: No sabes si es que han aparecido técnicas nuevas que desconocemos.
1: No lo sé, lo mismo, un milagro. Pasa por quirófano y se va, según sale, andando para su casa. Oye, ojalá todas las operaciones fuesen así.
5: Sí.
1: Gracias, un abrazo, doctor.
4: María, sobre esto que estabais comentando ahora de los clubes porque no dan información, yo como he vivido ese proceso y como ha cambiado con el paso de los años, esto empezó porque la Agencia Española de Protección de Datos empezó a abrir expedientes sancionadores a clubes porque se informaba de lesiones de futbolistas y eso está protegido especialmente en protección de datos desde hace unos años, y si tú no tienes el consentimiento expreso del chico no se puede publicar, y ahora por norma general la mayoría de futbolistas prefieren que no se informe de ello.
1: Bueno, pues aclarada la duda de Isra, vamos a hacer una pausa y nos vamos a Barcelona.
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15: Y vamos a ver cómo está la operación salida del verano. 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
1: Este cantar no se me da, fallaba siempre en el sin estar, iba fatal siempre.
2: Decían por aquí en el chat que habláis en la publicidad, que lo quiero saber. Pues hay veces que sí que lo podrían saber, porque, bueno, hoy en la publi Paco nos está enseñando el vídeo de Fermín, el pobre, teniendo que pasar el trago, abriendo la caja con las patatas del Mundial, pero hay veces que no se puede contar lo que hablamos en la publicidad. Mira, deberíamos hacer la prueba de dejar el micro abierto en publi, pero claro, entonces no se escucharía la publi, y eso es lo que nos da.
1: Claro, pero dinerito. Que te digo, Juanma cuando hacía la sección de X-Terrible.
2: Claro, pero eso no se podía emitir la mitad de las veces porque somos unos sinvergüenzas y ya está. Ese es el problema. Por eso no se puede emitir lo que hablamos de la publicidad.
3: Y hablando de sinvergüenzas.
2: No, porque él es muy bueno. Él es muy bueno. Es un trocito de pan. En Barcelona está Marsal Lorente.
4: ¿Qué tal?
2: Marci, que poco te quiere esta gente, ¿has visto lo que te dicen?
4: Sí, ya veo.
1: Ha sido Israel.
2: Menos mal que estoy yo aquí, es que...
4: ¿Cómo van los cuchillos? Sabe que
3: lo queremos mucho, sabe que lo queremos.
2: Es que no se los puede dejar solos. Oye, lo hemos escuchado antes, cuando iniciaba el programa, pero si te parece, Marsal, lo volvemos a escuchar. Uh-huh. Ese audio de Adeyemi en su presentación, cuando dice una frase que yo creo que ya prácticamente va a pasar a la historia. Vamos a escucharlo.
5: Has dicho que el Barça es el mejor club del mundo. ¿Por qué piensas eso? Gracias.
6: Sí, para mí
5: es el mejor club del mundo. ¿Por qué? Porque es un club realmente histórico y sí, lo conozco desde que era joven. Jugadores increíbles han jugado aquí y aún así se las arreglan para ser tan buenos como lo son. Creo que también es un club diferente, también con la gente catalana, lo que lo hace realmente especial. Tienen una conexión especial con Cataluña, con los catalanes, y ya me han ido explicando desde que llegué que no es lo mismo Cataluña que el resto de España. Esta conexión la sentí desde el primer segundo en que vine aquí, así que estoy muy feliz y no puedo esperar a saltar al campo.
2: Marci, ¿qué te parecen estas declaraciones? ¿Te puedes imaginar el revuelo que hay en redes sociales?
7: Bueno, pues yo creo que lo que le explican es que, bueno, la idiosincrasia del aficionado del Barça y, bueno, una manera de ser y de pensar de los catalanes que igual diferencia al resto, ni mejor ni peor, sino que cada pues comunidad de cada zona de España tiene su manera de actuar o su manera de pensar y, vamos, yo tampoco le daría tanta polémica, ¿eh?
2: Marsal, por favor, no puede ser. Es que no puede ser que yo te eche aquí un capote y te diga, es que Marsal, lo bueno que es, y nos la quieras colar. Marci, tú sabes lo que le han dicho cuando ha llegado al Barça. Bueno, y el chico, el pobre, sin querer, ha llegado y lo ha cascado. Él ha llegado aquí y le han dicho, escucha, que tú estás en Cataluña, no estás en España. Y el pobrecito mío ha llegado recién aterrizado y lo ha dicho delante de todo el mundo en una presentación. Pero no es porque en el resto de España, gracias a Dios, no pasan estas cosas. Y yo creo que hay una gran mayoría que se sienten muy orgullosos de ser españoles. Pero no vamos a hablar de qué es, no, el sentimiento, no más sí.
7: Bueno, no, pero lo normal es que a él le digan que sí, pues que el Barça tiene sus orígenes en la sociedad catalana y está muy vinculada a este país que para algunos es Cataluña, por su cultura, por su historia, por su idioma, por su hecho diferencial, que la hay, y no pasa nada, no, o sea, no, yo no le veo nada extraordinario, ni que, no sé, que vayas a, por ejemplo, a fichas por el Bayern y que digan que es un club muy identificado con Baviera y con la cultura de allí, ¿qué tal?
8: Marsal, pues, no como llegue al Bayern y diga que Baviera no es lo mismo que Alemania...
2: Se lía la de Dios, claro.
7: Bueno, no sé, no es lo mismo.
8: Escucha, final, ahí, ¿no? O sea, que vaya a jugar al Racing, porque allí no vuelva a jugar más. Solo que aquí vale todo, como aquí vale todo, pues entonces podemos decir que no es lo mismo Cataluña que España, no, si ya lo sabemos, es que España es más que Cataluña. Y yo puedo ser independentista, insisto, como decía al principio, pero tengo que entender que ahora mismo Cataluña es una forma muy superior a muy inferior a España, y no pasa nada. Uno es una comunidad autónoma, otro es un país. Que habrá gente que quiera que Cataluña sea un país, me parece genial, y que intenten que se independice y que tenga su sentimiento, pero decirle a un chaval una mentira según llega a un club, supongo que alguien ya le habrá dicho, oye, que esto era mentira, pues dirá, joder, pues vaya club al que he venido, que me engañan según pongo pie en tierra.
7: No sé, no creo que se lo hayan dicho como un tema político, ¿eh? Yo creo que se lo han dicho más un tema como que, bueno, pues que aquí los catalanes sienten al Barça de una manera especial y que hay como una identificación más con la sociedad catalana que con la sociedad española, no sé.
2: Bueno, pero es que tú no piensas más que la sociedad catalana es la sociedad española. Porque yo creo que hay muchos culés que se sienten españoles y al final sí, claro, a esa parte de seguidores se les está dando la espalda desde su propio club.
7: Ya, pero que los orígenes del club tienen una vinculación con Cataluña y con la cultura catalana y con las reivindicaciones de la sociedad catalana y tal, eso es una evidencia, ¿no?
8: Pero bueno, sí, también le pueden contar la relación que tenían con Franco. Es que por poder contar, pueden contarle muchas cosas, pero se decide contar siempre la película que va orientada a que el chaval, cuando llega allí, piense que Cataluña no forma parte de España. Básicamente es lo que le quieren contar. Y eso no es una realidad. Y a mí me parece genial que el Barça y que incluso la mayoría de barcelonistas quieran eso. Si es que a mí me parece maravilloso, pero no se puede ir contándole a la gente mentiras. Y como Laporta vive en esto, en contarle mentiras a la gente, se está institucionalizando. Analizando que el Barça cuenta mentiras. A mí me da vergüenza, a mí que me dan igual el Madrid y el Barça, que el segundo club de España, y muchas veces el primero porque gana un montón de ligas, viva contándole mentiras a la gente. Y que a ti te parezca normal, Marsal, me parece acojonante, de verdad.
7: No, pero mentiras no, es que tú lo llevas como que le están contando que Cataluña no forma parte de España. Yo creo que no es eso, le están contando pues la peculiaridad del apego que tiene este club con este territorio, con Cataluña y con la sociedad catalana y con las reivindicaciones catalanas. Pero eso no quiere decir que no le digan que no forma parte de España y todo esto en clave independentista como lo veis vosotros.
2: Pero bueno. Yo creo que no vamos a llegar a un punto en común. Creo que está bastante claro la manera de pensar que tiene la mayor parte de dirigentes que están al frente del Fútbol Club Barcelona. Creo que también que todos sabemos qué línea política sigue el Fútbol Club Barcelona, y creo que cualquiera que haya escuchado estas declaraciones sabe que lo grave para mí no es que lo diga Adeyemi, sino que alguien en el Barça le haya dicho esa barbaridad. Y ese titular, desgraciadamente, va a manchar la presentación de este chico, que hoy públicamente ha dicho que Cataluña pues es otra cosa diferente a España. Y siento que todavía haya gente que lo crea así, porque como dice Sergio, a mí, por ejemplo, me parece una mentira. Más allá de eso, Marsal, ¿con qué te quedas de la presentación, más allá de este titular?
7: Bueno, no sé, tenía un look, lleva como un look setentero, no sé, tenía vestido con corbata y una chaqueta así, no sé, de los años 70. Sí, un hippie, con el pelo así también muy muy afro, y bueno, con ganas de sobre todo de agradecer la confianza de Flick, porque él sabe que ha sido como una petición de Flick, que lo conocía de Alemania, y que por tanto pues está dispuesto pues eso a devolverle esa confianza con un mejor nivel, porque Adeyemi, recordemos que bueno, no viene tampoco de hacer una gran temporada en el Dortmund, pero

0: esa edad y todo lo que va haciendo ya.
1: Más allá de Adeyemi, Marsal, también esa lesión de Frenkie de Jong, hablábamos antes con el doctor Lainez y decía, me preguntaba un compañero vuestro que podía estar 6 meses fuera y yo creo que con 3 meses va a ser suficiente. No sé si en Barcelona manejáis tiempos más aproximados de baja.
0: Sí, sí, se hablan de 4 meses de la rotura del lateral del ligamento. La verdad es que tiene muy mala suerte Frenkie de Jong, pero también hay un poco de mosqueo en los servicios médicos del Barça porque consideran que se le forzó demasiado al jugador, que se le hicieron pruebas y que le dijeron los médicos de la Federación Holandesa que, bueno, tenía dolor, pero nada, que no había riesgo y que tenía que jugar con dolor. Y bueno, al final yo creo que tanto jugar con dolor ha forzado mucho la máquina y al final, pues mira, que lo pagas el Barça porque 4 meses sin Frenkie de Jong, pues es una baja muy importante cuando el jugador está ya perdiendo un poco la confianza de Flick, ¿eh? Y considera que físicamente, bueno, pues es muy propenso a tener lesiones. Y recordemos que en los últimos partidos ya jugó casi Gavi más que Frenkie de Jong cuando de Jong estaba recuperado. Con lo cual, vamos a ver cómo es el futuro de... Claro, ahora es difícil traspasarle, pero vamos a ver si recupera la confianza Flick en este futbolista.
2: Isra. Marsal, viendo el movimiento en el mercado de fichajes del Barça, y yo, bueno, llevo escuchando varias temporadas que el Barça está fatal en lo económico, que no tiene un duro y tal, pero bueno, sigue fichando y sigue fichando gente de renombre. En este caso, nos hemos ido en 2 fichajes, Gordoña de Yemi, por encima de los 100 millones de euros, y todavía está coleando el tema de Julián Álvarez. Marsal, ¿habrá alguna venta importante en el Barça? Porque a mí, sinceramente, desde fuera no me cuadran los números. Es decir, si se dice la verdad respecto a la situación económica del Barça y se pueden gastar alegremente por encima de 100 millones de euros en este mercado de verano sin más ventas, a mí me suena a coña marinera. Pero no sé si tú tienes más información respecto a que pueda haber una gran venta en el FC Barcelona.
0: Yo creo que va a ser una venta, es obligado, porque el Barça está en la regla 1-1, pero 1-1 quiere decir que tienes que ahorrarte o vender, generar plusvalía, en la misma cantidad claro. En que compras para poder inscribir. Con lo cual, hombre, no una vaca sagrada de estas, un tótem, se intentó con Rafinha, pero no quiere salir. Pero sí que algún jugador así, no sé, un D, si llegase una oferta, incluso Balde, no sé, jugadores así que podían salir, Araujo también estaría en la rampa de salida. Yo creo que jugadores de clase media sí que hay que hacer un par de ventas importantes. Los intocables, de momento yo creo que se les va a respetar a Hansi Flick.
3: Yo le quiero preguntar a Marsal.
1: Antes de las preguntas, es que no sé si vas en línea con lo que comentaba Marsal, que hay mosqueo en los servicios médicos del Barça con los servicios médicos de la selección de Frenkie de Jong.
3: No, bueno, yo simplemente le iba a preguntar a Marsal si es mucha casualidad que todas las temporadas antes de que empiece el Barça a escribir jugadores y fichajes, pues siempre
1: cada
3: hay una lesión importante.
1: Con su libro.
3: Cada uno, pero siempre en los últimos 2 años, pues Eriksen.
1: Sí, pero no creo, Paco, no creo que Frenkie de Jong diga que está lesionado para que el Barça pueda inscribir.
3: No.
4: Nueva conspiración por Paco Rabadán.
3: Bueno, sí, pero todos los años era Araujo, 2 años seguidos Christensen y ahora Frenkie de Jong. El año pasado Ter Stegen, perdón.
0: Sí, pero bueno, no sé, se consideró pues a aprovechar la mala suerte para no tener que vender y generar ese espacio salarial, pero yo creo que en este caso...
3: Y ahora se puede generar un espacio salarial gracioso para exhibir a Julián Álvarez o al que venga, ¿no?
0: Pobre futbolista, a nadie le gusta estar lesionado cuando no lo está, o sea...
3: Yo lo digo porque sobre todo es curioso que estén estableciendo ya unos tiempos de recuperación de 6 meses cuando... Nos han dicho los doctores que a los 3 eso está recuperado.
1: No. O sea, explicaba
3: están
1: el doctor Lainez.
3: En Barcelona, ¿no?
1: No, Marsal nos ha dicho que 4 meses.
0: 4 meses hablaban.
1: El doctor Víctor Lainez es que un compañero le ha dicho que a él había escuchado que podían ser 6 meses. Y el doctor ha dicho, no, en 3 meses yo he tenido casos y están listos. Y Marsal nos ha dicho 4, o sea que... no se va muy lejos
3: ya
1: de lo que nos dice
3: la primera vuelta y escribimos.
1: Paco.
3: Hombre,
1: Paco, yo he venido aquí a hablar de mi libro y tengo que llevar razón.
3: Paco, fíjate que a Christensen le pidieron hasta sus informes médicos y a Ter Stegen también.
1: Paco, yo reconozco que también

0: Esto es muy del periodismo, que la realidad no te estropee el titular, Paco, ya está.
1: Paco venía hoy con esa idea, ya ha dicho, a mí me da igual lo que me diga esta gente
2: hoy. Cuando en los dos últimos años se ha acusado al Barça de inflar la lesión de Ter Stegen o la lesión de Christensen, pidiendo hasta informes médicos de, no sé, la duración me parece que es excesiva. Por eso lo digo.
0: A mí lo que me alucina más es que se gasten 100 y pico millones de euros y no haya ventas y sigan gastando dinero cuando se supone que desde hace varias temporadas dicen que están arruinados, que el Barça se va a ir a la quiebra, que tal. Y aquí ni se van a la quiebra, siguen fichando, siguen ganando títulos, con lo cual alguien aquí no cuenta la verdad.
1: A mí lo que sí que me ha molestado de lo que ha dicho Marsal es que en los servicios médicos del Barça exista malestar, porque vamos a ver, yo creo que el futbolista fuerza porque quiere forzar. Yo no veo a los servicios médicos de Países Bajos poniéndole una pistola en la cabeza a Frenkie de Jong diciéndole, oye, tú tienes que jugar. Yo creo que el futbolista juega porque está en un mundial y él quiere jugar. Y jugó con dolor y jugó sabiendo la lesión que tenía.
0: En un mundial fuerzan todos.
1: Efectivamente, pero que es injusto al final el querer salvar cada uno su parte y decir, no, es que no me diagnosticaron bien. Porque es que, Marsal, ¿qué dice el comunicado de Frenkie de Jong que ha emitido en sus redes sociales?
3: No, él dice que siempre está comprometido con el Barça y con la selección holandesa y que los médicos de Holanda, claro que en un mundial pues él quería jugar y lo único que le dijeron es si puedes aguantar y soportar el dolor, pues puedes jugar, tienes luz verde. Y dice, jugué con dolor, pero en toda mi carrera siempre he jugado con dolor. Y bueno, cuando acabé pensé que persistía el dolor, pero que no era nada importante, y cuando me he hecho las pruebas aquí en Barcelona, pues he visto que la lesión sí que es importante, pero nada, que simplemente le dieron luz verde, pero para jugar con dolor.
1: Claro, y él sabía perfectamente que después de terminar el Mundial lo que se podía venir pues era una lesión de ese tipo que lo va a tener fuera del terreno de juego entre 3 y 4 meses. Uh-huh. Veremos a ver qué pasa. Al final, oye, ¿de Ferran se sabe algo? ¿Se ha movido algo? ¿Ha evolucionado? ¿Ha cambiado algo o no?
3: No, que de momento el Barça quiere ofrecerle la renovación, pero que los representantes del futbolista dicen que no hay ninguna prisa y que por lo que intuyen está escuchando ofertas de diferentes clubes antes de decidirse, con lo cual la cosa está todavía en stand-by y tendrá la última palabra el futbolista.
1: Cada vez coge más fuerza, no sé dónde veis vosotros a Ferran cuando finalice este mercado, la teoría de que pueda ir al Atlético de Madrid. Está de vacaciones con Marcos Llorente, toda la gente del Atlético de Madrid está emocionada ya en redes sociales con esas fotos, y el Atlético de Madrid también como que ha hecho un vídeo que parece un guiñito a Ferran. No sé si tú crees, Marsal, que puede terminar vestido de rojo y blanco esta temporada.
3: Hombre, esta temporada difícil, porque entonces el Barça pediría un traspaso alto, y yo creo que la planificación y los planes del Atlético de Madrid es que no renueve con el Barça y que a partir del 1 de enero pueda fichar por el Atlético de Madrid de cara a la próxima temporada libre.
1: ¿Y si entra Julián en la operación?
3: Claro, si entra Julián, lo que pasa es que como ha dicho el Atlético de Madrid, que es intransferible y que no lo van a vender y tal, pero bueno, podría ser una de las posibilidades. El Barça estaría dispuesto a meterle la operación para poder conseguir la llegada.
1: Paco me está poniendo ojitos.
2: Imagínate el escenario Ferran, Gavi por Julián. Ya está, ese escenario al Barça y al Atleti les compensaría a los dos.
1: Uf, Gavi yo creo que no, ¿eh? Bueno, y menos si tienes la
2: Gavi con Simeone, Simeone.
1: Gavi podría
2: en el
1: ser
2: coronel allí.
1: Efectivamente, entre Gavi y Juliano sería un sueño para Simeone.
0: Dicho en este programa, cuando se decía la cantidad de Julián, yo dije, digo, Julián, que el Barça quiere ofrecer en torno a 90-100 más Ferran, que es, en ese momento está tasado en 50 millones, 150 es la cantidad que más o menos se venía barajando que podría salir. Con lo cual, igual no se está muy, muy desencaminado, ¿eh?
1: Bueno, pues veremos a ver. Sergio, ¿tú sabes algo que nos puedas puedas chivar?
4: No, yo lo que dije en su momento, que a Mateu le encanta y que a Mateu le encantaría que jugase en Atlético de Madrid. Vamos, si Ferran Torres el 1 de septiembre lleva la camiseta del Atlético de Madrid es porque Julián lleva la del Barça, eso no hay ninguna duda. Yo lo que quería decir es que con esta lesión de Frenkie de Jong, que por cierto ya son muchísimas durante su carrera, y el Barça está entrando en un empobrecimiento de la plantilla entre unas cosas y otras, que vamos a ver cómo le pone freno Lewandowski, vamos a ver la salida de Ferran o no, Rafinha, que ya todo el mundo se ha dado cuenta de que no puede meter 30 goles y 20 asistencias todos los años, esta lesión, Gavi volviendo de la lesión, vamos a ver cómo encaja todo el Barça, porque a mí me parece que o hacen un movimiento gordo en algún momento, que entiendo que sigue siendo Julián Álvarez, o creo que la plantilla habrá empeorado bastante.
1: Bueno, pues estaremos pendientes de ver cómo gestiona todo esto el Barça. Marsal, muchas gracias.
3: Nada, un placer como siempre. Un saludo
1: abrazo,
3: para todos.
1: Adiós. Sí, un abrazo. Y no vayas por ahí diciendo que Cataluña es diferente de España. No te metas en un berenjenal como a De Jevi.
3: Vale, vale.
1: Un abrazo. Sí,
3: yo lo he vendido light.
4: Marsal, ahora no, cuando cuelgues dices lo mismo que nosotros.
1: Tú lo has querido suavizar, pero esto no hay manera de suavizarlo. Ya está, no pasa nada. Quedará para la posteridad y punto. ¿Ya nos ha colgado? Ah, no.
2: He hecho un silencio.
1: Marci, ¿estás ahí o no?
0: Se fue.
1: Sí está, pero no se le oye.
4: No se atreve a hablar ya.
1: Ah, que se entrecorta. Bueno, pues Marsal, aunque no nos escuche, nosotros te vamos a despedir, ¿vale? Un abrazo y un beso enorme. Oye, hay que escuchar a Luis de la Fuente. Porque uy, después de ser campeón del mundo, ya me está mirando Isra comiendo a ver qué vas a decir.
2: No. Por cierto, yo he estado de gira por
1: claro,
2: varios medios de comunicación.
1: Es que después de ser campeón del mundo, él ha ido
2: por aquí
1: llevando
2: no ha
1: la copa.
2: Pasarse.
1: Pues yo estaría encantada de hablar con él, porque creo realmente que tenemos muchos puntos en común, pero hay cosas de él que no me han gustado, y si lo tuviese aquí pues se lo diría con toda la naturalidad del mundo. Está haciendo gira, está haciendo tour con la Copa del Mundo, la ha llevado a varios medios de comunicación y le han preguntado, pues como no puede ser de otra manera, por Rodri.
5: Con todo el respeto, no quiero faltar a nadie, faltaría más, pero yo dije que dudar de Rodrigo era un insulto a la inteligencia futbolística, obviamente. No, Rodrigo es el mejor jugador del mundo en su posición, sabiendo que tenemos detrás de él a Martín Zubimendi, que es también otro de los grandes, seguramente segundo mejor jugador del mundo, pero estaba en ese proceso, sabíamos que teníamos que cumplir un proceso, unas fechas, coger un ritmo, adquirir un ritmo. Lo ha ido haciendo, se han cumplido los plazos que teníamos previsto, y hasta llegar no solo a la final, porque hizo una semifinal sublime, los cuartos, en fin, que fue creciendo partido a partido, pero siempre, incluso yo llegué a decir que es que Rodri, estando al 50%, es mejor que muchísimos otros jugadores.
1: ¿Os parece que es insultar a la inteligencia futbolística dudar de Rodri?
0: Sí, un poco.
1: A mí me parece, yo creo que ha cargado un poco la mano, ¿no? Yo creo que la gente que dudaba de Rodri lo hacía con motivo, porque veía el rendimiento que había dado en el City en la última temporada y porque veía que en el Mundial no había arrancado bien.
0: Hablaba sobre un partido contra Cabo Verde. La gente, cuando cargó la mano contra Rodri, la mayoría, hablaba por el partido de Cabo Verde, porque habría muchísima de esa gente que ni le había visto en el City. Con lo cual, para mí sí que es un insulto a la inteligencia futbolística, y simplemente hay que ceñirnos a la realidad. Rodri ha demostrado otra vez, una vez más, que es el mejor futbolista del mundo en su posición, como bien dice Luis de la Fuente, y no hay dudas.
2: Entonces, una cosa, si ha demostrado ahora, Luis de la Fuente en este Mundial, es que toma decisiones.
0: Sí, sí.
2: O sea, porque a Pedri la banquillo los tres últimos partidos.
1: Bueno, eso, fíjate que era un debe en el historial de Luis de la Fuente, que siempre le habían venido los partidos de cara, que había ganado todo con la selección, que a nivel deportivo no se le podía poner ninguna pega, salvo, desde mi punto de vista, la de tomar decisiones duras, como a lo mejor decir, dejo a Pedri en el banquillo, a un futbolista como Pedri, que me ha dado tanto, que es tan importante. Yo, Paco, le reconozco la valentía, porque creo que habría otros entrenadores y seleccionadores que no hubiesen sido capaces de tomar esa decisión, y menos en un Mundial.
0: Y sin embargo, con Rodri ha muerto con él. ¿Pero por qué? Porque había un plan. Con Rodri había un plan, lo acaba de explicar. No ha explicado muy por encima. Hay mucho más que se podría explicar de esta decisión de Rodri. Entonces, muchos hablan, joder, Zubimendi. Pues no. Que no. El segundo mediocentro del mundo está a años luz de Rodri. Entonces,
4: hombre, tampoco hace falta venirse tan arriba en banderillas.
0: Bueno,
4: mira que yo a Rodri me parece
1: que ha hecho un grandísimo mundial, pero es que yo lo que percibo es que estamos como cargando un poco la mano. Escucha, y que cuando este chico vuelva a bajar el rendimiento, porque yo estoy firmemente convencida de que una temporada entera ofreciendo este nivel en un gran club no es capaz de mantenerla, vamos a cargar la mano para mal. Y es lo que me da pena, que somos muy extremistas en el mundo del fútbol.
0: Pero bueno, lo que queráis. pero es mi opinión. Podréis decir que os
4: joder,
0: parece,
4: pero entonces pero no digas que lo que dice Luis de la Fuente de que es una falta de respeto y no sé cuánto, ¿sí? Opinar lo contrario, no os metéis con la gente cuando da una opinión. No, tan respetable es vuestra opinión, sí, como la de otra persona. Claro. ¿Quién puede decir que a Rodríguez le parece horroroso, sí, dudar de él? Porque sí, en el City se lesionó, se volvió a lesionar, ¿sí? Tuvo muchas dudas, hasta Pep lo dijo, ¿sí? Y otros que podéis decir ahora lo que queráis. Pero está. Primero, faltáis al respeto a los que opinan una cosa y luego vosotros ponéis dignitos diciendo que es una opinión.
0: Precisamente me vas a decir tú de falta del respeto a los demás. ¿Me lo vas a decir tú?
4: Dímelo es que lo que quieras.
0: Que tú, hombre, que tú has dicho en este programa de futbolistas que no saben ni leer ni escribir. ¿Eso no es falta del respeto?
1: No, eso es de Látigo Serrano.
0: No, eso es de Sergio.
1: Bueno,
0: eso es de Sergio, lo ha dicho aquí. Entonces, no vengamos ahora con historietas, Sergio. Ya está. Y no voy a entrar más. Simplemente eso. Ya está.
2: A ver, pero
1: no me va a censurar. A ver, vamos a dejar que se explique Sergio y ahora va.
4: No, pero escucha. Que es que no me va a censurar nadie, y menos que no presenta el programa o lo dirige. O sea, yo
1: aquí hay
4: yo
1: libertad
4: puedo decir,
1: para todos.
4: Y lo repito, las veces que haga falta, que hay futbolistas que efectivamente no saben ni leer ni escribir. Y si no entiendes lo que significa irra, igual tú tampoco sabes, porque es bastante evidente que es una metáfora, una exageración, sí, de que los futbolistas, por norma general, en un amplísimo porcentaje, sí, no son los más listos de su casa, como lo puede ser tú, Paco, María o servidor. Y eso es, creo que tú también lo sabes, que para eso has entrenado a 200.000 chavales y conoces el fútbol también o mejor que yo.
1: Bueno, yo creo que vamos a dejar
4: y sacar esto 3 meses después de que lo dije yo un día me parece francamente lamentable. Pero
1: bueno. Yo solo tengo que decir que menos mal que Isra no estaba el día que Látigo Serrano le dio por decir en directo que ganaba a todos los jugadores al Trivial, incluso a todos nosotros. Es decir, nos llamó idiotas por la cara, en nuestra cara, y luego bueno, terminó el programa y se fue a su casa. Es decir, cosas peores están escuchadas aquí.
2: ¿Puedo
1: Paco
2: volver rápidamente a Rodri?
1: Sí.
2: A ver, yo.
1: Vuelve rápido y nos vamos
2: a ver. Sí, es que, a ver, probablemente Rodri, cuando se jubile, estará en la lista del mejor jugador español de toda la historia. Es que es así. O sea, y no estoy cargando la mano, estoy diciendo hechos. ¿Es campeón del mundo? Sí. ¿Campeón de la Eurocopa? Sí. ¿Balón de oro? Sí. Vale, Xavi, Iniesta, no sois eso. No habéis llegado a tanto. Entonces, creo que Rodri, es verdad que Luis de la Fuente, si exige un respeto, es porque ha sido balón de oro de este mundial también. O sea, vamos a ver.
4: Pero una cosa es exigir respeto y otra cosa, joder, si es que además no he dudado de Rodri nunca, porque a mí me parece.
2: No, pero si no te lo estoy diciendo así, yo simplemente estoy poniendo unos hechos, Sergio.
4: Pero mira, Paco, como seleccionador español, tú no puedes decir que dudar de Rodri es un insulto a la inteligencia, porque tu cargo está muy por encima de un tertuliano de radio como puedo ser yo. Como seleccionador español, tú estás para conciliar en la victoria y en tus declaraciones.
1: Yo creo
4: y
1: que haya patinado, ¿eh?
4: Se puede dudar perfectamente. Y Luis de la Fuente puede ganar el Mundial, la Eurocopa y 7 torneos más seguidos. Pero si alguien quiere dudar de alguien, de un futbolista, que es un futbolista, ¿eh? Que no es aquí ministro ni nada, no es ningún insulto a la inteligencia. Cada uno aquí opina lo que da la gana con libertad absoluta. Y Luis de la Fuente, como casi siempre, patina cada vez que hable. Después de ser campeón del mundo, va a seguir patinando porque es igual de horroroso hablando antes de ganarla que después de ganarla.
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1: Víctor Hernández estuvo en la parte técnica, superó con creces este examen, este primer día de colegio. Chicos, muchísimas gracias a todos.
2: Gracias, María.
1: Nos vamos.
2: Gracias.
1: Viene ahora Ángel Villanueva, que es fisio, y me gusta mucho lo que contaba en X hoy a mediodía sobre lo de Rodri, que dice, oye, no es solo operarse de la espalda, sino qué hay que hacer luego para no caer en otras lesiones. Pues él nos lo va a explicar ahora mismo.
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0: muchísimo sobre el tema de Rodri, sobre el caso Rodri. Si puede venir al Madrid, si no, si finalmente se produjo esa reunión en Pozuelo, como aseguran algunos medios de comunicación. Y también hemos hablado, evidentemente, de ese inconveniente que tiene, que no es la edad ni las lesiones por las que ya ha pasado el futbolista. Es que después del Mundial, ya comentamos que tenía que pasar por quirófano para operarse por unas molestias en la espalda. No ha trascendido qué dolencia tiene, cuál es la lesión concreta que sufre el futbolista. Sin embargo, es algo que evidentemente preocupa tanto al Manchester City, su actual equipo, como al Real Madrid. Y esta tarde, navegando en las redes sociales, metida en X, en lo que antes era Twitter, veía un hilo muy interesante que planteaba la siguiente pregunta: ¿cómo evitar que aparezcan nuevas lesiones cuando Rodri vuelva? Cuando Rodri salga de quirófano, de operarse de esas molestias de espalda. El hilo lo ha escrito Ángel Villanueva, que es fisioterapeuta deportivo. Ángel, ¿qué tal? Muy buenas noches.
1: Hola María, ¿qué tal? ¿Todo bien?
0: Claro, es un poco locura todo esto porque realmente ningún compañero, ningún medio de comunicación sabe exactamente de lo que se tiene que operar. Planteaba el diario Marca que es una operación ambulatoria de espalda, que no le va a dar más problemas y que va a poder estar desde el inicio de la temporada. Pero yo creo, desde el desconocimiento, que tener que pasar por un quirófano y tener que tocar una zona tan delicada como la espalda nunca se puede tomar a la ligera.
1: Así es. Es verdad que nos falta información sobre el tipo de cirugía que se va a realizar y por qué se realiza. Tampoco tenemos la información sobre el tipo de lesión o dolencia que puede tener, ya que puede ser algo más grave, tipo discogénico, donde haya que reparar o tocar más cerca de la columna, o si es solo algo más superficial, más a nivel musculoesquelético, más muscular. Pero lo que sí yo quería hacer entender a la gente es que cuando tú pasas por quirófano, cuando tienes una cirugía, ya sea mínimamente invasiva o más agresiva, siempre va a haber cambios en tu cuerpo. Es cierto que durante el proceso de la cirugía estás bajo anestesia y tu cuerpo no se entera de nada, pero una vez que esa anestesia deja de hacer su función, pues empieza a haber cambios en nuestro cuerpo, ya que el sistema nervioso central empieza a detectar que ahí ha habido algo y se ha toqueteado en diferentes tejidos.
0: Claro, es que, perdóname Ángel, porque nosotros sí. Los periodistas deportivos sí que estamos muy familiarizados con las lesiones de cruzado, todo lo que tiene que ver también con el tema de tobillo, rodilla, isquios, pero no tanto con el tema de la espalda. Y tenemos muy claro, por ejemplo, que cuando un futbolista se lesiona del cruzado, también existe riesgo cuando vuelven de que se puedan lesionar de la otra pierna, de la pierna que estaba sana, porque claro, tú vas compensando cargas. ¿Con la espalda también pasa? ¿Cómo funciona?
1: Exactamente, igual. O sea, al final el cuerpo, el sistema nuestro funciona igual en todo su recorrido. Sí es cierto que una cirugía de reconstrucción del ligamento cruzado anterior con o sin afectación meniscal es una cirugía muy agresiva para la rodilla, y las compensaciones neuromusculares que se producen en toda la extremidad, tanto en la operada como en la contralateral, son muy visibles y muy notables. En la espalda ocurre completamente lo mismo, y de hecho, dependiendo un poco si es más a nivel cervical o lumbar, puede afectar más a una zona u otra. Por ejemplo, no es algo típico este tipo de cirugías en jugadores de fútbol, pero lo más normal y común es que sea a nivel lumbar, que es donde la gente suele sufrir más, y los jugadores de fútbol pueden sufrir algún tipo de molestia o malestar. Puede venir incluso derivada de la lesión que tuvo en la rodilla, porque esa lesión del cruzado que tuvo que ser intervenida quirúrgicamente, al final acaba generando unas compensaciones que pueden haberle afectado a nivel de cadera o a nivel de la columna, y que ahora esté teniendo unos problemas, unas dolencias que antiguamente no tenía y que tienen que ser intervenida quirúrgicamente. Estos cambios neurofisiológicos al final vienen dados como un mecanismo de protección. O sea, nuestro sistema nervioso, nuestro cerebro detecta que ha habido un daño en la zona y empieza a generar ciertos cambios, alteraciones neurofisiológicas en las contracciones y activaciones lesiones musculares. También es muy habitual encontrar inhibiciones musculares, por eso luego suele haber una pequeña atrofia alrededor de la zona lesionada o operada. En este caso, pues sería a nivel de la musculatura de la espalda. Y este tipo de inhibición y de atrofia muscular, pues empieza a generar otras compensaciones, porque si esa musculatura no puede hacer su función correctamente, pues otros músculos tendrán que trabajar más y se sobrecargarán, sobreactivarán más de lo normal y pueden llegar a acabar generando una lesión secundaria. También otra de las cosas que solemos encontrar, si no se hace un buen proceso de rehabilitación, que esto sí que quiero insistir que es súper importante para intentar revertir todo este tipo de situaciones,
0: claro,
1: es que puede haber cambios a nivel lumbopélvico. Si la cirugía es a nivel lumbar, toda esa zona puede verse biomecánicamente alterada. Entonces, el posicionamiento de la pelvis es muy importante, ya que es diferente si se encuentra más en anteversión o en retroversión. Esto, para que la gente nos entienda, es que la cadera esté un poquito más echada hacia adelante y que es el típico culo pollo, un poco como el culete echado hacia afuera.
0: Sí.
1: Eso genera una mayor tensión en toda la cadena posterior y podría aumentar el riesgo de lesión en la zona de los isquiotibiales o de la zona aductora, como menciono en el hilo.
0: Claro, ¿y cuáles son las lesiones más probables que puede sufrir si no gestionan de manera progresiva la carga, como bien nos comentabas?
1: En el mejor de los casos, si la cirugía sale todo perfecto, porque tampoco son matemáticas, o sea, a veces puede salir mejor, puede salir peor, tu cuerpo puede responder de una forma o de otra, pues en el mejor de los casos, con una buena rehabilitación, podríamos estar tranquilos y en teoría no debería de haber ningún problema. Pero sí es cierto que si se aceleran los tiempos o si no se revierte todo lo que he mencionado anteriormente y se expone al jugador a una alta carga de intensidad ya a nivel competitivo, lo más común sería sufrir una rotura muscular a nivel isquiotibial en cualquiera de ambas piernas o a nivel de aductores, sobre todo porque es un deporte en el que hay mucho sprint y cambios de dirección. Además, Rodri, por los antecedentes de su lesión de rodilla y molestias y lesiones musculares a nivel de isquiotibiales, digamos que tendría ahí como parches o puntos débiles que habría que supervisar constantemente y tener muy en cuenta, sobre todo en el proceso de reincorporación al deporte. También tenemos que hacer entender a nuestros oyentes que el deporte de élite es diferente al de una persona cualquiera, ¿no? Entonces, al final al jugador se le va a exigir volver lo antes posible porque hay unos intereses económicos muy importantes que presionan a que el jugador tenga que volver. Entonces, la mayoría de las veces se suele volver antes de que todo el sistema o todo, digamos, el cuerpo esté más estable o esté más compensado. Eso ocurre también con el tema del cruzado, que vemos que muchas veces se fuerza que vuelvan a los 7, 8 o 9 meses, pero lo que sabemos es que hasta que no pasan alrededor de 2 años todo el tema de las alteraciones neuromusculares no se han visto revertidas. Entonces ahí es porque luego los jugadores suelen sufrir más lesiones musculares o lesiones secundarias.
0: Efectivamente, porque además la sensación que tengo yo, no sé si la compartes conmigo, es que si él siguiese en el City no habría tanta prisa, por así decirlo, aunque como bien has explicado, al final en el deporte de élite hay unos intereses económicos y siempre se intenta apretar un poquito más para que el jugador vuelva antes, pero en caso de que lo fichase el Real Madrid, la presión sería todavía mayor por parte del club, por no reflejar el hemos fichado a un futbolista que no estaba al 100% y no queremos dilatar mucho el tiempo de baja para que la gente pueda disfrutar de él, y también por el propio jugador de decir, oye, llego a un club nuevo, quiero estar lo antes posible disponible para formar parte del equipo con el resto de jugadores. Para ti, teniendo en cuenta todo lo que nos has explicado y sin saber, insistimos mucho en que no sabemos qué dolencia tiene y no sabemos la operación a la que se tiene que enfrentar, más o menos, después de pasar por quirófano, ¿cuándo sería para ti la fecha óptima, el mes óptimo para que volviese sin ningún tipo de riesgo?
1: Si Al final el tema de fechas es complicado dar una fecha exacta sin conocer, digamos, un diagnóstico oficial y sin saber el tipo de cirugía a la que va a ser intervenida, pero luego también va a depender mucho de las sensaciones del propio jugador, de la fase de rehabilitación, si progresa y evoluciona adecuadamente. O sea, hay muchos factores a los que tenemos que valorar para tomar decisiones de, sobre todo, volver al deporte. En casos en los cuales la técnica es mínimamente invasiva y apenas se toca tejido, a las 2-3 meses se puede volver al deporte. En el caso de que la cirugía sea más agresiva y se toque más tejido dañado o se intervenga mucho más, ahí sí que es que hay lesiones de espalda que podemos irnos a los 4, 5, 6 meses o incluso más. Entonces, es muy dependiente del tipo de cirugía que se realice, del diagnóstico previo de la lesión que haya. Eso nos va a marcar el tipo de cirugía y a partir de ahí podríamos decir unos tiempos más o menos, y aún así no estaríamos seguros al 100%, porque dependiendo de la edad de cada jugador, dependiendo del estado físico previo, dependiendo de cómo responda su cuerpo a la cirugía, dependiendo de cómo vaya la rehabilitación, el programa de recuperación, si es adecuado, si no, si se progresa adecuadamente, si no. Entonces, más que un tiempo de calendario, yo sí que baso más mi trabajo en criterios funcionales y observar que esas compensaciones se están revirtiendo y está preparado y adaptado su cuerpo para volver a la competición, más que una fecha de calendario, por así decirlo.
0: Pues Ángel, muchísimas gracias por explicárnoslo y por hacernos ver la importancia no solamente de que la operación salga bien, que por supuesto es lo que esperamos todos, sino de gestionar bien esas cargas progresivas y respetar los tiempos de recuperación.
1: Muchas gracias a vosotros.
0: Buenas noches, un abrazo.
1: Chao, chao, chao.
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0: Pues va llegando el final de este primer palo del jueves 23 de julio y sí, hay más temas, más allá del caso Rodri, más allá de la presentación de Adeyemi en el Barça. Han pasado muchísimas cosas en el mundo del deporte y el resto de noticias deportivas del día son estas.

0: concretamente con Karim Adeyemi, que ya ha sido presentado como nuevo jugador azulgrana. El delantero alemán llega al Barça en una operación cerrada de los 22 millones de euros fijos y los 7 en variables. Firma hasta 2031. Estas han sido sus primeras palabras en el día de su presentación. Habla de que sus expectativas son elevadas, de que Flick ha sido fundamental para su llegada, de que no se lo creía cuando surgió la oportunidad de jugar en el Barcelona y de que tiene muchas ganas de ponerse en marcha con el equipo. También esta tarde, en relación al Barça, comunicado oficial sobre la lesión de Frenkie de Jong. Como indicaron los primeros exámenes médicos, rotura del ligamento lateral interno en la rodilla derecha. Sin tiempo de baja confirmado, pero estará varias semanas. Hansi Flick tendrá que empezar la temporada sin él. En lo que tiene que ver con el Real Madrid y con lo que puede terminar de hacer en el mercado, Rodri pasará por quirófano para someterse a una operación en su espalda. Se desconoce de cuánto será el periodo de recuperación y sí que será posible verlo en acción, en principio, para la pretemporada, ya sea en Madrid o en Manchester. En la Real Sociedad, cerrada la renovación de John Martín hasta 2032. El defensa amplía su contrato con el club Churiurdin un año más de lo que tenía firmado, tras recibir también en los últimos meses el interés de otros grandes clubes del panorama.
1: Al final, contento por poder seguir aquí, por poder seguir en casa. Al final, es el club que me adoptó. Llevo toda mi vida aquí desde los 12 años. O sea que feliz y contento. Llevo desde los 12 años aquí, creo que tanto las oportunidades como la confianza que me han dado siempre ha sido mutua, ha sido muy buena desde pequeño y bueno, creo que es de agradecer. Ahora pues bueno, he ampliado el contrato y con ganas de devolver esa confianza y de seguir demostrando. Soy joven, tengo 20 años, sí que es verdad que bueno, no es fácil tampoco llegar tan joven al primer equipo y encima poder tener estas oportunidades que estoy teniendo. El año anterior fue un año muy bueno en el cual pudimos ganar un título y pues bueno, creo que con muchas ganas de seguir repitiendo este tipo de años.
0: En la pasada noche del miércoles, Recreativo de Huelva y Real Betis se disputaban el tradicional trofeo colombino. Se lo llevó el conjunto verdiblanco por 1-0 con gol de Rorro Riquelme. Hablaba al término del encuentro Mar Bartra, que aseguraba que en este punto el equipo no para de ir a más y que le gusta cómo ve el vestuario de cara al comienzo de la temporada.

0: Técnicamente pues vamos a más y ahora pues también a nivel de pues técnicamente, ¿no? De coger esas sensaciones buenas para empezar como tiros el principio de liga. Me siento unas ganas inmensas, cada año que pasa lo cojo más ilusión, con más ganas, con mucha energía. A nivel personal pues bueno, me estoy sintiendo muy bien, creo que el equipo también, tenemos un grupo muy muy bueno a nivel pues de humanos, ¿no? Y luego también como profesionales, creo que eso se respira un buen ambiente para ver si van viniendo también los mundialistas y que formemos un gran equipo para competir, que viene un año apasionante y con muchísimas ganas.
1: También aprovechaba la ocasión para dedicarle unas palabras a la afición.
0: Al final es un privilegio, lo digo siempre y me lo digo a mí mismo también, ir a cualquier campo y el otro día en Alemania y había un montón de béticos, de peñas béticas.

0: y ojalá pues todo eso, ¿no? Toda la comunión que hacemos con la afición, pues nos dé para seguir poniendo el Betis en lo más alto posible y disfrutando, que al final es por lo que jugamos al fútbol.
1: En Málaga, jornada de presentación este jueves. Han comparecido ante los medios los tres primeros fichajes del cuadro blanquiazul en el mercado: Juan Cruz, Fernando Calero y Carlos Dotor, que se han mostrado con ganas para lo que viene.
2: Nada, el míster ha tenido la mayor culpa de que yo esté aquí, porque al final se cómo juega él, un fútbol que cuadra muy bien conmigo y nada, imagino me pedirá prácticamente lo que me pedía cuando era un chaval, el desparpajo, el liberarme en el campo, y creo que me viene muy bien jugar con él.
3: Yo creo que eso, el año pasado fue muy bonito para todos y yo tenía claro que quería repetir. Lógicamente sé que el míster apostó mucho por mí la temporada pasada, pero también tengo claro que lo que hice la temporada pasada no vale de nada si esta temporada no doy un paso.
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1: Comenzamos una semana más nuestra cita con la agricultura aquí en el radio y un programa, pues sobre todo enfocado a ese balance que ha realizado Coexpal sobre la campaña avícola y que siempre pues una auténtica referencia de y un termómetro de cómo está el sector. Pero antes de nada, lo primero que vamos a hacer, como siempre, saludar a nuestro equipo. José Montaño, muy buenas, ¿qué tal?
2: Muy buenas, José Luis.
1: ¿Qué nos cuentas para ir arrancando?
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1: Y además, Alfonso López, muy buenas.
3: Hola, Pascual, muy buenas.
1: ¿Tú qué nos cuentas?
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1: Vamos con los titulares de esta semana.

0: Comenzamos. Grupo Agroprinte incorpora a Bertrand Gouely como nuevo director comercial.
1: El objetivo es impulsar su crecimiento internacional.
0: Asaja Almería y la Junta de Andalucía insisten en la prevención temprana para frenar el impacto del parvispinus.
1: La organización agraria recuerda a los productores la obligación de aplicar las medidas fitosanitarias establecidas.
0: Coexpan impulsa la campaña Unidos Salvando Vidas para fomentar la donación de sangre.
1: La iniciativa anima a empresas y trabajadores a colaborar.
0: Bruselas acuerda endurecer la normativa para que terceros países puedan conseguir el sello ecológico.
1: La Comisión Europea da luz verde a una petición histórica de las organizaciones agrarias.
0: El tomate cherry cierra la campaña con una cotización media de 2,04 euros por kilo.
1: El tipo pera se ha quedado en 99 céntimos.
0: El lamullo rojo, el pimiento triunfador de la campaña.
1: Ha sido el que ha obtenido una mayor cotización media con 1,84 euros por kilo.
0: La recolección del melón llega a su fin en toda la provincia.
1: El cantalup ha finalizado y solo quedan unos kilos de amarillo extra tardío.
0: Y la berenjena marcó el mayor diferencial de precios durante el mes de junio.
1: Creció en origen a mercado en un 388% por un 321% del calabacín.
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0: Enseguida estamos con nuestro tema del día. Vamos a entrar de lleno en ese balance de Coespal con su gerente, con Luis Miguel Fernández. Pero antes, Montaño.
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0: Y además, Alfonso.
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0: Bueno, como veníamos comentando desde el arranque del programa, hoy el tema del día no podía ser otro que ese avance de los resultados de la campaña hortofrutícola 2025-2026 que ha realizado Coexpal. Nos está esperando ya su gerente, Luis Miguel Fernández. Luis Miguel, muy buenas tardes, bienvenido.
7: Muchas gracias.
0: Bueno, un avance de campaña en el que habláis de menos producción, de mejores precios, también de un aumento de los costes, un poco cómo se conjuga todas estas variables que hemos tenido durante la campaña.
7: Bueno, pues realmente es verdad que ha habido menos volumen, más precios. Las dos últimas campañas anteriores sí es verdad que habíamos aumentado el volumen, pero este año pues sí hemos tenido menos kilos. El producto que más ha bajado quizás sea el pimiento. Creemos que ha sido también por los problemas que tuvo fitosanitario primero a principio de campaña, parvispinus, también condiciones meteorológicas que tuvimos en el mes de noviembre. Pero bueno, la buena noticia es que sí hemos podido trasladar la subida de costes que hemos tenido en este año a los precios y hemos tenido unos precios medios bastante aceptables si bien es verdad que la rentabilidad no ha sido, como muy bien has dicho, la esperada, ya que los costes pues han subido más de un 4,5%.
0: Vamos un poco por partes. Parece claro, en cuanto a esos niveles de producción, y como bien comentaba Luis Miguel, que las plagas, las famosas plagas, y también, lógicamente, esa climatología cada vez más extrema que estamos padeciendo en Almería, pues está empezando a hacer mella, ¿no?, en el número de kilos.
7: Sí, así es. Y hay cultivos que lo están sufriendo más que otros. También no hay que olvidar que nosotros también hemos hablado hoy de productos de libre. Tenemos la lechuga, que tenemos, somos junto con Murcia una provincia muy potente en lechuga, en este caso de libre. Y también se nota muchísimo la falta de herramientas fitosanitarias que vamos teniendo, y quizás más acentuado en cultivo de libre, como puede ser la lechuga o las brásicas que tenemos, ¿no? Y bueno, lo que tenemos que intentar es seguir avanzando en la aplicación y en la investigación de lucha biológica, porque cada año vamos a tener menos herramientas químicas y la lucha biológica va a ser la, como sigue siendo ya hace muchos años, algunos años, vamos, la principal herramienta fitosanitaria que vamos a tener, ¿no? Y bueno, también es verdad que Almería en eso pues avanza muchísimo, quizás sea la provincia que más, junto con la Costa de Granada, que más sabe utilizar esta herramienta, y la que nos está permitiendo de alguna manera pues que sea esa caída en volumen en algunos cultivos pues no sea tan acentuada como podría ser sin tener esta herramienta biológica.
0: Sí, es verdad que en momentos puntuales de esta campaña, también, bueno, pues con situaciones que estaban ya empezando a ser un poco más preocupantes en cuanto al tema de las plagas, las organizaciones agrarias, sobre todo Luis Miguel, pues han pedido, ¿no?, autorizaciones excepcionales de algunos productos. Yo no sé cómo habéis visto esto desde Coespal. ¿Si creéis que realmente puede ser una herramienta interesante, o si es más pan para hoy y hambre para mañana?
7: No, el poder utilizar en momentos puntuales las excepciones fitosanitarias que te da la posibilidad la propia legislación europea y española, pues bienvenido sea, ¿no? No. Realmente quien pide las autorizaciones excepcionales no son las organizaciones agrarias ni somos las asociaciones de productores, sino que son realmente, lo que lo pide son las propias comunidades autónomas. Y es el Ministerio el que concede o no esas excepciones fitosanitarias, las excepciones puntuales, para utilizar los productos cuya materia activa sí está dentro de la Unión Europea, pero cuyo producto comercial o producto fitosanitario comercial final pues no está registrado o tiene algún problema de alguna índole casi burocrática, ¿no? En ese sentido, pues lo hemos notado muchísimo en contrativa y espino alguna materia activa que podían habernos dejado, algún producto fitosanitario más que podían haber aplicado una alteración excepcional, no ha sido así. Y sobre todo en lechuga, por ejemplo, que cuesta muchísimo, no lleva la misma velocidad de implantación en la lucha biológica en hortalizas en el aire libre que en el invernadero, pues cuesta muchísimo más. Y hemos visto cómo en lechuga pues está la no autorización de productos fitosanitarios, aunque sea de

0: yo, pues al final que lo pague el agricultor, eso es lo que no puede ser.
1: Claro. Bueno, habéis marcado esa subida de costes como otra de las claves de la campaña. Al final, esto es que prácticamente es lineal, porque sube todo. Sube fertilizantes, sube combustible, sube mano de obra. Es decir, que no es algo puntual, sino que prácticamente todos los aspectos que pueden influir en los costes de los cultivos, pues han subido todo.
0: Así es. Nosotros el costo unitario medio de nuestra hortaliza crece aproximadamente un 4,7%, muy por encima del 1,5% que creció el año pasado, ¿no? Yo creo que esta aceleración de subida de costes está limitando la mejora de nuestros márgenes, como hemos dicho antes. Y bueno, menos mal que hemos tenido un buen comportamiento de los precios, si no muchos cultivos hubiesen caído en la no rentabilidad, ¿no? Pero es verdad lo que tú dices, nosotros hemos contabilizado algunos, sobre todo de la mitad de campaña para adelante, hemos notado que fertilizantes y abonos, por ejemplo, pues ha subido un 27% con respecto al año pasado, los combustibles un 50%, los plásticos un 5%, mano de obra también ha subido, así que más o menos prácticamente toda la subida de costes que hemos tenido y que vamos actualizando cada 3 meses para tener la misma información todas nuestras empresas, pues ha mermado bastante la rentabilidad y quizás un año que podría haber sido muy bueno, gracias a esos precios que hemos tenido, pero que desgraciadamente pues los costes han mermado muchísimo nuestra rentabilidad en todos los cultivos. No podemos decir sino que en general y en todos los cultivos.
1: La verdad es que sí, bueno, y luego pues otro tema importante, el calabacín, ¿no? Que se ha destacado como el producto de la campaña, ¿no?
0: Así es, el calabacín la verdad que nos ha sorprendido bastante. Yo creo también los problemas que ha tenido Marruecos este año en tomate y en calabacín, principalmente, que es donde los productos que más hace, pues ha facilitado el que hayamos tenido muy buena campaña en Almería. La verdad que después de 2 años seguidos que hemos tenido en calabacín una caída de ingresos, y más que no poca, porque hace 2 campañas que nos cayó el ingreso en un 13% y la pasada en 5%, este año, pues, aunque la producción ha habido un 2% menos, pero los precios de media en calabacín se han disparado por encima del 35%. Esto ha hecho que la facturación para los agricultores de calabacín de media se ha situado en torno al 34% más que el año pasado, ¿no? Ha sido, podemos decir, sin duda, el producto que mejor comportamiento ha tenido de todo el ciclo.
1: Luis Miguel, para terminar, a la vista de lo que nos deja esta campaña, ¿qué perspectivas o de qué manera se puede mirar la próxima?
0: Bueno, pues yo soy optimista porque es verdad que el año pasado también empezábamos un poco regular, pero al final acabó bien. Yo creo que el cultivo que sufrió más, sobre todo la primera parte, fue el pimiento. Este año creo que estamos mejor preparados para afrontar los problemas fitosanitarios, sobre todo de araña roja y treva avispinus, que fueron los principales problemas que tenemos. Yo creo que este año tenemos un protocolo de actuación fitosanitario mucho más eficaz, que se ha trasladado muy bien a todos los agricultores, que está testado, y yo espero que el pimiento este año pues no tenga esos problemas que haya tenido. Eso, y también viendo cómo desde el punto de vista comercial las cadenas de supermercados han vuelto, digamos, entre comillas, en algunos cultivos de Almería, como puede ser el tomate, han visto que otros orígenes no son tan seguros, no son tan fiables como Almería, pues están volviendo, ¿no? En tomate prácticamente hemos crecido un 10% en Europa gracias a la recuperación de la cuota que hemos perdido respecto al producto marroquí. Hemos visto cómo Marruecos ha fallado esta campaña y la pasada, más todavía en cuanto a abastecimiento, y las cadenas le preocupan muchísimo el abastecimiento, el tener producto durante todo el año y no tener ruptura de stock. Y el origen más seguro ahora mismo sigue siendo Almería, por eso yo soy optimista y yo creo que las cadenas van a seguir confiando en el producto almeriense, que da esa seguridad de abastecimiento, esa calidad, esa subalimentaria, que no está ofreciendo, aunque sea más cara o otro origen.

0: tanto, yo soy optimista por estas cuestiones.
1: Pues nos quedamos, por supuesto, con ese optimismo, claro que sí. Luis Miguel Fernández, muchas gracias como siempre por acompañarnos.
0: Nada, gracias a vosotros. Un abrazo y feliz verano.
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1: Vamos a hablar enseguida de calidad y de salud, pero antes, José Montaño.
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1: Alfonso, ¿tú qué nos cuentas?
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1: 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Es el momento de hablar de la calidad de nuestro cultivo, de lo que se produce aquí en la provincia de Almería y de cómo todo ello se produce en salud, sobre todo para la gente que se alimenta de los productos del campo almeriense. Y siempre lo hacemos repasando una noticia. En esta ocasión se trata de hablar de la provincia de Almería como laboratorio natural de alimentos saludables gracias a la investigación científica. ¿Qué puedes ampliarnos, Alfonso, de esta noticia?
6: Pues mira, Pascual, nuestra provincia se ha consolidado como un referente nacional e internacional en la producción de alimentos saludables, combinando el liderazgo de su agricultura intensiva con una intensiva actividad investigadora. La colaboración entre la Universidad de Almería y organismos científicos está impulsando proyectos que buscan mejorar la calidad nutricional de los alimentos, aumentar la sostenibilidad de los cultivos y promover hábitos de vida saludables. La investigación desarrollada en la provincia de Almería se centra en áreas estratégicas como la agricultura sostenible, la biotecnología, la investigación desarrollada en diferentes áreas estratégicas o la biotecnología agroalimentaria, la nutrición y la salud. La estrecha colaboración entre investigación y empresas agrícolas contribuye a reforzar la competitividad del modelo agrícola almeriense y consolidar la imagen de la provincia como un auténtico laboratorio natural de alimentos saludables. Estas iniciativas están orientadas a obtener cultivos más resistentes y alimentos con mayor valor nutricional.
1: ¿Por qué se considera, Alfonso, Almería como un laboratorio natural de alimentos saludables?
6: Pues Almería es considerada un laboratorio natural de alimentos saludables porque reúne unas condiciones excepcionales que favorecen la investigación, la innovación y el desarrollo de nuevas soluciones en el ámbito agroalimentario. Su liderazgo en la producción de frutas y hortalizas bajo invernadero, unida a un clima privilegiado y a un modelo agrícola altamente tecnificado que permite ensayar y aplicar de forma continua nuevas técnicas de cultivo, sistemas de producción sostenible y mejoras en la calidad de los alimentos. Además, la estrecha colaboración entre la UAL, centros de investigación y empresas del sector agroalimentario facilitan el desarrollo de proyectos científicos centrados en la nutrición, la seguridad alimentaria y la prevención de enfermedades relacionadas con la alimentación. Esta transferencia de conocimiento convierte a la provincia de Almería en un referente nacional e internacional en investigación agroalimentaria desde avances científicos, donde los avances científicos llegan rápidamente al campo y posteriormente al consumidor.
1: Y por último, ¿qué beneficios aportan estos proyectos de investigación a la sociedad?
6: Los proyectos de investigación desarrollados en Almería generan importantes beneficios tanto para la salud como para el sector agroalimentario. Desde el punto de vista de la salud, permiten estudiar las propiedades nutricionales de frutas y hortalizas, desarrollar alimentos con mayor contenido en compuestos beneficiosos para el organismo y fomentar hábitos de alimentación más saludables, contribuyendo a prevenir enfermedades como la obesidad, la diabetes o los problemas cardiovasculares. En el ámbito agrícola, las investigaciones impulsan técnicas de cultivo más eficientes, reducen el consumo de agua y favorecen una producción más respetuosa con el medio ambiente. Asimismo, estos proyectos fortalecen la competitividad de las empresas almerienses mediante la incorporación de innovación y tecnología, que además generan empleo cualificado y consolidan a la provincia de Almería como un referente europeo en investigación, desarrollo e innovación aplicada a la producción de alimentos saludables y sostenibles.
1: Bueno, pues esto ha sido todo por hoy en Nature Choice, hablando de salud y nutrición. 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
1: Bueno, pues enseguida estamos con el mini debate, pero antes me tiene que contar algo José Antonio Montaño.
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1: Y además, Alfonso López.
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1: Momento para el análisis. Llega el mini debate agrario. Os vais saludando a nuestros mini debatientes. José Antonio Arco, muy buenas, ¿qué tal?
10: Muy buenas, compañeros, pues de verano, como se puede decir en esta época, ¿no?
1: Claro que bien, sí. Bien. Hemos disfrutado del Mundial, de todo, la playa.
10: Oh, hombre, del Mundial, bueno, del Mundial, los que somos futboleros, donde yo me tengo que incluir, ha sido... Sí. Algo que a lo mejor no lo volvemos a vivir, porque yo soy de esa generación que recuerda lo que pasó con Bélgica en México, los penaltis que no pasaban nunca de cuarto, así que ya 2 estrellas que ya no nos las va a quitar nadie. Así que bueno, disfrutando a tope. No sé si se me nota la garganta, que todavía no. Me queda resaca del Mundial.
1: Se te escucha bien, sobre todo comparado con alguno que otro, que ha estado ya en este arranque de semana por aquí por la emisora y que sí que le ha costado un poquito más, que se le entienda. Rafael Osilla, muy buenas, ¿qué tal?
11: Hola, muy buenas, amigos.
1: ¿Y tú qué tal? ¿Cómo llevas el verano, los Mundiales y estas cosas?
11: Yo llevo el verano a la Mundial. A la Mundial, aquí por tierra murciana, 41 grados, para echar el día. Y viendo uvas, hoy toca ver uvas, aquí a 41 grados. ¿Por qué no?
1: A la fresquita, la verdad es que sí, ¿no? Que hablamos mucho del calor en Almería, pero tenemos ahí al lado Murcia, que es bueno, pues un auténtico horno, ¿eh? Y además me consta, ¿no? Por motivos familiares, de cómo están las cosas por allí. Bueno, vamos a hablar de ese avance de campaña que ha realizado Coexpal, donde, bueno, pues marcan un poco las claves: menos producción, mejores precios, subida de prácticamente todos los costes de la producción, y luego el calabacín, ¿no? Como producto que mejor se ha comportado esta campaña. José Antonio, ¿qué te parece un poco este balance que nos ha ofrecido Coexpal?
12: Pues mira, el balance coincide mucho con el que presentó una semana antes Asaja. La tendencia es muy similar, los números también. Hay menos producción, hay mejor precio al agricultor, y el tema de los ingresos, una vez que el producto se vende, la comercialización también ha mejorado. Aquí hay que hacer un ejercicio de matemáticas. Si hay menos kilos, pero se venden mejor, ¿cuánto sube el precio y cuánto bajan los kilos? Hay algunos productos, como bien has dicho, calabacín, berenjena, pepino, pues que han mejorado ostensiblemente, es decir, que aunque haya habido menos kilos, en general han subido los precios, y ha habido otros productos donde los menos kilos no han sido suficientemente compensados con más precio, como ha podido ocurrir con algunas tipologías de tomate o también con el pimiento. Similar en los cultivos de primavera, en melón y en sandía. Hay que nombrar bien la sandía, porque la sandía fue bien en el mes de abril, fue bien en el mes de mayo y los primeros días de junio, pero fue muy mal en el resto del mes de junio. El melón ha subido bastante en volumen, en superficie y en precio. Realmente los números han sido de una buena campaña, positiva. El problema ha sido que mientras que el año anterior los costes de producción habían subido un 1,5%, sin embargo, en esta ocasión los costes de producción han estado muy cerca del 5%. Quiere decir que aunque hayan sido mejores las ventas, han aumentado los costes de producción, con lo cual casi estamos hablando en un 5 o un 6 raspado, ¿eh? Un 5 o un 6 raspadillo, un suficiente, un bien, un notable, dependiendo de quién, pero también ha habido quien más costes de producción, menos kilos, y le ha tocado alguna hortícola donde no se ha compensado y entonces no le han salido los números. Más o menos ha sido este el resumen.
1: Rafael, ¿qué te parece el balance de Coexpal y un poco esas claves, ¿no? De menos kilos, más precio, más costes, el calabacín ahí emergiendo.
11: Ahí yo quería apuntar ese tema. Lo que me parece es increíble y grato, muy grato, que a pesar de los competidores que tenemos a nivel mundial, que nos van a atacar por todos lados, los turcos, los marroquíes, todos, pues miren ustedes, la producción de calabacín ha bajado un 2% en Almería, y solo un 2% de descenso de producción de calabacín solo en Almería ha provocado que se incremente el valor del producto un 34%. En pepino también la producción ha bajado un 5% y solo un 5% menos de producción, irrisorio, ¿eh? Y pepino en Almería ha provocado que el incremento del valor productivo sea de un, creo, José Antonio, 30 y algo, ¿no? 29, estuve en el coche y no recuerdo ahora.
12: Sí, dos dígitos altos.
11: Con eso vengo a decir que a pesar de todos los competidores mundiales que nos atacan a nivel mundial y global, Almería tiene tal fuerza y tal energía que solo un 2% menos de producción del calabacín supone que el valor se incremente un 34%, y que un 5% menos de pepino supone que el valor se incremente casi un 30%. Es decir, los competidores que existen no son tan competidores.
1: La verdad es que sí. Oye, os pregunto para terminar, acabamos de tener hace un ratito al gerente de Coexpal y nos comentaba que es bastante optimista de cara a la próxima campaña, especialmente pues en cuanto a la recuperación de kilos, por aquello de que se están haciendo avances importantes en lucha biológica. ¿Compartís ese optimismo, José Antonio?
12: Bueno, yo ahí sí que no me voy a mojar, porque hablar de plagas y poder hacer una previsión de cómo van a afectar, ya sea a través de virus y enfermedades y todo lo que hay. El tema de la sanidad vegetal es un tema que es como predecir quién va a ganar el mundial. Yo ahí no me atrevo, ahí no me atrevo. Lo que sí es cierto, ya que me hacen la pregunta, es que hay algunas plagas que sí van a ser todo un reto para la nueva campaña. Estamos hablando de los dos nuevos trips, estamos hablando del parvispinus y del escitrotrips. Estamos hablando también de la araña roja, que ha habido una caída de registro de casi todos los productos que la combatían hasta ahora. Y estamos hablando, por supuesto, de pulgones, mosca blanca, es que la retahíla es muy larga. Es un tema recurrente, pero es cierto que el agricultor, el productor, cada vez tiene menos herramientas y, sin embargo, los competidores... muchos registros si los mantiene. Por ejemplo, y ya termino con esto, ¿qué ha pasado este año con la lechuga? Ha habido un producto muy conocido, ¿no?, que ha tenido una ampliación de registro en países vecinos de la Unión Europea, y en España no lo hemos tenido, con lo cual hemos tenido problemas en el suministro de lechuga a lo largo de la campaña. Solamente hace falta ir al supermercado. Este tema ha salido también en la rueda de prensa de ayer. Es decir, hay que dar herramientas suficientes, y si Italia, Francia y otros países, Portugal o Grecia, tiene autorizaciones excepcionales de algunos fitosanitarios, pues lo lógico es que en España no seamos más papistas que el Papa y aquí también las tengamos. Ya hago este llamamiento antes de que venga el problema.
1: Rafael, optimista, ¿compartes ese optimismo en cuanto, sobre todo, a eso, a recuperar un poco producción?
11: Yo sí optimista, porque creo que el trabajo... Hablo del pimiento y del parvispinus. El trabajo que ha hecho Copper, con nombrar la casa de referencia en control biológico para controlar el parvispinus, ha sido excepcional. Y creo que hay muy buenas noticias para que dentro de un año estemos hablando casi del control total y exhaustivo del parvispinus en la provincia de Almería. Entonces, estoy... no muy esperanzado, estoy muy realista con el tema del parvispinus. Con otro, José Antonio, no sacaré la bola de cristal, pero en parvispinus no hay bola de cristal. Copper tiene eso.
1: Pues ojalá que sea así. Un abrazo muy fuerte y a seguir disfrutando del verano. Muchas gracias, José Antonio, Rafael.
12: Un abrazo, compañeros. Un abrazo.
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1: Enseguida estamos con nuestra entrevista al técnico. Antes, tiempo para José Montaño.
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1: Alfonso López.
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1: Seguimos hablando de agricultura y nos va a acompañar durante los próximos minutos Rubén Muñoz de Bejo Ibérica. Rubén, muy buenas, bienvenido. ¿Qué tal?
15: Hola, buenos días. Muy bien, aquí intentando sobrevivir a este calor, a esta humedad que tenemos en Murcia y supongo en Almería también. Uh-huh. Y nada, bien.
1: La verdad es que sí, que ahí estamos casi a la par, aunque es verdad que por vínculos familiares pues tenemos mucho conocimiento, ¿no?, de las temperaturas en Murcia y sí es verdad que bueno, se da una vuelta de tuerca más todavía al calor que estamos soportando aquí en Almería. Bueno, Rubén, vamos a hablar de brasicas y yo siempre lo digo, ¿no?, que intentamos hacer el programa, aunque sea un programa especializado, pues intentando que todo el mundo, absolutamente toda la gente que nos escucha, pues incluso la que está más lejana al sector, pues pueda conocer lo que estamos hablando, así que en primer lugar me gustaría que me comentaras, ¿no?, ¿qué engloba las brásicas en cuanto a productos, variedades?
15: Bueno, pues las brásicas tradicionalmente han sido cultivos más de invierno, pero al final, como en todo, se han ido encontrando variedades y hacia el trabajo, por ejemplo, de la empresa de la casa de semillas, de las empresas de breeding, consiguiendo que estas variedades que son de invierno, como el coliflor, como la coliflor, el brócoli, todos los tipos de col, el típico repollo blanco, la lombarda o col roja, col puntiaguda, y ya algo más un poco más particular como el kale, el col y rábano, también se puedan plantar durante todo el año. También las condiciones que tenemos aquí en España y sobre todo en el sureste nos deja cultivar estos productos todo el año. Y bueno, son este tipo de verduras que cada vez están cogiendo, han estado siempre, pero cada vez están cogiendo más protagonismo. Tanto en Europa como en España el consumo está aumentando y hay algunos superalimentos como dentro de ellos como el kale o col crespa también se le llama o el brócoli.
1: Mm-hmm. Cuéntame, ¿qué es lo que ofrece Bejo Ibérica en cuanto a las variedades de este tipo de productos?
15: Bueno, Bejo tiene un amplio catálogo de brásica, entre otros cultivos, pero tradicionalmente siempre ha sido una empresa, incluso fuera de España, relacionada con las coles sobre todo. Donde somos líderes en varios tipos de coles en el mercado y pues tenemos desde los tradicionales brócoli y coliflor a col y rábano, col blanca redonda, col blanca picuda, col roja también picuda o puntiaguda, kale y todo, básicamente todo el tipo, todo el catálogo que puede haber de brásica, Bejo tiene en ello, aparte de otros cultivos como zanahoria, cebolla, etcétera.
1: ¿Y cuál es un poco la implantación?
15: ¿Cómo la implantación?
1: Sí, ¿en qué zonas fundamentalmente se desarrollan estos cultivos?
15: Vale. Bueno, principalmente en toda España, pero bueno, Murcia, la zona de Murcia ya limitante a Almería y Alicante, tomando como sureste, como toda una región, yo creo que es la principal zona de cultivo, sobre todo para la práctica en productos frescos. Luego para la zona de industria sí que destaca más la zona del Valle del Ebro, que engloba Navarra, La Rioja y toda esta zona. Estas diríamos que son las dos principales zonas de cultivo.
1: Uh-huh.
15: Y luego tenemos pequeñas zonas como Valencia, en Sevilla, uh-huh, en Portugal también es importante dentro de la península.
1: Uh-huh. ¿Y cuál es un poco ese plus que ofrece Bejo Ibérica en cuanto a su catálogo, Rubén?
15: Bueno, pues experiencia en muchos de los cultivos. Uh-huh. Somos una empresa con mucha tradición en brásicas, con mucha tradición en coles. Tenemos variedades que siguen siendo top y prácticamente líderes en su temporada y en su sector con muchos años. Llevamos muchos años trabajando con la brásica y somos una empresa muy reconocida en este sector.
1: La verdad es que sí. Y además, bueno, dabas antes una clave, ¿no? Que cada vez hay más consumo de estos productos. Entiendo, Rubén, que también porque evidentemente la sociedad va hacia un consumo y hacia una alimentación más sana. Yo creo que eso es algo que está absolutamente sobre la mesa ahora mismo. Y que este tipo de productos pues entran perfectamente, ¿no? Dentro de esos parámetros que estamos viviendo ahora mismo, ¿no? De ir hacia una alimentación más saludable.
15: Sí, yo creo que la sociedad está cambiando, cada vez intentamos comer mejor, aunque sea fuera de casa o aunque sea comida ya preparada, y cada vez las verduras, lo que es fruta, verdura, vegetales, tienen un papel más principal. También, no sé, creo que la alimentación a los hijos, por ejemplo, ha cambiado, se intenta dar comida más sana, pues, es lógico que aprovechemos esta situación de que Almería, Murcia, toda Alicante, tenemos todas las verduras produciéndose aquí, o sea, al cero de gasto, no tienes que traer de otro sitio, aprovechar toda la verdura que hay de temporada y que hay local, creo que es un paso muy bueno y lógico, y va de la mano de esta evolución hacia una alimentación más sana, ya no vida sana en general, sino una alimentación más sana, más natural, incluir brócoli, coliflor cuando hay en invierno, y también descubrir muchos productos que no son conocidos. A mucha gente le pasa, por ejemplo, con el colirrábano, otra brásica, que el principal mercado de Alemania, y aquí, aunque se planta mucho en la zona de Murcia, por ejemplo, no se conoce y la gente se sorprende y a lo mejor descubre algo que te gusta, que lo tienes aquí al lado y no ni habías probado ni sabías de ello.
1: Claro. Oye, Rubén, me gustaría preguntarte para terminar, bueno, estamos en un momento ahí con los cultivos pues complicados en general, pues con las plagas, con esas temperaturas cada vez más extremas, hemos visto cómo ha afectado a otros productos, ¿no? Por el otro lado, tomate, sobre todo pimiento, especialmente aquí en la provincia de Almería. ¿Este tipo de variedades se han visto también afectadas durante la campaña o están sobreviviendo bien a todos estos problemas que tenemos en el campo?
15: No, se han visto afectadas, y aparte ya del tema de plagas, de cómo combatirlas, que hay más limitaciones que hace unos años, la escasez de agua, el tema de los problemas que tenemos con la salinidad del agua por aquí, yo creo que también está afectando mucho el tema de las temperaturas. Los meses de verano, toda esta campaña de verano, antes se producía más, pero yo creo, tengo la sensación, y bueno, que al final se ven los datos de los veranos cada vez son más duros y la gente no quiere arriesgarse a perder toda la cosecha, todo un trabajo y una inversión, porque no tengan una buena producción o no tengan directamente. Entonces, es muy limitante, y creo que todas las empresas de breeding, todas las casas de semillas, seguimos una línea de trabajo que en cierto sentido va también por ahí, buscar variedades más rústicas que aguanten mejor estas condiciones extremas, ya sean lluvias torrenciales durante 3 semanas seguidas o altas temperaturas, 4 horas, olas de calor seguidas. Y que el agricultor, al final, vamos de la mano, lo que intentamos darle sus necesidades, y todos los cultivos se ven avanzando, se ven afectados. También creo que los agricultores, productores y todas las empresas del sector agrícola nos acabamos adaptando, acabamos evolucionando, ya sea con nuevas competiciones de otros países que salen, las zonas de cultivo en otros sitios también cambian y nos invaden nuestro mercado, por decirlo así, tenemos nuevas plagas, nuevos problemas, y es algo constante en evolución y en cambio, y creo que lo afrontamos muy bien el sector agrícola.
1: Pues la verdad es que sí, que es la agricultura que nos viene y el panorama que nos viene, y por supuesto, pues es en esa capacidad de adaptación va a ir en buena parte el futuro de nuestra agricultura. Rubén Muñoz, muchas gracias por acompañarnos estos minutos.
15: Gracias a vosotros.
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1: Vamos con más consejos, José Montaño.
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1: Alfonso López.
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19: ¿Dónde mejor?
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18: Me voy a sentar yo ahí un ratico en la sala de espera.
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18: 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Antonio Trigo, un hombre que sí sabe dónde está su puesto de trabajo. Esto hay que especificarlo porque no a todo el mundo le pasa. Trigo, muchas gracias como siempre, ¿eh?
19: A ti.
18: Voy a la sala de espera, pues, porque esto también hay que enseñarlo, igual que estamos enseñando el Tabascán por dentro, ¿eh? Fijaos ahora a dónde me voy. Mira qué pedazo de sala de espera nos ha puesto aquí para disfrutar, como decía Trigo, de un pantallón espectacular. En fin, Agustito, yo voy a quedar aquí a pasar la mañana, viendo a ver qué es lo que ponen en la tele aquí.
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1: Antes de marcharnos con nuestra entrevista de la venta del pobre, José Montaños cuenta lo siguiente.
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1: Alfonso.
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1: Venga, nos vamos con nuestra entrevista de Venta del Pobre.
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18: Pues efectivamente, como todas las semanas, nos venimos en un momento dado de este esa agricultura de Almería a Hotel Gastronómico Venta del Pobre, donde sentados en esta mesa que se ha convertido ya en escenario habitual, en la bodeguita de al lado de la bodega de Venta del Pobre, pues echamos un rato de charla acerca de agricultura y a lo mejor otras cosas. En este caso, pues con mi querido presidente de la asociación de la Federación de Asociaciones de Regantes y tal, de FERAL. Pues Antonio, ¿qué tal? Muy buenas.
24: Muy buenas.
18: ¿Cómo estamos?
24: Estamos.
18: Estamos todavía con la resaca de tú que eres un hooligan de la Almería, ¿no? Con la resaca del no ascenso, ¿no? Más o menos.
24: Bueno, tú sabes que siempre hablamos de la Almería y, bueno, la decepción. Además, tú decías que al final Rubí no iba a llevar a primera.
18: Sí, sí, sí.
24: Yo no estaba convencido.
18: No he acertado. Lo reconozco.
24: Pero te voy a decir una cosa. Tenía equipo para llevarnos a primera.
18: Pues sí, y nos hemos quedado a un gol de primera, cuidado. Sí, no, tampoco no, aquí sí, parece una catástrofe y nos hemos quedado a un gol.
24: La catástrofe es que el Málaga nos coló el primero muy tarde, si no lo cuela en el minuto 15 de la primera
18: remontamos,
24: parte,
18: como
24: tantas veces, la Almería remonta.
18: Como tantas veces.
24: O sea que está, veces. La culpa era del entrenador, que es un coma.
18: Bueno, ya sé yo que tú no eres
24: vamos,
18: muy de Rubí.
24: Vamos a ver si ahora es
18: vamos a ver si pimienta,
24: que también es catalán como los tuyos.
18: Le hemos puesto pimienta un poco al equipo a ver qué tal sale. Bueno, y hablando de remontadas, lo que ha remontado este año ha sido el agua, ¿no? El agua sí que ha remontado bastante.
24: Pues sí, sí, el volumen. Bueno, de hecho, cuando estaba lloviendo este invierno y llovía hasta tal cantidad de agua que llegamos a tener casi el 85% de las presas llena con el 85% de capacidad. Ya se decía que después de todas estas lluvias iba a haber combustible para quemar este verano.
18: Sí, señor.
24: Y
18: sí,
24: efectivamente, señor. Como se ve que no somos capaces de hacer nuestro trabajo,
18: es verdad.
24: No somos capaces de tomar medidas. Yo no sé, estaba pensando si hay que hacer incendios selectivos para hacer cortados con los bomberos, por supuesto. Y eso para que cuando venga un incendio de estos llegue al quemado ya, porque de labrar con el tractor no somos capaces.
18: Totalmente.
24: No sé lo que se hay Totalmente. Que hacer, pero sí es verdad que contra más llueva en invierno, más se va a quemar en verano. Eso está claro, pero bueno, nosotros lo nuestro es el agua y hemos tenido la suerte inmensa de que ha llovido mucho en toda la provincia de Almería, la provincia más seca de España.
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0: Hola, ¿qué tal? Saludos y muy buenas tardes. Hoy es jueves 23 de julio de 2026. Hablaremos del Mercato, de nombres propios, Adeyemi, ya presentado con el Barcelona, Rodri, parece que se reactiva la opción Real Madrid, Ferran Torres, parece que lo tiene cerca y cerrado con el Paris Saint-Germain, el Barcelona le presentará o tiene intención de presentarle una oferta de renovación, pero tiene pinta de que Ferran Torres saldrá del Barcelona este próximo verano. Mientras tanto, siguen los ecos de la locura argentina después de palmar el Mundial. Primero era el FBI, después que se iban a detener al Chiqui Tapia, después que si la culpa era de las Maldivas, después que si... Bueno, llevan un grado de locura tal que os prometo que me están dando la vida. Por Dios, que esto no acabe jamás. Después lo de Rosalía, que la pobre se equivoca retuiteando a no sé quién, porque sonaba en esa historia una canción de Rosalía, los argentinos han enloquecido, quieren cancelarla de cara a los conciertos que tiene programados para allá en Argentina. Bueno, os resumo, esto es un canal de Twitter donde tú te metes y debates a viva voz, que no he escrito, ¿eh? Entonces se han juntado ahí un grupo para debatir sobre el tema Rosalía, y había quien defendía el error de Rosalía y otros que decían que no hay que perdonar a Rosalía, que hay que castigarla y hay que cancelarla. Y te digo yo que ha habido un enganchón entre una pro-Rosalía y una anti-Rosalía que para mí es historia de Twitter, ¿eh?
1: ¿Con Rosalía? ¿Qué te hizo Rosalía a ti? ¿Qué te hizo a ti Rosalía, tía? ¿Qué te hizo a ti Rosalía? ¿Llamarte perla? ¿Llamarte perla? Sois unos perlas, unos leonanzos, unos macarras, unos matones de instituto, unos bullies, unos racistas, unos narcisistas, unos soberbios, unos arrogantes. No os aguanta nadie, tía, que no os aguanta nadie, que estáis haciendo un ridículo a nivel mundial. Putas judíos, que sois como los judíos, sionistas de mierda, que Milei os tiene muertos de hambre y estáis preocupados por Rosalía. Ridícula.
2: Violenta.
1: ¿Cómo no vamos a...? Es lo que producís. ¿Qué quieres ahora? ¿Que te dé besitos? ¿Quieres que te dé besitos y abracitos, Argentina? Sois un puto coñazo y es lo que generáis. Andas sembrando tempestades. ¿Qué quieres? ¿Qué quieres? ¿Que te dé un besito, Argentina? Si sois un coñazo de gente.
2: Pero yo siento que debe ser alguna gorda resentida por ahí. Pero escúchame, acá...
1: ¡Sois un puto meme! ¡Racistas de mierda! ¡Os merecéis mierda! ¡Os merecéis que os odie todo el mundo! ¡No tenéis autocrítica!
2: ¡Que sos una gorda!
1: ¡Me estás llamando gorda, hija de la gran puta! ¡Por lo menos tengo que comer! ¡No carne de burro!

0: esto es cine, por Dios, que no acabe nunca este pique entre argentinos y españoles, ¿eh? O sea, se les va la pinza. Esto es maravilloso. Por cierto, seguimos regalando la camiseta del nuevo equipo de Leo Messi. No el Inter de Miami, no la selección argentina. La camiseta del Cornellá, equipo que ha comprado la familia de Leo Messi. Hemos regalado ya dos camisetas. Se voy a decir quién las ha ganado. Ahora se pondrán en contacto con ellos. Uno es Pablo Paniagua Núñez y el otro es José Nicolás García. Hoy regalaremos dos más, ¿eh? Tengo cinco, es decir, que me quedan tres. Hoy regalamos dos camisetas del Cornellá. Será en tiempo de Nacho La Varga. Venga, tenemos mucho material por delante y mucha publicidad que tenéis que escuchar. Publi como esta.
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0: 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Y yo conduzco destino a Mirasierra. Ahí debería estar Nacho Peña.

0: Peña, ¿cómo estamos?
1: Monte Carmelo, David, hago...
0: Bueno,
1: te corrijo mínimamente. Es el barrio al lado, solo hay que atravesar la vía del tren.
0: Bueno, para que tú eras hijo de Mirasierra y después, como no tienes los posibles de la familia, pues te hacía Monte Carmelo.
1: Claro, me mudé. Bajamos un poco el nivel.
0: En Monte Carmelo viven todos los hijos de los que vienen en Mirasierra, ¿no? Que por no que le están diciendo no para allá.
1: Sí, básicamente, es verdad que nos miramos y todos nos conocemos porque, efectivamente, antes vivíamos...
0: las caras, ¿no? De, hostia, este no sería de Mirasierra, ¿no?
1: A ver, vivíamos todos antes un poquito mejor y hemos bajado levemente el nivel, ¿eh?
0: Oye,
1: exacto.
0: Oye, lo de Rodri es el nombre propio de la actualidad madridista. Bueno, tampoco se avanza mucho, ¿no? Lo que venís a decir es que se puede hacer, pero que no está tan claro que se vaya a hacer.
1: Es que hay algún impedimento, David. O sea, aquí el tema es que antes del Mundial, yo creo que se daba prácticamente por descartado, incluso había unos informes que, bueno, que físicamente presentaban sus dudas. No todo el mundo, pero sí parte de esos informes decían, oye, esto hay que ponerlo así un poquito entre alfileres. Y evidentemente después del Mundial que se ha marcado Rodri y de su desempeño físico, de jugarse 90 minutos cada partido y de ir de menos a más, han dicho, no, ya, parece que este tío está perfectamente. ¿Qué es lo que pasa? ¿Y qué es lo que hace un poco complicado que esto se dé? A mí lo que me comentan es el overbooking que hay en la plantilla del Real Madrid. Es que estamos en medio campo, tiene a 7 tíos ahora mismo. O sea, tiene las posiciones dobladas más 1. Si tú ahora mismo traes a Rodri, ya tienes 8. 8 para 3 posiciones. Es decir, te sobran 2. Y el Real Madrid, si acomete lo de Rodri, que a mí no me descartan que se vaya a acometer, es decir, que sí que interesa... Para eso antes, lo que tiene que pasar es que saques a 2 futbolistas de medio campo. Yo creo

0: Segura Barcelona, ¿qué tal, amigo? Buena tarde.
1: ¿Qué tal? Buena tarde, buenas tardes.
0: Bueno, este tío llevaba ya un tiempo viviendo en Barcelona, casi que le ha dado tiempo de empadronarse, pero no lo han presentado hasta hoy.
1: Llevaba una semana en Barcelona, ha estado haciendo, bueno, temas de papeleo, etcétera, buscando casa donde vivir, intentando dejar el hotel donde estaba hospedado, y a partir de ahí, bueno, estaba todo el mundo esperando a que volviera Laporta, volviera Deco, y a partir de ahí, pues bueno, es verdad que lo que se decía es que ayer iba a ser oficial por un tema de papeleo, lo típico que pasa siempre. Finalmente ha sido esta mañana y, bueno, ha sido todo un poco precipitado quizá, ¿no? El anuncio de Adeyemi ha sido a eso de las 12:30, el anuncio oficial, y a la 1:30, un poquito más, ha sido la rueda de prensa de presentación.
0: ¿Tiene algo que ver o va relacionada esta operación con la posible salida de Ferran Torres o no?
1: No, no tiene nada que ver esta operación con la de Ferran Torres, la de Anthony Gordon tampoco. Hay que recordar que del Barça ha salido Robert Lewandowski, con lo cual un fichaje se tenía que hacer. El de Anthony Gordon, bueno, también es un fichaje para darle mucho más descanso a Rafinha de lo que tuvo hace dos temporadas, vamos a decirlo así, porque esa temporada ha tenido bastantes lesiones, pero el Barça quiere tener futbolistas de ataque, tener una unidad B de ataque potente, ¿no? Así que esta operación es independiente a la de Ferran Torres, que veremos finalmente qué es lo que pasa, cómo avanza, porque Ferran ahora está en unos días de vacaciones, semana que viene se tiene que reunir el Barça con su entorno y a partir de ahí, pues hablar de una renovación que parece complicada, aunque no imposible, así que bueno, veremos qué es lo que sale de ahí.
0: ¿Lo de Laporte?
1: Bueno,
0: A ver,
1: es verdad que el Barça dejó la posición de central apartada con el tema Bastoni, mucha pasta, eran 60 kilos Bastoni, 50 millones, 60, eso dijeron que no, pero claro, es verdad que Cubarsí y Laporte ha sido la pareja de moda, de defensas en el Mundial, ¿no? Entonces, bueno, es verdad que quizá el Barça lo ve como un Íñigo 2.0, salvando las distancias, porque la cláusula es bastante asequible, pero la prioridad absoluta, absolutísima, sigue siendo el 9, sigue siendo el delantero centro.
0: Si no Julián, ¿hay nombres encima de la mesa o no?
1: A ver, si no es Julián, que yo creo que vamos por el camino de que eso pase, desde hace tiempo, además. Es verdad que el Barça estaba interesado en Joao Pedro, pero Joao Pedro también se ha ido alejando porque fue nombrado MVP del Chelsea la pasada temporada y el Chelsea no quiere dejarlo salir y también piden una burrada. Ya hemos visto cómo está el Chelsea o cómo está la Premier en tema de fichajes, 100 y pico millones por Morgan Rodgers, etcétera. Entonces, bueno, es verdad que Joao Pedro parece que tampoco y el Barça sigue trabajando para encontrar una alternativa. A mí la sensación que me da, y esto es sensación por lo que vas hablando, etcétera, es que si no se puede Julián, si no se puede, se va a intentar renovar a Ferran Torres y se van a sentar para intentar renovar al futbolista de Foyos que ha tenido un muy buen rendimiento esta temporada.
0: Veremos a ver qué pasa. El equipo ya está trabajando, ¿no? He visto unas imágenes hoy de Eric saludando a los que ya están de corto.
1: Sí, a ver, el Barça volvió la semana pasada, el lunes pasado de la semana pasada, lleva ya casi dos semanas ejercitándose y ahora se van a Inglaterra, se van a Birmingham, se marchan a partir del lunes, se van de lunes a domingo a St Andrews, que es donde tiene el cuartel general la selección inglesa, y se van allí a pasar una semana, a hacer un stage y juegan un partido amistoso contra el Birmingham el fin de semana que viene. Así que bueno, ese es un poco el plan del Barça, que quería agilizar el tema de Adeyemi para que ya pudiera entrenar en Birmingham la semana que viene.
0: Cuídate, Segura.
1: Un abrazo.
0: Adeyemi, ya oficialmente jugador del Barcelona. Nacho Peña, menudo equipito que estamos haciendo, ¿eh? Aquí no fichamos nombres, cromos, equipo,
2: que no ficha nombres, dice el tío. Pues ojo con Adeyemi. A ver, yo Adeyemi, que
0: a mí me cae bien, ¿eh? Oye, se ha presentado hoy con una chupa a 40 grados de temperatura en ahí, Barcelona. Ahí. Hostia, qué calor. Me ha dado un calor verlo que no vea.
2: Sí, sí, sí. Tiene flow. El tío tiene flow. Sí, sí, y yo, es que
0: es rapidísimo. Yo creo que debe ser irregular de la hostia.
2: Es muy regular,
0: pero
2: sí.
0: Pero corre, que es una bala, ¿eh?
2: Es muy rápido. Es lo que te iba a decir. Yo le recuerdo, incluso le ha tocado al Barça en las dos últimas temporadas. Y le recuerdo como un tío muy rápido. De hecho, yo creo que ha vacunado al Barça.

0: te mete, pues eso, 10 golitos por temporada, te da 6-7 asistencias. Lo que pasa es que recurrentemente caen lesiones. Sí. O sea, que tiene como la vitola de irregular. Y luego el tema este de la chaqueta que dices, tiene sentido porque parece ser que está casado con una rapera suizo-kosovar.
1: ¿Ah, sí?
0: Que debe ser bastante mediática, sí, sí. Y creo que forman una pareja peculiar.
1: Se va a hacer con la guita de Koundé. Este con la guita,
0: sí.
1: Con la guita de Koundé.
0: Coleguita de Koundé, tal. Yo creo que Yamal también puede entrar ahí, ¿no? Yo creo que puede hacer buenas migas y yo creo que ese vestuario va a ser un pret-à-porter absolutamente tremendo cuando vayan entrando, ¿eh? Falta, joder, cuando teníais a Bellerín, ¿te acuerdas? Que también aparecía ahí, ¿eh? Con sus buenos modelos. Va a ser llamativo. Y el chaval, lo que sí que le recuerdo, eso tiene razón, es una bala. O sea, rápido, rapidísimo.
1: Del Madrid, que solo tema Rodri. La actualidad del Madrid es solo tema Rodri o alguna cosita más.
0: Mira, te digo, o sea, yo creo que si... al Madrid llega algo de aquí a que se acabe ya o que empiece la nueva temporada. Creo que solo podrían ser, por un lado, Rodri y por el otro, Olise.
1: ¿Olise?
0: Yo creo que son las dos...
1: Sí. ¿Le da chance de que pueda llegar o qué?
0: Lo veo complicadísimo. O sea, yo te lo doy como las dos únicas opciones de que lleguen, pero creo que son muy difíciles las dos. Y la más difícil es la de Olise, porque para que llegue Olise, yo creo que tendría que salir uno de los gordos de arriba. Y te descarto a Mbappé. Es decir, o Vini o Bellingham, por eso lo veo todavía más difícil. Pero para que llegue Olise, solo me lo imagino, o solo creo que algunas personas importantes se lo imaginan, saliendo un tótem de esos dos que te he dicho. Y creo que eso es muy difícil, prácticamente imposible que suceda. Y con respecto al tema Rodri, te insisto, o sea, Rodri era una puerta que estaba cerrada y ahora es una puerta que está abierta. Y es una opción que te dicen, no la descartes porque es posible... Pero es remota por ser muy difícil, por lo que te decía, porque hay superpoblación en esa posición del terreno de juego y ya has fichado a bastantes futbolistas y ahora lo que toca es dar salida a otros cuantos. Si no das salida a otros cuantos, acometer lo de Rodri se antoja pues complicado. ¿Es una posibilidad? Es una posibilidad. Desde luego, más real que la de Olise.
1: Es que es una pasta y además no creo que lo vendan. Yo no sé si Mourinho ha dado lista de bajas al club. Si le ha dicho este sí, este no, este puede ser, a este lo quiero ver.
0: A mí lo que me han dicho es que como que Mourinho pone calma en todo esto que a veces la prensa lo aceleramos mucho y metemos mucha caña de todos estos fuera, todos estos dentro, que Mourinho los quiere ver a todos juntos. O sea, Mourinho quiere tener... porque ya sabes que ahora pues tiene mucho canterano, poco a poco va recuperando a gente. Creo que los dos últimos en llegar han sido Güler y Valverde, si no me equivoco, que fueron los dos primeros en ser eliminados con Turquía y con Uruguay en el Mundial, y ahora va a seguir llegando gente. Entonces también ese feeling, esas sensaciones, esas conversaciones pendientes que tiene Mourinho, que son muy importantes, porque es un tío que va a mirar a la cara a los jugadores y ver si, oye, con este puedo hacer algo, si no puedo hacerlo, cómo le ve, ese feeling. Yo creo que esto también es importante para tomar la decisión final. A Mourinho le traes a Rodri y está encantado. O sea, eso no es ninguna novedad. Eso le encantaría, pero yo creo que también él está pidiendo un poquito de... Dejadme ver al personal también un poco cómo siente y ya os termino de transmitir mis decisiones definitivas. Por eso te digo también que en el caso de que estos dos fichajes se pudieran producir o se pudieran intentar, yo creo que serían, si llega alguno, sería sobre el final del mercado, ¿sabes? Como rozando el palo. Yo tengo esa sensación, que sería de mercado largo. Mercado largo porque hay mucho que solucionar entre salidas y decisiones finales de Mourinho.
1: Minuto 90 y Ramos. Aguántame un segundito. Sí. Que tenía ganas de hablar con Pablo Polo. ¿De qué? De Francia. Porque, además de que hay noticias en Francia, hay posibles salidas de franceses que pueden acelerar o no, por ejemplo, la operación de Rodri.

0: Ahora rompe, ahora rompe, Pablo Polo para asuntos francófonos de Despierta San Francisco. ¿Qué tal? Muy buenas.
1: Muy buenas, ¿qué pasa?
0: ¿Se habla de fracaso en Francia por el papel de la selección o no?
1: No, no fracaso, pero es verdad que al generarse tantas expectativas y haber jugado también Francia, se hablaba de que yo creo que es verdad que hay una base buena. Con el cambio último generacional y el equipo lo había hecho tan bien que bueno, el bajón es importante, aunque yo estando allí que estuve con ellos nunca se fiaron de España.
0: Nunca, ¿no?
1: Nunca se fiaron.
0: Por lo menos de Shams públicamente siempre dijo no, favorito España.
1: Sí, sí, no, y la gente de allí, los medios, a mí me preguntaban ¿cómo está España? Siempre me decían ¿cómo está? Ya está remontando, ya está jugando mejor, ya nos vais a ganar. Y al final sí. Muchos me han mandado mensajes ahora, ¿sabes? ¿Qué te dije que nos ganabais?
0: Bueno, oye, al final Francia no tiró de manual o manual argentino de no, es que querían detener al presidente de la Federación Española de Fútbol, el FBI, y entonces se dejaron perder. Oye, han asumido con dignidad la derrota. De Shams ya se ha pirado oficialmente, ya sabíamos que se va, pero ¿se ha ido ya oficialmente o no?
1: La federación ha anunciado nada. En principio el martes se va a anunciar Zidane.
0: Por fin, después de tropecientos años.
1: Y en principio daría una rueda de prensa. No está todo el equipo de Zidane cerrado, pero es verdad que no sé si llama mucha atención, pero sí es verdad que va a ser un cambio muy muy muy profundo, estructural. Va a venir mucha gente.
0: ¿Sabes? Gente que estuvo con él en el Madrid, se va para Francia.
1: Se habla además que vienen, pues que su equipo es casi más del doble que el de Shams, entre fisios, médicos, prensa, porque también parece que va a haber gente nueva en la comunicación. Sus hombres de confianza que estaban en Valdebebas, Betoni y Hamidou van a estar, en principio. Como preparador físico, se habla, bueno, esto lo dijo el equipo, no sé si, pero me cuadra, sería Grégory Dupont, que estuvo en el Madrid, en un momento lo trajo Zidane, que Grégory Dupont también había estado con Deschamps en el 2018 como campeón del mundo, sería el preparador físico, y luego se habla de Barthez también, que fuera portero del 98, y bueno, y bastante más médicos.
0: Pero tampoco, en lo deportivo tampoco hay mucho cambio. Por edad, los jugadores que han disputado este Mundial casi estarán en el europeo, ¿no?
1: Sí, sí, yo...
0: No creo que esté con alguna pederada de me cargo a este y pongo a este.
1: No creo, porque ha habido un cambio generacional ya muy importante. Ya Griezmann yo creo que era el último testigo de la otra etapa. Y bueno, es verdad que hay gente veterana como los hermanos Hernández, bueno, sobre todo Lucas, mañana el portero, Kanté, Rabiot, hay gente con experiencia. Hombre, algún cambio hará y alguna cosa hará.
0: El ambiente con Deschamps era bueno, ¿no?
1: Bueno.
0: ¿La selección?
1: Sí, ahora está saliendo, ahora que la selección.
0: Uy, ¿trapito sucio?
1: Está saliendo. No, pero no entre Deschamps
0: y la plantilla,
1: sino que es verdad que hace tiempo, bueno, a Deschamps no le sentó muy bien justo antes del Mundial que Diallo, el presidente de la federación, hablara de que ya sabía quién era el sustituto de Deschamps. Y luego ha habido muchos debates internos entre la plantilla y Deschamps y la federación por temas de primas, por temas de derechos de imagen, que ha habido discusiones, por tema de las entradas, que hubo discusiones y hubo tensión, por el tema de empleados de la federación que llegaron al hotel, alojados en habitaciones más caras que las de los jugadores. Ahora que ya todo está saliendo cositas. Siempre se dice que todo es muy bonito, pero luego la verdad es otra.
0: ¿Y Mbappé qué tal? Ha votado a hacer una gran cita.
1: Chichi del Mundial.
0: Pero no se le. En Francia le echan en cara que. O sea, que en el tercer y cuarto puesto. ¿Sabes lo que te quiero decir?
1: No, a ver, yo creo que
0: no. Ante España no, y en el tercer y cuarto puesto a marcar para ser Pichichi. No, lo que le echan en cara a Madrid, de que aparece solo cuando le interesa a él.
1: No, yo creo que le han echado un poco en cara a Francia la incapacidad de ofrecer algo contra España. Ahí yo creo que Deschamps también ha quedado un poco en duda. Es verdad que se marchaba porque no ha tenido, un resorte táctico para intentar cambiarlo a lo largo del partido. No se vio realmente la capacidad de Francia de cambiar lo que le estaba sucediendo, España estaba era totalmente dueño del partido y no se la veía hacer nada, ¿no? Pero luego, no, Mbappé, hombre, es curioso. Yo creo que es el jugador, está dominando, yo creo que es el primer jugador, y no he encontrado un primer jugador de la historia que es pichichi del Mundial, pichichi de la Champions y pichichi de la Liga.
0: Y otro dato, y no ha ganado ninguna competición.
1: Claro, déjame, tranquilo. ¿Cómo saltas?
0: ¿Cómo estoy ahí? Es que vengo preparado.
1: Si se iba a
0: vengo
1: decir,
0: preparado.
1: Te iba a decir lo que pasa que no me deja.
0: Oye, lo que le interesa al madridismo, porque ahora que se habla de Rodri, desde gente cercana al club dice, sí, si no sale nadie, no viene Rodri. Sí. Parece que todo el mundo apunta a Camavinga. Camavinga no se quiere ir, ¿no?
1: No, Camavinga no se quiere ir.
0: Bueno,
1: a ver, del Madrid no se quiere ir nadie. Bueno, eso es una cosa que siempre es...
0: Díselo al Barça, que han intentado hacer moving a jugadores y ni así lo han conseguido.
1: Claro, la gente no se quiere ir.
0: Muy fácil esto, de limpia en el vestuario, se van siete. Sí.
1: Ya, claro, tú y yo somos mayores, sí. ya no sabemos.
0: Camavinga, ¿cuál es su escenario ahora?
1: Bueno, Camavinga sabe que el Camavinga que ha estado en los últimos años y sobre todo el último no va a seguir. Él está entrenando, él quiere seguir, o sea, no tiene intención de irse del Real Madrid, quiere hacer una buena pretemporada e intentar convencer a Mourinho de que tiene un sitio. Bueno, si no tiene ese sitio, porque es verdad que la temporada pasada fue muy difícil, ya le pusieron en el mercado. No solo a él, porque hay muchos jugadores que el Madrid, yo creo que escucharía.
0: Bueno, Chouameni parecía que sí lo han renovado.
1: Y lo han renovado, sí. Y bueno, lo de Rodri no lo sé, porque a mí lo que me llegaba es que el Madrid no tenía intención de fichar a Rodri.
0: ¿Noticias exclusiva?
1: No, ¿qué va? Yo es lo que me llegaba, pero por ejemplo, el equipo hoy ha apostado fuerte, ha salido diciendo que el Madrid va a ir fuerte a por Rodri.
0: No lo sé. Es como si aquí, si claro, el Sport dice, no. Es
1: no,
0: que,
1: pero también lo ha
0: es
1: dicho.
0: Es que Boatí se va a San Etienne.
1: No digo porque diga el equipo. Que digo que hay una corriente, bueno, no solo el equipo, hay medios que están diciendo que hay una corriente que sí y otra corriente.
0: ¿Tú te llevas mejor con la gente del equipo o de France Football?
1: No, igual.
0: Tendrás más amiguetes.
1: Bueno, alguno en el equipo, pero bueno, da igual, en todos sus sitios un poco.
0: Pero bueno,
1: luego también, no sé, The Athletic ha dicho que iban a operar la espalda a Rodri, que yo creo que me parece una cosa...
0: Dicen que es poca cosa, ¿eh?
1: Sí.
0: Es una chorradita.
1: No sé si por ese motivo el Madrid quizá no se lo estuviera planteando. Yo no lo sé, a mí me extraña que Madrid no
0: quiera... ¿Tú crees que Camavinga se queda? ¿No descartas que se marche?
1: No, yo no descarto que se marche. Yo creo que él va a intentar quedarse. Sí, bueno, él tiene mercado, aunque ha hecho una mala temporada, es un jugador que tiene mercado. Pero bueno, también depende un poco de Mourinho. Vamos a ver, luego faltan jugadores por venir, luego hay más competencia. Bueno, la parte de Camavinga no tanto, pero bueno, vamos a ver qué pasa con Mastantuno también, que es un jugador que en principio iba a salir, pero bueno, si también... que es capaz de convencer a Mourinho a ver lo que pasa, ¿no? Es un poco, está un poco todo en el aire, es que faltan jugadores por llegar y ni siquiera han jugado todavía ni un amistoso.
0: Y tú
1: mañana un amistoso como quieras, pero es un partido a puerta cerrada contra el Alcorcón.
0: ¿Quién? ¿Alma, eh? Oye, tú que controlas París, ¿Ferran Torres acabará en el Paris Saint-Germain? Yo creo que sí, ¿eh?
1: Pues dinero, ahora han hecho caja, porque al vender a Kang Lee y ya han vendido también a Gonzalo Ramos, sí. Yo creo que son casi...
0: Buena pasta, 100
1: kilos, buena pasta sacado. La pasta
0: es que la gente
1: tienen...
0: dice, Ferran se quiere ir del Barça porque no es titular, no será París, pero es que en París puede jugar la Liga Francesa de titular porque Luis Enrique rota mucho.
1: Sí.
0: O sea,
1: es verdad que yo creo que...
0: muy poco, Dembélé, toda esta gente, en la Liga del año pasado jugó muy pocos minutos.
1: Él es siempre con lesiones, pero es verdad, a mí sí que me llega que, a ver, Ferran Torres, el PSG lo puede fichar, pero Ferran Torres sabe que no vendría como titular indiscutible,
0: ya.
1: Está claro. Es que hay
0: pero le puede prometer, en la Liga Francesa le puede decir, vas a jugar el 70%.
1: Sí.
0: Porque yo, donde me la juego es en la Champions.
1: Y luego hay, por ejemplo, hay casos que parecía que no iban a jugar, como Zaire Emery, que el año pasado jugó mucho y luego fue al Mundial. Fabián, ahora es intocable, es un temporada en el que ha hecho, le costó un momento y luego el PSG se afianzó. Hay muchas y luego Luis Enrique sí que es verdad que cambia, luego así llegan siempre muy bien al fin de temporada, pero es verdad que él hace cambios y da minutos.
0: Fabián acaba de renovar, ¿no? Hace poquito, además.
1: Sí, y además es el sextete de Fabián.
0: Sí.
1: Bueno, no. O sea, habría que ver
0: porque no tiene mercado,
1: en el Balón de Oro.
0: Porque no tiene mercado, pero si no, debería ganar los
1: tíos. Es que más ha ganado, porque son todos los títulos del PSG.
0: Ahora,
1: más
0: te
1: el
0: juegas
1: mundial.
0: Algo a que Lamine, que ha hecho un mundial normal, va a sacar más votos que Fabián en la del Balón de Oro. Yo estoy convencido.
1: A ver, si es que eso es del Balón de Oro. Eso,
0: bueno, son cosas de tus amigos del equipo, de France Football.
1: Ya,
0: es que este año lo dan en Londres, me han dicho.
1: Este año es en Londres, sí.
0: ¿A que se lo dan a Kane? Que yo se lo daría, ¿eh? Inglés, se dan en Londres. Yo creo que ha hecho unos números de escándalo, ¿eh? O sea, creo que ha sido el máximo goleador europeo, sumando todas las competiciones, ¿eh? Creo que nadie ha marcado más que él. Y me parece un delantero descomunal. Yo se lo daría a Kane.
1: Y igual se lo vuelven a Rodri.
0: Podría ser, podría ser.
1: Campeón del mundo.
0: Pero Madrid no iría, entiendo, a esa gala, ¿no? ¿Cómo está?
1: Claro.
0: Ah, entonces quería esta. Vini. ¿Has visto Vini?
1: Sí, que el nuevo look.
0: Le queda perfecto. Hay que reconocer que lo que se ha hecho, se lo han hecho muy bien, ¿eh?
1: Han hecho un buen trabajo, sí.
0: Buen trabajo, tío. Pero tú lo sabías.
1: Ya no es Vini, ya no es Vini.
0: Te lo sabías.
1: Igual no es Vini, es otro.
0: Es que parece otro, te lo digo. ¿Qué es eso? ¿Qué es operación de mentón?
1: No sé, yo ahí no entro, no tengo ni idea.
0: ¿Tienes familia médica? ¿Cirujana?
1: ¿No
0: tienes cirujano?
1: ¿Tu
0: hermano?
1: ¿Qué dices?
0: ¿Cómo que no? Dentista, bueno, más o menos, ¿no?
1: Que no.
0: Hombre, ya te digo, ¿no te ha hecho tu hermano algo?
1: O sea, si lo de Vini ha sido una cremita y ya salió.
0: ¿Qué dices? O sea, es acojonante. ¿Cómo le puede cambiar? Igual ha sido una chorrada de operación, pero le ha cambiado la cara totalmente.
1: Sí, sí. Vaya. A lo mejor ahora es, pues no sé.
0: Es más fácil renovar. ¿Le van a renovar o no la última?
1: Joder, pues mira, yo creo
0: ¿a este
1: que
0: lo ficharía el París?
1: No lo sé. No lo sé,
0: no lo veo,
1: no lo veo con él. Yo creo que es un problema para el Madrid y para cualquier club que un jugador como Vinicius entre en su último año de contrato sin renovar. Me parece un problema, pero porque ya se puede enquistar y el Madrid tiene que estar, tiene que ver si lo vende, o sea, tiene que ver si lo vende, si no va a renovar, tiene que venderlo.
0: Si quiere el jugador, estamos en lo de siempre.
1: Salvo que haga que Vinicius se marque un Mbappé en el PSG.
0: Que es lo que hacen todos ya. Hoy en día los futbolistas ya dicen, tranquilo, me quedo un año. No tengas problema.
1: Esto yo creo que Florentino es el único que se puede sentar con Vini y arreglarlo. Y si no, pues...
0: Tiene mala pinta, ¿no?
1: No lo sé. Yo creo que Florentino pensará que es posible. Pero a mí me mosquea un poco que siga sin renovar, la verdad.
0: Gracias, Pablo Polo.
1: Venga, gracias.
0: Para asuntos del Madrid y sobre todo de la selección francesa de fútbol. El martes toma las riendas de Clairefontaine, Zinedine Zidane. Y pendiente todo el mundo de Camavinga, de si sigue o no en el Real Madrid la próxima temporada. Seguimos.
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0: 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Sigue por aquí Nacho Peña y sigue por Francia, en el Tour de Francia, Nacho Labarca. Amigo, ¿qué tal? Muy buenas.
9: ¿Qué tal, David? ¿Cómo estamos? ¿Qué tal va todo?
0: Muy bien. Oye, he regalado ya dos camisetas del Cornellà, ¿eh? Te paso los datos para que se lo comuniques.
9: Vale, vale, sí, me pongo en contacto con ellos, no te preocupes. En cuanto acabe la etapa, me pongo en contacto con ellos y lo gestionamos, pero te falta algo. Te quedan tres, ¿no? Todavía por ahí.
0: Mira, voy a regalar una, pero voy a cambiar la modalidad. Voy inventando las normas un poquito sobre la marcha. El primero que llame al teléfono directo de la radio, que es el 917-44-2433, y me responda a la pregunta de cómo se llama el heredero, el hijo de Nacho Labarca, le regalamos una camiseta. ¿Te parece?
9: Parece estupendo, maravillosa idea.
0: El primero que
9: llame. Y bien merecida estará.
0: 917-44-2433. Y mientras, cuéntame, ¿la etapa cómo va?
9: Oye, pues es una etapa preciosa, ¿eh? Salió en Boigón otra vez, llega Orcies-Merlet, que es donde Ocaña reventó a Merckx en su día, donde Primo Roglic también ganó a Tadej Pogačar.
0: Espera, que tenemos a alguien. ¿Con quién hablamos?
12: Con Alex de Fuenlabrada.
0: Alex de Fuenlabrada, ¿tú sabes cómo se llama ese niño al cual echa tanto de menos Nacho Labarca cada vez que se viaja y se separa de él?
12: Pues como su padre casi, Nachete, ¿no?
0: Nachete, ¿qué te parece?
9: ¡Vamos!
0: ¿Cómo conoces a tu hijo?
9: Enhorabuena.
0: Oye, Alex, ¿me has dicho?
12: Sí.
0: Alex, no cuelgues y ahora cogerle los datos, el nombre, apellido, segundo apellido, número, teléfono, y te enviarán un código para que te pilles a la web del Cornellà, la camiseta de la Unión Esportiva Cornellà, que mola mucho, ¿vale?
12: Venga, estupendo, perfecto.
0: Cuídate, amigo.
12: Cuidaos.
0: Cogerle los datos, no, que no cuelguen el teléfono y me los pasáis ahora. Nacho, haciendo famoso al niño, ¿eh?
9: Hombre, la verdad que es famosísimo ya, ¿no? Le has hecho una estrella y no llega a los...
0: Le sacarás este cortecito para cuando cumpla 18 decirle, mira, papá hablaba de ti en la radio, en Radio Nacional.
9: Por supuesto,
0: en la Radio
9: por supuesto.
0: Nacional.
9: Y se lo voy a mandar ahora también, el cortecito, para que lo escuche.
0: Qué
9: pero
0: bonito, qué bonito.
9: Acabará en la radio, seguro que le gusta.
0: Tiene pinta, ya lo colocarás tú. ¿Te has perdido lo de Luis de la Fuente, que ha venido esta mañana aquí? Se ha montado un pollo, dicen. Yo no,
13: sí,
0: yo
13: tremendo,
0: no he venido. ¿Tú estabas?
13: Sí, tremendo. ¿Qué tal? ¿Cómo estáis? Muy buenas.
9: Pero ha venido gente de fuera del edificio.
0: Nacho
9: ¿sabéis?
0: Peña,
9: metido
0: tú,
9: a...
13: pasillo humano tremendo el que ha habido.
0: Nacho Peña, ¿por qué no has venido aquí a abrazarte, aunque no te represente esta selección? Podrías haberte acercado, ¿no?
14: Pues ese hombre desde luego se merecía, pero un abrazo bien grande, porque joder, es que toda decisión que ha tomado le ha salido perfecta.
0: ¿Ya
14: y mira
0: te
14: que,
0: representa esta selección o no?
14: Desde el minuto uno, chaval.
0: No.
14: Desde
0: mentiroso.
14: El minuto uno.
0: Mentiroso. Mentiroso.
14: Yo te digo una cosa.
9: Hombre, no iba a llevar a ningún madridista, Nacho.
14: Lo de la Fuente es para quitarse el sombrero. O sea, es que
0: correcto.
14: Todas las decisiones, insisto, que ha tomado desde el minuto uno, y se las podíamos discutir, le han salido bien. O sea, te recuerdo también, David, que desde ahí le intentabais poner a Joan García de portero.
0: García.
14: García. En vez de a Unai, y él dijo que no, que ponía a Unai, y luego empezó con el lateral derecho con Llorente, dijo que ponía a Pedro Porro, y luego se le ocurrió quitar a Pedri, que parecía una locura, y meter a Fabián, y lo quitó y metió a Fabián, y Mikel Merino le decíamos polo de titular, y él decía que no, que es mi revulsivo. Es decir, ante un hombre que acierta siempre, que acaba de levantar la Copa del Mundo, que ha jugado 4 campeonatos, ha llegado a las 4 finales, y creo que el único que perdió fue una Nations League, oiga... Pues quitarse el sombrero, decir si te he criticado en tono el mea culpa y me he equivocado, y yo, Luis de la Fuente, ¿qué más puedo decir?
0: Oye, Charles, ¿se ha montado pollo? ¿Tú estás? ¿Te has hecho foto?
13: No puedo ¿Por yo, qué? Porque con tanta gente que había era imposible, ¿no? Era imposible, o sea, parecía la estrella del rock, como si viniese Aitana al edificio, o sea, se había dado una tremenda...
9: Chitu sí, ¿no?
13: Chitu sí, se ha llenado de niños el edificio...
0: Chitu además, dando móviles para que le grabaran y le pillaran buenas tomas, ¿eh? Chitu repartiendo móviles, grábame...
13: Con abrazos, dando abrazos y todo, sí.
0: Vídeo, foto...
9: Nachete, ¿no? Pero seguro que el hijo de algún...
0: Estaba lleno de niños.
13: Lleno de niños, sí.
0: Estaba lleno de niños y aquí no conocíamos ni a los niños ni a los padres, ¿verdad?
13: Pues...
0: O sea, de esta planta no eran...
9: Buenísimo.
13: Bueno, yo no sabían dónde estaba Marca, de hecho, preguntaban que si era Marca aquí.
0: Yo, de hecho, reconozco que he llegado cuando ya salían en coche Luis de la Fuente, Ladis García y compañía, y Caranca.
13: Caranca, sí.
0: He visto ahí un revuelo ahí entrando con la moto, con mi pepino y digo, hostia, pero yo esta peña, digo, ¿qué pasa aquí hoy? Y claro, ya he visto rápidamente que la gente se hacía fotos con algo y he dicho, ostras, es verdad que me comentaron
13: con
0: que
13: la
0: venía,
13: Copa del Mundo, sí, sí.
0: Que venía Luis de la Fuente. O sea, que te lo has perdido, Nacho Labarca.
9: Oye, bueno, en todos los lados no se puede estar.
14: Y tú te lo has perdido también. A ti sí que no te representa.
0: A mí mucho me representa.
14: Nada, ni te has pasado. Iba, bueno, iba a tu casa hoy, ni te has
0: se
14: pasado
0: me saltaban
14: por ahí.
0: Las lágrimas cuando he visto la Copa desfilar por la Avenida San Luis.
14: Venga,
0: qué bonito,
14: venga,
0: qué bonito.
9: ¿Pero han traído la buena o fake?
0: No, no, era buena, ¿no?
13: La buena, sí, sí.
9: O
13: sí,
9: la trucha que tenemos ahí en la ración.
0: No, sí, pero la trucha pesa como un muerto, ¿eh?
9: Sí, sí, sí, está lograda.
0: Joder,
9: sí.
0: El otro día, y lo pregunté, digo, ¿y esta es réplica? Porque digo, porque se hace una réplica, porque hacen que pese tanto, si no se puede ni levantar, ¿no?
9: Bueno, igual
13: la gente
9: igual
13: se ha hecho fotos con la trucha también en la operación, ¿eh?
0: ¿Se han hecho fotos con la trucha?
13: No hoy, pero otros días sí,
0: ah,
13: ¿eh?
0: Sí, eso sí.
13: En la semana esta se han hecho muchas fotos con la trucha.
0: Oye,
13: también,
0: yo creo que el palmarés de la selección ya te da para un museo, que desconozco si lo hay o no en Las Rozas, hay museo de la selección, porque ya entre las Eurocopas y dos mundiales, deberían de hacerlo, ¿no, Nacho Labarca?
9: Sí, sí, había. Yo creo que sí.
0: ¿Hay?
9: Había, y luego...
0: Pero
9: y luego
0: no va nadie,
9: este que es,
0: ¿no?
9: Ambulante, ¿no? Pero no sé, yo creo que el Legends también... No, es de la Liga, ¿no? Ese no es de la Federación, no, pero...
14: Escucha, pero bueno. ya hay cuatro Eurocopas.
0: Claro.
14: La selección que más Eurocopas tiene, cuatro. Hay dos mundiales de dos finales, es decir, ya tienes seis titulazos y tienes una Nations, si no me equivoco, ¿no? O sea, ya tienes ahí siete. Y si te pones a sumar todos los títulos que hay de las sub-21 y de las sub-19... montas ahí un señor museo, vamos, de agárrate y no te venés.
0: No, es espectacular. Yo te digo una cosa, yo hacía tiempo que no veía tanta camiseta a la selección.
9: Sí, por está bien.
0: Bueno, trucha o real, no lo sé, pero vamos, a reventar de camisetas. Y he visto, por ejemplo, aquí en Madrid he visto muchísimas de Lamine Yamal, y seguro que muchos eran madridistas o que no eran barcelonistas. Yo creo que los jóvenes se están enganchando bastante al tema selección, seguramente porque piensan que esto ha sido toda la vida así, que España ha ganado siempre y que esto es una fiesta, pero he visto mucho ambiente de selección, ¿eh? No sé vosotros.
9: Sí. Hombre, claro. Pues que vamos, esto ha unido a todo el país, está todo el mundo, te digo de verdad, que aquí, por ejemplo, en Francia eres español y todos te felicitan, o sea, lo que ha hecho esta selección, y luego también Adidas ha acertado tanto, ¿no? Con esas
0: muy
9: camisetas
0: chulas,
9: que molan tanto.
0: Me han regalado las dos, ¿eh? Además, la,
9: ¿sí?
0: La blanca y la primera, sí, sí.
9: ¿Cuál te
0: la
9: gusta
0: blanca,
9: más?
0: La blanca es más bonita.
14: Ha arrasado,
9: sí, la blanca es súper diferente.
14: Ha arrasado,
9: es maravillosa.
14: La blanca.
0: Sí,
14: yo
0: pero
14: no
0: de eso sí que había
14: así.
0: Muchas truchas, porque a mí me dijeron que Adidas solo hizo 30.000. Con lo cual, a partir de 30.000,
9: es que
0: todas
9: imposible
0: truchas.
9: En comprarla, pero imposible.
0: Ya.
13: Sí, sí. Uh-huh.
14: Tremendo, tremendo. Y es verdad que ves a toda la chavalería con sus camisetas. Hoy yo cuando llegaba Yaguito al colegio...
0: Con la camiseta de España.
14: Yo con la camiseta de España...
0: ¿Trucha?
14: Yo era... una antigua era de verdad, pero solo tenía una estrellita, pero la chavalería, vamos, el 80% de los chavales iban con la camiseta.
0: Oye, venga, Nacho Labarca, cuéntame que están subiendo una montaña esta gente,
9: ¿no? Qué pena, sí, se está quedando Raúl García Pierna, que era la baza española para ganar hoy la etapa, está sufriendo.
0: ¿Es el de azul o qué?
9: Sí, el león de Tres Cantos lo tienes ahí sufriendo,
13: se sufre
9: encima de la bici, está intentando llegar al grupeto para que no quedase, pero lo tiene complicado. Es que por delante van cinco gallos, cinco trotones, va Jorgensen, va Carapaz, va el Pentre, va Schmidt, Carapaz.
0: Ah, te dio Carapaz, digo, cómo mola
14: Richard,
0: el nombre, Carapaz.
14: Richard Carapaz.
9: y todavía
14: había un hincapié, un Carapaz.
9: Un hincapié, Carapaz.
0: Oye, ¿va a ganar Pogacar también la etapa o no? Y acabamos antes.
9: Bueno, cuidado. Con... Hoy Pogacar está en el grupo.
0: Siete minutos.
9: Sí.
0: Pero bueno,
9: sí,
0: este tipo...
9: Sí. Tienes ahí un grupito después de a dos minutitos donde hay español, donde está Pablo Castrillo. Pero bueno, hoy la etapa para uno de estos. Para uno de estos cinco adelante. Cuidado que se reengancha Raúl García Pierna.
0: Sí. De Movistar
9: ahí sufriendo como un animal, así que vamos a ver si podemos soñar con un triunfo español. Hace siete años que no gana Movistar en el Tour de Francia.
0: ¿Has escuchado el pique ahí en Twitter de una argentina y un español? ¿Y una española?
9: Sí, lo he escuchado.
0: Vale.
9: Y te he visto, pero que has comentado tú algo que luego le han puesto una nota a la comunidad que era fake. No...
0: ¿Cómo que era fake?
9: Sí.
0: ¿Pero
9: sí,
0: cómo
9: puede
0: ser fake?
9: Te la han colado.
0: ¿Qué le han hecho con IA?
9: Pues no sé cómo la han hecho, pero he visto notas a la comunidad de que debía ser de fake. Bueno. Te la has tragado. Es que la IA te hace muchísimo daño, ¿eh?
0: Yo creo que es cierto. A mí me la ha pasado gente bastante seria, ¿eh? Pero bueno, sí, ya me da igual, me descojo.
9: Sí, da igual, por eso. Sí, lo importante es eso, es ser feliz.
0: Nacho Labarca, cuídate, amigo.
9: Hasta luego, David.
0: Vamos a hacer una mención antes de que Charly Santos me cuente el tema de Gessoña,
13: sí, señor.
0: Y de Sekulić. ¿Hacemos la mención? Mención. No sé cuál. LDA, LDA hipoteca, vamos. No tiramos musiquita, como tú veas. 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Charlie, cuéntame primero lo de Gessoña.
13: Sí, que se ha liado parda, ¿eh? Y puede terminar en los tribunales su salida del Real Madrid porque no ha pagado la cláusula y lo que marca el convenio colectivo de la Asociación de Jugadores es que si tú comunicas al club que pagas la cláusula, se tiene que hacer sí o sí el pago, si no, no tiene validez, ¿no? Con lo cual, la situación ahora es bastante complicada. Tiene, lógicamente, creo que, por supuesto, el club la sartén por donde quiere, porque ahora le puede exigir más pasta a Gessoña para liberarlo del contrato, más pasta de la cláusula de rescisión, o puede hacer valer su contrato de 3 temporadas. Yo veo muy complicado que, tras tú comunicar que no quieres continuar, la opinión ahora pueda cambiar y que, sobre todo, te veas con esa motivación suficiente para seguir en el proyecto, sobre todo como la liaste después de que se confirmó la salida de Sergio Scariolo, pero la verdad que la situación es complicada, se ha enredado mucho, no se han puesto aún todavía en común ni la parte de Gessoña ni del Real Madrid, así que bueno, pues sigue apareciendo en la web del club, no se ha anunciado su salida de forma oficial porque no ha hecho el pago de la cláusula, con lo cual, bueno, pues le va a salir
0: ¿para qué lo hace, tú crees, Gessoña? ¿Porque no tiene equipo, se calentó y no tiene equipo?
13: A ver, yo creo que tiene...
0: Que siempre hace lo mismo, ¿no?
13: Que tiene interés de equipos, pero quizá no tiene la oferta que él pensaba que iba a tener, ¿no? Lógicamente se ha hablado mucho de los Cavaliers en las últimas horas, que esperan también que LeBron... quizá regrese con ellos, se ha hablado también de Portland, de los Knicks. Yo creo que no tiene las ofertas que él quería, o por lo menos que le permitan presentar la propuesta en firme para anunciar su salida, ¿no? Entonces, la opinión generalizada es que lo usa como trampolín para llegar para donde quiere, que es jugar con Xavi Pascual, con Dubái. Que no tendría cláusula de salida del Real Madrid para cualquier equipo de la competición continental, sí para la NBA, con lo cual, bueno, pues es el punto de fricción, ¿no? Que tú comunicaste que pagabas la cláusula, pero no has hecho efectivo tu pago, que eso va contra el convenio colectivo y que la situación ahora es difícil, ¿no? Tienes que ponerte de acuerdo con el club que te va a exigir más dinero, sobre todo si tú quieres salir.
0: Sekulić,
13: el nuevo técnico del Barça, que tiene, por cierto, más fichajes, David Balcerowski, que estaba en el conjunto malagueño, un 2'18 polaco, que jugó en el Panathinaikos, también cupo para reforzar la parcela interior del Barça, que está fichando, bueno, pues jugadores que si te salen bien, te levanta mucho el nivel de la plantilla, de los jugadores, así que bueno, pues trabajo tiene Sekulić para conseguir un poco esa química con más de la mitad de la plantilla nueva, así que se ha visto que de patrón es rejuvenecer la plantilla para que te aguante el físico toda la temporada, sumar sobre todo efectivos y que tengas 14-15 jugadores, así que bueno, pues Sekulić, que es el nuevo entrenador culé y que tendrá por delante, bueno, pues que hacer la química para que el equipo sea competitivo y que le funcione.
0: Gracias, Charlie.
13: A ti, David, hasta ahora.
0: De baloncesto al motor. Acaba de acabar una rueda de prensa con diferentes pilotos de Fórmula 1, entre ellos Fernando Alonso, que ha dicho algo muy importante. Marco Canseco, ¿qué tal? Muy buenas.
15: Hola, ¿qué tal?
0: ¿Qué he dicho?
15: Yo tengo contrato, no me muevo.
0: ¿Y eso que había dudas?
15: A ver, sacó ayer una información Motorsport Italia, es Roberto Quinquero, es un periodista, ¿sí?, italiano que es bastante cercano a Flavio Briatore. Y ya es la segunda vez que dice que Fernando se puede ir al PIN, que todo no está decidido, que... Y parece que Flavio anda enredando con ese asunto para que se hable de que Unos dicen que es para encarecer la renovación. Fernando llevaba semanas diciendo que, bueno, que no lo sabe, que lo tiene que pensar en el parón, que... Y hoy se ha referido, ha sido irónico, porque él lo tiene que decidir. Pero si sigue en Aston Martin, que son las dos opciones que tiene, o se retira de la Fórmula 1 para hacer otras cosas. El WEC, el Dakar otra
0: vez. O Aston Martin o se retira.
15: O se retira, esas son las dos opciones que maneja. Pero ha dicho que tiene contrato porque Aston Martin le ofreció, antes de firmar nada, un contrato como embajador cuando se retire de la Fórmula 1. O sea, el no me muevo es yo no me muevo de Aston Martin. Pero no que siga en la Fórmula 1 el año que viene.
0: ¿Y tú qué crees?
15: A ver, me decía una persona que bastante cercana hace una semana en Bélgica que quizá pesaba más ahora mismo irse que quedarse. Pero yo creo que se va a quedar. Si funciona como se está diciendo que va a mejorar mañana el coche.
0: Bueno, ya empezamos, Marco.
15: Dos segundos.
0: ¿Puede ganar el Mundial?
15: Que le han quitado 30 kilos a la MR26, 30 kilos de sobrepeso.
0: ¿Y eso qué quiere decir? ¿Que no será el peor coche, pero qué número de coche será?
15: Pues, a ver, para salir del farolillo rojo que están ahora, sí. Y para luchar ahí con Williams Cadillac podría estar.
0: ¿Por
15: pues,
0: qué?
15: Del 15 al 18. Joder, más. Sí, pero es que luego viene el motor Honda que viene... Después
0: tiene pinta que cuando se marcha Alonso será un cochazo,
15: sí,
0: Aston Martin.
15: Va a ser un coche ganador. Sí.
0: A ver, esto.
15: Pues como ha pasado, como pasó en McLaren, que después de Israel empezó a subir y acabó siendo junto con un motor Mercedes, acabó siendo un coche ganador el año pasado. Y pues como sucede, son ciclos en la F1, pero Fernando nunca ha querido esperar un ciclo largo de. Ha querido ir a un coche que le diera resultados. Y no es que haya acertado mucho en las elecciones, porque... Pero él ya no tiene esa posibilidad de esperar. Es el que sea ahora, será si renueva. Yo creo que al final va a renovar, por lo menos un año. Y no se va a retirar así después de un año tan, tan decepcionante. No se va a retirar así. Creo que va a seguir un año más y va a esperar a intentar lucirse el año que viene, a hacer podios como hace 2 años, que hizo 8 podios y rozó 2 victorias de carrera. Despedirse un poco con otra sensación.
0: ¿Quién va a ganar en Hungría?
15: Pues Ferrari tiene muchas posibilidades.
0: Buen coche este año.
15: El año pasado Leclerc hizo la única pole de Ferrari de todo el año en este circuito, con lo cual es un circuito que no tiene nada que ver los coches, pero siempre le va. Y podría ser una carrera que cambiara un poco el decorado, porque como gane Antonelli, ya con 11 carreras y se van a recortar las de Oriente Medio, parece del final, porque sigue la situación del conflicto, pues sigue en pleno apogeo. Yo creo que si gana Antonelli lo van a tener muy crudo los...
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24: Si es jueves y suena Tom Petty, esto es Toque Humano en Es Radio, su cita semanal con el sector social. Soy David Molina y junto con mi compañera Marina Ejeda les invitamos a que nos acompañen a conocer a unas personas y un mundo apasionante. 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Y desde ya nos pueden ver en YouTube, que cada semana van a tener subida la versión en vídeo del programa, y en la plataforma iVoox. Y hoy, con el soporte técnico del gran José Montaño, para que esto suene y se vea así de espectacular. Y como siempre, dirige Toque Humano, Marín Ejeda. Buenas tardes, ¿qué tal?
25: Muy bien.
24: A ver, vamos a saludar a todo el mundo que nos está viendo en la versión en vídeo, en YouTube del programa. A ver, cuéntanos, Marina, ¿qué tenemos hoy?
2: Hoy nos visita Miguel Ángel La Fuente de Cáritas Almería.
24: Pues un programón, un programón. Venga, pues empezamos. Dale, Montaño.
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24: Miguel Ángel La Fuente, Cáritas Almería, buenas tardes, ¿qué tal?
4: Muy buenas tardes,
24: muy bien. Muy bien, me alegro mucho. A ver, pregunta al estudio, José Montaño, pregunta importante. ¿Tú haces la declaración de la renta? ¿Sí o no? Sí, ¿no? Asiente. Sí, por cierto, por desgracia. ¿Tú, Marina? ¿Tú no? ¿La declaración de la renta? No.
2: Sí.
24: Bien, también. Bueno, pues como Marina, como José o como yo, estamos ya, y como muchos de ustedes, estamos ya metidos dentro de esa campaña de la renta. Y una de las opciones que tenemos es la de marcar la opción de la Iglesia Católica. Una de las entidades más importantes que tiene es Cáritas. Y queríamos charlar contigo, Miguel Ángel, para un poco poner rostro a las acciones que hacéis en la provincia de Almería. Estáis actualmente con la campaña esa de la doble X. Cuéntanos, ¿en qué consiste esta campaña de esa doble X?
4: Pues sí, estamos con la campaña de la doble X porque ahora estamos en plena renta, en plena campaña de renta, y nos da la posibilidad, al hacer la declaración de la renta, que una parte de los impuestos que pagamos poder destinarlo a fines solidarios. El único sitio donde podemos destinar un dinero, y nos dejan el 1,4% de lo que pagamos puede ser destinado. ¿Cómo? Ajá. Al final de la renta hay dos casillas. 0,7% para la Iglesia Católica y 0,7% para otros fines sociales. Si marcan las dos, se va el 1,4% va a ir destinado a fines solidarios, porque la Iglesia, dentro de la Iglesia, va a fines solidarios, se destina a fines solidarios.
24: Aquí queríamos puntualizar una cuestión. Si uno marca las dos casillas, que se puede hacer, es legal, uno no va a pagar más la declaración de la renta ni nada.
4: Es que no son excluyentes.
24: Explícalo bien.
4: A ver, las dos casillas no son excluyentes. Tú tienes derecho a destinar ese 1,4% a donde tú quieras, de dos formas. Si marcas las dos casillas, van a ir a esos destinados, a esos dos sitios. No son excluyentes y entre las dos suman el 1,4%. Si no marcas una casilla o no marcas ninguna, ese 0,7 o ese 1,4%, si no marcas ninguna de las dos, se lo va a quedar el gobierno de turno que esté y lo va a destinar a la parte de presupuesto y lo va a dirigir donde él quiera. Y a intereses o fines solidarios no se sabe si van a llegar o no. De esta forma, se sabe que ese 1,4%, ese 1,40% va a llegar a fines solidarios, sí o sí.
24: Muy bien, bueno, pues ya saben que desde aquí animamos a todos nuestros oyentes a que marquen esa doble casilla, que no es excluyente. Una parte irá destinada a la acción social de la Iglesia Católica, que es Cáritas Almería, y la otra parte a esa parte de acción social general, que también está incluida Cáritas Almería. Oye, para ir poniendo un poco el foco y acercando el foco a Cáritas Almería, ¿cuánta gente forma parte de la familia de Cáritas Almería?
4: Bueno, pues tenemos unos 500 voluntarios, que los voluntarios es el mayor activo de Cáritas. Nosotros, y luego que están apoyados por los técnicos, ahora somos unos 37 personas técnicos, para llegar a toda la provincia, porque hay 90 caritas parroquiales por toda la provincia y podemos llegar a todos los puntos.
24: Uh-huh. Digamos que Cáritas se distribuye su red un poco, ¿no?, de apoyo, son esas parroquias que tienen también esa acción de Cáritas.
4: Es que Cáritas llega a la población a través de las cartas de las parroquias. Si no, sería muy difícil llegar,
24: claro,
4: a todos los vecinos, a toda la población. Y dentro de Cáritas se llega porque tenemos voluntarios, que es ese gran activo que tenemos. Uh-huh. Y que lo hacen de forma altruista y desinteresada. Y así se consigue dar una respuesta mucho más directa y más eficiente.
24: Oye, Miguel Ángel, cuando se habla de ese gran impacto de Cáritas en la provincia de Almería, un poco, grosso modo, ¿de qué estamos hablando? ¿Qué impacto es el que en cifras y en números?
4: Pues mira, el año pasado, en la memoria del 2004, que está publicada en la web, que es pública, todo el mundo puede tener acceso, se beneficiaron 16.000 personas. Para este año sí te puedo adelantar que se están cerrando los datos, pero, por ejemplo, algunos datos, pues mira, para formación de migrantes se ha atendido a 500 personas, para el Economato más de 2.000. Más de 100 personas han encontrado empleo a través nuestra, de nuestros programas de formación, empleo, sí, inserción. Sí. Bueno, y en infancia atendemos a infancia, hemos atendido 500 niños, y vivienda, pues 300 personas se le está, se está ayudando.
24: Voy a hacer una puntualización, porque lo he hablado antes contigo fuera de micro, y es esa figura del economato, que el economato no es un supermercado al uso. Cuéntame, o mejor dicho, cuéntanos lo que es el economato.
4: Tenemos dos pequeños economatos donde se ofrecen productos de limpieza.
24: Son como unos supermercados, ¿verdad?
4: Sí, supermercados pequeñitos, donde se ofrecen productos de limpieza, higiene y de alimentación de primera necesidad a participantes que vienen derivados de las caritas parroquiales. Las caritas parroquiales ven la necesidad de las personas y personas que necesitan, no tienen acceso o no pueden complementar o llegar a fin de mes, y entonces pues se le ayuda, se le ofrece esta posibilidad. Sobre todo porque pagan una parte muy pequeña y parece que se dignifica a la persona porque que no se le está regalando nada. Queremos dar un paso más allá, pero estamos viendo qué posibilidad. Pero de momento es una forma que hemos encontrado de ayudar a las personas y dignificarlas. Hay uno en el Bajo Andaraz que ocupa tres municipios, Huércal, coge la Fuensanta y Huércal en sí, las dos parroquias, Pechina y Viator. Y en Almería, pues las parroquias de Almería.
24: ¿Qué actividades creerías tú que son las más importantes que hacéis en Cáritas Almería? Aquí yo no sé si yo dividiría de entre el alud de actividades que hacéis en Cáritas Almería, quizá en dos bloques, corrígeme si me equivoco. Uno, que sería acción social, y otro, quizá otro eje también importante, sería el de empleo.
4: Por supuesto, sí, son los dos ejes fundamentales. Bueno, si sacamos empleo aparte, es una parte muy importante nuestra, empleo, orientación, inserción laboral, y de otra parte, sí, estaría todo lo demás. La atención a la persona sin hogar, a las mujeres, nuestro centro Ari María, lo economato, nuestra atención a el infancia. Entonces, sí, se puede decir que se puede dividir en dos partes fundamentales.
24: Habéis hablado vosotros alto y claro, a pesar de algunas cifras, acerca de algo importantísimo, como es la exclusión social en España, Miguel Ángel. Habéis hablado de la exclusión, que hay más de 4 millones de personas, del grave problema que hay en España como acceso a la vivienda, incluso como acceso a la vivienda, ni tan siquiera teniendo un empleo, entre otros. ¿Cuál crees que serían un poco esos problemas más importantes?
4: Bueno, date cuenta que según el informe FUESA, que es el último estudio, hay 90.000 personas en Almería, en la provincia de Almería, que llegan con dificultad a final de mes después de pagar los gastos básicos de vivienda y de alquiler, cuando quitan los gastos de hipoteca o de alquiler.
24: Y que esas personas, muchas, perdona, tendrán empleo.
4: Claro, tienen empleo, pero destinan tanto dinero a la vivienda que no pueden llegar a final de mes. Entonces, el problema cómo se afronta es difícil, pero sí sabemos que es un problema muy gordo y que los políticos tienen que poner de su parte para darle soluciones.
24: En ese informe hay un dato que a mí me parece, iba a decir, también desolador. Digo también porque el resto, por supuesto que me lo parece, y es, hablando de la provincia de Almería, hay 120.000 personas que en el último año han tenido que prescindir de tratamientos o de medicación en la provincia.
4: Pues sí, es una pena. Nosotros intentamos paliar parte de eso, pero no llegamos a todo. Es imposible económicamente para nosotros, pero intentamos estar ahí. Pero son datos que revelan la dificultad dentro de la época que estamos, que están pasando nuestros conciudadanos.
24: La Iglesia ha sido también, Miguel Ángel, abanderada y ha abogado por este proceso de regularización de personas que actualmente estamos viviendo, no sin algunas o bastantes complicaciones administrativas y burocráticas. ¿Cómo lo veis desde Cáritas Almería?
4: Vamos a ver. La postura de Cáritas y de la Iglesia, de hecho, esta regularización se pidió o está basada en que Cáritas lo pidió hace tiempo. Bueno, en la doctrina social de la Iglesia, donde se dice que es la acogida, protección y dignificación de las personas migrantes. Aquí yo no voy a decir cómo había o que hacerlo o no hacerlo. Eso es tema de otras personas que tienen. Pero sí que había que dar solución a las personas que estaban migrantes, que estaban aquí sin papeles y que llevaban tiempo aquí trabajando con familia, y había que darle una solución. No podían estar en un limbo o ser ilegales.
24: Yo sí que creo, no te voy a hacer que te metas en este charco, yo sí que creo que

0: que debería hacer esta familia es acercarse a su Cáritas parroquial más cercana. Y ahí la van a coger, van a ver sus necesidades, y entonces la van a acompañar, le van a hacer un acompañamiento y hasta donde se puede llegar, intentándolo solucionar los problemas que lleve.
1: Muy bien.
0: Así que el primer paso siempre, el primero, es acercarse a su parroquia.
1: La parroquia, muy bien.
0: Correcto.
2: Háblanos del voluntariado dentro de Cáritas Almería.
0: Pues esta también es muy buena pregunta.
1: Claro.
0: Esa, porque el voluntariado es nuestro mayor activo, como he
1: Como
0: dicho.
1: había dicho al principio,
0: Sí, sí,
1: efectivamente.
0: sí. Ahora sí es verdad que estamos apostando porque por necesidades también, por el voluntariado joven. Es una parte fundamental. La reposición de los voluntarios, porque hay que reconocer que nuestro voluntariado, que nuestras personas voluntarias, pues van cumpliendo edad y se nos está haciendo, estamos cumpliendo años. Entonces necesitamos gente joven, gente con nuevo impulso y están llegando. Ahora mismo hay reuniones de voluntariado juvenil que estamos para enseñarles cómo ayudar, qué tienen que hacer, y sobre todo también para aprender de ellos y adaptarnos a la idiosincrasia particular de los jóvenes, para saber cómo, porque ellos vienen preguntando cómo pueden ayudar, qué quieren hacer y de la forma que pueden. Entonces, anímate tú. Te
1: Mira.
0: animo a ti que te
2: Sí.
0: acerques y podía ayudar.
2: Oye, Claro.
1: pues Marina,
2: Yo
1: no, no,
2: sí
1: nos podíamos apuntar tú y yo.
2: quiero participar.
1: Muy bien, bueno, pues si Caritas nos acepta a Marina y a mí, podríamos, ¿no? ¿Sí?
0: Puedo
1: ¿Nos lo
0: decir,
1: proponemos?
2: claro. A
1: Muy bien.
0: través de la página web, por teléfono, de forma presencial o en su parroquia. En la página web es muy fácil, www.caritasalmería.org.
1: www.caritasalmería.org.
0: A través también de correo electrónico info@caritasalmería.org
1: Ajá.
0: o al teléfono 950 23 11
1: A
0: 33.
1: ver, repíteme el teléfono que no me ha dado
0: No,
1: tiempo a coger el papel y el boli.
0: 950 11 33 y pueden solicitar información sobre el voluntariado.
1: 950 23
0: 11
1: 11
0: 33.
1: 33. Muy bien. Oye, Miguel Ángel, para ir terminando. Y ahora mismo te doy la palabra a ti, Marina. Oye, ¿qué retos son los que tiene en el futuro Caritas Almería?
0: Eso, seguir peleando, porque pero seguir apostando, seguir intentando dar solución a la sociedad, intentando darle mejora. Ahora tenemos un proyecto que estamos intentando que salga, que es Mambré, Hogar y Café, que damos acogida a las personas sin hogar. Y queremos convertirlo, darle también un centro para dormir. Entonces, intentar dar solución al sinhogarismo que hay. Es un reto cercano que estamos estudiando, pero que tenemos el problema o que está muy importante el tema financiero.
1: Muy bien, claro que sí.
2: ¿Cómo se puede colaborar con Caritas?
1: También buena pregunta.
0: Pues esa es la mejor pregunta, buenísima pregunta, porque no sé, de muchas formas, con el voluntariado, el voluntariado y ya más directamente, pues se puede hacer suscriptor, socio, puede hacer donación, pues hay muchas formas de ayudar. Puede hacer entrega de ropa a los contenedores, cada uno. Hay muchas formas, pero sobre todo a nosotros, particularmente. Tal como estamos, también nos interesa, ¿para qué vamos a decir? El dinero, porque es más tangible y podemos hacer cosas y llevarlas directamente. Entonces, a través de la página web pueden donar o hacerse suscriptores o llamando directamente a Caritas.
1: Claro que sí.
2: Vale. Muchas gracias.
1: Pues Miguel Ángel, muchísimas gracias.
0: Oh.
1: Muchísimas gracias por este ratito en Tocumano. Muchísimas gracias por pasarte. Yo siempre digo que donde hay una necesidad, detrás de esa necesidad siempre está Caritas.
0: Pues sí,
1: Siempre.
0: muchas gracias por acogerme y muchas gracias por darme este tiempo para dar voz a Caritas.
1: Cuando queráis, las puertas del estudio y Marina y yo la abrimos. De par en par, ¿verdad, Marina?
2: Sí.
1: Muy bien.
0: Pues encantado.
2: Vamos a publicidad, Montaño.
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0: sí.
1: Es mi canción favorita.
0: Favorita, hombre, porque es que yo ya te conozco ya y yo sabía, digo, a Marina Iván Ferreiro yo creo que le va a gustar. Pues esta es Hoy por Ayer, de Iván Ferreiro. A ver, Marina, ¿qué nos toca ahora?
1: Vámonos al audio que nos ha mandado la farmacia de aeropuerto.
2: Muy bien. Buenas. Hoy vamos a hablar sobre el cortisol, que es conocida como la hormona del estrés. El cortisol es una sustancia que produce en nuestro cuerpo de forma regular, forma natural, en las glándulas suprarrenales. También cumple funciones muy importantes, regular energía, metabolismo, presión arterial y también nuestro ciclo del sueño. El problema aparece cuando vivimos con un estrés constante. En estas situaciones, el cuerpo mantiene niveles altos de cortisol durante demasiado tiempo. ¿Cuáles son las consecuencias? Cansancio, dificultad de dormir, irritabilidad, ansiedad e incluso problemas de concentración o aumento de peso. No todo es negativo. El cortisol también es necesario para reaccionar ante situaciones de peligro o activarnos por la mañana. La clave siempre está en el equilibrio. Dormir bien, hacer ejercicio, una buena alimentación, dedicar tiempo al descanso y a la desconexión nos ayudan a mantener el nivel de cortisol en nivel saludable. Así que recuerda, el estrés puntual es normal, pero vivir permanentemente acelerado tiene un impacto directo en nuestra salud. Así que nada, nos vemos la semana que viene. Un abrazo.
0: Oye, pues muchísimas gracias, Marco, por este súper consejo, que aparte yo creo, ¿no? ¿Qué te ha parecido, Marina? Yo creo que ha sido súper interesante, ¿verdad?
1: ¿Sí? Y para mí más.
0: Y para ti también más. Bueno, y José Montaño, no sé si tú eres mucho de estrés o no de estrés. Sí, ¿no es verdad, José? Que estás tú ahí siempre detrás, ahí en la pecera, ahí con la uña y tal. Yo creo que está muy bien. Bueno, pues muchísimas gracias a Marco, vale, por estos consejos. 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
1: Un proyecto de formación para el empleo de la Junta de Andalucía en Benalux.
0: Pues 15 personas desempleadas de Benalux han finalizado su proyecto de empleo y formación en atención sociosanitaria. La Junta ha apoyado también una nueva iniciativa en el municipio para formar a otras 15 personas en intervención socioeducativa para personas con discapacidad.
1: Nos vamos a la formación con Sasa Formación y Rafa Mezquita.
0: Muy bien, Rafael Mezquita, buenas tardes.
3: Buenas tardes, David. Buenas tardes a todos.
0: A ver, la pregunta más importante que te voy a hacer esta tarde. ¿A ti alguna vez te han recibido con esa alegría y ese entusiasmo?
3: La verdad es que no.
0: ¿Verdad que no?
3: La verdad es que es una pasada, ¿eh?
0: Claro que sí. Es que, sí. Que te reciba Marina con esa energía, yo creo que ya te da un chute de dopamina o de lo que sea. Totalmente. Oye, mira, quería hablar contigo de un curso que voy a ver si yo lo digo bien, que es Lean Manufacturing. Yo creo que aquí me habéis hecho ahí un poco ahí la jugarreta de ponerme el nombre más difícil del curso que dais. Lean Manufacturing. Cuéntanos, Rafa, ¿qué es este curso?
3: Bueno, os explico. Mira, este curso es bastante interesante. Como siempre, os digo un poco las condiciones. Es un curso que es 100% gratuito, subvencionado por la Junta de Andalucía. Está homologado. Está dirigido tanto a personas desempleadas como a trabajadoras y lo vamos a realizar en modalidad presencial aquí en la sede de Almería. Y es solamente de 50 horas, que es un curso que se puede hacer fácilmente. Esto consiste en aprender a mejorar los procesos de trabajo. Es decir, hoy en día está muy, muy, muy buscado este perfil porque son gente que se prepara para hacer eficiente la empresa, para aprovechar todos los recursos y para detectar fallos, mejorar los procesos, para todo este tipo de cosas. Y te digo que está muy solicitado.
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Directo Marcador. Hoy es viernes, por fin, viernes 24 de julio del año 2026. Hoy traemos un programa muy completito. Hablaremos de la actualidad de la Unión Deportiva de Almería. Tendremos al mejor profe o a uno de los mejores, queda feo individualizar, uno de los mejores profes de esta casa. Hablaremos de deporte en Huercal de Almería, hablaremos de deporte en El Ejido, en Níjar, del deporte en el poniente almeriense. En fin, hasta las 2:30 aproximadamente, quédense con nosotros y ahora vamos a poner todo en orden en titulares.

0: Arrancamos cada día resumiendo toda la actualidad deportiva de Almería en titulares de la mano de Gido Motor, nuevo concesionario de Fiat Alfa Romeo Jeep en carretera Granada 61 junto al cementerio. Fútbol, Unión Deportiva Almería, titulares con Clu de Aro, muy buenas.
1: Muy buenas, Alfonso.
0: Encantado de escucharte, espero que lo pasaras ayer bien en tu cumpleaños. Como decimos, Fútbol, Unión Deportiva Almería, cerrar el traspaso de Marece al Portsmouth.
1: El serbio se despide tras un paso mediocre por el Juegos del Mediterráneo.
0: Luego, en la actualidad de la Unión Deportiva Almería, hablaremos de este tema porque hay que ver la prensa rodillera cómo vende unas cifras. Desde mi modesta opinión, absolutamente disparatada. 6 millones Marece. ¿Dónde se puede? ¿Quién se va a creer eso? En fin, a ver, no voy a hablar más de este tema porque me caliento. Más de la Unión Deportiva Almería con la Cooperativa Agrícola San Isidro Casi, especialistas en tomate, Pedro Fidel, rumbo al Al Ahly de Qatar.
1: El central comenzará jugando en el filial.
0: Veremos a ver las directrices del club a esos periodistas de cuánto tienen que decir, qué ha costado, qué ha obtenido la Unión Deportiva Almería por este traspaso de Pedro Fidel, ¿eh? Pedro Fidel, que apenas jugó el año pasado en la Unión Deportiva Almería y venía del filial. Veremos a ver qué cifras inventan. Una más de la UDA con Sacín de la Motor y Cupra Indalo Motor. Nuevo amistoso en Los Cármenes ante el Granada.
1: El duelo ante los del Pacheta se jugará el próximo miércoles.
0: 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Nico Fernández, nueva baja para el Almería B.
1: El extremo se compromete con el Atlético Central, recién ascendido a segunda RFEF.
0: Nos vamos a la pista, todo menos fútbol, con BMW y Mini Automotor Costa y el nuevo BMW iX3 con más de 800 kilómetros de autonomía en voleibol. Plamenov, fichaje de futuro para Unicaja Costa de Almería.
1: El opuesto madrileño está considerado una de las grandes promesas nacionales.
0: Vamos a hablar de la naranja en baloncesto. Montilla apuntará al juego interior de Vispaña Tíjola.
1: Pivote hispano-venezolano que ha destacado en el Valladolid.
0: Gran equipo el que están haciendo los del Valle del Almanzora. 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En Fútbol Sala, Sufian da el salto al primer equipo del Sporting.
1: El ala cierre ha sido el jugador más destacado del filial.
0: En tenis, Javi Barranco, finalista del ITF Internacional de Gandía.
1: El almeriense firma su mejor resultado en una complicada temporada.
0: 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La nueva camiseta, una obra de arte hecha a pincel.
1: La equipación rememora el símbolo de la Cueva de los Letreros.
0: Deportes con la voz de Almería, el día después de Rivas.
1: Pimienta cuenta con Junyent con mucha claridad.
0: Sección de deportes de Diario de Almería, Chumi entrenará con máscara.
1: El gallego pasará revisión la próxima semana.
0: 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Empezando por las noticias sin tapujos ni presiones, en Es Radio y en Libertad Digital, la defensa de Ferraz, Zapatero, no calma las aguas en el PSOE.
1: Fracasa la operación blanqueamiento del expresidente.
0: Y actualidad de Almería con nuestra emisora hermana de Información General y su web esradioalmería.com con el consorcio Sector 2 de la provincia de Almería para la gestión de residuos y Ecoembes, que nos animan a reciclar latas, bricks y envases de plástico en el contenedor amarillo y envases de papel y de cartón en el azul, porque reciclar es muy nuestro. Francisco Góngora renuncia en el pleno y José Francisco Rivera es el nuevo alcalde en funciones de elegido.
1: El hasta ahora primer teniente de alcalde asume las riendas del consistorio.
0: El Ayuntamiento de Almería impulsa nuevas propuestas de verano dirigidas a la juventud.
1: El concejal Óscar Bleda presenta un programa municipal con iniciativas destinadas a ampliar la alternativa de ocio, participación y formación.
0: 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La Junta de Andalucía impuso en Almería el control sostenible de patógenos en invernaderos con una nueva guía de cultivos biofumigantes.
1: La herramienta elaborada por el IFAPA reúne fichas de 11 especies adaptadas al campo andaluz.
0: Turno ahora de la segunda noticia agrícola, que como todos ustedes saben viene con Grupo Spatec Tecnología para nuestro campo. Ferrara alerta de que las lluvias no pueden ocultar el retraso de las infraestructuras hídricas en Almería.
1: Las presas han llegado a situarse en torno al 85% de su capacidad.
0: 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La Comisión Europea da luz verde al máster en sexología de la UAL.
1: El nuevo título se implantará a partir del año 2027.
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1: La Agencia Estatal de Meteorología anuncia para hoy en Almería cielos despejados y sin riesgo de precipitaciones. Los vientos soplarán flojos en toda la provincia. Temperaturas al alza con una máxima de 35 grados y una mínima de 26. Cuidado que nos derretimos.

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0: Gloria, muy buenas.
1: Hola, Alfonso.
0: ¿Qué cosa me estás poniendo?
1: Te estoy poniendo un temazo, por Dios.
0: Bueno, dicen de eso de pa' gustos colores, ¿no?
1: Tequila, me vuelvo loco.
0: ¿Quién se vuelve loco? ¿Quién se vuelve loco, Chloe?
1: Pues dos personas.
0: Yo con esta canción ya te digo yo que no me vuelvo loco.
1: Pero con lo que te voy a contar ahora sí.
0: Venga, sorpréndeme.
1: La primera persona que se vuelve loco, obviamente no podía ser de otra manera, Zapatero, porque no aclara nada y ya piensa en el TC de Pumpido. Y sabe lo que ha dicho, que se han vulnerado sus derechos supuestamente.
0: Pobrecillo.
1: Además, la segunda persona que se vuelve loca soy yo, porque ¿sabes qué día es hoy?
0: Dime.
1: El Día Internacional del Tequila.
0: Ah, vale. O sea que esta tarde... Bueno, esta tarde digo. No vaya a malinterpretarse la gente. Esta noche, si salgo a darme una vuelta por el centro, debería pedir tequila. A lo mejor, por lo menos el chupito, ¿no?
1: Lo primero que deberías de hacer es llamarme. Y nos vamos los dos a por el tequila.
0: Vale. ¿Tú eres de tequila con sal, limón y... o eres más de...?
1: Yo soy de tequila de fresa.
0: Eso no es tequila. Eso es como el que tiene un tío en Granada. Ni es tequila ni es nada. Yo es que el tequila, la verdad es que a mí es... suelen poner de chupito y la verdad es que es que peor me sienta con mucha diferencia, no me gusta.
1: María,
0: demasiado
1: María.
0: Fuerte para mí. Sí. Eso se lo dejo a mis amigos los mexicanos, un país magnífico, pero yo no soy muy de tequila. Eso sí, felicitamos a todos los tequilenses del mundo. Bueno, Chloe, no nos enredamos más como se suele decir, como una persiana, y danos el primer buen consejo del mediodía.
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0: 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Vamos a hablar de la Unión Deportiva Almería.
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0: Dan un deseo porque Marco Marezzi ya no es futbolista de la Unión Deportiva Almería. Era un secreto a voces que se iba a ir traspasado al Portsmouth de la Championship inglesa. Había problemas con el visado de trabajo porque allí en las Islas Británicas son muy escrupulosos con todos estos temas burocráticos, pero ya parece que se ha subsanado y Marco Marezzi es futbolista del equipo inglés, ya exfutbolista a todos los efectos de la Unión Deportiva Almería. Hay que decir que la Unión Deportiva Almería se guarda un 15% de una futura venta del delantero serbio tras salvar esas dificultades, como decimos, con el permiso de trabajo en Inglaterra. Ya se están empezando a mover las rodilleras andantes, la prensa amiga del CEO, Mohamed Asi, que por cierto, tengo duda, Chloe. ¿Tú crees que en el puerto deportivo de Aguadulce el CEO y algún que otro periodista que lo frecuenta con él se pedirán el chupito de tequila?
1: Pues no sé yo qué decir, lo mismo no les hace falta, tienen en su casa.
0: O a lo mejor tienen en Roquetas, que Agua Dulce y Roquetas están cerca, a lo mejor en el chalet en algún chalet en Roquetas, a lo mejor también tienen tequila.
1: Puede ser, pues a ver si hay suerte y hay sobredosis.
0: Bueno, en fin. Como decimos, que me voy del tema, el acuerdo definitivo se ha rubricado una vez el atacante ha obtenido ese permiso de trabajo y la entidad presidida por Mohamed Al-Kereiji ingresará una cifra, según dicen, que yo me cuesta mucho creerlo, ya lo digo, aunque ya, como digo, la prensa amiga y prensa rodillera se están cargando de deslizar 6 millones de euros, pues se ha logrado incluir en esos 6 millones además a esa supuesta cláusula de futura venta. Veremos a ver cómo se desempeña Marezzi, un futbolista que llegó a la Unión Deportiva de Almería en el año 2022, verano de 2022, a cambio de 3,5 millones de euros. Llegó con apenas 18 años y la verdad es que en el primer equipo no ha tenido prácticamente ninguna regularidad. Destacar el golazo más bien que metió en Copa del Rey en el histórico partido frente al Sevilla, en esa goleada frente al Sevilla. Y esta temporada en Liga Portuguesa, pues 10 goles en 32 partidos. Nada para volverse loco ni mucho menos, porque al fin y al cabo la Liga Portuguesa es una liga bastante inferior a las grandes ligas, incluso me debería decir la séptima o octava liga de Europa. No es mucho más de eso. Y 10 goles en 32 partidos tampoco son cifras para volverse loco. No llega a un gol cada 3 partidos. Es un gol cada 3 partidos prácticamente, pero ni llega. En fin, hasta luego Marco Marecci. Y ha salido en diferentes medios holandeses. Yo personalmente no le doy excesivo recorrido a este rumor. Y es que Calvin Stengs aparece en el radar de la Unión Deportiva de Almería como posible relevo de Sergio Arribas. Para el que no lo conozca, es un mediapunta neerlandés con antepasados de origen de Surinam. Ya lo saben ustedes, que es muy común que futbolistas nacidos en Holanda tengan origen por padres o abuelos de países como Curazao recientemente en el Mundial, o la propia Surinam. Edgar Davis, por ejemplo, es uno de ellos. Jimmy Floyd Hasselbein del Atlético de Madrid. En fin, muchos jugadores que tienen doble nacionalidad de Holanda y de uno de estos países. Pues sí, este futbolista es media punta, 27 años, acaba de quedar libre hace escasos 2 días del Feyenoord de Rotterdam. Es un futbolista similar a Sergio Arribas en el estilo de juego, un media punta que puede jugar también en banda derecha, ir hacia el centro para la típica diagonal, para que me entiendan ustedes, la típica diagonal de derecha hacia el centro que hacía Arjen Robben o Leo Messi, pues, o el propio Sergio Arribas. O sea, un jugador de características similares a Sergio Arribas. 27 años, plena madurez futbolística, zurdo también como Sergio Arribas. Valor de mercado según Transfermarkt, 4,5 millones. Tuvo una valoración de 20 millones de euros allá por 2020. O sea, un jugador que ha tenido años de ser un jugador bastante interesante. Experiencia en equipos como el AZ Alkmaar, donde fue muy importante. De ahí se fue al Niza, donde hicieron una buena oferta y se fue a la Ligue 1. También jugó en la Liga Belga. En fin, un jugador con mucho recorrido. También estuvo en la Serie A, en el Pisa, aunque no jugó mucho este último año. Alrededor de jugó cuatro partidos, alrededor de 190 minutos de juego, 180 minutos aproximadamente repartidos. Y en el Feyenoord, su último equipo donde ha estado las últimas temporadas, 59 partidos oficiales, 9 goles y nada más y nada menos que 21 asistencias. Su equipo, no sería la Unión Deportiva de Almería el único equipo interesado en este futbolista. También el Royal Amberes de Bélgica, donde ya estuvo en la campaña 22-23, parece tener interés, además del campeón escocés, el Celtic de Glasgow. Y su condición de agente libre, que no habría que pagar traspaso, por tanto, hará que posiblemente en próximos días esa lista de equipos aumente considerablemente en estar interesado en este futbolista. La verdad es que en caso de concretarse sería un refuerzo de bastante prestigio, experiencia internacional y al fin y al cabo un fichaje, el de Calvin Stengs, de muchos quilates. Yo personalmente lo veo complicado. Es verdad que el Almería tiene un poder adquisitivo importante para ser en segunda división, pero es un jugador que estaba en torno a los 2 millones de euros de salario. No sé si eso podría encajar en la Unión Deportiva de Almería, que precisamente este año el tema del límite salarial lo tiene algo complicado, aunque es verdad que la UDA está obteniendo ventas de jugadores que ya no estaban desde hace años en la Unión Deportiva de Almería, como puede ser el propio Marezzi o incluso Samu Costa. Veremos a ver si este interés va a más o es el típico rumor veraniego de fichajes que lanzan desde tierras holandesas. Veremos a ver, desde luego que sería un refuerzo muy importante para... Y un refuerzo de postín, como se suele decir, un refuerzo grande para la Unión Deportiva de Almería. Una Unión Deportiva de Almería que sigue preparando el partido de mañana frente al Águilas en el Rubial. Y Chumi, que entrenará después de la fractura de los huesos propios de la nariz con máscara. Así que así viene la actualidad de la Unión Deportiva Almería. Veremos a ver también, hay mucha curiosidad por ver qué hace la Unión Deportiva Almería en cuanto a la convocatoria de mañana para el Rubial, porque será muy esclarecedora el tema de quién se queda fuera, quién tiene la puerta de salida ya abierta completamente, porque ya no voy a viajar para jugar contra el Águilas. Es decirle al futbolista: señor, muchísimas gracias por sus servicios, pero ya sabe usted por dónde está la puerta. Paco Navarro, muy buenas.
3: Muy buenas tardes, don Alfonso, ¿qué tal? Un placer saludarte.
0: Un placer, como siempre. 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
3: Madre mía, allí sí que se come bien, eso es.
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0: Bueno, pues vamos, pues sí, totalmente de acuerdo. Paco, vamos a entrar ya en materia. Marezzi, secreto a voces, pero ya oficial, traspasado por 6 millones de euros. Yo digo lo que dice la información, Paco. 6 millones de euros a la Championship inglesa. ¿Qué te dice la figura de Marco Marezzi, esos 6 millones de euros? ¿Qué te dice todo este movimiento, Paco?
3: Bueno, pues igual que nos dice, igual que cuando se han traspasado otros jugadores, como pasó con el Vilar, a día de hoy no se sabe realmente por cuánto fue traspasado, y otra serie de traspasos importantes que no se sabe realmente la cifra, ¿no? Yo creo, presuntamente, que es una cifra excesiva, por lo que han pagado por ello. Incluso creo que tenía o algo, fue fichado por 3 millones o algo de eso. Pero es que el jugador, el rendimiento que ha dado, yo no puedo entender que un jugador que no da un rendimiento óptimo, arreglado la inversión realizada anteriormente, que venga un equipo y te pague el doble. Pero bueno, son incógnitas que suelen pasar, ya sabemos lo que suele suceder en el club, y bueno, pero no estamos dando, te acabo de estar escuchando del supuesto jugador que podría llegar como medio punta, y siempre hablamos de lo mismo. Ahora la única cantidad que se habla de fichaje es a Cochetero. Es una obviedad. No hay capacidad para darle salida a los jugadores que se tiene que desprender la Unión Deportiva de Almería de ellos. Los que se vayan a desprender la Unión y los que no quieren continuar en la Unión Deportiva de Almería, a la altura de la temporada que estamos hoy, en 2-3 semanas, pues está comenzando la competición. Yo esta temporada la calificaría como una incógnita total. No saben los jugadores que te van a encontrar, los que van a venir, cómo son, de dónde son, qué características tienen, y va a ser todo improvisión, y me ofrecen este, cojo este, hay que sacar a este, hay que ceder a este, pero el problema está qué equipo van a aceptar las cantidades que están comprando por las fichas que tienen de los contratos que se hicieron anteriormente. O sea, aquí todo se está dando como una normalidad y aquí hay un grave problema, porque a la altura que estemos actualmente, ya en la plantilla todavía 33 jugadores, estamos hablando de una cosa seria, ¿no?
0: También, pero bueno. Precisamente, Paco, sobre eso te quería preguntar. Tú, como es futbolista, además de haber jugado, que sabes de qué va esto, que no has sido futbolista aficionado, como aquel que dice, ¿qué es eso de llegar a una pretemporada? ¿Cómo es eso de llegar a una pretemporada y ves 30 y tantos jugadores entrenando? Eso tiene que ser un suplicio para entrenadores, para jugadores, para todo el mundo, ¿no, Paco?
3: Pues una obviedad. ¿Qué tipo de trabajo te prepara un entrenador de cara al inicio de temporada? Cuando va a estar trabajando con una serie de jugadores, los jugadores que se sienten prácticamente, porque aunque todo el mundo diga que va a empezar la pretemporada, los jugadores que sienten que están fuera del club y fuera del equipo, no tienen las mismas ganas de trabajar que otros, todos son enfados, todos son molestias, Y luego el discurso siempre es el mismo, es que los jugadores son profesionales, claro que son profesionales, pero también tienen sentimientos, tienen pensamientos y todo ello. Entonces yo creo que García

0: Deportivo de Almería, pero evidentemente el problema son sus salarios, sus fichas. ¿Qué equipos te van a hacerse cargo de esa, de esas cantidades económicas? Entonces, por lo tanto, para mí, yo veo esto una temporada de incertidumbre total. No sabes lo que te pueda encontrar, lo que va a salir, lo que no va a salir, cómo va a estar deportivamente el equipo. Fíjate a la fecha que estamos y todavía continúan 4 o 5 porteros en la plantilla. En fin, hay una serie de 8 centrales, sí, una serie de circunstancias, o un lateral izquierdo, bueno, ya 2 laterales porque ha venido un chaval joven, pero evidentemente sería partidial. Pero bueno, esto es que es incertidumbre y una incógnita total de la temporada que se le presenta a la Unión Deportiva Almería, más que nada por la pésima y mala gestión que han venido realizando durante estas últimas 6-7 temporadas, ¿no? O sea, un cúmulo de acumuladas que tener en cuenta que han pasado por aquí en torno a los últimos 6-7 temporadas han pasado 105 jugadores de fútbol. Es que se dice muy, muy fuerte, ¿no? Entonces, pues ahora pues tenemos que tirar jugadores a coste cero porque el límite salarial que hay es lo que hay. Y luego ya, lo que queramos vender o quieran vender los otros medios de comunicación de otra parte, que esto va a ser ilusionante, que todo va a ser maravilloso, y aquí nos espera unos 3 primeros meses de competición terrible, pero terrible.
1: Paco, ya para concluir, vas a jugar, si se permite la expresión, a ser director deportivo. Yo sé que esto a ti te gusta mucho hacerlo, a mí también, lo de, como se dice, pagiplantillear. Siguientes movimientos que harías de la Unión Deportiva de Almería, a salida y demás, y alguna incorporación que, si tú fueras el director, el Joao de la Unión Deportiva de Almería, ¿qué alguna incorporación que harías, Paco?
0: Hombre, lo que sería una obviedad, pues traer un... Por ejemplo, tienen que salir 2 porteros sí o sí, tienen que venir un lateral izquierdo de garantía sí o sí. Estos 8 centrales que hay, tienes que dependerte por lo menos de 4 centrales. El centro del campo, que es lo que más escaso estamos, porque de los jugadores que hay, pues quitado André Horta, Dossi y poco más, pueda valer a García Pimienta. Entonces, yo creo que tienen que venir otros 2 centrocampistas más. Yo creo que la Almería necesita que venga un delantero centro, tiene que venir sí o sí, y luego pues en las bandas pues tiene que prescindir de jugadores, de embargo, del mismo Nico Melamed, no puede continuar otra temporada más en la Almería. Para mí tienen que salir 14 o 15 jugadores en forma de sesión y tienen que venir como mínimo 5 o 6 jugadores.
1: Pues Paco, estoy completamente de acuerdo contigo. A mí, por ejemplo, un jugador que me encantaría, que ha sonado, pero yo creo que se lo va a llevar el gato al agua el Oviedo, por ejemplo, es el mediocentro de la Andorra, Villahermosa, por ejemplo, Paco, me parece un pelotero absoluto. Y nosotros aquí teniendo que aguantar, como tengamos que aguantar otro añico, Paco, a Lopi, que ya se ha demostrado que no nos da con Lopi, porque aunque baile muy bien al final de los partidos, con la grada joven, el equipo se nota ya que necesita otro cambio de aire, Paco.
0: No, otros campeones, y vamos a tener un problema si Lopi sigue en la Unión Deportiva de Almería. Ya te digo yo que con el míster, con García Pimienta, va a tener encontronazo de una envergadura muy, muy, muy importante. García Pimienta, evidentemente, no es rugby. El profesor y el filósofo lo aceptaba todo, era maravilloso, y decía que el vestuario no era una de nuestras grandes virtudes. Pero García Pimienta no es un entrenador, pues bueno, aunque en principio se ve que es calmado, que es pacífico, porque en esto, en la vida no se trata de, para tener autoridad tienes que gritarle a la gente, o tienes, evidentemente, pues puede elevar el tono de voz y todo eso, pero cuando tomas decisión las tomas, y García Pimienta las toma. Entonces aquí, como no se solvente hasta la mayor edad posible, yo creo que va a haber aquí encontronazo de jugadores bastante importantes. Si no salen del equipo, eso puede llevar consecuencias a interior de vestuario, que como obviamente no sería nuevo, y ya sabéis lo que suele pasar. Pero lo que te digo es que la Almería ya no solamente tiene un grave problema para configurar la plantilla. Se puede vender, van a vender, que tenemos jugadores con la suficiente calidad para este, que esta misma plantilla estuvo a un gol de subir a primera división, que todo eso vale perfecto, pero no se ha dicho que está vendiendo todo el año que esta misma plantilla iba a subir al ascenso directo, seguro, que le iba a sacar 3 o 4 puntos al tercer clasificado y

0: todas estas cuestiones. Entonces, yo la verdad, yo lo siento mucho, soy pesimista y espero no estar lo cierto, que como yo digo siempre, que yo no entiendo de fútbol, yo solo doy mi opinión, respeto la opinión de todo el mundo, pero luego, afortunadamente, el tiempo parece ser que acierto bastante, ¿no? Pero bueno, son las circunstancias
1: así
0: de la
1: es,
0: vida.
1: De momento sí. Pues Paco, la voz de la sabiduría. Muchísimas gracias, Paco, un abrazo enorme y un fin de semana espectacular que te lo mereces. Te quiero mucho, Paquito.
0: Bueno, igualmente, y como siempre, un saludo a nuestros profes, nuestros oyentes, a toda la relación y a todos nuestros seguidores de redes sociales, como no puede ser de otra manera. Los que están de acuerdo, los que no están de acuerdo, los que son indiferentes, los que incluso nos insultan, pero eso es buena señal, eso quiere decir que nos escuchan. Así que un placer para todos y que pasen todos un buen fin de semana. Un fuerte abrazo.
1: Un abrazo, Paco. Pues enseguida nos vamos a ir hasta Elegido, pero antes otro buen consejo de Chloe de Aro.
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1: 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Nos vamos hasta Elegido.
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1: José Antonio Bayo, querido, ¿qué nos cuentas?
4: Hola Alfonso, muy buenas tardes. Estamos de estreno porque el Cantoria ayer por la tarde-noche empezó ya a trabajar sobre el campo de los Olivos, un escenario que va a coger este año pues categoría nacional, ni más ni menos, ¿no? Con ese ascenso a Tercera Federación. El plantel aurinegro con 18 futbolistas confirmados, de los cuales la mayoría, dos tercios, son renovaciones del curso pasado y solo media docena de fichajes, por lo tanto se conserva más o menos el bloque que logró ese histórico ascenso de categoría autonómica a categoría nacional. Pues ya están trabajando sobre el césped artificial. Se prevé una pretemporada tempranera e intensa, llena también, ¿no?, de emociones, con ese regreso al trabajo y también, por supuesto, con los partidos amistosos que sortean en el horizonte. Así que nada, pues ya tenemos un equipo almeriense de Tercera Federación trabajando, el Atlético Pulpeño está próximo a ello, y en el caso de Almería B, pues habrá que esperar un poquito para más noticias. De momento, que no sabemos qué plantel exactamente hay. Hay cierto esbozo de jugadores que tendrían ficha confirmada con respecto a la temporada pasada, pero ya se sabe, ¿no?, que aunque el plazo para terminar el curso es el 30 de junio y el plazo que se abre para realizar fichajes está abierto, así que perfectamente cualquiera de esos futbolistas que en teoría aparecen en la lista de jugadores, muy poquitos, eso sí, ni de lejos se llega a esas cifras de casi 20 que tienen en Pulpilla y en Cantoria, pues el Almería B estaría, pues eso también, a muy pocos días de empezar a trabajar, con media plantilla todavía pensando en si va a continuar o no lo va a hacer.
1: Bayo, 30 segundos y continuamos.
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1: ¿Decías, Bayo?
4: Bueno, pues novedad en Sursit, elegido futsal. Estábamos pendientes, ¿no?, de que se completase la plantilla. Se hablaba de la posibilidad de una nueva incorporación más y no ha tardado demasiados días en producirse. Y bueno, pues fíjate qué cosas, ¿no? El plantel que se está llenando habitualmente, ¿no?, eran brasileños los que copaban los equipos profesionales. Se han abierto las fronteras a otros países en la última década y ahí tiene una importancia mayúscula Argentina, no en vano, hace poquito, no en el último mundial, pero sí en el penúltimo, en el segundo más lejano en el tiempo, pues consiguieron hacerse campeones del mundo. Así que nada, pues un internacional con la absoluta argentina, se trata de Sebastián, y el apellido la verdad es que me cuesta pronunciarlo, claro, porque no es exactamente castellano, no es español, pero bueno, sería algo así como Geratti o Geratti, ¿no? No es italiano tampoco, muchas H de por ahí, está claro que es un apellido anglosajón, y bueno, pues habrá que preguntarle a él cómo se prefiere, ¿no?, que se pronuncie. Un caso, por ejemplo, tenemos en James Rodríguez, cualquier persona podría pensar, oye, es James Rodríguez, y él decía, no, James. Así que habrá que extraer esta. El caso es que La Pulga, que es como se le conoce, ha sido, bueno, pues internacional con la absoluta argentina, ganó la Copa América en 2022, también hace relativamente poco, y ojo a donde ha militado en España, que esto siempre es importante, tener experiencia en el país en el que llegas o en el que estás, en este caso, pues en el Osasuna, en el Sota de Navarra y también en Valdepeñas. Así que dos clubes contrastados de la primera división, se trata de un alazurdo y desde el club apuntan que tiene gran calidad técnica y destaca por su desequilibrio en el uno contra uno y su visión de juego y creación en ataque. Así que con esta incorporación el conjunto feliz se suma un jugador de contrastada calidad y experiencia para reforzar la plantilla en la máxima categoría. Así que bienvenido Sebastián, Andrés Sebastián.
1: José Antonio Bayo, como siempre, todo estupendo, muchísimas gracias, un fuerte abrazo.
4: Abrazo, Alfonso, buenas tardes.
1: Pues enseguida nos vamos a una breve pausa, pero antes Chloe de Aro nos da un buen consejo.
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1: 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Una breve pausa y continuamos.
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1: Pues enseguida hablamos de baloncesto, hablamos de la naranja, pero antes, otro buen consejo de Chloe de Aro.
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1: 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Como decimos, vamos a hablar de baloncesto.
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1: Buenas noticias las que nos llegan del mundo del baloncesto sobre la provincia de Almería es que volverá a haber tres equipos en tercera FEB, antigua Liga EVA, Vispania Tíjola, Baloncesto Murgi y Ecoculture CB Almería. Precisamente en Ecoculture CB Almería jugaba la pasada temporada nuestro protagonista de hoy, Nahuel Peña, que ha fichado por Baloncesto Toledo de Segunda FEB, lo que era antiguamente Les Plata. Muy buenas, Nahuel, ¿qué tal?
16: Hola, buenas tardes, ¿qué tal?
1: Enhorabuena, Nahuel, por tu fichaje, además por un equipo de categoría superior a los de los conjuntos almerienses. La temporada pasada, Nahuel, fuiste uno de los jugadores destacados del Ecoculture CB Almería con un doble-doble de media. Para el que no esté muy puesto en el mundo baloncesto, en dos categorías, 10 puntos, 10 rebotes, por ejemplo. O sea, dobles dígitos. O sea, unos números bastante apañados. Nahuel, ¿qué balance haces de la temporada pasada en Ecoculture CB Almería? ¿Y qué ha supuesto esa temporada para ti, para tu crecimiento como persona y como jugador?
16: Bueno, sí, lo primero de todo, darte las gracias por las felicitaciones, por todo. Y lo segundo, que la verdad que, bueno, siempre lo he dicho, siempre que me han llamado lo he dicho, fue una temporada complicada, buscando un objetivo distinto, el cual era luchar lo máximo posible en la categoría. Y bueno, dimos lo que pudimos dar, y sí es verdad que la mayoría de los números que conseguí este año no los podría haber hecho sin mis compañeros, obviamente. Así que nada, fue un año distinto, un año que había que pelear por otro tipo de cosas, y como todo se aprende.
1: Nahuel, después de rendir a buen nivel en el Ecoculture CB Almería, ¿qué fue lo que te convenció para dar ese pasito más para fichar por el CB Toledo?
16: A ver, la verdad que si te soy sincero, siempre que las dos ocasiones en las que he tenido que elegir irme fuera de la provincia, no han sido por decir que tenía ganas de irme, sino ya que a mí me cuesta mucho, Almería me gusta demasiado, es una ciudad que me gusta mucho para vivir, y estoy muy a gusto, siempre estoy. Además que tengo mi familia cerca, pero sí es verdad que el proyecto que me ofreció Toledo es bastante importante, sobre todo es una categoría más, apuestan a alto, es decir, es un proyecto de ascenso, así que nada, un proyecto ambicioso que la verdad que era muy complicado rechazarlo.
1: Eres lo que se considera un pívot Nahuel moderno, capaz de abrir campo con tiro exterior, además de dominar bien el rebote. ¿Cómo definirías tu estilo de juego y qué crees que puedes aportar al CB Toledo de Segunda FEP?
16: A ver, lo que creo yo según mi juego es que soy un pívot, obviamente, pero también puedo jugar al 4, es decir, soy un 4 y medio en el cual puedo, ya que tengo un buen tiro de exterior y soy capaz de botar el balón, de echar el balón al suelo. Creo que tengo bastante versatilidad a la hora de poder cambiar entre posición entre 4 y 5 y poder dar dos rotaciones extra al equipo. Y también a nivel defensivo, que puedo defender, obviamente menos manejadores y eso, puedo defender a todo tipo de jugadores.
1: Nahuel, juego interior de Toledo bastante potente, con jugadores que se han incorporado recientemente, como Serrano, Eluku, Hayes. ¿Cómo afrontas esa feroz competencia y qué crees que podéis ofrecer todos juntos en esa pintura de Toledo, esa potente pintura?
16: Bueno, la verdad que siempre tener competencia está bien. Sí, es verdad que yo siempre que estoy en un equipo de ascenso no lo veo tal cual como competidores, sino que son otros compañeros más, los cuales luchamos por un mismo objetivo. Y la verdad, tener tanta calidad es buena en un equipo, es muy bueno para poder tener opciones a nivel, poder tener recursos dependiendo qué tipo de partido se vaya a jugar. Y es lo más importante, que si falla uno estará otro, y si no es otro es el siguiente. Así que nada, yo espero aportar lo máximo posible, dar mi 200%, como siempre digo, y intentar ayudar lo máximo posible en los objetivos del club.
1: Un par de cuestiones ya, Nahuel, para finalizar. Desde Toledo han dejado claro que el club quiere luchar por objetivos ambiciosos. Para Nahuel Peña, a nivel personal y colectivo, ¿qué metas te marcas para esta nueva etapa allí en tierra de Castilla-La Mancha?
16: Pues yo la verdad no quiero tirar tan por lo alto. Es verdad que voy con pie de plomo y me gustaría ir tranquilo. De pronto, lo que te digo, intentar rendir a mi máximo posible, intentar ayudar lo máximo posible al club y sobre todo, ya que estoy en una nueva categoría, intentar estabilizarme en esa categoría, intentar dar el nivel óptimo para poder jugar, obvio.
1: Y ya una última cuestión, Nahuel. Se ha confirmado hace escasas horas que habrá nuevamente tres equipos almerienses en tercera FEP, antigua Liga EVA. ¿Cómo ves esa competición la próxima temporada 26-27 con esos tres, con nuevamente esos tres equipos almerienses?
16: La verdad es que está muy bien por el hecho de que se muestra, se da a ver de que la provincia quiere baloncesto. Entonces es muy bueno que tres equipos salgan y sobre todo estoy contento de que el CB Almería haya podido sacar plaza donde se merece. Y bueno, veremos a ver qué tal sale. Yo le deseo lo mejor a los tres equipos. Y bueno, lo que te digo, reitero, es muy bueno para la provincia. A ver si podemos conseguir más adelante de que esos proyectos de impuestos puedan tener más ambición a nivel deportivo.
1: Pues Nahuel Peña, me reitero, enhorabuena, felicidades por ese fichaje, que no todos los años se juega en una categoría superior, en toda una Les Plata. Muchísimas gracias, un fuerte abrazo.
16: A vosotros siempre, un abrazo.
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1: Enseguida.
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1: Enseguida nos vamos a Huércal de Almería, pero antes, Chloe.
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1: 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Nos vamos a Huércal de Almería.
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1: Pues sí, nos vamos hasta Huércal de Almería y tenemos con nosotros a su concejal de deportes, Jesús Pomedio, que nos va a hablar de varios temas, la verdad que muy interesantes y a los que tengo mucha curiosidad por preguntarle. Jesús, muy buenas, ¿qué tal?
18: Buenas.
1: Jesús, como diría Jack el Destripador, vayamos por partes. Huércal de Almería vuelve a apostar por la ruta nocturna de ciclismo. ¿Qué supone para Huércal de Almería esta ruta nocturna de ciclismo y qué respuesta esperáis de la afición?
18: Pues la verdad que esta ruta nocturna, pues el año pasado fue la primera edición, una cosa que se nos ocurrió entre todos, entre lo de correr por Huerca, el Club Ciclista Huerca también, y era pues al final juntar un día de convivencia y de fiesta para poder utilizar la instalación municipal tan bonita que tenemos ahí en Los Pinos, que es la piscina municipal, y tener ahí, después de lo que es de la ruta, tanto andando, corriendo, en bicicleta, y tener un sitio de convivencia para poder comer, beber y luego también pegarnos un baño en estas noches tan calurosas que tenemos y poder refrescarnos.
1: Para Jesús Pomedio, ¿cuál es el secreto para que esta ruta nocturna siga teniendo tantísimo éxito entre vecinos y visitantes?
18: El éxito, pues yo creo que la afición que tenemos en el municipio de estos deportes al aire libre. Tenemos un club que es el club ciclista más antiguo de Almería, un club que tiene una trayectoria muy evidente lo que es nuestra provincia, donde siempre es provincia de mountain bike, lo iniciaron ellos. Y luego también pues todos los corredores de montaña que tenemos en el municipio y el grupo de gente que se componen por lo de correr por Huesca, que al final acoge a mucha gente, y la verdad que tenemos que cerrar las inscripciones porque si no, se uniría tanta gente que sería imposible organizar para tanta gente tanta comida.
1: Jesús, más allá del aspecto deportivo, este tipo de iniciativa fomenta la convivencia o los hábitos saludables. Imagino que ese es uno de los principales objetivos de la Concejalía de Deportes del Ayuntamiento de Huércal de Almería, ¿no, Jesús?
18: Además de eso también, pues el día de convivencia y vernos las caras, tanto los ciclistas como los corredores, así no nos conocemos todos. Casi todos hacen los dos deportes, pero uno se centra más en uno. Y al final pues verse las caras, convivir, hablar y un poco pues socializarse para ver cómo va el verano, cómo va la vida, cómo va el trabajo y preguntas por la salud.
1: Cambiando de tema, somos campeones del mundo y el Ayuntamiento de Huércal de Almería instaló una pantalla gigante en la Plaza de las Mascaranas. ¿Qué valoración hacéis desde el Ayuntamiento y desde la Concejalía de Deportes de la respuesta de los vecinos y del ambiente que se vivió durante ese partidazo que afortunadamente derivó en España campeona del mundo?
18: Pues teníamos la incertidumbre, no sabes cómo iba a reaccionar la gente, porque el teatro multiuso, veíamos que ya en la final de la Eurocopa, que fuimos pioneros en la provincia de hacer una cosa de este tipo, tuvimos lo que es la gente idónea para la instalación, una instalación con aire acondicionado, una instalación cerrada, con su aseo, todo muy bien organizado. Y en este Mundial lo hemos estado haciendo partido tras partido y claro, ya se nos quedaba en los últimos partidos, se nos quedó pequeña la instalación. Mi compañera de cultura Almudena, la verdad que fue la idea de ella de hacerlo en las mascaranas y la, por mi parte tenía un poco de miedo por si a lo mejor la gente no reaccionaba tan bien como en el teatro y luego también por superstición, pues si no, no ganábamos el partido y al final fue todo un éxito, menos mal que también ganamos en el Mundial. La gente acogió el lugar increíble, se llenó la plaza, faltaron sillas, la gente, mi pareja y yo, nos llevamos la silla de la playa porque sabíamos que podíamos quedarnos sin silla y fue todo un éxito. La gente lo vivió de una manera, porque al final es como la risa, ¿no? Que con todo se contagia y se contagió por una intensidad tan fuerte para que ganara España el Mundial, que mi niño y mi mujer y yo lo vivimos con mucha alegría, ¿no?
1: Me consta que fue un rotundo éxito porque de hecho yo tengo conocidos que fueron a las mascaranas y además se lo pasaron pipa. Jesús, tras el éxito de esta pantalla gigante en la Plaza de las Mascaranas, ¿os planteáis en un futuro, viendo este éxito, repetir iniciativas similares en futuros acontecimientos deportivos de especial relevancia, dígase mundiales, Eurocopas y un final de Champions de un equipo español?
18: Yo creo que sí, ¿no? Yo creo que sí. Vamos, todo un éxito y la gente, que el clima el clima favorece y la competición se celebra con que no haga mucho frío, que no esté lloviendo y tal. Yo creo que vamos, lo apostaríamos por hacerlo, vamos, por supuesto.
1: Y ya para concluir, Jesús, Huércal de Almería en verano es deporte, deporte y deporte, muchas más cosas, pero en deporte es para quitarse el sombrero con el ayuntamiento, por tantísima actividad deportiva. Me han hablado también de estudiantes de Huércal de Almería, la Huércal Summer League, que agradecen toda la ayuda que le está brindando el ayuntamiento de Huércal de Almería. También Huércal de Almería es baloncesto en este verano.
18: Pues sí, aquí en el municipio se congrega lo que es todos los aficionados del baloncesto que están fuera ya de sus ligas y hay una Summer League con diferentes niveles y el pabellón por las tardes siempre está a tope. La gente que le gusta el baloncesto, pues al final mata el gusanillo en el verano de echar su pachanguilla, pues al final una pachanga más oficial con arbitraje, con una grada, con gente que anima. Y luego pues también con unos premios que la gente, pues a los que nos gusta competir, pues siempre nos gusta intentar llegar al primer puesto y ya está, pues al final darle ese servicio a los deportistas, nunca le caiga el deporte y en vez de estar por ahí, que luego se pueden tomar su cerveza después del partido, pero que se las merezca, que no solamente sea la cerveza, que también sea hacer vida saludable.
1: Jesús Pomedio, muchísimas gracias y enhorabuena, porque cuando se hacen las cosas bien hay que reconocerlo. Jesús, muchísimas gracias, un fuerte abrazo.
18: A vosotros.
1: Pues nos vamos hasta Níjar, donde Juan Jesús Reche tiene protagonista, un chico jovencito, muy jovencito, un auténtico crack. Nos quedamos, como decimos, con Níjar y Juan Jesús Reche.
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20: Pues efectivamente, vamos ya con nuevo protagonista. Tenemos el protagonista en Níjar y concretamente el Ayuntamiento de Níjar ha querido reconocer y que nos cuente hoy alguien muy especial que ha conseguido un logro increíble personal, pero también para el municipio de Níjar, porque esto al final es un orgullo total. Y vamos a ir saludando ya a este protagonista que, como comento, es Lucas Nicolás Nergues. Lucas, ¿qué tal? Muy buenas, lo primero de todo.
21: Muy buena.
20: Bueno, enhorabuena, porque, Lucas, lo primero de todo que voy a hacer es poner a la gente en contexto y que entienda por qué te tenemos aquí esta mañana. Vienes de ser campeón de España de boxeo, campeón, es decir, el número uno de tu categoría de boxeo.
21: Sí, efectivamente.
20: Bueno, ¿qué edad tienes, Lucas? Porque nada más que por la voz ya se sabe que eres jovencito.
21: Mi cumpleaños fue hace poco, he cumplido 11 años.
20: Tienes 11 años. Bueno, al final creo que hay poca gente, Luca, y me atrevería a decir que no conoces a nadie que con 11 años ya sea campeón de España de algo. Bueno, yo quiero preguntarte un poco por tu rutina, Luca, porque, bueno, esto llama mucho la atención, que con 11 años ya seas campeón de España, es decir, eres el número uno en lo tuyo, pero bueno, yo quiero preguntarte cómo te preparas para esto. ¿Cuántos días entrenas a la semana?
21: Todos los días.
20: ¿Entrenas todos los días a la semana?
21: Sí.
20: ¿Cuánto tiempo aproximadamente?
21: Una hora y media, dos.
20: ¿Una hora y media o dos horas a la todos los días de la semana?
21: Sí.
20: Bueno, ¿qué tipo de entrenamiento haces, Luca? Porque al final, bueno, lo que la gente que no está muy metida en lo que es el mundo del boxeo, pues bueno, pues sabe que esto al final es pegar puñetazos, ¿no? Pero al final creo que esto abarca mucho más. ¿Cuál es tu rutina de entrenamiento durante los días de la semana?
21: Mi rutina diaria es... entrenar fuerza, técnica y muchas cosas más.
20: Qué bien, Luca, te tengo que preguntar cómo ha sido todo el camino que has pasado hasta llegar hasta aquí. ¿Desde cuándo empiezas en esto del boxeo? ¿Con qué edad?
21: Con 5 años.
20: Desde los 5 añitos dando castañazos, sí. Como aquel que dice, Luca. ¡Qué maravilla! Y bueno, ahora fíjate, después de mucho trabajo, con 11 años, ya campeón campeón de España. Luca, ¿cuál es el próximo objetivo que tienes en tu vida relacionado con este logro que acabas de conseguir?
21: Hace unos días me dijeron que me llamaron a un campamento de la selección española, no sé.
20: Buah, eso quiere decir que la selección ya se está fijando en ti para, bueno, para que representes a España, ¿por qué no a nivel internacional? Es decir, que a lo mejor no estamos tan equivocados y puedes ser algún día campeón del mundo, ¿no?
21: Sí.
20: Imagino que este será tu objetivo, Luca, ser campeón del mundo, porque bueno, cuando ya con tan poquita edad consigues ser campeón de España, esto indica que tienes por delante cosas muy positivas y que posiblemente tengan muchas probabilidades de llegar a esto.
21: Sí.
20: Bueno, Luca, quiero preguntarte también un poco, sobre todo, por quiénes son tus pilares fundamentales. ¿Quiénes están contigo en el día a día? Ya pueden ser, bueno, pues tus amigos, tus padres, tu familia. Para ti, ¿quién son las personas más importantes que te han ayudado y te han acompañado en este proceso?
21: Mi familia y mi entrenador.
20: Tu familia y tu entrenador son los pilares fundamentales.
21: Sí.
20: Pues Luca, oye, me quedan darte la enhorabuena, ¿eh? Hemos conocido muchísimo más sobre ti, sobre el campeón. Esta mañana te voy a decir un secreto, nosotros hablamos con el Ayuntamiento de Níjar para que nos den un protagonista para hablar y que nos cuenten cosas acerca de Níjar, y mira, viene Toni Kroos, el jugador del Real Madrid, en un campus que va a ser sobre octubre aproximadamente. Y esta mañana pensábamos que ese iba a ser el tema y desde el Ayuntamiento de Níjar nos han dicho no, hay algo más importante todavía y tenemos un campeón de España muy jovencito y es Luca y queremos que le entrevistéis a él. Es decir, el Ayuntamiento de Níjar también está súper orgulloso de ti.
21: Quiero agradecer al Ayuntamiento de Níjar y a Jesús Guerrero.
20: Pues Jesús Guerrero precisamente ha sido el culpable de que hoy estés aquí con nosotros, Luca. Oye, muchísimas gracias por estar por aquí con nosotros. Te doy la enhorabuena y te deseamos...
21: Siempre te ha apoyado.
20: Siempre te ha apoyado, Jesús Guerrero.
21: Sí.
20: Ojalá siga siendo así y tengo clarísimo que lo va a hacer. Luca, muchísimas gracias por estar por aquí con nosotros. Vamos a estar muy pendientes de todo lo bueno que te pase y ojalá que sigas consiguiendo muchos logros. Enhorabuena, campeón.
21: Gracias a ti.
20: Un fuerte abrazo.
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9: Y esta semana el protagonista de Talento Única es Alberto Rodríguez, presidente de la Federación Andaluza de Tenis, almeriense, y que, bueno, pues precisamente la FAD, en colaboración con Única Group, han puesto en marcha una interesante iniciativa para que los trabajadores de Única conozcan el pickleball, una de las modalidades pues más de moda, sin duda, ahora mismo. Además, un deporte que en otros países como Estados Unidos tiene millones de practicantes y de seguidores, y que está siendo utilizado por Única pues para que los trabajadores puedan tener también esos momentos de distensión y de ejercicio físico. Se ha habilitado una pista de pickleball en las instalaciones de Única Group, y también se han realizado diferentes cursos para que los trabajadores pues aprendan a jugar y aprendan las nociones más básicas de este deporte. Comentaba Alberto Rodríguez, en primer lugar, en el podcast de Única Group, que el deporte siempre es símbolo de bienestar y que esto se traduce también al ámbito laboral.
4: Bueno, al final el deporte es la principal herramienta, ¿no?, para el bienestar emocional y el bienestar físico. Qué decir de todos los beneficios que aporta, tanto a nivel de mejora del estrés, capacidad de concentración, luego el verse uno mismo físicamente bien. Al final los principales psicólogos y psiquiatras mundiales recomiendan hacer deporte prácticamente a diario, con lo cual pues es muy importante, sí.
9: Además, Alberto Rodríguez felicitaba a Única Group por esta extraordinaria iniciativa que va a permitir a sus trabajadores el poder estar en un entorno más saludable y practicando un deporte poco lesivo y muy divertido.
4: Pues me parece increíble, sinceramente, a nivel de imagen, de lo que transmite Única desde fuera, ¿no? Para los que estamos desde fuera, transmite no solo que es una gran empresa, que a nivel comercial y de venta sabemos que es una empresa muy grande, pero que también se centre, ¿no?, en el bienestar de los trabajadores, en que sea capaz de ver un rincón dentro de esta instalación tan magnífica que tenéis, tan grande, y penséis que le podéis dar una oportunidad a los trabajadores para durante su propia actividad, o antes de durante la mañana, o por la tarde, o a mediodía que tenga algún descanso, poder practicar un rato de deporte, y concretamente el pickleball, ¿no?, que es un deporte que es muy fácil de adaptar a cualquier sitio. Estuvimos aquí haciendo, como has comentado, una actividad muy chula, que participaron, creo que fueron más de 40 trabajadores y trabajadoras. Y la verdad que fue un día muy bonito, porque al final es un deporte muy fácil de practicar, lo puede practicar cualquier persona. Está mezclando muchísimas edades, es mixto, es muy fácil de aprender, muy fácil de poder iniciar a jugar un partido, y la verdad que es una oportunidad muy buena que tienen los trabajadores, que deberían reconocer, porque de verdad que los que no tenemos esa oportunidad, por lo menos a día de hoy, es muy bonito.
9: Nos daba más detalles Alberto Rodríguez, presidente de la Federación Andaluza de Tenis, sobre el pickleball como una modalidad que ha entrado con mucha fuerza en España y que ya empieza a ser protagonista también dentro de la federación, donde se ha convertido en una de las principales bases de lo que ahora mismo están ofreciendo.
4: Bueno, el pickleball, la Real Federación Española de Tenis lo unió hace muy poquito a nuestro deporte, al tenis. Nosotros tenemos cuatro modalidades de deporte a día de hoy dentro de nuestro paraguas federativo. Uno es el tenis, tenis playa, tenis en silla y pickleball. ¿Qué pasa? Que el pickleball, al ser un deporte también tan fácil, tan un poco similar incluso cuando empezó el pádel, ¿no?, ese boom del pádel, es un poco semejante a lo que está pasando con Estados Unidos. Allí el baloncesto ha sido el deporte siempre rey, pero a día de hoy el pickleball está compitiendo de tú a tú. Yo precisamente estuve en Estados Unidos el verano pasado de vacaciones, y me sorprendió muchísimo que iba a visitar clubes de tenis, y me encontraba que había 5 pistas de tenis, 4 jugando 2 personas por pista, y luego me encontraba una pista de pickleball, me encontraba a lo mejor a 20 personas jugando, y la verdad que era muy, muy, muy llamativo, ¿no?
9: Y por último, hablaba Alberto Rodríguez de cómo la práctica deportiva y la toma de decisiones también puede ser aplicable al ámbito profesional. Los deportistas suelen rendir también más en sus puestos de trabajo.
4: Bueno, al final, un director directivo de una empresa lo que tiene que intentar conseguir es que sus empleados estén lo más motivados posible, estén lo mayor cohesionados posible entre ellos mismos, que sean capaces de resolver situaciones de estrés lo mejor posible, esa comunicación entre ellos, y todo eso lo genera el deporte. Una persona que ha ejercido o ha practicado mucho deporte, al final suele tomar mejores decisiones porque está acostumbrado a tomar decisiones de forma permanente, ¿no? Yo pongo un poco mi ejemplo, desde pequeño estoy tomando decisiones minuto a minuto porque desde los 8 años estoy compitiendo jugando al tenis. Entonces, quieras que no, estás permanentemente tomando decisiones, equivocándote, estrellándote, tomando muchísimas decisiones día a día que luego a la hora de la verdad, en la práctica real de la empresa, se nota mucho eso. Es muy importante, por ejemplo, un dato muy significativo, por ejemplo, es el de Rafa Nadal. Rafa Nadal creo que ha ganado el 90% de sus partidos en Roland Garros, sin embargo ha ganado solo el 50% de los puntos que ha jugado en Roland Garros. No solamente es cuántos puntos tienes que ganar o cuántos perder, sino en qué momento. Uh-huh. En ese momento de estrés máximo es donde él era capaz de dar ese saltito más, ¿no?
5: Pues hasta aquí el podcast de Única Group, nuestro talento única, el resumen, pero ya sabéis que, como siempre, os invitamos a que escuchéis íntegramente el podcast en las diferentes plataformas que tiene Única, en YouTube, iVoox y Spotify.
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5: Una semana más hablamos del deporte en Elegido y en esta ocasión hablamos de una de las citas sin duda más importantes de cuantas organiza el Instituto Municipal de Deportes, como es el caso del tradicional acuatlón de Almerimar, una competición que ya ha alcanzado su quinta edición de vida en el municipio ejidense, con una emocionante mañana de sol y mar de la que formaron parte más de un centenar de participantes entre deportistas adultos y jóvenes promesas de este deporte náutico. Una actividad que ya está consolidada en el calendario estival de Almerimar, que cuenta con la colaboración de Cruz Triatlón Elegido y que se encuadra dentro de la programación de verano del IMD. La concejal de deportes, María José Martín, fue la encargada de dar la salida tanto de la categoría adulto como de la de escolares y posteriormente realizó la entrega de premios a los ganadores, junto al presidente de la Junta Local, Inocencio Gabriel Manzano, y también el presidente del Club Triatlón Elegido, Francisco Fuentes. El podium general masculino lo conformaron Daniel Muñoz en primer lugar, seguido de Germán Rodríguez y de Daniel Soriano como segundo y tercer clasificado respectivamente, mientras que el general femenino fue para Judith Camí en primer lugar, seguida de Gemma Ferrón y de Estíbaliz Plaza como segunda y tercera clasificadas. Además, hay que destacar también, en cuanto al deporte en Elegido, el proyecto del Centro Deportivo de Las Norias, una infraestructura que da respuesta a la demanda de espacios para la práctica deportiva, el ocio y la convivencia de este núcleo del municipio que ya comienza a coger forma. Es un proyecto que se enmarca dentro del Plan de Actuación Integrado Elegido 2029, más sostenible, más cohesionado y que está cofinanciado en un 85% por el Fondo Europeo de Desarrollo Regional, los FEDER, dentro del programa operativo 2021-2027. Las obras contemplan la creación de un moderno complejo que sin duda va a venir a satisfacer toda esa demanda deportiva que hay en el municipio. Una instalación accesible mediante la plantación de nuevo arbolado, sistema de riego eficiente, iluminación LED de bajo consumo, fuentes de agua potable y también con recorridos que van a estar adaptados para facilitar el acceso y el disfrute de todos los usuarios. En este sentido, el nuevo equipamiento va a contribuir al fomento del deporte que, como se recuerda desde el Ayuntamiento de Elegido, es una potente herramienta para fortalecer la cohesión social, la convivencia, el compañerismo y para generar hábitos de vida saludables. Por eso se está creando un espacio que está pensado para disfrutar, convivir y practicar actividad física en las mejores condiciones. Cabe mencionar que ya se está ejecutando los trabajos de instalación de la nueva cubierta que va a proteger la grada y aportará sombreado, haciéndola más funcional confortable y también segura.
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1: Pues llegamos a la recta final de Directo Marcador, pero no sin antes repasar los espacios monográficos del día de ayer, empezando por Mirando al Mar con el Club de Mar Almería.
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1: Como es costumbre, tuvimos en directo al codirector Diego Pérez, que hablaba sobre la actualidad velística del Club de Mar Almería, donde especialmente destacó esa suspensión del Trofeo Sol de Oro del Club de Mar Almería por la falta de viento. Escuchamos a codirector Diego Pérez.
11: Estábamos allí, de hecho llegamos a dar una salida que empezamos el procedimiento con 10 nudos de poniente y en el último minuto se quitó todo el viento. El comité aguantó a ver si la cosa volvía a remontar. Dieron la salida y de salir en ceñida, en viento en contra, a de repente el viento desde la popa. Y la gente sacando el tangón, porque el viento venía justo 180 grados más de atrás. Por lo tanto, tuvo que volver a anular la salida.
1: También tuvimos BMW a fondo, donde un protagonista almeriense de actualidad o relacionado con nuestra provincia se sube a todo un BMW a contarnos sus diferentes experiencias con Víctor Hernández Bru, nuestro dire.
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1: Miguel Compán, nuevo coordinador del Club Deportivo Oriente, se ha subido a BMW a fondo, donde ha destacado que creía que tenía una deuda con el Oriente, ya que tiene muchos recuerdos bonitos. Y está en un momento de su vida en el que le apetecía estar un rato y aportar su experiencia y los años que lleva como entrenador al Club del Oriente. Escuchamos a Miguel Compán.
22: Sí, la verdad es que está muy bien el producto, ¿no? Está muy bien y, bueno, una empresa 100% española y, bueno, tenía ganas de emprender, visto, ya sabes tú que yo soy un poco loquillo para esas cosas y la verdad es que estoy muy animado porque lo complemento perfectamente con el fútbol, que es mi gran pasión y nada, vamos a ver cómo sale la cosa.
1: Hablaba Miguel Compán de compaginar su trabajo con esa pasión que es el fútbol y ahora el Club Deportivo Oriente. Pues hasta aquí Directo Marcador de hoy, ya por fin, viernes 24 de julio. Nos vamos, pero antes los dos últimos consejos. El primero de ellos de Chloe de Aro.
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1: 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Pues hasta aquí Directo Marcador. Turno ahora de La Tribu de Bru con José Luis Pascual. Y sigan sintonizando Marcador Almería Radio. Y nuestra emisora hermana es Radio Almería. ¡Feliz fin de semana!
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4: A partir de este momento, tiempo para la opinión, la reflexión y el análisis. 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

0: 33 futbolistas los que tenga García Pimienta, a la espera de ver lo que pasa con este chico joven, serbio, lateral izquierdo, Radic, que en teoría va a tener ficha con el B, pero que cuando llegue, pues también se incorporaría a los entrenamientos y haría 34, aunque, bueno, pues ya se empieza a barruntar que este fin de semana va a ser movido en cuanto a esas posibles salidas, más que nada porque mañana debuta extraoficialmente el equipo de García Pimienta. Lo va a hacer a las 8 de la tarde en el Estadio del Rubial, un auténtico clásico del verano, ese partido que se suele jugar contra el Águila. Así que este año, bueno, pues tiene un poquito más de complicaciones por aquello de que el equipo de Alfonso García Gabarrón acaba de conseguir el ascenso a Primera RFEP. Y por lo que nos cuentan, no es un proyecto tampoco para mantenerse y ya está en esta categoría, sino que, bueno, pues quieren, si no volver a conseguir otro ascenso, si al menos estar más arriba que abajo. Veremos a ver lo que ocurre mañana, pero lo que sí es cierto es que esa primera lista de convocados de García Pimienta puede depelar muchas de las dudas que hay ahora mismo en el plantel. Y además con nuevos nombres que siguen sonando en el radar rojiblanco. El último, ciertamente sorprendente, el del veterano Mikel Vesga, futbolista del Athletic Club de Bilbao, jugador que metió uno de los penaltis hace dos temporadas que permitió al conjunto vizcaíno conseguir la Copa del Rey 40 años después, pero que ahora mismo se está entrenando al margen en Lezama, que no cuenta para el nuevo proyecto y que ha sido ofrecido a varios equipos de la segunda división. Hubo un sondeo del Mallorca, parece que las cosas no fueron más allá de interesarse por su situación y ahora apuntan desde el País Vasco a que es el Almería el mejor posicionado por este medio centro zurdo, futbolista pues con no demasiadas dotes técnicas ni creativas, y que habría que ver cómo encaja un poco dentro de ese esquema de García Pimienta. Y por cierto, hoy también va a ser un día muy especial aquí en la tribu de Blue, porque en un ratito estaremos con la entrevista del día con Única Group. Y es una entrevista muy especial, como digo, porque vamos a recibir al médico, al doctor de la selección española, a Claudio Vázquez, almeriense, que ya está lógicamente de regreso después de conseguir el campeonato del mundo, y que nos va a hablar de muchas cosas, del estado físico de España durante este mundial, de cómo es ese grupo que hemos mirado con admiración durante este mes en Estados Unidos, y también, bueno, pues de esos secretos, entre comillas, de la fisioterapia, de la recuperación de los futbolistas y de cómo un combinado que llegaba con algunos jugadores tocados, incluso algunos terminando de superar una lesión, pues al final ha podido ir de menos a más y conseguir el Mundial. Como digo, sobre las 4 y cuarto aproximadamente escucharemos esa entrevista, la primera que concede el doctor de la selección española después de ganar el Mundial, y que lo ha hecho aquí, en Marcador Almería Radio. Así que un menú de lo más completo, donde no podía faltar Alfonso López. Alfonso, muy buenas, ¿qué tal? ¿Cómo estás?
1: Hola, Pascual. Pues un poco asustado con eso de Mikel Vesga, porque tal cual
0: ¿No te convence o qué?
1: Hombre, tal cual lo has descrito tú como buen aficionado y fiel a la latitud de Bilbao.
0: Un baba, un Vesga por baba no firma.
1: Ah, eso sí, a lo mejor sí, pero es que me la vendió como un absoluto tronco, no sé.
0: No, pero tronco, pues
1: un hombre, al lado de
0: jugador que ha jugado Champions este año, es verdad que no ha sido un futbolista muy que ha participado mucho, pero
1: al lado de alguno que tenemos en el centro del campo me parece Fernando Redondo, ¿no? Pero bueno,
0: a ver, ve contándome consejos.
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0: Y saludo también a Chloe de Aro. Chloe, muy buenas.
2: Muy buenas, Pascual, ¿qué tal?
0: A ver, es tu turno, cuéntame.
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0: Arrancamos como cada día resumiendo toda la actualidad deportiva de Almería en titulares de la mano de Gido Motors, el nuevo concesionario de Fiat Alfa Romeo y Jeep en carretera de Granada 61. Junto al cementerio, cerrado el traspaso de Marecia al Portmouth.
1: El serbio se despide tras un paso mediocre por el estadio de los Juegos del Mediterráneo.
0: Más de la Unión Deportiva Almería con Cooperativa Agrícola San Isidro, casi especialistas en tomate, Pedro Fidel rumbo al Al Ahly de Qatar.
1: El centrocampista, el central comenzará jugando en el filial.
0: Y con Seat Indalo Motor y Cupra Indalo Motor, nuevo amistoso en Los Cármenes ante el Granada.
1: El duelo ante los de Pacheta se jugará el próximo miércoles.
0: 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Nico Fernández, nueva baja para el Almería B.
1: El extremo se compromete con el Atlético Central, recién ascendido a segunda red.
0: Nos vamos a pista a tomar el fútbol con BMW y Mini Automotor Costa con el nuevo BMW X3, con más de 800 kilómetros de autonomía, voleibol, Plamenov, fichaje de futuro para Unicaja.
1: El opuesto madrileño está considerado una de las grandes promesas nacionales.
0: Baloncesto Montilla apuntada al juego interior de Hispania Tíjola.
1: Pivot hispano-venezolano que ha destacado en el Valladolid.
0: 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Fútbol Sala Sufián da el salto al primer equipo del Sporting.
1: El Alacierre ha sido el jugador más destacado del filial.
0: Tenis, Javi Barranco, finalista en el ITF Internacional de Gandía.
1: El Almería se firma su mejor resultado en una complicada temporada.
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1: La equipación rememora el símbolo de la cueva de los letreros.
0: La voz de Almería, el día después de arriba.
1: Pimienta cuenta con un Jungent de mucha calidad.
0: Diario de Almería, Chumi entrenará con máscara.
1: El gallego pasará revisión la próxima semana.
0: 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Empezando por la noticia sin tapujos ni presiones en el radio y en Libertad Digital, la defensa de Ferraza Zapatero no calma las aguas en el PSOE.
1: Fracasa la operación blanqueamiento del expresidente.
0: Actualidad Almería con nuestra emisora alemana de información general, con su web radioalmería.com, con el consorcio del sector 2 de la provincia de Almería para la gestión de residuos y Ecoembes, que nos animan a reciclar latas, bricks y envases de plástico en el contenedor amarillo, envases de cartón y papel en el azul, porque reciclar es muy nuestro. Francisco Góngora renuncia en pleno y José Francisco Rivera es el nuevo alcalde en funciones de elegido.
1: El hasta ahora primer teniente de alcalde asume las riendas del consistorio.
0: El Ayuntamiento de Almería impulsa nuevas propuestas de verano dirigidas a la juventud.
1: El concejal Óscar Bleda presenta un programa municipal con iniciativas destinadas a ampliar las alternativas de ocio, participación y formación.
0: 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La Junta impulsa en Almería el control sostenible de patógenos en invernaderos con una nueva guía de cultivos biofumigantes.
1: La herramienta elaborada por el IFAPA reúne fichas de 11 especies adaptadas al campo andaluz.
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1: Las presas han llegado a situarse en torno al 85% de su capacidad.
0: 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La Comisión Europea da luz verde al máster en sexología de la UAL.
1: El nuevo título se implantará a partir del año 2027.
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1: La Agencia Estatal de Meteorología anuncia para hoy en Almería cielos despejados y sin riesgo de precipitaciones. Los vientos soplarán flojos de toda la provincia, temperaturas al alza con una máxima de 35 grados y una mínima de 26.
0: Bueno, y os recuerdo algo importante, ¿eh? Que vamos a estar enseguida con la información de la UDA, que luego estaremos con Bayo, por supuesto con nuestros profes, pero que sobre las 4 y cuarto, que nadie se despiste, vamos a tener nada más y nada menos que al doctor de la selección española, recientemente proclamada campeona del mundo. No ha pasado ni una semanita, pues ya el doctor va a venir aquí a nuestra entrevista del día, Claudio Vázquez, para contarnos todos los entresijos de ese logro mundialista. Mientras llega el momento, consejo con Alfonso López.
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0: ¡Chloe!
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4: Vaya por delante, no recuerdo haber cruzado palabra con Alex Baena. Quizá hayamos coincidido en algún acto de esos multitudinarios, pero ni siquiera recuerdo si nos hemos llegado a saludar. No lo conozco, no es mi amigo, no tengo ni idea de lo que piensa prácticamente acerca de nada. Y además, por la edad que tiene, podría ser hasta mi hijo, así que seguro que nos separan un montón de cosas. Evidentemente, desde que comenzó a sonar en el fútbol nacional, yo empecé a sentir debilidad por él, igual que me ocurre con cualquier otro almeriense que dé el salto o que no lo dé, y por supuesto con todos los clubes de mi tierra. Y también es verdad que ese apoyo natural por paisanaje a mí a veces se me tuerce cuando me encuentro con alguien o algo que va en contra de mis ideas más básicas. Ni me callo ni me caso con nadie, esto ya lo sabe mucha gente, y por ejemplo pues pueden dar buen testimonio de ello en la Unión Deportiva Almería. En el caso de Alex, a pesar de ese desconocimiento mutuo, él tampoco me conoce a mí, he recibido muchos inputs acerca de él y todos muy buenos. Me han hablado gentes que lo conocen desde que era muy niño y las visiones sobre él son normalmente muy positivas. Cuando salió del Villarreal con dirección al Atlético, me alegré mucho por él. Era un paso importante en su carrera. Cuando tuvo el affair que tuvo con un futbolista del Real Madrid, pues la verdad que me enfadé con el futbolista del Real Madrid, me parece. Me sentí agredido en su... la persona de Alex Baena, y cuando se convirtió en internacional pues me identifiqué todavía mucho más. Sin embargo, este es el año de Alex o el verano de Alex. Su asalto a la titularidad, la confianza de Luis de la Fuente, el saber aprovechar la oportunidad de que Nico Williams no llegaba a tope y cómo se ha agarrado al 11 me han terminado de atrapar en su red. Un tipo corajudo, peleón, sacrificado, con una calidad tremenda, todo velocidad y más aún entrega. De los míos, suelo decir que me encanta que triunfe la gente así y me jode que lo hagan los bajos. Y ya, claro, cuando el tipo ha demostrado la personalidad que ha demostrado bajándole la mirada al tipejo repugnante que está hundiendo este país, entonces es cuando ya he colocado a don Alex Baena en un pedestal. Que sí, que se ve que él y yo podemos coincidir en algo ideológicamente, pero para el gesto importante es con esa juventud, con esa personalidad, con esos santos peringüingüis de trasladarle en un acto oficial que no simpatiza con él, que no está de acuerdo con lo que está haciendo. Yo no sé en qué está Alex en desacuerdo con Pedro Chamot, no tengo ni idea, no me lo ha contado, no he hablado con él. Yo estoy en desacuerdo con todo, pero sea lo que sea, el ser capaz de aprovechar esa oportunidad para hacérselo saber con una educación exquisita, sin dar una voz, sin hablar, sin negarle el saludo, simplemente con un gesto sencillo y educado que encierra una profundidad comunicativa extraordinaria. Y claro, la mugre roja, la giliprogresía, ha estallado. Que le vayan dando. Son los mismos que ni se inmutan cuando sus congéneres queman contenedores en manifestaciones, cuando agreden a oponentes políticos que sencillamente están expresando sus ideas en carpas callejeras, cuando cometen actos de terrorismo callejero o, por ejemplo, cuando hacen lo mismo que hizo Alex, pero con Donald Trump, tal y como ocurrió con un tipo con el que no coincido en casi nada, pero que también fue valiente, como Borja Iglesias. Ahí ni un reproche por parte de todas esas ratas rojas subidas a la ley del embudo. Alex le dijo a Pedro Chapote, sin hablar, lo que muchos queríamos decirle. Y no sé si era esto lo que quería decirle, pero se lo dijo, quisiera o no. Que está hundiendo nuestro país, que nos ha enfrentado por causas que habían desaparecido hace más de medio siglo, que gobierna de la mano de asesinos que le pegaban tiros a sus propios compañeros de partido y de independentistas que dan golpes de Estado, que promete mil y una cosas que no hará y sabe que no las hará, y luego las hace para conservar su culo pegado al sillón, que mira más por Marruecos y por lo que hubiera en ese maldito móvil que por nosotros que pagamos su sueldo, que nos está friendo impuestos para poder seguir comprando votos a extranjeros, jóvenes, parados, gandules y sinvergüenzas, que es el señor X de un entramado de chorizos y sinvergüenzas, se lo están llevando muerto y nos están dejando en las guías. Pues sí, al comienzo de este artículo, después de lo del domingo, yo me he convertido en un auténtico, yo ya me había convertido en un auténtico fan de Alex Baena. Pero os diré una cosa, al acabar estas líneas, todavía lo soy más que cuando empecé. Enhorabuena.

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0: 3 y 4 minutos, continuamos en la tribu de Blue con nuestro minuto musical. Hoy me vuelvo loco de Tequila por dos motivos. Lo primero, por el me vuelvo loco, que está ahí Zapatero, que ha intentado pues con una entrevista televisiva aclarar un poquito todo el tema este de las joyas y sus cosas, pero parece que no ha terminado de convencer. Y luego además hoy es el Día Internacional del Tequila, todos los días es el Día Internacional de algo, y hoy es el del tequila. Así que bueno, pues todavía tenéis como 9 horitas, ¿no?, para cumplir y tomaros por lo menos, pues yo no sé, un chupito, ¿no? ¿Con qué se toma esto, Alfonso? Que estoy yo no soy muy de tequila. ¿Con limón y qué era más?
1: Sal,
0: ¿pimienta?
1: Sal.
0: ¿Sal?
1: Sí,
0: o
1: se
0: pimienta.
1: Pone ahí en el...
0: ¿Pimienta no? No.
1: Sí,
0: también.
1: Yo es con sal.
0: O sea, ya es
1: sal,
0: una ensalada casi, ¿no?
1: Sal, limón.
0: Bueno, pues que lo sepáis.
1: Lo hemos hablado, lo hemos hablado en directo, Marca. A mí, yo el chupito de nocturno que siempre intento evitar. Cuando me dicen que me han invitado un chupito, siempre intento decir que no soy de tequila.
0: Yo me siento muy mal los de Jack Daniel, pero como no vamos a hacer publicidad de marcas que no se anuncian, diré de whisky. En general, pero vamos.
1: Jack Daniel.
0: Sí. No, pero que no vamos a hacer publicidad de la marca. Estoy diciendo.
1: Johnny Walker.
0: Que diría, si
1: Johnny Walker también.
0: Si se pudiesen decir marcas, diría, me sienta muy mal el Johnny Walker, pero.
1: El Madrid.
0: O el whisky.
1: El
0: para,
1: Madrid está interesado.
0: Para no hacerle publicidad gratuita.
1: El Madrid de baloncesto está interesado en Lonnie Walker.
0: El Lonnie Walker.
1: De Maccabi.
0: Que por una letra, ¿no?
1: Sí, hay mucho cachondeo con ese tema.
0: Por una letra no te mandan una
1: Lonnie
0: botella
1: Walker,
0: de whisky a tirar
1: además,
0: triple.
1: Como en Estados,
0: ¿no?,
1: Unidos, Lonnie Walker segundo, porque habría un primero que sería el padre, imagino.
0: Espectacular.
1: Y jugaba en Maccabi, muy buena escolta. O sea que yo como madridista espero que fichen a Lonnie Johnny Walker.
0: Muy bien. Bueno, después de toda esta sandez de tonterías, Alfonso, ¿qué me cuenta?
1: Pues mira, vamos a aconsejar, porque si fichamos a Mikel Pascual, ese hombre y su familia deberán vivir en algún lado, ¿no?
0: Hombre, digo yo.
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0: Rodearo, cuéntame cosita.
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0: Bueno, vamos con la información de la Unión Deportiva Almería.
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0: Y antes de la Unión Deportiva Almería, nos vamos a ir de compras con Alfonso López, que llega el fin de semana, no vais a tener la nevera vacía. Un fin de semana en verano,
1: pues mira,
0: no puede ser, Alfonso, vamos a hacer algo.
1: Vamos a seguir enseñándole cosas donde poder comprar, hacer la compra a Mikel, ¿vale? 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
0: Chloe, ¿qué nos cuentas tú?
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0: 3:09 de la tarde, como venimos contando desde la una con nuestro marcador directo, bueno, la situación de la Unión Deportiva de Almería no es que no cambie, es que va pues a peor en cuanto a ese excedente absolutamente de jugadores con el que está trabajando durante estas dos primeras semanas de pretemporada. Llegaron 30 jugadores, luego se reincorporó a Perovic, que va a salir, pero que como no se le encontró un destino rápido, pues se le metió también a entrenar. Kim Jung-jin, se le acabaron las vacaciones y ya suma 32. Mañana llega Cipenga, 33. Se dice que el lateral izquierdo serbio, joven, Radic, también va a entrenar con el primer equipo. En cuanto llegue, serán 34. Y por si fuera poco, Alfonso, pues Mikel Vesga, que es el nombre de la mañana, del día, que posiblemente vaya a ser el de los próximos días, porque parece que hay muchas opciones de cerrarlo, centrocampista del Athletic de Bilbao, y que podría ser el 35 sin rima.
1: Sí, sí, Onda Vasca Bilbao lo dice ya en y lo da por cerca de la Unión Deportiva de Almería, como bien habías dicho, sonó para el Mallorca, pero según decimos, este medio vasco de bastante importancia allí en el País Vasco, indica que el Almería es el mejor posicionado y que en próximos días podría haber fumata blanca, como se suele decir, y Mikel Vesga, el veterano futbolista del Atleti, convertirse en nuevo jugador rojiblanco de la Unión Deportiva de Almería.
0: Es que es una situación cuanto menos curiosa la que está pasando el jugador, que ha sido campeón de Copa hace dos temporadas con el Atleti, que además marcó uno de los penaltis en esa tanda contra el Mallorca. Este último año, verdad que no ha tenido muchos minutos, pero bueno, ha participado incluso en la Champions con el conjunto bilbaíno, y sin embargo, desde que comenzó la pretemporada, pues ha estado apartado, ha estado entrenando al margen en Lezama, no ha llegado a trabajar con el equipo, y ha sido ofrecido
1: al
0: entre
1: Sporting,
0: otros al Mallorca
1: y al Sporting, ¿no? Sporting de Gijón también pero parece que ahora el Almería el mejor posicionado. A mí personalmente no me convence. Además, ya lo has dicho tú, que no parece, tú eres más moderado en las palabras, para mí es un tronco.
0: Bueno, había que hacerle hueco evidentemente en el centro del campo. Se está negociando prácticamente desde que terminó la temporada la salida de Baba. En teoría también tiene que salir alguno más de esa zona medular, más que probablemente Dios lo pipe, o sea, que se le haya renovado el contrato. Veremos a ver cuál sería el encaje y el encuadre de Mikel Vesga, futbolista que además pues ya conoce a alguno de los futbolistas que está en el vestuario rojiblanco, como John Morcillo, con el que coincidió en el Athletic. Cuéntame algo, Alfonso, pues, y vamos con lo de mañana, que mañana llega el primer partido amistoso.
1: A este sitio no lo recomiendo a Mikel Vesga asistir, aunque se está muy bien, ¿vale? 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
0: Y además, Chloe,
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0: Bueno, mañana, como digo, Alfonso, primer partido, 8 de la tarde en Águilas, un auténtico clásico que se viene jugando desde hace muchos años. Ahora le voy a preguntar a uno de nuestros profes si él lo llegó a jugar, porque vamos, yo ya no recuerdo cuántos años llevamos, cuántos veranos yendo al Rubial, aunque mañana es un partido, yo diría, especial por dos cuestiones. Lo primero, porque, insisto, tenemos 32 jugadores, desde mañana serán 33. Yo creo que de los descartes de este partido vamos a sacar muchas conclusiones de quien no cuenta absolutamente nada para García Pimienta, eso por un lado, y lo segundo, evidentemente, a ver quién se reivindica, porque también va a haber futbolistas que aunque jueguen van a estar ahí un poquito en el foco, ¿no? Para ver si siguen o no.
1: Totalmente, va a ser muy esclarecedor este partido de mañana. Yo creo personalmente, bueno, a lo primero que decía, yo creo que, no me atrevo a decir cifras, pero 8 o 10 años fácil. Mínimo 8.
0: Más,
1: ¿no?
0: Tú es que eres muy joven. Pero vamos.
1: Yo sé, ahora, lo que parece que Alfonso García ya por fin parece que está diciendo de remodelar el estadio del Rubiá. Ya era hora, porque menuda cascarria de estadio. Sí, lo que decía, volviendo a la parte deportiva, hay excedente de futbolistas, alrededor de 32 futbolistas. Yo creo que va a ser muy... va a dar ya muchas pistas de la idea que tiene García Pimienta, tanto de juego y de los jugadores con los que no cuenta. Yo, a mí me extrañaría que, yo creo que imagino que hará 2-11, el típico de jugar 45 minutos uno y otros 45, sí, entonces...
0: Sí. Pero fíjate, te da para hacer 2-11 y dejarte 10 jugadores en Almería.
1: Eso es lo que voy.
0: Espectacular.
1: Yo es que creo que ya se va a dejar 10 jugadores en Almería, yo creo que se va a llevar sobre 22 jugadores, uh-huh, y va a hacer 2-11, 45 uno, 45 otro.
0: Ya son 10 a partir del domingo, ya te están, a currar una
1: salida. Ya te están diciendo, ya sabes dónde tienes la puerta, Bonico. Uh-huh.
0: Por cierto, no va a jugar ningún partido de pretemporada en Almería en casa... pero, curiosamente, casi de seguidas va a volver a jugar uno relativamente cerca. El próximo miércoles a las 8 de la tarde en el Estadio Nuevo Los Cármenes de Granada va a jugar ese segundo partido amistoso. Dentro de que no se va a jugar en el juego del Mediterráneo, pues bueno, al menos son desplazamientos asequibles, y entendemos que también el Granada, aunque todavía no lo ha hecho público, no se subirá demasiado a la parra con los precios, por aquello que al final es un amistoso de verano y un miércoles a las 8 de la tarde. 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
0: Y además, Alfonso...
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0: Enseguida estamos con Bayo, después abriremos nuestra tribu a ver lo que nos cuentan nuestros profes. 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
1: 3:17, mientras contactamos con Bayo, vamos ya poniendo música de Tebo.
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1: Bueno, vamos a ir viendo la tribu, que se nos ha vuelto ahí un poco loca la mesa de sonido, con Javier Uroz, que ha sido el primero en llegar a los estudios centrales de Marcador Almería. Entiendo, Javier, que como todos, absolutamente, aún en una nube, ¿no?, con la segunda estrella con el Mundial. ¿Cómo lo has vivido?
2: Hombre, pues, creo que todos estamos viviendo.
1: Un ratito estamos con el médico, y ayer estuvimos con Álex Baena, ¿eh? O sea, hemos hecho 100% de mundialistas almerienses aquí
3: en Marcador. Habéis hecho el círculo completo y sí, ya estamos, ahora estamos.
1: Muy bien, Álex Baena ayer, ¿eh? Una cara de cansancio que de verdad yo no sé el chico cómo puede ya.
3: Tiene que tener un trote ahora mismo, tiene que estar pidiendo la extinción de las vacaciones ya, pero es normal, es que después de todos los actos gubernamentales, que si en el Ayuntamiento de Roquetas, entrevistas, vuelos, que si Madrid, que si esto y lo otro, tengo un cansancio.
1: Pues lleva el otro año hizo, hace dos años, Eurocopa y Juegos Olímpicos. El año pasado, con el traspaso al Atlético de Madrid, pues tampoco tuvo las vacaciones, que es normal, y ahora mismo, o sea, tú imagínate, viene de 50 días concentrado.
3: Un cuerpo no aguanta tanto trote.
1: Espectacular que se preste todavía ese tipo de actos a compartir con la gente y tal, pues yo tiene que estar el hombre, vamos.
3: También es la concepción de cada uno, ¿no?, y el compromiso que tenga con su trabajo. Seguramente que habrá otros compañeros de profesión que habrá dicho, mira, hasta aquí, ya no puedo más, y él creo que ha cumplido con la expectativa de cumplir con su, con todo, tanto los actos institucionales como con la gente cercana a su zona, que también al fin y al cabo darle cabida a tu medio de comunicación de donde tú eres, creo que también es de agradecer, ¿no? Ya no solo por la figura que es, que ha ganado un mundial y que es una persona referente ahora mismo en el fútbol actual, justo jugando en el Atlético de Madrid y demás, sino que le da una importancia a su lugar de nacimiento, a la gente que aún de manera indirecta, más que por ser de aquí, ya sea del equipo que sea y de lo que sea, ya lo notas más tuyo. O por lo menos es mi sensación, cuando tuve a alguien de Almería.
1: Bueno, dijo que va a ir a la Feria del Puerto, ¿eh? Allí a Roqueta.
3: Que irá, ¿no?
1: Que va a ir a la feria, claro, porque este año va a tener las vacaciones más tarde, normalmente, claro, a estas alturas, y nunca puede ir. Entonces, claro, este año ya sí que puede ir.
3: Pues bien merecido.
1: ¿Qué te digo? ¿Tú cómo lo viviste? A ver, ¿dónde y cómo?
3: Yo lo viví en casa, porque salí de trabajar con la hora pegada, salí a las 8:30 de trabajar. Y me fui corriendo a casa, ya estaba mi hermano y uno de mis mejores amigos en casa, que de hecho es pareja de mi mejor amiga de toda la vida, que por desgracia ya estuvo trabajando, que después fuimos a buscarla a su trabajo, la sacamos de la guardia. Y lo vivimos, pues, que yo pensaba que mi vecina, que es la presidenta de la comunidad, yo creo que... Y estaba cabreada conmigo, al contrario.
1: O sea, llegaste a punto, ¿no?
3: Llegamos justo rejusti.
1: Había pasado este año lo contrario. En el 2010 tenía que venirme de mi pueblo, últimamente, desgraciadamente, muy, muy de moda, de los Gallardos, me tenía que venir para Almería. Se me fue retrasando la salida y tal. Y al final llegué en el 2010, cuando el España-Holanda, llegué justo cuando estaba pitando el árbitro. Y este año digo, me tomo la revancha. A las 5 de la tarde estaba ya poniéndome la previa.
3: Yo tuve la suerte.
1: Toda la tarde me decía, vamos a la playa. Fútbol.
3: Yo tuve la suerte de poder vivir los himnos, como a mí me gusta siempre. Me gusta siempre. El estar en los himnos siempre me hace ilusión. Y lo vivimos allí saltando. Y además, digo, ya verás, la presidenta me va a echar una bronca del cupón. Cuando tal. Y después, cuando terminó el partido, todo gritando, y se acercó la propia presidenta, que tengo una buena relación con sí. ella, y se vino a brindar un rato arriba a la casa. Ya después cada uno nos fuimos a la Plaza de las Velas, vimos el ambiente que había. Había una gente descomunal, y la verdad que es la euforia colectiva, ¿no? De todo, de decir que, claro, vas con una expectativa, tienes un mal partido el primer, la primera
1: vez. Claro, no lo iba a decir después de empatar con Cabo
3: claro,
1: Verde.
3: Claro, te lleva un como el chasco ese primario, ¿no? Y después, cuando todo se va, las consecuencias de partido tras partido tras partido, llega el partido de semifinales contra Francia, hace ese pedazo de partido, después llega el partido contra Argentina. Sí, todo el mundo estábamos con nervios, obviamente. Quien diga que no tenía nervios de ese partido, miente. Por mucho que no hubiéramos. Yo seguía pensando que podía ser parejo. Nunca sabe lo que puede pasar en un partido. Y después ver el partido que se plantea contra Argentina, que en no sé cuántos minutos no hacen ni un remate a puerta, tienen la posesión del balón, estás tranquilo, estás apretando todas las acciones de peligrosas de juego, la tienes tú. Creo que, hombre, claro que te quedas más tranquilo cuando cuela el que nos dejaron, el que no nos anularon, pero te sientes tranquilo de haber colado ese gol y seguir remando hasta que pide el final, y muy felices. Creo que todos en esta mesa muy felices.
1: Edu Fenoy, muy buenas, ¿qué tal?
4: Hola, buenas tardes.
1: ¿Y tú cómo lo has vivido, la segunda estrella? Pues, con ganas, mira, de echar un ratito, ¿no?
4: He visto muchos mundiales, ¿no? Ya por mi edad, ¿no? Voy. Antes estaba ya hablando del campo de baila, que luego hablaremos. Tenía yo 21 años y tengo 50, o sea que yo jugaba en ese campo y ya hace ya historia que se ha jugado en el Rubial, ¿eh? Ahora parece el Nou Camp. Claro, cuando
1: comparado
4: con la vez, sí, que sí. Era Barrizal y en fin. Pero hablando de la selección española, a mí me gustaban esos partidos. No seguí mucho el Mundial porque ha habido ciertas horas que no se puede uno levantar porque tiene luego compromisos por la mañana. Claro. Sí, es verdad que todos los partidos de la selección lo he visto porque me gusta ver la selección. Otros partidos he visto poco y lo vi tranquilo en casa porque yo me dedico también al fútbol y estoy de gente y de historia un poco harto. Me imagino que algunos futbolistas como Baena, que estará cansado de tanta para Fernalia, aunque es su obligación, ¿no? Y me imagino que, como estaba diciendo, el Mundial ha tenido que dar fuerza, tiene que estar empezando a correr ya. Eso te da una energía. Y hasta 50 días, hotel, concentración, comer, dormir, entrenar. Sí, sí, sí.
1: Luego, además, pasó ayer,
4: Edu, mejor que quieren.
1: Pasó ayer, Edu, una cosa muy graciosa. Había, digamos que la convocatoria era como... O sea, realmente no había convocatoria. Nos enteramos, entre comillas, dos medios, la Voz de Almería y nosotros, estábamos allí, pero no se había hecho público que iba a Les Baena al ayuntamiento. O sea, había preparado el acto, recepción del alcalde, tal y cual. Pero ¿qué ocurre? Que Roquetas, si tú también conoces bien Roquetas, es un sitio muy grande, pues prácticamente una gran ciudad, pero sin embargo todavía tiene el rollito este de pueblo. Entonces, ¿qué pasa? Que por X problemas, Les Baena, en vez de a las 11:15, que era cuando se esperaba, llegó a las 12:30. Y durante esa hora y cuarto, claro, ya nos vieron ahí a los medios en la puerta, empezaron gente a preguntar tal y cual, y al final no es que se llenara la plaza, pero todo esto es de gente que se fue enterando un poco, sí, por la calle.
4: Que no había nada.
1: Que no había convocatoria. Y al final aparecieron niños con la camiseta y tal, que fue súper gracioso.
4: Muy bien, sí, yo en Roquetas tengo mucho cariño también, porque yo estuve una temporada allí en Antiguo Los Bajos y hace ya muchos años de eso. Y bueno, por lo que estábamos hablando de la selección, yo lo vi tranquilo y nada, sin nervios. Yo creo que de las personas más tranquilas soy yo, ¿no? Ver los partidos, porque tantos partidos, tantas pretemporadas, tantos años, ¿no?
1: Lo ve uno con perspectiva.
4: Yo sabía que el partido iba a encauzarse así, que la selección argentina, si Messi no entraba mucho en balón, que iban a dar guerra desde un principio, porque para desestabilizar un poco la selección, ¿no? Porque la selección es de toque, de mantener mucho la posesión, y la única manera de contrarrestar eso era entrar duro, de picar para desestabilizar un poco, y así fue el partido.
1: De todas maneras, has dado ahí una clave. Yo también estoy por cumplir 50, Edu, en dos meses.
4: Yo en agosto.
1: Y claro, o sea, que es lo que estamos hablando, que hemos visto a España, pegarse las hostias más tremenda. Yo creo que lo estamos viendo, hemos vivido eso. En cambio, la gente más joven, yo veo como que se creen que que vamos a ganar 30 mundiales, 40 Eurocopas, que todo tal, porque yo han visto una selección ganadora. Nosotros hemos visto pues a lo de México 86, que fue tremendo, lo de Corea, la Eurocopa de Inglaterra, tal, o sea, llevamos ahí un tal que es lo que tú dices, al final también lo ves con un poco más de tranquilidad, porque sabes lo que es que España esté durante décadas perdiendo.
4: Yo me alegro mucho por la juventud hoy en día, porque aparte también ves pantalla en cualquier ayuntamiento, sí, cualquier pueblo. He tenido amigos en Antas, que está al lado de Gallardo, en la plaza de ayuntamiento, llena de gente de esa generación. Había otras generaciones que por cierta edad pues ya no están aquí, que estarán viéndonos de otro sitio y no han podido ver eso con tantas selecciones buenas que hemos tenido. Y la generación ahora de los chicos jóvenes pues han visto la de 2010, que algunos no la habrán visto, y han visto esta, pero no se crean que van a ver a lo mejor de aquí a 40 años, o el que tenga joven y tenga un niño, a lo mejor lo ve. Es que es muy complicado ganar un mundial, tenemos dos en tantos años, ¿no? O sea que a lo mejor ya ni lo vemos. Y yo me alegro mucho por la juventud, porque han visto esa selección, y mira que hemos tenido selecciones buenas, y sí, jugadores sí, sí, buenos, y pero bueno, ahora ha tocado esta generación, y que la disfruten, porque a lo mejor no lo ven más.
1: Sí, y el golpecito este de suerte, ¿no? Que hace falta los grandes campeonatos, y que antes no lo teníamos, a lo mejor con jugadores del mismo nivel o más, ¿no? De los que tenemos ahora. Walid Chabón, ¿qué tal? ¿Cómo estás?
5: Muy buena, placer estar aquí.
1: ¿Cómo lo has vivido? ¿No? ¿Cómo lo has vivido? A ver.
5: Bueno, pues yo lo viví desde el hospital, el nacimiento de mi hijo. Y
1: como, ¡anda!
5: Y como decía, toda la familia ha venido con la copa bajo el brazo.
1: ¡Enhorabuena!
4: Te digo una cosa,
1: cuando nació el mío, al día siguiente jugué en la Almería con el Elche, empató a dos, un partido muy malo, ¿eh? O sea que
5: pues mira, el mío ha tenido suerte, la verdad. ¿Cómo lo vi entero?
1: ¿Cómo lo has puesto?
5: Riad.
1: Y es el primero, ¿no?
5: El primero.
1: Amigo,
4: bajo el brazo.
1: Con un pan,
5: un pan y una copa.
1: Y una copa del mundo. ¿Y cuándo nació?
5: Nació ese mismo día, a las 7:42.
1: El mismo domingo. O sea, que sí, te pilló ahí cambiando los primeros pañales.
5: No,
1: qué
5: no,
1: curioso,
5: nació,
1: ¿no?
5: Me equivoco, nació el sábado, pero el tuvimos sábado que quedarnos, así que bueno, pues lo vi allí.
1: Lo viste allí.
5: Bueno. Lo vi allí.
1: ¿Y cómo fue? A ver, cuéntame. ¿Cómo se vive
5: el partido en nacimiento?
1: ¿El partido en un hospital?
5: Bueno, la verdad que uno le gustaría haber estado en casa, en la calle con la gente, las pantallas, el ambiente, pero bueno, la verdad que lo disfruté bastante. Sí, un poco el cabreo de ver cómo se desenvolvió el partido, cómo estaba Argentina con nosotros, picado, ¿sabes?
1: No te gustaban los palos, ¿no?
5: No solo eso, sino que España fue la gran subestimada del Mundial desde el principio. Todo el mundo la subestimaba. Uh-huh. Y yo creo que hay un problema con eso. Estamos acostumbrados a que el fútbol es un deporte del que todo el mundo habla, hasta los que no saben. Sí. Pero no pasa con el tenis, no pasa con el golf. Y ahí está el problema. Todo el mundo se fija en las estrellas. No, que Francia tiene a Mbappé, que Portugal tiene a Cristiano. Pero luego, tú ves el partido en el campo, la gente que más o menos un poco entiende los conceptos técnico-tácticos, y ves que un equipo con dos o tres estrellas se anula así, teniendo vigilancia sobre esas dos o tres estrellas, y lo puede anular cualquiera. Justamente lo habéis dicho, el primer partido de España fue contra Cabo Verde. Mirad lo lejos que ha llegado Cabo Verde, una de las grandes subestimadas. Cabo Verde ha hecho las cosas bien y ha sabido mantener a raya bastantes equipos hasta los últimos minutos, que al final el cansancio se apoderaba de ellos y perdían los partidos, pero lo han hecho muy bien. Y España ha sido todo lo contrario, ha sido un equipo que no tiene estrellas, entre comillas. Sí. El juego colectivo es brutal. Y 11 de esos jugadores vienen desde las bases con Luis de la Fuente. El fútbol español lleva desde mediados 2010-2015 trabajándose en las bases. Todos los entrenadores que tenemos, todos los jugadores que tenemos vienen desde abajo, desde categoría 10, sub-10, sub-11, 12. Nuestros entrenadores se han formado aquí y mira dónde están ahora. Tenemos a Iraola, que tuvo Rayo, Bournemouth, Liverpool. Tenemos a Guardiola, tenemos a Luis Enrique. El propio Scaloni se formó aquí.
4: Da gusto escucharlo, ¿eh? A ver, se lo sabe todo.
5: El propio Scaloni se formó aquí, lo formó Luis de la Fuente. Entonces, yo creo que la gente subestima muchísimo el fútbol español.
1: Pero mira, lo que estás diciendo lo hemos venido comentando durante toda la semana. ¿Por qué se subestima? ¿Por qué el entorno?
5: Porque no tenemos estrellas.
1: No, porque no tenemos estrellas. Pero aparte de eso, porque tenemos la prensa que tenemos. Yo lo he dicho esta semana. A mí me da auténtica vergüenza ajena ver las televisiones extranjeras y ves a Diego Latorre, ves a Patrick Vieira, ves a Thierry Henry, ves a Río Ferdinand comentando los partidos. Y aquí tenemos a Felipe del Campo, a Juan Carlos Rivero, que no distingue los jugadores de su propia selección, que los confunde, confunde a Lamine Yamal con Nico Williams. Es una cosa absolutamente alucinante. Y tenemos a Gonzalo Miró, que lo mismo habla de la selección, que de los incendios de los Gallardos, que de los trenes de Adamuz.
4: Confundió, o sea, a Diego Jota, que está en
1: paracáncer. Sí, sí, pero lo dijo de portero.
5: Y en el de Alemania...
1: Y luego ves, ves en los demás países, todos son futbolistas que han llegado a la élite, que entienden perfectamente el fútbol, el juego, todo lo que está ocurriendo en el terreno de juego. Y aquí, lamentablemente, pues tenemos a opinólogos, a gente que...
5: gente de,
1: y
5: del
1: claro, bar. Efectivamente, los escuchas antes del Mundial y parece que España es el Barranquete Fútbol Club. Pero es que después... Ya están hablando que si hay que buscar un relevo a Unai Simón, que si para el 2030 no sé quién y que no sé cuántos. O sea, es que no se bajan de la burra ni con un campeonato del mundo en las manos.
5: Guarín. Unai Simón lleva más de 8 años bajo el mando de Luis de la Fuente. Sí, sí. Y si hay alguien que lo conoce, es Luis de la Fuente. Como él dijo, la gente buena al final acaba teniendo su recompensa. Y todos esos jugadores, no hay ninguno ahí, por decirlo de alguna manera, chulo, con soberbia, que no juega en equipo. A esa gente no la necesitamos. Me da igual que metas 20 goles. Ahí tenéis a los goleadores del Mundial. Son Leo Messi y Mbappé. Pero colectivamente, el juego, comparado con España, es bastante pobre. No digo para su selección, pero comparado con España ha sido bastante pobre, ha dejado mucho que desear.
1: Bueno, ha venido también con la camiseta de España todavía, Jorge Villanueva. Jorge, muy buenas, ¿qué tal?
6: Muy buenas, José Luis, muy buenas
1: aunque
6: a toda
1: tú,
6: la mesa.
1: Aunque tú el domingo tenías el corazón un poco dividido, ¿no?
6: Sí, sí.
1: ¿Cuántas veces has estado en Argentina tú?
6: He estado 10 veces en Argentina.
1: ¿10 veces? Uy. O sea, te has tirado la mitad de tu vida allí y la mitad aquí, casi.
6: Bueno, he estado 10 veces, pero digamos, sí, estaba ahí, digamos, pero bueno, al final... obviamente.
1: Hombre, porque... después de 10 veces en Argentina, algún cariño les tendrán, ¿no?
6: Sí, claro, tengo mucho cariño a todos los amigos que tengo allí. La verdad que lo vi con argentinos, precisamente del partido, con amigos.
1: Amigo.
6: Con Manuel y familia.
1: Sí. ¿Se comportaron o te dieron mucha caña?
6: No, se comportaron. ¿Sí? Y la verdad que muy bien. Estuvimos viendo ahí el partido juntos y, digamos, la verdad que es un partido muy único, en el cual dominó la selección española absolutamente. Y ya luego llegó el no gol, que no entiendo por qué se anuló.
1: Yo tampoco.
6: Y luego llegó el gol de Ferran Torres, digamos. Y ya sufriendo el acoso de Argentina hasta que llegó el pitido final. Y la verdad que...
1: Oye, una curiosidad. ¿Tus amigos argentinos que estuvieron viendo el partido contigo echaron de menos tirar a puerta? ¿Se quejaban de no haber tirado a puerta en 2 horas de partido? No,
6: no lo echaron de menos. No.
1: Tranquilos, ¿no?
6: Estuve tranquilos. Pero yo, lo que es para mí... yo tenía confianza en la selección española. Justo te conocía una desventaja de Argentina, y es que Argentina sufre mucho los partidos. Le pasa con Almería, con Rubi, sufre mucho los partidos. Entonces tenía más optimismo con este tema. Y yo pensaba que tal vez la selección española se iba a llevar partido, y afortunadamente para mí ha sido. Y bueno, disfruté un montón del momento. Me recordó mucho a 2010, en el sentido de la euforia, cómo lo viví. En 2010 me pillé en Madrid, le vi la primera parte de la Plaza de Colón.
1: Sí.
6: Al día siguiente fui a Gran Vía a ver a los jugadores.
1: Ajá.
6: Y este año ha sido aquí en Almería.
1: Bueno, y además nos ha servido para quitarnos un poco del mal gusto del malagazo, ¿no? Yo lo que más pensaba en horas previas era, digo, después de perder con el Málaga de la manera que perdimos un ascenso, si encima perdemos la final del Mundial, ¿qué hacemos? ¿Empezamos la próxima temporada o nos dedicamos a la petanque y las canicas?
7: Y con otro equipo mandamos el fútbol, Pascual.
1: Ahí estamos. Digo, si perdemos la final del Mundial y el ascenso, ¿qué nos queda para el año que viene? Ya le pegamos una patada al fútbol. 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
1: 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Javier, pues mañana ya tenemos el amistoso, el de toda la vida, el del Rubial, y tenemos 32 jugadores. ¿Qué hacemos? Pues como bueno, mañana ya tendremos 33, aunque entiendo que Cipenga, nada más llegar, no creo que lo manden a Águila. Después de, por cierto, 24 días de vacaciones. Yo no recuerdo ningún jugador en la historia que haya jugado un Mundial y luego le hayan dado 24 días de vacaciones, pero bueno.
3: Bueno, Cipenga ya de normal, pues no creo que ni siquiera, no ha tenido dinámica de no, grupo no, no, y
1: no,
3: nada.
1: No, está diciendo por sumarlo, porque mañana va a estar, pero no.
3: Sí, pues si seguimos no sumando, seguimos teniendo mucha gente.
1: ¿Qué hacemos? ¿Qué hacemos? ¿No? ¿Tú no te esperabas que esto fuera más rápido o qué?
3: No. ¿No? No me esperaba que esto fuera más rápido, esto de que salieran jugadores tan así, porque ya vemos la tónica general que llevamos en el Almería de hace mucho tiempo, de que se van haciendo las cosas a trompicones, nos vamos zanquedillando nosotros mismos y cuando llegamos el momento en el que queremos hacer algo, o nos conformamos con las sobras o malvendemos, que es la tónica general de esta directiva. Entonces, sorprendido o no, me esperaba esto sí, y con respecto al partido de mañana...
1: Tú has estado habitualmente en entrenamientos de equipos.
3: Sí.
1: ¿Cuánta es el máximo de gente que has visto tú entrenar al mismo tiempo?
3: Yo
1: cada día pienso en ese García Pimienta que lleva un mes, 20 días como entrenador, que todavía no conoce exactamente lo que es el Almería y que por la mañana cuando se presenta en el anexo ve 32 y pronto va a ver 34. ¿Qué pensará ese hombre?
3: Yo siempre que ha sido mi entrenamiento a nivel pues muy formativo, muy nivel base, fútbol equipo base. Yo como mucho
1: sí, pero para 20, que sea medianamente operativo, para que se pueda hacer
3: como
1: algo.
3: Mucho he visto 20, me parecía mucho, pues imagínate un profesional como García Pimienta que tenga 33 personas en un campo, te falta espacio para hacer rondo, te falta espacio para hacer rondo y ponerlo a trabajar todo a la misma vez y hacer... No sé cómo lo estarán haciendo, te lo juro que el campo del anexo tiene que estar trillado de tanta gente que ha pasado por allí.
1: Ha hablado mucho de las obras de ampliación, al final va a haber que ampliar, no, pero porque no caben los jugadores.
3: Va a ampliar el anexo y los vestuarios y el banquillo, básicamente, pero que no sigo viendo que es la misma pescadilla de todo de hace muchos años. Y con respecto, por ejemplo, al partido de mañana, pues como habéis comentado antes de empezar la tribu, que ya estaba por aquí dando bandazos y escuchando, se va a ver muy mucho con quién se cuenta, con quién no.
1: El que no vaya Águila se puede ir buscando equipo, ¿no?
3: No creo que... Por favor, que un partido contra el Águila, que no me dices que como dentro de unas cuantas semanas, principios de agosto, creo que el 7 tenemos uno contra el Betis. Me dices que ya el 7 de agosto, que es contra el Betis, no tiene ya un medio bloque hecho, ya asústate. Pero ahora, que es contra el Águila, que no un partido totalmente de decir, ¡buah, es un rival! O el del miércoles, que es contra el Granada, ¿no?
1: Yo pienso, Javi, pienso que es una cuestión de amor propio. Y estoy un poco pesado con esto, pero yo creo que es de amor propio. Yo sé que los contratos están por algo. Pero un futbolista que lleva 2 semanas entrenando, lo de mañana es una pachanga total y absoluta. Es que es una pachanga, es que no es otra cosa. Para ayudar un poco al Águilas económicamente y tal. Si a ti no te llevan ni convocado, no es que juegues unos minutos, es que no vas convocado a una hora de camino.
3: Te lo tienes que hacer mío.
1: Tú, en ese mismo momento que salga la convocatoria, tienes que ir a tu representante y decirle, oye, búscame algo mejor mañana que pasado, porque aquí estoy muerto.
3: No, claro, si no te llevan a Águilas, que es como decimos que es un partido de hermandad de toda la vida, de que lleva muchísimos años, como estaba diciendo Fenoy, que lleva más años que el Sol jugándose ese partido, que se han jugado en auténticos patatales, no en los estadios que hay. Entonces, si no te llevan a ese partido, creo que tu etapa, por mucho que tengas contrato, tu etapa aquí está jodida. Habla con la gerencia del club, oye, ¿qué pensáis conmigo? A tu representante, háblale ya. De ya y a ver qué solución, porque si hay que rescindir contrato, pues bueno, pues se rescinde contrato de una manera amistosa. Y si el Almería no puede sacar un activo como es el caso como Ibrahima Koné, que ni se le espera, y este tipo de cosas, pues habrá que tomar unas decisiones que no están tomando a día de hoy, que es lo que a mí me atañe y me frustra un poco, porque son decisiones que hay que tomar sí o sí, que se van a tomar de una manera u otra, pero por favor, no rice yo el rizo, que son fichas que se están acometiendo, el fair play financiero que se queda ahí, que después tenemos problemas, que después llega invierno, necesita algo y te tienes que buscar cuatro artimañas, cuatro sponsors que no existen o que vienen de Arabia y a lo mejor la liga no te lo permite, ya la tenemos liada. Entonces, no sé, es el momento de acometer la cosa que hay que asumir, que llevamos sin asumir tiempo, y hay que tomar las riendas ya para poder tener un esquema mental para lo que es el inicio de la temporada, por lo menos el inicio. Ya veremos en mercado de invierno si es que necesitamos reforzar algo, pero por lo menos para un principio de temporada, que la afición, que estamos todavía con lo de venir, de que siempre información por allí, información por acá, que si el estadio, que estamos siempre saturados de información, de siempre rumores, pues por lo menos que nos dejen un poco más tranquilos. Yo como abonado y recién abonado otro año más.
1: ¿Has picado, no? ¿Has picado todo?
3: Yo siempre pico. Yo es que siempre cometo el mismo error. El anzuelo sale el mismo día del abonado y al día siguiente, si lo tengo libre, acabo pasándome por la oficina, lo renuevo y me quito del medio.
1: Están diciendo precisamente esta semana tal que la campaña de abonos, que cada vez se curran menos el vídeo, que parece como más rutinaria, más tal. Yo sé que al final siempre renuevan los mismos. Si es que hacer la campaña de abonos la haces no para captar abonados, sino realmente pues porque es prácticamente un trámite que tienes que cumplir, ¿no? Y para dar a conocer los precios. Pero que al final, yo creo que aquí, afortunadamente, porque en otras épocas hemos visto partidos en el Juan Rojas con 500 personas, pero ahora mismo es que se abona todo el mundo todos los años los mismos, absolutamente los mismos. Edu, tú has estado en varias plantillas profesionales. ¿Recuerdas alguna vez haberte cambiado junto a 33 tíos más?
4: Uf, yo cuando estaba escuchando digo, pues yo soy el entrenador, me lo llevo a la playa, ¿no?
1: Pues sí, porque no hay ducha, porque no hay duchas para todos, mira.
4: Ahí se vaya todo. Yo la verdad que yo creo que es mala organización, pero de hace muchos años, desde el que está ahora, desde el Turqui de antes, con Alfonso García Lamago se han hecho algunas cosas bien, que yo el año pasado estuve trabajando para en Águilas, que el campo se ha quedado bastante mejor de cuando
1: estaba. Bueno, subía primera RF.
4: Las luces son nuevas, el césped está muy bien, lo único por la grada supletoria y todo eso, que tendrán que ampliar para estar en primera red, que están ya en fútbol profesional. Sí. Que no es como cuando estaban en tercera, que ya tendrán.
1: Además, creo que te dan unos 3 meses para.
4: Exactamente. Y sí, si no tenías que acabar. Porque estaba hablando antes de Alfonso. Alfonso tiene más dinero que muchos equipos de tercera y de segunda de juntos. O sea que yo, por lo que estás diciendo de las plantillas, es mala organización. Porque yo creo que ellos estaban tan convencidos de que iban a subir a primera, que ellos tenían una planificación diferente. Yo creo que desde abril, mayo, tienes que planificar tanto si te quedas como en primera como en segunda, y tienes que ir mirando jugadores que son válidos para segunda como si haciendo primera. Es que ellos estaban convencidos de que iban a subir hasta incluso entre los dos primeros, y creo que la mala organización que tienen, porque yo creo que esto es un negocio.
1: Sí, pero o sea, el número de futbolistas.
4: Bien, el que no, claro. Yo sé que nunca voy a entrar ahí y es un negocio. Pues tiene 35 futbolistas, 34, no sé lo que has dicho, van a estar entrenando a todos los que puedan.

0: profesional que desde hace muchos años, y él sabrá tanto por informes que tendrá, que algunos no los conocerá, porque a todos los futbolistas del mundo no se conoce, y los que no vayan mañana pues tendrán que buscarse otra cosa. Pero claro, estamos hablando de que estamos en segunda división, los contratos son tan grandes que a lo mejor alguno estará diciendo, pues bueno, si no voy, pues me quedo entrenando y que me paguen lo que me tengan que pagar, que es lo normal.
1: Hacer un man a man, vamos.
0: Claro, cuando estábamos en segunda vez en tercera, pues bueno, si no cuenta contigo, yo un año con Lucas Alcaraz hablé con él después de jugar en Águilas, que no me sacó un minuto. Me acuerdo que yo era lateral izquierdo y recuerdo que puso a Espínola de lateral izquierdo para no ponerme a mí, y entonces a los días hablé con él. Pero no es porque no contara, sino, bueno, si no contaba, pues como yo ganaba poco, pues era fácil de irme, ¿no? Ahora los jugadores, si ganan 300, 400 mil euros en 10 meses, pues dirán, aquí me quedo y en Almería se vive bien. O sea que si quieren, en Almería o les paga, lo echa, o les buscan equipo, porque los jugadores son muy cómodos. Que son mucho dinero lo que ganan, que 300 o 400 mil euros, que no se está establecido en segunda.
2: Sí, bueno,
0: el dinero que hay, no sé si son 400
2: algunos. Luego pues tenemos a un tío con 1.800.000, que es Melamed.
0: Sí, bueno,
2: otros
0: sí,
2: que están,
0: no cuenta con
2: un millón
0: típico,
2: redondo.
0: Un típico de esos jugadores, pues bueno, va a decir, yo en Almería, buen clima, o si no juego, no juego, y si me deja la grada, yo gano mi dinero. Algunos futbolistas son así, muchos son egoístas, y la gran mayoría. Entonces, pues si no van, algunos no estarán ni preocupados. Pero que si no cuentan con algunos, pues ¿qué tiene de contrato? Y búscate equipo, se le paga y ya está. Y no tenga marea al entrenador, porque 34, 35 yo no lo he visto en mi vida. Yo me he tirado 15 años en el mundo.
2: Es que no es operativo. No es operativo. Para el entrenador no puede trabajar con calidad con tanta gente. El futbolista, imagínate, hay 8 centrales. ¿Cómo llega un central a entrenar en la Unión Deportiva de Almería durante esta semana? Si es que tienes otros 7 tíos más en tu puesto. Si es que si haces partidillos todavía te sobran 4. No puedes jugar ni los partidillos. Tienes que dejar 4 fuera de los partidillos.
0: Eso es muy complicado. Ellos están aquí.
2: Es malo para todos.
0: 22, 24 y a lo mejor alguno de prueba y alguno por si tiene que algún representante trae a alguien mejor de lo que hay, pero eso es una exageración. Eso es porque han hecho las cosas mal.
2: Walid, ¿qué hacemos?
3: Pues yo pienso que parte del fichaje de García Pimienta, una de las perrerías que le iban a hacer era esta, porque al final él viene del Barça B, estuvo muchísimos años en el Barça B, y en el Barça B yo estoy segurísimo que ha vivido esta situación, y peor, ¿por qué? Porque tiene a los que iban a subir al primer equipo y no han subido, a los que vienen del juvenil y no suben, no están intentando subir, y luego tiene al grupo que está, que se queda fijo ahí en el Barça. Entonces, yo
2: pero
3: creo
2: no
3: que
2: es lo mismo, Walid, porque un filial al final tiene sus necesidades, sus objetivos de promocionar una serie de futbolistas, de tal. Esto es otra cosa. Esto yo creo que es más parecido a la etapa de García Pimienta o en Las Palmas o en Sevilla. Un filial va por otro lado. Yo estoy totalmente convencido que si García Pimienta tuviese libertad para hablar, después de estas dos semanas, mañana cuando termine el partido en Águilas, va a decir que iba, si fuera sincero, diría que no está nada a gusto con cómo ha empezado su etapa aquí, seguro.
3: Sí, obvio, eso seguro.
0: Si va a hacer un Camacho antes de cuando estaba en Madrid.
2: Estamos a 24 de julio y el 17 de agosto nos jugamos ya 3 puntos. Tenemos la plantilla absolutamente en pañales. Tiene que salir gente, tiene que volver, tiene que venir gente, fichajes, el Stage de Marbella y tal. Pero es que el 17 de julio, o sea, el 17 de agosto, dentro de 3 semanas nos jugamos ya 3 puntos que valen como los de la última jornada, ¿eh?
3: Bueno, pero al final él tendrá esa visión túnel de decir, bueno, yo ya he visto a mis jugadores, este ya es mi equipo, que hagan lo que les dé la gana, pero yo juego con estos. Como habéis dicho, los que vayan ya contra el Águila, a lo mejor puede ser que contra el Águila quiera probar un equipo, contra el segundo amistoso, que creo que es contra el Córdoba o el Nazar. No,
2: con el Granada al final, porque vamos a Granada el miércoles, que es el último que se ha cerrado.
3: Pues entonces yo creo que en base a eso, aparte tú como entrenador, cuando ya has tenido 3 o 4 sesiones de entrenamiento, ya más o menos lo tienes claro, lo que tenías sobre el papel, lo que has visto, ya más o menos tienes una idea de 11 jugadores más 6 suplentes, pues yo creo que ya habrá descartado seguro que a bastantes, que habrá ya conversaciones, habrá negociaciones, tal, y como habéis dicho, hay jugadores que les da igual estar sentados y cobrando porque se conforman, saben que a lo mejor no tienen ese potencial para llegar a algo más. Hablando justo del Barça, no sé quién se acuerda de Alex Song, que cuando llegó de Inglaterra, que
2: el camerunés aquel, ¿no?
3: Le dijeron tú callado, cobrando 3-5 millones y en el banquillo no digas nada, y aceptó.
4: Lo que ha hecho Mariano el último año en el Madrid, básicamente.
2: La vez. Ahora, evidentemente ese perfil de jugador existe. También existe el jugador que a lo mejor, pues yo no sé, y el Almería tiene varios jóvenes, tal, Selvi, el otro, que saben que como ahora no salgan

0: se esperen al mercado de diciembre, lo que les va a llegar en diciembre va a ser mucho peor que lo de ahora. Cuando tú te tiras 3 meses parado, incluso sin ficha, luego cuando vuelves al mercado...
1: No, lo mismo.
0: Claro. ¿Estás cobrando esos 3 meses? Por supuesto. Si luego no encuentras equipo, ¿vas a seguir cobrando? Por supuesto. Pero deportivamente, cuando te quedan tantos años de carrera, estar, aunque sean 3 meses parado, luego te cuesta mucho reengancharte al mercado, ¿eh?
2: Y me gustaría añadir que a mí me ha decepcionado mucho la marcha de Puigmal de esa manera, sin ¿sí? recibir ni un duro. Porque Puigmal es un jugador que se le podría haber sacado rendimiento económico bastante.
0: No ha tenido ni oferta, hasta donde sabemos, no ha habido ningún movimiento. Yo creo que algo se había roto ahí, ¿no? La relación entre Arnau y la Unión Deportiva de Almería. Jorge, ¿qué hacemos con los 32, que van a ser 34 en cuanto terminemos la tribu? Ya a lo mejor ya somos 34.
3: Yo enseñaría la puerta de salida a 7-9, según lo que haya. Yo no me quedaría con una plantilla más larga de 25.
0: Con 9 no te da, porque tienen que venir fichajes. Con 9 sí. No te da, ¿eh?
3: No, pero exactamente. Y justamente deshacerte de 9 de ellos. Luego le tienes que sumar jugadores que creo que no encajan en el proyecto. Para que entre nosotros, que si encajen realmente, yo tengo que hacer una buena limpieza. Pero el tema es que, por desgracia, ya sabemos cómo funciona esto. Esto llegará a agosto y se pueden dar las pilas muchas veces. Digamos, ahora, aunque los últimos 2 años parece que ha funcionado mejor en este tema, pero siempre, por desgracia, se dejará alguno para el final. Y otro tema que me preocupa mucho es que se centran mucho en fichar gente de juveniles o de filiales. Para el primer equipo, yo creo que diría, digamos, ahora han hecho uno, pero ahora yo creo que ahora Anfisio Popovic, que es del sub-20 del verano a primavera, y está el chico esto que va para el B, pero del juvenil del Belgrado. Yo creo que debería acercarse más en la política de intentar traer gente más contrastada en vez de hacer esfuerzos por nombres conocidos, por gente que solo su experiencia es categorías inferiores de filiales.
0: Sí, sí.
3: Y digamos, el año pasado que se gastaron, bueno, tiraron 7 millones en Talis, por haberlo invertido en otros jugadores que encaje mucho mejor con lo que necesita el equipo que todos aquellos.
0: No puedo estar más de acuerdo, porque de verdad aquí en Almería compramos como perla cualquier cosa. Acabamos de vender a Marezzi con un sufrimiento terrible. Nos hemos tirado ahí 3 semanas buscando un permiso para que pueda ir a Inglaterra. Pues ya vienen otras 2 jóvenes perlas de como dice Jorge, de Serbia. Pero que le llamamos jóvenes perlas a cualquier cosa. El chico del Partizan de Belgrado no ha estado ni en el juvenil del Partizan esta última temporada, ha estado cedido en otro equipo. Y el de Lelas Verona, pues más de lo mismo, ¿no? Es una cosa, aquí todo lo que llega es una perla. Vamos a esperar a verlo jugar, porque luego alguno de perla tiene lo que yo de mono de Gibraltar. Vámonos con Bayo, que nos está esperando.
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0: Hola, Bayo, ¿cómo estás?
5: Hola, muy buenas tardes, José.
0: Oye, te voy a poner una tarea, tú que eres el friki del fútbol. A ver si adivinas desde qué año... Digo, documentándote, ¿eh? A ver desde qué año estamos yendo al Rubial, que tenemos aquí la duda, incluso aquí algún profe que ha jugado ese mítico partido, pero tenemos la duda de cuándo arrancó esta cosa.
5: Pues yo imagino que fue cuando surgió, ¿no?, la compra del club por parte...
0: No, que va, con Guillermo Blanes, y antes ya se iba, te lo digo yo.
5: Sí, pues como la compra fue en torno a 2003 aproximadamente, pues de ahí hacia atrás. ¿Mm? Igual se jugó en los años 90, ¿eh? Mira, pues
0: te pongo tarea para el fin de semana, ¿eh? Para ver si me lo descubre.
5: Habrá que buscarlo, sí.
0: Claro que sí. Bueno, se sigue desmantelando el filial, ¿no? Se va Nico también al Atlético Central, que es un equipo de Sevilla, que acaba de descender a segunda RFEB, un proyecto ahí un poco raro, pero se ha ido para allá, ¿no?
5: Sí, en Sevilla, aparte del Betis y el Sevilla, evidentemente, hay otros clubes en una ciudad muy grande. Habitualmente no solemos ver a estos equipos tan arriba, pero fíjate, el Atlético Central, a base de hacer las cosas bien, ha ido subiendo categorías en los últimos años, repitiendo pocas veces en alguna que otra, como pasó en Tercera Federación, y ha terminado ascendiendo a Segunda Federación. Así que tampoco es mal destino, una ciudad grande, ciudad bonita, qué decir de la gastronomía, Y bueno, pues también es verdad, ¿no?, que es un club, como dices, que estos clubes es que son muy raros, ¿eh? Según cómo se ve, son clubes que aparecen de la noche a la mañana y luego al final... algunos, ojo, no tiene por qué suceder con el Atlético Central, pero fíjate el Huracán Valencia, que tenía buena pinta, que jugaba fase ascenso de segunda B a segunda, al final cayó como un castillo de naipes. El Club Deportivo Ebro, que también estaba ahí en Zaragoza, ¿no?, intentando muy, muy, muy de lejos hacer sombra al Real Zaragoza, cosa que ahora no sería tan descabellado, viendo cómo está, por desgracia, el equipo blanquillo, pero tampoco terminó de dar el salto. En Murcia ya ni te cuento, cuando apareció el Camp, antes el Ciudad de Murcia, que este sí que al menos llegó a estar en segunda división, ¿no?, un tiempecito, luego pasó lo que pasó con el 74, pero este tipo de clubes que aparecen en ciudades medianamente grandes o directamente ciudades grandes, que parece que se van a comer el mundo y al final no, es que es muy muy complicado, ¿no? Pero insisto, no me parece mal destino, viendo la trayectoria claramente ascendente que lleva, así que nada, pues suerte para Nico y a ver si es capaz de conseguir lo que no hizo, lo que no pudo hacer junto con el resto de sus compañeros en Segunda Federación del curso pasado, que es mantenerse. Recordar que estará, eso sí, el Atlético Central una categoría por encima del Almería B, que es la tercera federación, incluso hasta en eso puede ser buen destino.
0: Pues la verdad es que sí, que tiene toda la pinta. Nos vamos ahora también con el deporte en el Ejido.
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0: ¿Qué tenemos para terminar la semana, Bayo?
5: Y para terminar, la plantilla de Surgente Elegido Futsal en Primera División, Andrés Sebastián Geraghty. Dicho por él mismo, así se pronunciaría este nombre claramente anglosajón. Se trata de un jugador argentino, internacional absoluto con la albiceleste, ahora que está tan de moda, aunque sea la de fútbol, y la de fútbol sala también ha tenido su momento. El último mundial no, pero el anterior fue campeona del mundo, y en 2022 conquistó la Copa América, y ahí estuvo este futbolista, en la competición continental, haciéndose campeón del continente americano. Y bueno, pues a destacar que ha estado en Primera División en clubes como el Osasuna Magna Chota y también el Viñalbal y Valdepeñas, y bueno, es un ala zurdo y desde el club apuntan que tiene gran calidad técnica, destaca por su desequilibrio en el uno contra uno, su visión de juego y creación en ataque, y una incorporación que suma al conjunto del Este 16 futbolistas, que serían 15 más un guardameta que estaría ahí a caballo entre el filial y la primera plantilla, pues casi casi, por no decir ya, estaría completo el plantel, ¿no?, que va a tener a su disposición Guillermo Martínez para el estreno en la máxima categoría.
0: Pues me lo apunto. Vaya, que tengas muy buen fin de semana, ¿eh?
5: Igualmente. Muchas gracias, José. Buenas tardes a todos.
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0: 4 de la tarde, qué bien huele hoy la tribu, ¿eh? Ojo, que siempre huele bien la tribu, ¿eh? No se vaya a sentir nadie por aludido, pero nos dejó por aquí unos ambientadores nuestro buen amigo Miguel Compán, entrenador y este año director deportivo del Oriente. Un tío fenomenal y que está ahora pues metido aquí en este proyecto también con los ambientadores. Este que tenemos hoy es Relax, y mira, que huele, es una cosa magnífica, además pulverizador, es decir, que no tienes que tener ahí nada colgado, más que le das un poquito al pulverizador, es una cosa extraordinaria. Insisto, que siempre huele bien la tribu, que no los profes que hayan venido otros días no digan, no, es que estáis, no estamos diciendo nada, pero que hoy huele muy bien la tribu. Y además con unas patatas fritas mejor todavía, ¿no, Alfonso, o no?
8: Hombre, yo soy, más que está aquí Edu, un poco más de...
0: comer. ¿Eres más de ambientadores o de patatas fritas?
8: De comer otras cosas, más que una bolsa de papas fritas, pero es verdad que la rozán está muy buena. Y el ambientador, bueno...
0: ¿Cómo bueno? Huele a... Ese efecto mariposa, por cierto, que no sé exactamente lo que es, pero...
8: Bueno. Es bosque. Es
0: relax, efecto mariposa.
8: Bosque verde.
0: Que no estamos sé. Probando, pero hay otros, ¿eh?
8: Bueno, si tú lo dices. Bueno, voy a hablar de bolsas de papa. 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
0: Y además, Chloe.
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0: Uroz, llevamos toda la semana debatiendo sobre qué equipos nos pueden poner complicado el ascenso. ¿Cuáles son los principales favoritos, además de la Almería? Y bueno, pues claro, lo bueno de las tribus del viernes es que es ya la última. Hemos escuchado a un montón de gente. A mí me llama poderosísimamente la atención que nadie pone al Girona como favorito. Que el Girona prácticamente ha mantenido el mismo equipo de momento, de primera división. Casi todo el mundo apunta al Mallorca. Hay quien habla del Oviedo. Está llamando mucho la atención los fichajes del Cádiz. ¿A ti qué te parece? ¿Quién va a estar ahí?
10: Pues mira,
0: en la pelea.
10: Yo pienso que la pelea va a estar con el Mallorca, porque el Mallorca se está reforzando también súper bien.
0: Se le ha ido Muriqui.
10: Sí, pero.
0: Se le ha ido el segundo máximo goleador de la liga, ¿eh?
10: Pero es que tenía que írsele.
0: ¿Eh?
10: Tenía que írsele por una conciencia grupal.
0: Es el gol de ese equipo.
10: Sí, pero te puedes.
0: Tú le quitas los goles a Muriqui el año pasado al Mallorca y en diciembre están en segunda. Y se le ha ido, o sea, ya no está.
10: No
0: aparte
10: nada.
0: De Mafeo y de algunos jugadores más que tal.
10: No, y ahora se le va a Samu Costa también, sí, también que además también. Que se le están yendo gente, se le ha ido gente, se ha ido Leo Román al Deportivo, le han quitado piezas. Sí, pero que sigue siendo el Mallorca. Ha estado fichando con lo que ha sacado rédito de jugadores con muy buen cartel, que han sido muy buenos durante toda la temporada, aunque desgraciadamente hayan bajado a segunda división, luchando hasta el último momento. Pues no hacerlo, teniendo, como bien dice, a Muriqui y demás, las ventas de esos jugadores como Mafeo, que también se ha ido, se ha ido muchísima gente, le están dando ese rédito para poder fichar jugadores en condiciones para afrontar lo que es la
0: primera. O sea, para ti el mayor ascenso directo.
10: Para mí, yo creo que es uno de los grandes luchadores. Girona, yo le tengo un. Lo voy a decir, tengo un asco terrible. ¿Sí? Porque
0: ¿no te gusta o qué?
10: No es que no me guste, es que me ha hecho en estos pocos de años, me ha hecho tantas cabecinas en segunda división para no ascender y después tenerlo otro año más.
0: Y en primera,
10: también.
0: Metieron
10: no,
0: seis. Nos metieron seis
10: y
0: en primera.
10: Y te dejan reventado, le tengo mucha manía. Le tengo muchísima manía por la historia reciente que le tenemos. Y yo, que digan que el Girona no es un posible rival directo, a mí me escama, porque sigue teniendo el apoyo del Citigroup.
0: Aparte, veremos a ver lo que vende, pero al revés del Mallorca todavía no ha vendido nada. Tiene a Guaní, el marroquí, que me parece un espectáculo de centrocampista. Para un jugador
10: de
0: equipos venga, champion o.
10: Se le va a Alaya, le estamos el Alaya muy pendiente.
0: Y Gankov, o sea.
10: Claro. No, ese está claro que no va a jugar en segunda. Se le van a ir piezas también, pero aún así yo es que lo veo poderoso. Tienen el apoyo del Citigroup, que te mandan cuatro niños jóvenes que los quieren dar salida y hacen onda. Ya tienes 3-4 jugadores de nivel primera división, de media tabla, y te los pones ahí en segunda, que van a ser aviones. Que sí, que segunda división nuestra de España es muy rocosa y tiene que a los que son aviones se les cortan las alas muy rápido con defensa férrea. ¿Vale? Y creo. El Cádiz está haciendo bien, pero no sé por qué. Es una intuición mía que otro de los equipos que me puede dar a priori un poco de guerra, creo que va a ser Valladolid.
0: ¿Valladolid?
10: No sé por qué. Mi sensación.
11: Porque hace mucho frío en invierno y no gana nadie.
10: No, pues puede ser, pero tengo la sensación de que el Valladolid, después de unos cuantos años ahí que estaba que desde que baja de hacer dos temporadas así medio
0: sí, que no puede estar ya tanto tiempo
10: no,
0: tan mal
10: también, ¿no? Lo hemos pensado del Zaragoza, que ha ido haciendo muchísimos años mal hasta que ha llegado a esa consecuencia, pero no sé, el Valladolid me llama poderosamente la atención, que creo que lo vamos a ver en algún lugar. Y el Cádiz, como bien has dicho, se ha reforzado guay, ha atado a un muy buen portero que es Quieta,
0: No, ha fichado dos jugadores que han ascendido como titulares en el Racing, a Esquieta y a Castro, pero además ha fichado a Iceta, el delantero del Athletic.
10: Me gusta mucho.
0: ¿Qué es lo que ocurre? Que el Cádiz viene de salvarse en la penúltima jornada. Entonces tienes que fichar mucho para pasar de ser el quinto por la cola a estar arriba, ¿no? Vamos a ver si le da. Vamos a ver si le da. Edu, a ti, ¿a qué te huele? Yo creo que estamos ante la segunda más abierta.
12: Es que estáis diciendo...
0: yo creo que es la categoría más abierta de los últimos años, porque yo tampoco veo bien al Mallorca, pero yo tampoco me vaya a arrasar, ni mucho menos.
12: No, yo por ejemplo, los tres que han defendido, luego está el Castellón, está Las Palmas, que jugaron playoff, está el Sporting de Gijón. Bueno, si es que empezó el Eibar, tiene un equipo asentado. Es que yo, para mí, el problema de la Almería no es que esté a ver cómo compite, para ver cómo. No, primero que se asiente, solucione los 35 futbolistas, se quede con su plantilla, que siempre vamos tarde a todo. Luego harán 7-8 fichajes a última hora que se incorpora, y ya mientras llega una cosa y otra, llega enero y está ahí que no sabe si para arriba ni para abajo, que esto es muy complicado. Que...
0: Pero pese a todo, pese a lo lento que vamos con la planificación, Edu, el Almería, nuevamente, por presupuesto, por inversión, por tal, tiene que intentar ascender directo. Por eso miramos los rivales. Ahora mismo no estamos para competir con nadie, con la plantilla en pañales,
12: pero
0: al final tenemos que estar ahí peleando, y si no es un fracaso.
12: Hay muchos equipos ahora mismo por delante de ellos, porque han hecho las cosas bien, están entrenando sus jugadores, se están integrando y tienen las plantillas confeccionadas. Ahora la Almería, pues entre que has dicho antes, no de baja al compañero, que va, tiene que dar 15 bajas, porque si quiere venir gente, se tiene que ir gente. Claro. Y entonces con la plantilla que tenemos, sí, se puede competir por el presupuesto, pero que los presupuestos los pone las mismas directivas, claro. Es que si tú pones el precio de otros jugadores, que yo no sé por qué firman jugadores tan desconocidos, jóvenes, que yo sé para lo que es para negocio, como siempre ha pasado con Piatti, con los de siempre, cuesta 1 millón de euros, lo vendo en 3, pues negocio. Tiene que fijarse y hacer una planificación bien, es decir, fijarse en el Málaga, gente joven que se ha comido el año y se los comió en el último partido, y hacer esas cosas. Pero que ahora mismo van muchos equipos por delante, y yo ahora mismo, hasta que no solucionen todos los jugadores que tiene, que se quede García Pimienta con su bloque y pueda trabajar bien, porque con 35 no puede trabajar bien. Hay todavía equipos por delante, y esperemos que solucione todo y que le dé alegría este año a la afición.
0: Walid, ¿quién va a estar ahí arriba? Bajo tu impresión.
2: Pues no en broma se le puso a la segunda división la Liga de Hipertensiones, al final aquí te puede ganar cualquiera, le puede ganar cualquiera, el que va primero le mete 5, el último te mete 5.
0: Además, prueba de que ya no se fía nadie de nada, es que yo creo que a nadie se le ocurriría decir el Valladolid después de los últimos 2-3 años que lleva, y lo de Uroz es el segundo voto que lleva esta semana, es decir, a alguien más también se le ocurrió el Valladolid. O sea, es que al final, no sé, el Eldense gana los 3 o 4 primeros partidos y lo mismo se te mete ahí arriba también. Es que esta categoría es...
2: Pero el Valladolid se le mira así por la inyección de dinero que mete Ronaldo, y bueno, al final...
0: Bueno, ya Ronaldo se ha ido corriendo,
2: ya, pero digo que la gente todavía tiene esa idea. Yo creo que funcionó esa inercia los primeros años, luego ya pues fue decayendo, igual que con el Zaragoza, estaba que se hinchaba un poquito para no caer, y al final le acabó llegando el desastre. Los equipos que yo les tengo echado el ojo, por la manera de jugar, por cómo la directiva maneja los equipos, son el Andorra, el Castellón, y los dos ascendidos, el Sabadell y el Tenerife. Estos 4 equipos juegan de una manera, para mí, increíble. Juegan muy bien, están muy bien gestionados, tanto en fichajes como la filosofía de juego dentro del club. Me parecen clubes increíbles, y que si ascendiesen, pues la verdad es que se lo merecen. El Castellón está muy bien gestionado. El Andorra ya ni te digo con Piqué. O sea, la segunda vuelta del Andorra fue increíble. Es que goleaba a todos los equipos. La manera de jugar, jugaban de una manera súper eléctrica, enérgica. Un ataque increíble, una organización. El Castellón igual, si es verdad que se puede...
0: Pasa que estos equipos, Walid, al contrario de los que estamos hablando, Almería, Mallorca y tal, en cuanto despunta un jugador, es que no tienen medios materiales de aguantarlo otra temporada.
2: Pero o sea, aún así, por eso
0: el
2: digo...
0: Castellón, ¿qué le ha pasado? Pues que todos los jugadores se quieren venir a la Almería.
2: Por eso
0: está jugando menos atractivo que tal, pero que le paga mucho más pasta. Chirinos ha venido a la Almería, Cipengas ha venido a la Almería, y en cuanto al Castellón descubre algún futbolista bueno... Pues se viene
2: a eso me refiero. No saben Andorra, reinventarse.
0: En Andorra lo mismo, Villahermosa, tal, todos los jugadores que han sido importantes este año, todos tienen ofertas superiores. Villahermosa se va al Oviedo, tal. Es que son equipos que no tienen...
2: Pero son equipos que dentro de la directiva saben reinventarse. Ah, que te llevas a 3 o 4, espérate que voy a traer mejores todavía.
0: Ya, pero eso no siempre funciona. Y le ha pasado al Mirandés, ¿eh? Que el Mirandés ha pasado de estar a 90 minutos de ascender a primera a bajar a primera RFEF. ¿Por qué? Porque por lo mismo, se te van todos los jugadores a final de temporada y dices, ficho el mismo perfil. Vale, pero a lo mejor no te salen igual.
2: Tiene dinero.
0: Pero es que, claro, pero es que el Mirandés ha hecho la misma política de fichajes este año que la de hace 2 años. No, hace 2 años estuvo con pie y medio en primera y este año ha bajado para abajo. ¿Por qué? Pues porque no siempre te sale. Cuando cambias 20 tíos en una plantilla.
12: Es que como no hagas las cosas bien durante las 10 o 15 primeras jornadas, te metes abajo y no sales. Es que eso no lo ha pasado más de un equipo, como el Zaragoza, el Mirandés, que sí, que parecían que tal. Sí, pero que... tú pierdes los 10 primeros partidos, 6 partidos, te metes abajo entre los nervios y eso
0: es muy importante. Es decir, equipo. Decir, aunque repitas perfil, los jugadores no son los mismos. Hay grupos que conectan y otros grupos que tal. Si al final el Mirandés ha hecho lo mismo, traer jugadores jóvenes con proyección, canteras importantes, cesiones y tal, ha hecho lo mismo, pero no ha funcionado.
2: Ya, pero tiene mucho. Al final, yo quiero destacar lo del Mirandés, por ejemplo, que tiene mucho mérito. Tú traes la temporada del playoff, traes 12 jugadores cedidos a coste cero, o sea, no te estás gastando nada porque no puedes, no por otra cosa, y acaba haciendo la temporada de la historia del equipo. Al final, no podemos. La antítesis de eso sería, por ejemplo, el año pasado en la Premier League subió el Sunderland por playoff, le dieron 160 millones, se gastó 300, ya está en Europa. No podemos hacer eso aquí en España.
0: No, no.
2: No se puede. No te dan 160 millones por ganar un playoff de segunda a primera. Te darán, yo qué sé, un milloncito o dos. Y al final, por eso tiene tanto mérito lo de los equipos de segunda aquí. Así que yo pienso que esos equipos pueden dar el bombazo contra la Almería. Castellón, he dicho.
0: Andorra
2: y los otros dos ascendidos, Tenerife y Sabadell. A mí esos equipos me dan mucho miedo.
0: Pues te lo apuntamos, ¿eh? Porque estás ahí apostando fuerte.
2: He estado viendo mucho la primera red y juegan muy bien, ¿eh?
0: La verdad es que sí, que en primera red y jugadores también, ¿no? Jugadores hay algunos espectaculares que están de sobra para debutar en segunda. Jorge, tu quiniela.
13: Me preocupan los 3 descendidos. Luego poniendo en otro lado, el Castellón, Las Palmas, los equipos.
0: De los 3 descendidos, ¿quién te parece más fuerte? ¿Oviedo? ¿Girona?
13: Me parece más peligroso. Más peligroso, por presupuesto.
0: O el Mallorca.
13: Y trayectoria. Mallorca. Y Girona. Los dos.
0: Más porque, que el Oviedo, ¿no?
13: Más que el Oviedo. ¿Por qué? Bien. El Mallorca llevaba 5 años sin bajar. El Girona llevaba un año menos en primera. Sí, un año menos en primera, pero ha participado en Champions. Entonces, quieras o no, ese dinero ayuda. Y entonces, y lo que ha dicho Javi, estar en un grupo tan fuerte y sólido como es el del City Loop, pues ayuda. Entonces, yo creo que son los más preocupantes. Se lo vio todo, también me preocupa, pero no me salta la misma alarma justamente que con los otros, precisamente porque solo te ha estado un año.
0: Bueno, pues tenemos que ir dejándolo porque enseguida va a llegar ese gran momento que os hemos venido anunciando, el médico de la selección española, Claudio Vázquez, que acaba de volver de Nueva York y también de las celebraciones del título mundial, nos va a hablar sobre cómo se ha vivido el mundial desde dentro, ¿no? Desde ese vestuario. Además, yo creo que es una figura que ha pasado un poco desapercibida, pero que ha sido fundamental, la del médico de Almería. Es uno de los dos representantes. Se está hablando mucho de Alex Baena, pero el médico de la selección española también es almeriense, Claudio Vázquez, y ha tenido un papel muy importante porque varios jugadores de la selección han llegado a este mundial saliendo de lesión, alguno de ellos incluso lesionado, se ha terminado de recuperar durante la concentración de la selección española, y luego ha habido jugadores que estaban tocados o muy al límite, y nos lo va a reconocer en la entrevista, ¿no? Evidentemente, pues ha habido hermetismo total, no se quería dar pistas al resto de las selecciones y a la opinión pública, pero ha habido jugadores de la selección española que han jugado el Mundial en unas condiciones físicas y médicas que estaban muy al límite, aunque no haya trascendido, pero nos lo va a comentar ahora el médico Claudio Vázquez de la selección. Antes de ir con la entrevista del día y con el resto de nuestra programación para ir cerrando la tribu, os voy a pedir una tarea que yo lo estoy haciendo esta semana. Es un poco especial, pero bueno, es lo que hay porque no hay liga. Lo primero, el jugador Segusán Javier, con la mejor correduría de seguros que tenemos en Almería, del Mundial y que no tiene por qué ser de España. El que más te haya gustado, el jugador más valioso para ti del Mundial.
10: Sin ninguna duda, Rodri.
0: Rodri, ¿no? Te quedas ahí con el oficial, ¿no?
10: Sin ninguna duda. ¿Mm? Pero sin dudarlo ni un segundo. Venía con toda la presión de haber estado lesionado, de no haber tenido un buen año. Y se ha visto que partido tras partido tras partido ha sido el núcleo del juego y de control a lo largo de todo el Mundial.
0: Y luego tenemos la porrita de Jesús Martínez el Piojo, que es más complicada que nunca, porque es la de mañana, 8 de la tarde, Águilas Almería. No sabemos ni quién va a jugar, así que imagínate lo difícil que está la porrita, pero hay que mojarse, aquí no nos vamos sin mojarnos.
10: Bueno, pues con sus 33 jugadores, dos autobuses y una caravana, yo creo que ganamos un 2-0...
0: 0-2.
10: Sí, 0-2, ya está.
0: Un 0-2 está a punto. Edu, ¿para ti quién ha sido el jugador segusán del Mundial? ¿Quién es el que más te ha gustado?
12: Para mí me ha gustado mucho tanto Dani Olmo como Cubarsí. No sé, nombraré a alguno de los dos porque están diciendo todo el mundo Rodri, sí, muy, muy bien hasta todo el Mundial, pero yo creo que Dani Olmo ha hecho un papel ahí, que es un jugador que está muy infravalorado porque en el Barça se lesiona mucho, juega menos. Pero yo creo que Dani Olmo para mí. Y extranjero, Messi. Messi ha sido el mejor porque es el que ha tirado de la selección.
0: ¿Te gusta Cucurella, que es el que juega ahí en tu lado, o no?
12: Pues yo muchas veces he dicho a muchos amigos míos, digo, hay que ver Cucurella, que cuesta 50-60 kilos hasta en el Madrid. Y bueno, tenía unas características parecidas a mí, el único que no va de cabeza, que yo iba. Pero lo que pasa es que ahora, hoy en día, no sé qué opinar, porque ha firmado el Madrid, pero para mí es un jugador normalico. El único que todo lo rentabiliza porque es muy rápido, como antiguamente Roberto Carlos era súper rápido, no defendía bien, pero llegaba. Es un tío eléctrico, pero yo me quedo con Dani Olmo. Ha hecho un buen Mundial Cucurella.
0: Y lo de Águilas, que ponemos un resultado.
12: Lo de Águila le vamos a poner 1-1. Porque como está un poco despistado, el Águila yo sé que está haciendo las cosas bien, lleva entrenando sus 22, 24 futbolistas ya a tiempo, y yo creo que les va a dar una sorpresa. Les puede ganar, pero yo digo 1-1.
0: Pues te lo apuntamos, claro que sí. Walid, cuéntame, ¿tu jugador se usan? ¿Con quién te quedas después del Mundial?
2: Pues la verdad que, como para mí España es un equipo muy completo, a nivel de equipo hemos jugado muy bien, y al ser un equipo no puedo elegir ninguno, porque a la que elija uno, no sé si se me entiende, no puedo, ¿sabes? Están todos muy...
0: Hay que elegir a uno, solo podemos elegir uno. Jugador Segusán es en singular porque es un jugador.
2: Entonces voy a elegir fuera de España. Venga. Jugadores que se han destacado más, ¿sí?, a nivel individual, diría Erling Haaland. Ha tirado bastante de Noruega, ha sido muy destacado. Uh-huh. Hay jugadores de... sin ofender a ningún jugador, de muy baja calidad en esa selección, y la verdad que meter 7 goles con esa selección, encima eliminando a Brasil, pues ha sido brutal.
0: Sí, claro, que sí. Además, el partido contra Brasil es un auténtico recital de lo que tiene que ser un delantero.
2: Estuvo genial.
0: Estoy contigo. ¿Y resultado para mañana? ¿Ponemos algo ahí a ver?
2: La verdad que el Águila viene motivado, ha subido primera red. Nosotros estamos, como ha dicho el compañero, bastante perdidos, con una plantilla complicada. Así que yo la estoy viendo clara. O perdemos, empatamos. O empatamos 1-1 o perdemos 2-0.
0: Venga, pues te la apuntamos. Jorge, ¿con quién te quedas?
13: Mbappé.
0: Con Mbappé como...
13: Más goleador.
0: Como jugador Segusán. Y resultado para Águila...
13: 1-2 a favor de la Almería.
0: Y está levantado también el dedo Alfonso López, que lleva toda la semana y no ha votado todavía. Estamos ya viernes.
8: Es que voté a Mini Hollywood, pero es que me hiciste trampa.
0: Es que no me acuerdo.
8: Voté a Rodri, pero es que
0: me acuerdo lo que hice ayer, con lo cual el martes ya ni te digo.
8: En Mini Hollywood yo entendía que era para jugar de la selección, ¿no?, española.
0: Sí.
8: Entonces yo, selección española, estoy también con Walid, creo que ha sido algo, una orquesta muy bien afinada la sí, selección española, pero se lo daba a Rodri.
0: Le estás dando muchas vueltas, con lo cual vas a elegir a uno del Real Madrid.
8: Efectivamente.
0: Te conozco como si te hubiera parido. Digo, estás dando tantas vueltas y no dices nombre de golpe.
8: Me ha gustado mucho por su juventud y porque se ha echado todo un país a lo alto, el Mundial de Jude Bellingham.
0: ¿Qué teatro se acaba de soltar? En fin, ¿el resultado para Ayla? ¿Qué gol dijiste?
8: Pues yo creo que dije que ganábamos, pero 1-2 o algo así, o 2-3, algo así. Victoria pírrica, como se suele decir.
0: Veo poco ánimo para el primer amistoso. En fin, cuando llegue el Betis y lleguen todos los toros que vamos a tener esta pretemporada, veremos a ver los resultados que ponemos. Bueno, pues lo vamos a ir dejando. Muchas gracias, Javier, Edu,
10: a vosotros.
0: Walid, enhorabuena, la enhorabuena también al resto, gracias, de la familia, que tengáis mucha salud. Jorge, muchas gracias.
13: A vosotros, como siempre.
0: Y ahora nos quedamos con esa esperadísima entrevista con Claudio Vázquez, con el médico de la selección española. Después continuamos con Cervitec, con Padel, con A Base de Fútbol. Y ya para rematar, desde BMW Mini Automotor Costa, vamos a estar sobre las 5 aproximadamente con nuestro talento marca La Buena Música, para empezar con buen pie el fin de semana.
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15: Pues así es, entramos con nuestra entrevista del día hoy con Única Group y la verdad es que llevamos pues toda la semana celebrando por todo lo alto aquí en Marcador Almería Radio esa segunda estrella, ese segundo mundial de la selección española, y somos unos suertudos porque ayer estuvimos además durante un buen rato pues compartiendo vivencias con Álex Baena en ese acto al que además pues nos invitó el Ayuntamiento de Roquetas, esa firma en el libro del Ayuntamiento y también bueno pues todos esos reconocimientos que se le van a dar al futbolista roquetero. Pudimos estar con él, con su familia, y hoy vamos a completar un poco el círculo con el segundo almeriense que también se ha proclamado campeón del mundo, con el doctor de la selección, Claudio Vázquez. Claudio, muy buenas, bienvenido.
16: Hola, José Luis, muy buenas, muchísimas gracias, un placer.
15: Bueno, se lo comentaba ayer a Álex y supongo que contigo pues estará pasando un poco lo mismo. Entiendo que aterrizando un poco de todo y empezando a darse cuenta de lo que se ha conseguido, ¿no?
16: Sí, la verdad es que, bueno, este tipo de torneos, ¿no?, que estamos fuera del país, y nosotros lo comentábamos cuando estábamos ahí dentro del Mundial, que nosotros estamos dentro de una burbuja y sabemos que decíamos, oye, en España parece que hay seguimiento, que se está liando, pero claro, nosotros en nuestro día a día estamos muy centrados en el partido, la tensión, y lo vivimos de otra manera, ¿no? Lógicamente, cuando después del pitido final, por supuesto, y cuando llegamos a casa, nos damos cuenta de todo lo que se ha generado. Yo creo que también esta victoria crea pozo, ¿no?, con el paso de los días y de las semanas.
15: La verdad es que sí, además, bueno, han sido casi dos meses lo que se ha llevado el Mundial. Es verdad que este tipo de campeonatos parece que van muy rápido, Claudio, pero al final es un tiempo importante y donde pueden pasar muchas cosas, donde hay muchos detalles que controlar, ¿no?
16: Sí, al final, como bien comentas, son casi dos meses de concentración y torneo, donde aparte el Mundial ha sido especialmente un poco duro porque se ha jugado en tres países, con usos horarios diferentes. En la Euro, que también estuvimos Alex y yo, volvíamos siempre a la misma zona de concentración, al base camp, lo cual se hace un poco más fácil. Aquí mucho cambio, mucho avión, diferente climatología, más largo, una ronda más. O sea, ha sido un poquito más duro en ese sentido. Y bueno, la verdad es que al final sabe todo de maravilla, pero sí que es verdad que es una concentración un poquito más complicada en toda la gestión y la organización del grupo.
15: Si te tuvieras que quedar con dos, tres momentos de este Mundial, ¿con cuál te quedarías? Entiendo que es muy muy complicado, pero bueno, por elegir un poco.
16: Sí, bueno, hombre, si te tienes que quedar con algo, lo primero es el pitido final, ¿no? Yo creo que se te acuerda un poco todo de pie en el banquillo, los nervios que hay a flor de piel en el campo, ¿no? Y ese pitido final y esa liberación, ¿no? Ese éxtasis, ¿no? De alegría, nos quedaríamos con eso. Después, otras cosas que nos quedamos, yo creo que también con la dinámica de grupo, que yo creo al final la convivencia ha sido muy buena. Yo creo que también una de las claves del éxito, ¿no? Que haya ese equipo que se ve dentro del terreno de juego también existe fuera, ¿no? Hay una buena convivencia grupal, ¿no? Y bueno, y a lo mejor un tercer momento me quedo porque tuve la suerte que pudiera estar a mi mujer y mis hijos. Entonces también esto, yo ver a mi hijo disfrutar esto y verlo llorar de esas emociones que tu familia puede estar contigo, también es algo que no se puede pedir nada más, desde luego.
15: Bueno, a nivel médico entiendo que un campeonato como este, en el que llegan los jugadores pues con toda la carga ya de la temporada, con muchas competiciones, con muchos partidos en las piernas, y además en concreto este Mundial, que ha habido varios futbolistas de la selección española que llegaban pues después de una temporada complicada o justamente saliendo de lesión, Claudio, pues esto entiendo que ha hecho pues activar todas las alertas, ¿no? Yo creo que ha sido, bueno, pues un momento que se ha salvado muy bien, pero que es verdad que existían esos problemas, ¿no?
16: No, claro, tienen su riesgo. Nosotros veníamos con jugadores, al final toda la planificación ha salido bien, ¿no? Nosotros veníamos con jugadores, como bien comentas, que están en fase de rodaje, que venían de lesión, que bueno, se sabe, ¿no? Neil, a mí, Nico, Víctor, y bueno, nosotros jugamos un poco también con esa gestión de carga durante el torneo para que llegaran las mejores condiciones en las siguientes rondas, y después también el cobra especial importancia con el resto de chicos lo que llamamos las estrategias, ¿no?, de recuperación, ¿no?, ese entrenamiento invisible, ese entrenamiento que no se ve en el terreno de juego, pues que va desde una nutrición, una buena alimentación, que tenemos nutricionistas, descanso, hablamos de la crioterapia, el frío, la medicina hiperbárica, que llamamos cámara hiperbárica portátil allá donde vayamos, el descanso, que es básico, y al final este tipo de cosas cobra gran importancia, porque enseguida nosotros jugábamos y viajábamos, cogí un avión y viajábamos, y entonces enseguida ya teníamos el menos dos, menos uno, y jugábamos otro partido. Era partido de manera constante, con viajes de una ciudad a otra, por lo tanto aquí sí que hay que estar muy centrado, ¿no? También con la fisioterapia, por supuesto, muy centrado en recuperar al futbolista en las mejores condiciones para el siguiente partido que estaba a la vuelta de la esquina.
15: Claro, ese es un poco el factor en contra de este tipo de torneos cortos, ¿no? El hecho de que cualquier golpe, cualquier cosa, lo vimos con Nico contra Uruguay, pues dices, a ver si puede volver, ¿no? A ver si le da tiempo de volver, mientras que en una competición regular, pues sí que tienen más opciones, ¿no? Luego de poder reengancharte, ¿no?
16: Sí, o con Jeremy Pino, que también tuvo también una lesión en el hombro, efectivamente, ese mismo partido, que después llegó y estaba disponible, pero sí que es verdad que aquí contamos, son torneos completamente diferente a un torneo de liga, donde decimos, bueno, hay una semana o dos, si no juega esta semana, ya en 15 días lo tenemos listo aquí. En 8 días ha pasado octavos y cuartos, entonces tenemos que ajustar muchísimo, estar muy centrado y hay mucho tratamiento, mucha estrategia de recuperación y ajustar un poco todas las estrategias de recuperación y también, pues de vez en cuando, si creemos que hay que arriesgar, pues también arriesgar para que el jugador, si lo consideramos, por supuesto, siempre preservando la salud del futbolista, pero sabiendo que son torneos cortos y donde quizás, pues, si vemos que el jugador está disponible y él también tiene unas buenas sensaciones, pues que juegue también y que compita de la mejor manera posible.
15: Son buenos pacientes, ¿no? Los futbolistas, yo entiendo que a estos niveles, en lo que se trata de su físico, pues serán los primeros interesados y los primeros que ponen de su parte, ¿no? Para intentar recuperarse de cualquier problema, ¿no?
16: Sí, mira, yo llevo en la federación de 12 años y aquí están todas las categorías inferiores. Bueno, por ejemplo, con Alex Umbay no nos conocemos, estamos justo de que tiene, creo, 15 años en las categorías inferiores. Y a este nivel ya, si tengo que comparar con categorías inferiores, que también se cuidan, pero a este nivel ya han pasado pues por muchas fases y son jugadores que conocen bien su cuerpo, que saben que el nivel competitivo a este nivel está todo muy igualado y que también estos pequeños detalles marcan la diferencia. Entonces son pacientes con los que, jugadores o chicos con los que es muy fácil trabajar, porque ellos son conscientes de dónde están y que el rendimiento y la exigencia física es importantísima. Entonces se cuidan y te hacen caso, aparte que son magníficas personas, o sea, que queda en lo personal, aparte de lo profesional, en lo personal son personas corrientes, normales, educadas y con las que es facilísimo convivir.
15: Un par de cositas más, Claudio. Lo primero, da la sensación, por juventud de plantilla, por el grupo que se ha formado, de, bueno, tocamos madera, pero de que esto es el origen de mucho más que tiene por venir, ¿no? Que no sé si desde dentro, yo entiendo que las sensaciones son las mismas, ¿no? Con esta juventud, con estos jugadores a los que le queda tanta trayectoria, parece que que ha empezado un ciclo, ¿no? Que no se va a quedar aquí.
16: Yo creo que hay una buena mezcla, ¿no?, entre los veteranos, que no son tan veteranos, y la gente joven, ¿no? O sea, hablamos de como Pau, o sea, Cubarsí, que tiene el 2007, ¿no? Nosotros lo vemos y eso parece un veterano, Lamín, el mismo Alex, toda la gente, hay una gran generación de gente joven, y bueno, y muchos que están llegando, ¿eh?, que están en categorías inferiores. Hemos sido campeones de Europa en la sub-19, en la sub-21 estamos primero de grupo casi para clasificarnos para el europeo. Yo creo que hay una generación espectacular que está llegando con una mezcla de veteranos que hace que, llaman un sistema de juego que yo creo que ha gustado, que ha impresionado a todo el mundo, y yo creo que tenemos selección para muchos años.
15: Bueno, y la última curiosidad periodística, todos hemos disfrutado de los partidos, no solo de las victorias, sino del juego de España, del espectáculo que ha dado. Yo me imagino tú en el banquillo, no sé si te da tiempo también de disfrutar algo o estás pues pendiente de esos detalles del jugador que se toca la rodilla, del que le han hecho una entrada y se queda en el suelo. ¿Cómo estás en el banquillo, Claudio?
16: Hombre, nosotros se vive de otra manera, ¿eh? Yo viví el 2010, por ejemplo, desde la televisión, y se vive de una manera con una intensidad, una alegría, por supuesto, pero como un espectador en el banquillo, estás pendiente de, como bien has comentado, de cualquier detalle. Nosotros además andamos con una tablet, ¿no?, una televisión médica, donde estamos, somos dos médicos, está un fisioterapeuta, y estamos constantemente revisando posibles molestias, posibles calambres, el que estira. Estamos muy pendientes de todo eso y lógicamente si vemos alguna normalidad lo comentamos con Luis, con el míster, y le prestamos especial atención. Aquí los detalles marcan, ¿eh? Entonces este tipo de cosas estamos pendientes y se vive de otra manera, no se vive en la televisión, por supuesto, se vive con mucha intensidad, pero aquí lo vivimos más pues, desde el punto de vista más profesional, ¿no? Más médico, por supuesto, con la atención del partido y lo que lleva el resultado, pero también tenemos que estar, pues bueno, muy centrados en nuestro trabajo.
15: Oye, esta sí es la última. Desde fuera no nos enteramos de cosas en el aspecto médico. Ese jugador que juega al límite, tal. ¿Os calláis muchas cosas? ¿Sí? Sin dar nombres. Sí, pero...
16: No, por supuesto. O sea, nosotros en ese sentido lo llevamos todo con absoluta discreción, porque sabes que al final eso tiene mucha visibilidad y mucha repercusión. Intentamos ser lo más discretos posible. Eso sin lugar a dudas, porque creo que al final afecta también a lo que es la tranquilidad de la concentración. Claro. Y por supuesto que ocurren cosas, pero bueno, nosotros siempre cuando sean cosas que se puedan manejar, que sean cosas dentro de la normalidad, decimos, pues lo llevamos con total discreción. Pero sí, esto es normal que en un torneo de 2 meses sucedan cosas, pero que las manejamos de manera interna, que creo que es la mejor manera posible de llevar para el entorno y para el buen funcionamiento del grupo.
15: Para no dar pistas, ¿no? Que también es algo fundamental, ¿no?
16: Y no dar pistas, que eso también es importante. Claro. Porque aquí se mira todo al detalle. Entonces nosotros intentamos siempre llevarlo de una manera discreta por el entorno y por los de fuera, efectivamente.
15: Pues Claudio, muchas gracias por dedicarnos estos minutos. Enhorabuena, que descanséis, que lo tenéis más que merecido, que disfrutéis también de lo que queda de verano y de este título y de los muchos que están por llegar. Muchas gracias por estar con nosotros.
16: Muchísimas gracias, José Luis, ha sido un verdadero placer. Un fuerte abrazo.
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0: Bueno, pues efectivamente estamos un día más en nuestro programa sobre biotecnología. Es la biotecnología en Almería más allá de las semillas y como siempre, pues, o como casi siempre, nos encontramos en la sede de la Fundación Celvitec y del grupo Beyond Seeds. Y hoy con un invitado, además es un amigo, que conozco desde hace algún tiempo y he tenido el placer de trabajar con él, que es el director general del Grupo Agroponiente, Imanol Albudí. ¿Qué tal, Imanol? Muy buenas.
1: Hola, Víctor.
0: Oye, te
1: Muy
0: agradezco enormemente que hayas venido y que quieras participar en este programa. No es el primero de la casa en el que participas, pero este para mí es muy importante porque hoy vamos a conocer algo de lo que yo, como almeriense, estoy muy orgulloso, que es el trabajo que se hace aquí y que estoy, bueno, ya está dando el salto a muchas partes del mundo. Si te parece, te voy a presentar a otro amigo, a mi querido Francisco Bermúdez, que es el
1: mucho gusto,
0: presidente
1: encantado,
0: de la
1: Francisco.
0: Fundación Celvitec y de grupo Beyond Seeds. Y Paco, buenos días.
1: Buenos días.
0: Muchas gracias.
1: Gracias
0: Bien
1: por la
0: hallado en
1: invitación.
0: este caso. Gracias
1: Sí.
0: por acogernos aquí 2 semanas más.
1: Un placer para nosotros.
0: Yo tenía especial interés en que, bueno, vosotros ya os conocéis del sector, pero en que pudierais participar conjuntamente en nuestro espacio, en el Servicio de Biotecnología de Almería, más allá de las semillas. Y yo, si quieres, nos ponemos en tus manos. Damos un paseíto por la sede de la Fundación.
1: Sí, yo creo que es importante que Imanol pueda conocer el talento y los doctores e investigadores que tenemos aquí y cómo transforman ese conocimiento adquirido en la universidad en producto que pueda ser de interés para él.
0: ¿Te seguimos? ¿Vamos para allá o para
1: Vamos
0: dónde?
1: para allá.
0: Vamos.
1: Vamos.
0: Bueno, pues efectivamente ya nos hemos encontrado a aposento en este espacio, en este ámbito dentro del edificio científico del PITA, en la sede de la Fundación Celvitec y del Grupo Beyond Seeds. Hoy con la visita de Imanol acabamos de hacer esa visita, aparte de la visita, porque esto es muy grande y aquí hay muchas cosas que contar, de la mano del presidente de la Fundación, Francisco Bermúdez. ¿Qué tal, Paco? Muy buenas.
1: Muy buenas.
0: Bueno, y yo lo que aspiro ahora es que, pues de una manera más o menos somera, puedas explicarle a Imanol, muy somera, porque en 5 minutos esto es un resumen, muy resumen, ¿no? Pero a un representante muy cualificado y muy de alta dimensión de la agricultura almeriense, lo que es Grupo Beyond Seeds, lo que es la Fundación Celvitec.
1: Bueno, yo agradecido de que Manuel esté con nosotros aquí, que haya sacado un ratito de su agenda para poder compartir con nosotros la experiencia de saber qué es el proyecto y qué es lo que se desarrolla aquí en la Fundación y en el Grupo Beyond Seeds. Pero básicamente te lo voy a resumir porque lo que nosotros consideramos desde la Fundación es que se puede hacer un proyecto privado de carácter mercantil desde la responsabilidad social, desde el interés social, ¿no? Que es lo que promueve la Fundación desde el punto de vista de generar investigación que pueda servir para buscar soluciones a problemáticas como el cáncer, ¿no? Pero con motivo de ese objetivo principal que tiene la Fundación, que es buscar en la semilla moléculas de origen natural que puedan servirnos para un interés general, ese interés general se basa en el desarrollo de un proyecto que se llama Beyond Seeds, que está formado para generar la captación de talento nacional que se venga aquí a Almería, a nuestro centro, que desarrolle ese talento dentro de un entorno de innovación al servicio y dedicado a la agricultura almeriense, y que esa innovación pues, pueda permitir que se puedan desarrollar conceptos innovadores de nuevos vegetales, conceptos innovadores de nuevas tecnologías para fertilizar nuestras plantas desde el punto de vista de la alta tecnología, como pueden ser las nano, desde el punto de vista de la utilización, la regularización de nuestras hortalizas, nuestras frutas y demás para generar productos de alta calidad o de alto nivel tecnológico para deportistas e incluso para mejorar el envejecimiento de nuestra ciudadanía. Pero sobre todo, desde el punto de vista, aparte de la incorporación de tecnologías de la información, de la inteligencia artificial y demás dentro de los distintos proyectos que tenemos, que a través de doctores que están aquí implicados y desarrollando innovación desde el punto de vista de la sinergia de las distintas disciplinas en un mismo espacio físico, en un mismo espacio intelectual, que permita explotar conceptos que sean útiles para empresas como Agroponiente, para gestores como Imanol, que necesitan de alguna forma no solo poner encima de la mesa a sus clientes un producto de alta calidad como un tomate, un pimiento que podamos desarrollar o que puedan desarrollar o producir nuestros agricultores aquí, sino que también puedan añadirle capas de valor a ese producto y capas de eficiencia tecnológica a sus clientes, que también lo son los agricultores, ¿no? Bueno, pues básicamente eso es.
2: Bueno, como decía al principio,
1: muy resumido.
2: A Imanol Almudí lo conozco un poquito, de algunos años trabajando con él, a Grupo Agroponiente lo conozco mucho, porque creo que he echado los dientes como profesional allí, y yo estoy y estaba convencido de que sentar en Es la Biotecnología Más Allá de las Semillas, este programa exclusivo de radio, de Marcador Radio Almería, sentar en la misma mesa o en el mismo puff, o como le queráis llamar a esto, donde estamos, Paco, a Grupo Agroponente y a la Fundación Celvitec y a Grupo Ionseeds, me parecía una muy buena idea. No te quiero atracar, Imanol, pero me gustaría conocer tus primeras impresiones después de este tsunami de información que te has llevado, bueno, de lo que están haciendo aquí.
3: Conocía el proyecto someramente, pero sí que es verdad que no con la dimensión pues con la que hoy me he encontrado, ¿no? Pues, lógicamente, al final llevo 4 años y medio en Almería, me voy metiendo poquito a poco en el sector, tengo muchísimo que aprender, pero lo que se está haciendo aquí creo que es bastante, bastante transgresor, bastante innovador, y creo que de alguna manera pone o puede poner en valor muchas áreas ocultas que hay dentro del sector, que realmente creo que que está en nuestra mano el poder ofrecer al mercado, ¿no? O sea, creo que hay una gran oportunidad de vehicular áreas grises o áreas que no están por explotar dentro de lo que es el valor añadido que generamos dentro de Almería y ofrecérselo al mercado. Yo creo que buscar una simbiosis entre empresas, vamos a decir, comercializadoras como Agroponiente, que al final estamos vehiculando producto de 4.000 agricultores almerienses hacia el mundo, con la potencia que puede darle a ese, digamos, a ese canal, empresas o fundaciones como la vuestra, pues yo creo que es maravilloso. Hay que buscar la forma de hacerlo, porque no solamente hay que tener la idea, sino que hay que generar un output que genere valor. Y es en eso donde creo que nos tenemos que aplicar. Yo creo que es muy interesante lo que hemos visto. No me ha dado mucho tiempo a profundizar, pero estoy seguro que de aquí van a salir cosas buenas para Agroponiente, para vosotros, para la Fundación Celvitec, para Beyond Seeds y sobre todo para Almería en su conjunto.
2: Para el sector. Sí. Bueno, nosotros llevamos ya casi 40 capítulos de Esa Biotecnología Más Allá de las Semillas.
3: Sí.
2: Y aunque uno es de natural torpe en el aprendizaje, poquito a poco se va uno quedando, y sobre todo nuestro público se va quedando con lo que se hace aquí. Y bueno, aquí es un trabajo pues muy profundo, muy técnico, muy cualificado, pero todo esto está, Paco, pensado para salir a la calle, para salir a la sociedad. Ya está saliendo, ya se están haciendo muchos proyectos. Es importante la transferencia, contar con empresas, que empresas de Almería, que tenemos la suerte de tener empresas muy potentes como Agroponiente, conozcan e incluso vislumbren la utilidad de todo lo que se hace aquí para seguir haciendo crecer el sector y haciendo crecer nuestra economía.
1: Se trata de eso, se trata de captar talento nacional e internacional, porque hay gente de otros países también aquí que tienen inquietud, que tienen un profundo conocimiento de una materia, pero que les cuesta porque no se puede aprender todo, y son gente muy joven, la mayoría de ellos, visualizar cómo llevarlo al mercado, ¿no? Y nosotros lo que ponemos aquí encima de la mesa es la semilla de la experiencia, ¿no? Una experiencia de cómo transformar ese conocimiento académico en un proyecto de innovación aplicada y gestionar ese conocimiento de investigación aplicada para desarrollar un prototipo que sea validado, ¿no? Y en un entorno en el que nosotros trabajamos, en el que busca que ese producto que viene de alta tecnología se pueda chequear con agricultores y productores, una vez chequeado y valorado la capacidad de tener economía o valor para el sector, pues tiene para nosotros una alta importancia poder tener una reunión hoy con Agroponiente, con Imanol, para transferirle, oye, aquí hay tecnología, ya está validada, y nuestro único objetivo es llegar hasta aquí y ponerlos en manos de profesionales que son capaces de dimensionar la expansión de ese conocimiento al sector.
2: Querido Imanol, te veo poco últimamente, pero es un placer enorme cuando te veo y sigo aprendiendo mucho de lo que haces y de lo que has traído hasta Almería. Muchísimas gracias por participar en Es la Biotecnología y en Almería, más allá de las semillas.
3: No, hombre, gracias a vosotros por invitarme. La verdad que me ha costado venir por diversos motivos, pero bueno, bien hallado. Creo que me ha gustado mucho la visita. Veo muchas oportunidades. Tenemos que ver la forma de plasmar eso en algo concreto. Yo creo que, pero viendo un poco el espíritu emprendedor de Paco y su forma de pensar y lo que está haciendo aquí, y un poquito con un poquito que yo le añada, creo que podemos hacer algo bueno.
2: Muchas gracias.
3: Muchas gracias a vosotros.
2: Gracias, Paco. Seguimos aprendiendo de biotecnología más allá, pero mucho más allá de las semillas.
1: Muchas gracias, hombre.
2: Y bueno, pues hasta aquí este capítulo que, bueno, pues ha cumplido esa función que también forma parte de la idiosincrasia y la filosofía de este programa, que es pues, descubrir a la sociedad todo lo que se está trabajando en biotecnología desde aquí, desde Almería, que nos lo tenemos que creer, de Almería al mundo, mucho más allá de las semillas.

0: Maceo Sport Club. Y tenemos a Jorge Martínez. Jorge, muy buenas, ¿qué tal?
1: Buenas tardes, José Luis.
0: Bueno, ya metidos, ahora sí que sí, totalmente de lleno en ese campus de verano. Cuéntame cómo os ha arrancado.
1: Pues muy bien, la verdad, un ambientazo aquí por la mañana, lleno de niños, con multitud de actividades, riendo, bailando. Está pasando genial, está yendo todo muy bien.
0: La verdad es que sí, como venimos comentando, pues con muchísima oferta de ocio, de deportes, con la piscina absolutamente imprescindible, ¿verdad?, durante estas fechas. Así que, bueno, yo creo que una de las programaciones más completas que nos podemos echar la boca, ¿no?
1: Sí, este año hemos ampliado, tenemos dos piscinas y un castillo acuático para los más pequeñitos, tenemos más zonas de sombra y muchas actividades. La verdad que los niños se lo están pasando genial, los padres renovando más semanas, entiendo que están bastante contentos.
0: Claro, bueno, además con ese reparto un poco que comentábamos semanas atrás, ¿no?, de las horas de menos calor, pues más el tema de deporte, luego las de más calor, pues la piscina, pero también el cine, talleres, es decir, siempre ahí pues teniendo muy muy en cuenta las temperaturas y que los chicos estén en todo momento pues con una buena sensación, ¿no?
1: Sí, a primera hora de la mañana, que no hace tanto calor, hacemos actividades al aire libre. A partir de las 10:30 desayunan, y ya después a 11, cuando terminan de desayunar, ya o nos vamos a actividades de agua, o nos vamos a las aulas climatizadas, o nos vamos dentro de la cubierta a hacer juegos en zona de sombra. Y la verdad que lo estamos llevando muy bien, no ha habido ningún... ningún susto, ningún tipo, están a buena temperatura, tanto en aulas como en la cubierta, como en las zonas de agua, y está yendo bastante bien, que este año hemos...

0: este mismo mes de julio todavía, por ejemplo, para ahora que estamos a jueves, para la semana que viene, cualquier padre que nos esté escuchando, todavía quedaría alguna plaza, ¿no? Alguna que otra para poder estar ahí, ¿no?
1: La semana que viene es la semana que más completa está, pero sí hay alguna plaza libre todavía. Uh-huh. Si quieren informarse, que nos llamen al 673-575-080 y le decimos. Es cierto que para alguna edad puede ser que no haya plaza, pero yo creo que para la mayoría sí que hay.
0: Claro que sí. Bueno, y recordar que flexibilidad total, como hemos venido comentando, esto es una oferta a la carta, puedes desde un día hasta todo el campus, aula matinal, comedor, es decir, que el propio padre pues tiene esa posibilidad de ir configurando el campus acorde a esas necesidades que tenga, ¿no?, de conciliación.
1: Exacto, nosotros ofrecemos el aula matinal de 8 a 9 de la mañana, el campus en horario normal es de 9 a 2, y luego el comedor de 2 a 3. No sé si escuchas por ahí de fondo a los peques que están allí en el comedor.
0: Ahora mismo ahí. Además, radiofónicamente nos viene fenomenal, ¿eh? Porque claro, lo que estamos contando ahí con los chavales pasándolo bien de fondo, pues queda estupendo, ¿eh?
1: Sí. Pues sí, la verdad que intentamos moldarnos a la forma que puedan mejor conciliar los padres. Y desde las 8 hasta las 3 pueden tenerlos con nosotros todo el verano.
0: Bueno, pues el Campus Liceo Sport Club, que no los podéis perder, que es la mejor opción que hay este verano para vuestros niños. Y antes de despedirnos, Jorge, pues recordar que para los demás, por ejemplo, para los que estamos ya muy cerquita de coger vacaciones y de tener más tiempo para practicar deporte, pues ahí en el Liceo Sport Club tenemos una oferta extraordinaria para alquilar pistas, para pasarlo bien y para poder disfrutar, ¿no? A lo mejor lo que no podemos durante el resto del año, ¿no? Donde no tenemos tanto tiempo.
1: Exacto, nosotros estamos abiertos todos los días desde las 9 de la mañana hasta las 11 de la noche para reservar pistas de tenis, el campo de fútbol, pistas de pádel y luego tomar algo en nuestra cafetería también.
0: Claro que entonces, sí.
1: Durante todo el verano no vamos a parar, vamos a estar abiertos todo el verano.
0: Bien, Jorge, un abrazo muy fuerte, que siga yendo todo muy bien por Liceo Sport Club.
1: Otro para vosotros, hasta luego.
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0: Comenzamos una semana más nuestra cita con el fútbol canterano y con el fútbol veterano, nuestro A Base de Fútbol, y lo hacemos hablándote de la experiencia y la confianza de Indalomotor Almería, que dan la bienvenida a una nueva era de movilidad. 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Vamos a ir saludando al equipo. Alfonso López, muy buenas, ¿qué tal?
4: Hola, muy buenas tardes, Pascual.
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0: Jessica Alonso, muy buenas.
5: Muy buenas, Pascual.
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0: Comenzamos. Cuatro jugadores de la Cañada Atlético disputan partidos amistosos con el Villarreal.
1: Alejandro Marín, Arturo Asensio, Manuel Sánchez y Óscar González han sido los elegidos.
0: Ismael Morales renueva como técnico el infantil cañaero de Primera Andaluza.
1: El club confía en su experiencia para seguir formando a una hornada muy interesante de jugadores.
0: La escuela EDA rondará a los 800 jugadores la próxima temporada.
1: El campus de verano sigue adelante con la dirección del mítico Paco Luna.
0: Y el Oriente prepara la captación para el infantil de segunda.
1: Las pruebas se realizarán el próximo 23 de julio.

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2: Bueno, pues continuamos con la base de fútbol y vamos a compartir un ratito con Pablo Acosta, que está ya pues cumpliendo unas cuantas temporadas en la Cañada Atlético y que este año pues además va a estrenar categoría también después del ascenso del conjunto senior cañaero. Pablo, muy buenas, ¿qué tal?
3: Hola, buenas tardes, ¿qué tal?
2: Bueno, supongo que contando las horas, ¿no? Para volver un poquito a la faena después de ese año tan bueno que hicisteis y estrenando categoría además con rivales muy atractivos que vais a tener este año, ¿no?
3: Sí, con muchas ganas, porque es una temporada y una categoría muy ilusionante y ya contando los días para volver y dar lo mejor.
2: ¿Cuándo volvemos? ¿Tenemos ya fecha para la vuelta al trabajo?
3: Pues bueno, los entrenamientos en breve comenzaremos y iniciamos la temporada con la Copa, que ganamos el año pasado, y ya empezaremos con la Liga.
2: Bueno, tenéis el listón altísimo, ¿no? Yo creo que pocas veces se ha dado en el fútbol español, en general, en ninguna categoría, estar dos años sin perder, ¿no? Y además yo creo que ya pues los rivales irán claramente a intentar romper, ¿no?, ya ese registro. Está el listón muy alto, Pablo.
3: Sí, es una cosa que cada vez se va pasando más, todos los equipos lo van sabiendo. Y claro, para ellos una motivación extra es el hecho de jugar contra nosotros, que saben que llevamos dos años sin perder, no sé si son 700 y algo días. Y bueno, pero nosotros también tenemos esa motivación de seguir alargando el invicto y que dure lo máximo posible.
2: Claro, ¿lo habláis mucho en el vestuario o no le dais a lo mejor tampoco tanta importancia? Pues supongo que tampoco sea bueno obsesionarse mucho, es decir, con esa racha, ¿no? Porque al final es una racha casi antinatural, ¿no? No es normal estar tanto tiempo sin perder. ¿Lo habláis mucho entre vosotros o no?
3: Bueno, de vez en cuando sí se va hablando, porque como tú dices, es una cosa que no es normal y nosotros también lo sabemos. Pero bueno, tampoco nos centramos mucho en eso. Nosotros partido a partido y así se está dando la cosa, porque sabemos que llegará el día en el que perdamos, ¿no? Pero bueno, mientras sigamos así, nosotros perfecto.
2: Claro, además, Pablo, está el fútbol de una manera que incluso rozando la perfección, pues al final hay que sufrir un poquito, entre comillas, ¿no? El año pasado pues hicisteis una temporada redonda, pero no se terminaba de despegar el poliejido y bueno, pues hubo ahí que apretar hasta el final para conseguir el ascenso directo, ¿no?
3: Sí, por eso es una cosa súper complicada lo que estamos haciendo, porque no siempre tienes buenos partidos, a veces estás peor, y el hecho de... porque los otros equipos también compiten, eso depende de ti. Entonces, aunque el día se dé peor, bueno, nosotros hemos sacado todos los partidos por ahora, y la verdad que hemos hecho dos años con una temporada espectacular, de 10.
2: Bueno, lo que nos viene no es poca cosa y además, hablando con algunos jugadores de la categoría, pues ya lo hemos repasado un poquito, muchos equipos que han estado en segunda B y en tercera recientemente y que van a estar en esta división de la próxima temporada, el Maracena, el Guadix, el Granada C, que bueno, tiene muchos chavales que han sido subcampeones de España juveniles, el Huete Ortajar, que ha estado jugando fase de ascenso a segunda B hace muy poquito, el Loja, que ha estado en segunda B, a Laurín de la Torre, muchos años en tercera, el Cuevas, que está invirtiendo muchísimo dinero, el Martos, que ha estado también en segunda B. La verdad es que, Pablo, es una categoría, bueno, muy para tener en cuenta, ¿no?
3: Sí, somos conscientes de que hay un salto de calidad en la categoría, pero bueno, eso también es bueno para nosotros, que nos hace exigirnos más. Y sabemos que hay que esforzarse el doble o el triple, lo sabemos, sabemos que el equipo es muy bueno, pero bueno, nosotros a seguir como lo estamos haciendo, que nos conocemos mucho ya, eso es lo bueno del equipo. Yo creo que una de las claves de no perder es que todos somos un equipo. No hay nadie que destaque y eso vamos a seguir haciendo.
2: Claro que sí. ¿Y en lo personal qué esperas de la temporada, Pablo?
3: Bueno, seguir ayudando al equipo como llevo haciendo todos estos años en el club. A lo mejor cada partido y ayudar cuando sea necesario.
2: ¿Qué te parece un poquito el proyecto que se está montando, sobre todo con mucha continuidad de un grupo que yo entiendo que ya estáis como muy hechos, ¿no? ¿Verdad? Que bueno, pues con alguna incorporación, como es lógico, de una temporada a otra, pero sobre todo esa base yo nos permite ser muy, muy optimistas, ¿no?
3: Sí, claro. Desde el punto de vista del entrenador, si la cosa lleva dos años así y la cosa va bien, yo creo que no es necesario cambiar mucho. Si es, evidentemente necesitamos refuerzos como todos los equipos, pero no sé, yo considero que el equipo está muy bien, que la base, toda la base, la estructura del equipo está hecha y todos los que vengan nuevos serán recibidos muy bien y seguro que aportan mucho al equipo.
2: Claro. Oye, me gustaría preguntarte, para terminar, Pablo, tú eres un chico que ha pasado tanto por el Liga Nacional como por el División de Honor, por los dos juveniles. Es un año, bueno, pues complicado, un año que se va a intentar recuperar esas categorías que se perdieron el año pasado. ¿Cómo es un poquito el ambiente en el club y si crees que esto pues va a poder ser, ¿no? Que en un año recuperar esas plazas en División de Honor y en Liga Nacional.
3: Bueno, se ha sido un palo el hecho del descenso del juvenil División de Honor, porque ya llevaban dos o tres años allí en División de Honor, y es una categoría súper bonita donde compite lo mejor de España. Y es siempre muy complicado, yo creo que es más fácil mantenerse en División de Honor que subir de Liga Nacional a División de Honor. Pero bueno, este club sabemos que es muy grande aquí en Almería y seguro que dentro de poco otra vez está en División Juvenil. Y bueno, le hemos dado esa alegría a nosotros el senior de haber ascendido a División Honor. Así que bueno, yo creo que la base de la Cañada siempre está muy bien y lleva muchos años demostrando.
2: La verdad es que sí, seguro que dentro de unos mesecitos vamos a estar hablando otra vez de esas categorías que además, bueno, pues siempre son importantes para la Cañada Atlético y para su proyecto. Pablo, que tengas muy buena temporada, ¿eh? Ya nos irás contando cómo van las cosas en esta nueva categoría de la División de Honor, ¿eh? Muchas gracias.
3: Pues muchas gracias, Luis.
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2: Os vamos a hablar ahora de un nuevo proyecto, y vamos, además que nos gusta, ¿eh? Nos gusta conocer pues esas nuevas iniciativas que surgen alrededor del fútbol almeriense, por ejemplo la del Invictus, y que nos va a presentar esta tarde Fernando Martínez, uno de sus impulsores. Fernando, muy buenas tardes, ¿qué tal? ¿Cómo estamos?
4: Hola, muy buenas tardes, ¿qué dices? Aquí estamos.
2: Bueno, vamos a situarnos lo primero. ¿Qué es Invictus? ¿Por qué se crea? ¿Cómo surge un poco este proyecto, Fernando?
4: Bueno, pues Invictus Club Deportivo Almería no es solamente un club de fútbol, es una idea, una forma de entender el deporte y una apuesta clara por la formación de niños y jóvenes dentro y por el terreno del juego, que nace, vamos, con muchísima ilusión, trabajo y ambición, sobre todo a lo deportivo, social y humano aquí en la provincia de Almería.
2: ¿Desde cuándo estáis con este proyecto?
4: Pues aproximadamente unos dos meses, aproximadamente ya oficial. Pero llevamos tiempo trabajando, sobre todo pues, tocando un poquito los clubes, informándonos un poco. Lo que la verdad que bien, que estamos teniendo una aceptación en toda la provincia de Almería, desde Huesca Lovera hasta Ágra y hasta Abla, desde todos los puntos aquí de la provincia. Y la verdad que bien, que estamos teniendo aceptación de los niños.
2: ¿Cómo se os ocurrió el proyecto y quién está detrás? ¿Que soy gente del fútbol, de aquí de la provincia? ¿Cómo es un poco?
4: Sí, al final el club nace gracias al esfuerzo de un grupo de personas, sobre todo apasionadas por el deporte base, con muchas ganas de construir un proyecto serio, moderno, con identidad, sobre todo identidad propia. Un proyecto pensado para largo plazo, donde la prioridad siempre está, pues, en el bienestar y la evolución de los jugadores.
2: Claro. ¿Dónde os vais a radicar? ¿Cómo va a ser un poco el funcionamiento del club?
4: Al final, nosotros, lo que es en sí, vamos, somos los que estamos en la directiva, somos de aquí de la zona de la comarca de Níjar y de Carbonera. Sí. Pero realmente radicar no tenemos un punto exacto, un campo exacto. Vamos a ver, al final es un club que hemos hecho para asistencia a torneos y para hacer más actividades. Vamos, estamos trabajando en la organización de torneos, campus de verano, actividades deportivas, eventos solidarios y también colaboraciones con entidades y empresas locales para seguir creciendo y aportando, sobre todo, valor a la provincia de Almería.
2: O sea, vamos a enfocarnos un poquito más a torneos. No sé si tenéis pensado también salir en federados y demás, o de momento nos vamos a centrar un poco en eventos.
4: De momento, eventos, el tema de torneo y asistir a torneo y organizar nosotros nuestros torneos propios. Sobre todo, cada captar niños de toda la provincia, donde ellos ya están en sus propios clubes, y sobre todo fomentar compañerismo y la familia, que se conozcan, niños de toda la provincia, que cuando se junten con sus partidos de liga, pues se conozcan y que se alegren de verse.
2: Claro que sí, o sea, podemos hablar casi de un combinado provincial, ¿no? Lo que queréis montar ahí en el Invictus, ¿no?
4: Eso es lo que queremos. Queremos crear un combinado que seamos referentes aquí en la provincia de Almería. Ahora, de momento, vamos a empezar torneos aquí a nivel provincial, pero que ya tenemos programados para la próxima temporada a nivel autonómico y nivel nacional. Torneos también por toda España.
2: ¿Tenéis ya pensadas las categorías en las que queréis formar los equipos?
4: Sí, ya estamos trabajando en la categoría pre-Benjamín, Benjamín y Alevín. Ya la semana pasada estuvimos en Pechina, el primer torneo, donde de cuatro equipos que asistimos quedamos subcampeones en categoría Benjamín y pre-Benjamín. La verdad que fue un buen inicio. Y ahora próximamente vamos a Roquetas también en junio a otro torneo, donde vamos a llevar también tres equipos representando a Invictus. Y la idea es que, pues, seguir trabajando y seguir luchando con los niños.
2: Claro. Y en cuanto al cuerpo técnico, que siempre me dicen, Fernando, cuando hablo con gente que está montando clubes nuevos y proyectos nuevos, siempre me dicen que es de lo más complicado, ¿no? El poder formar ahí un cuadro técnico competente. ¿Cómo está este tema?
4: Pues el cuerpo técnico, de momento, lo que tenemos son entrenadores titulados, con sus títulos son entrenadores profesionales, tenemos preparadores físicos, tenemos psicólogos también, tenemos enfermeros, vamos, tenemos muchos profesionales detrás nuestra para que esto sea un éxito.
2: Y a nivel instalaciones, ¿estáis teniendo complicidad de las administraciones para poder contar con instalaciones?
4: De momento estamos teniendo suerte, donde en varios sitios que hemos ya propuesto nuestro proyecto, la verdad que sí, está encantado, quiere que los visitemos, quiere que realicemos allí algún tipo de convivencia, algún tipo de torneo, y estamos teniendo suerte, la verdad.
2: Claro, bueno, y hay que aprovechar siempre estos momentos de radio. Fernando, ¿nos hace falta algo? ¿Necesitamos patrocinadores, ayuda de algún tipo? Cuéntame.
4: Pues de momento queremos agradecer públicamente, pues, a todas las personas, instituciones y colaboradores que están apoyando este proyecto, porque el primer día sin ellos esto no sería posible. De momento estamos teniendo buena afluencia de patrocinadores desde toda Almería. Desde Vera tenemos negocios, Campermuso, Níjar, Carbonera. La verdad que bien, Roquetas, tenemos algunos también colaboradores. Bien, se están sumando poco a poco, se están sumando a esta iniciativa y a este proyecto.
2: Oye, te pregunto para terminar, todo aquel que quiera contactar contigo, con el club, que quiera sumarse a este proyecto, ayudar de alguna manera, ¿estáis en redes sociales? ¿Qué tienen que hacer? ¿Cómo lo pueden hacer?
4: Sí, cualquier persona que quiera ponerse en contacto con nosotros, tanto colaboradores como niños que quieran unirse, familia, entrenadores, todo grano de arena es posible para hacer una gran montaña. puede seguirnos en nuestro Facebook, Invictus Club Deportivo Almería, o en Instagram. Uh-huh. También puede seguirnos, Invictus Club Deportivo Almería.
2: Pues nos la apuntamos, por supuesto que sí. Fernando, gracias por compartir estos minutos con nosotros. Que haya mucha suerte en esta aventura y ya nos iréis contando, ¿eh? Cómo sigue el Invictus, ¿vale?
4: Perfecto. Muchísimas gracias por invitarnos y darnos la oportunidad de presentar nuestro proyecto, que la verdad que estamos empezando con mucha gana y ilusión para ser un referente aquí a nivel de Almería y, uh-huh, y trasladar a los niños que tengan su experiencia en varios eventos.
2: Claro que sí. Lo dicho, mucha suerte, Fernando, con el proyecto.
4: Muchas gracias.
2: Bueno, pues presentando al Invictus, lo vamos a dejar, pero ya sabéis que vamos a continuar con nuestra programación porque enseguida llega la buena música con Talento Marca.
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2: Arrancamos una semana más nuestro tiempo para la buena música, para el ocio, para el disfrute, justo antes de comenzar el fin de semana. 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Ese momentito que tenemos todos los viernes por la tarde, pues para ir dejando ya de lado las tensiones, el calor. Bueno, el calor va a ser un poco más complicado el dejarlo de lado, pero bueno, los fichajes y lo que es toda la semana, ¿no? En Marcador Almería, hacer ese punto de inflexión, disfrutar de la música, del arte, de nuestros invitados y ya pues marcharnos. Hombre, creo que este fin de semana pocas dudas, ¿no? Entiendo que a la playa o a la piscina, porque no creo que vayáis a estar en ningún otro sitio. ¿O no, Juan Jesús Reche? Muy buenas.
8: ¿Qué tal, José Luis? Muy buenas. Yo no tengo ni... Bueno, me voy a una casa rural, pero allí sí que hay piscina.
2: Hay piscina, hombre, claro.
8: Y río, un río al lado.
2: Es lo que toca. Bueno, ¿tienes talento de la semana?
8: ¿Sí? Yo sé que traigo talento, pero lo que pasa es que traigo un talento diferente. Desde que empezó el Mundial, ya sabéis que he estado poniendo la canción de La Roja.
2: Sí, la de Sergio Ramos, ¿no?
8: Sí, la de Sergio Ramos. Uh-huh. Aparte de que porque es lo más sencillo y lo más desliado, pues porque tenía muchas ganas de que ganase España. Ya ha ganado y ahora mismo...
2: Es verdad que he recibido mensajes por línea interna diciendo, no sé si tengo más ganas de que termine el Mundial porque gane España o por no escuchar más a Sergio Ramos, ¿eh?
8: Pensaba que era...
2: algún mensaje me ha llegado. A ver si termina ya esto, se calla Sergio Ramos y deja que cante los que tienen que cantar.
8: Pues sí, desde luego. Pues yo me he traído en esta edición de Talento Marca como talento a Alex Baena, el roquetero. ¿Sí? Pieza fundamental en el 11 de Luis de la Fuente, titular en 5 de los 6 partidos, excepto el primero los ha jugado todos de titular. Así que yo me quedo con Alex Baena, que ha sido pues una de las piezas claves de traernos esa segunda estrella de nuestras camisetas y además nombrado hijo predilecto del municipio de Roquetas.
2: Ayer estuvimos con él en el Ayuntamiento de Roquetas y bueno, además me tocó a mí y fue un auténtico placer, ¿no? Prácticamente 4 días después de ganar el Mundial, pues poder hacerle unas preguntas, poder estar un ratito con Alex Baena. Claudia Aro, muy buenas, ¿qué tal?
9: Muy buenas, Pascual, muy buenas, Juanje.
2: No me ha querido poner música, Juan Jesús Reche, entiendo que te toca ahora a ti toda la responsabilidad, ¿no? ¿Quién es tu talento de la semana?
9: Mi talento de la semana es Extremo Duro con este temazo.
2: A ver...

0: Garbanzo, que tiene una introducción bastante larga, así que si te parece, mientras están ahí con el punteo y con la introducción, ¿esto tiene un porqué o en general, que echas de menos a Robe?
1: Esto tiene el porqué de que hoy me he levantado y he dicho, me apetece poner rock, pues ya está.
0: Claro que sí. Venga, vamos a escuchar un poquito, a ver si empieza a cantar, hombre. Porque tiene este modo duro, ¿no? Que tiene varias canciones ahí, hasta que arranca, ¿eh?

0: Bueno, pues estos son los talentos de nuestro equipo especializado, pero por encima de todos está nuestra invitada de esta tarde, nuestro talento de la semana, Almudena Martínez. Almudena, buenas tardes, bienvenida.
1: Buenas tardes, gracias por la invitación.
0: A pegarnos bien el micro, incluso puedes sacarlo del pie, que el pie del micro es una cosa ahí como, ¿no? Que la ponemos ahí un poco de decoración, pero al final es poco práctica. Bienvenida, muchas gracias por compartir este ratito con nosotros, ¿eh?
1: Nada, gracias por invitarme.
0: Bueno, te vamos a escuchar cantar y queremos conocer también un poco más de ti. Tu relación con la música, pues desde muy pequeña, ¿no? Y además con la familia, que siempre es una cosa que tira mucho, ¿no? Cuando hay una familia que es muy musical, difícilmente te sales ahí de esa rueda, ¿no?
1: Sí, la verdad es que desde que era muy, muy pequeña, en mi pueblo, donde yo soy, que soy de la comarca de Los Vélez...
0: ¿Qué pueblo es?
1: Yo soy de una pedanía de Chiribel, del Contador.
0: Amigo.
2: Pero si tú y yo somos vecinos.
0: Casi.
2: Por favor, escúchame.
0: Yo soy Ángel de Oria.
2: Sí, de Oria. Estamos a 10, 15 minutos.
1: A nada, a un paseo. 15
2: minutos como mucho.
0: Sí, ¿conocías el Contador?
2: Pero por favor, y pocas fiestas que me pegáis en el Contador.
1: Sí, tú sabes cosas.
2: Contador, pero Chiribel, bueno. sí, por favor, claro.
0: ¿Hay fiesta en el Contador?
2: Sí. Bueno, es un pueblo muy pequeñito, pero
0: ¿fiestas
2: oye,
0: populares o que hay allí algún
2: las fiestas típicas de pueblo, donde son muy pequeñas pero te lo pasas de madre?
1: Sí, ajá. Estoy de acuerdo, él sabe cosas.
0: Por allí, por el Contador y por Oria, ¿a los garitos les llamáis charnaque o solo no, en los gallardos?
2: Ahí les lo vamos a decir más pubs, ¿no?
0: En los gallardos le llaman charnaque.
2: Pero es que sepas que tenemos ahora encima dos famosas del Contador. ¿Sí? Tú lo sabes, ¿verdad?
1: Es verdad.
0: Oye, contadme, me estoy quedando así. Fíjate, no, que bueno, acabamos de empezar el programa.
2: Dos chicas de allí del Contador, de allí del pueblo, ¿sí? Que son hermanas, por cierto.
0: ¿Se han hecho famosas por?
2: Sí, bueno, por ir a la Isla de las Tentaciones.
0: Ah, amigo, es que yo eso no lo veo, claro. Estáis ahí... Bueno, que me estáis despistando. Entonces, estamos ahí en el Contador y...
1: Sí, bueno, el folclore allí está muy arraigado y mi familia, básicamente el 99% de mi familia pertenece a la cuadrilla de Ánima, entonces tú desde que naces aprendes a cantar el folclore, a bailar el folclore, a tocar, a...
0: Cuadrilla, ¿sí? De Ánimas, cuadrilla de como Ánimas. Una agrupación...
1: Parecido a las rondallas que se conocen aquí, pero además, pues, bueno... tenían una función solidaria en su auge. Por un lado pedían el aguinaldo en Navidad para dárselo a los más necesitados y por otro lado hacían los bailes de ánimas, que era básicamente pues ir a la discoteca, lo que hacemos ahora, ir a la discoteca para ligar, pues en esa época se iba a los bailes de ánimas.
0: Ajá.
1: Se pujaba porque la cuadrilla tocase para que no sé quién bailara con no sé cuánto.
0: Bueno, pues, folclore popular al máximo, ¿no?
1: Total. Y ahí empecé ya cuando...
0: ¿Tú llegaste a participar en las cuadrillas o te fijas? Y dijiste,
1: no, llegué a participar, ¿sí? Y hoy en día sigo participando. Sí, amiga. Guay. Mm-hmm. Sí, el folclore...
0: Hay encuentros, ¿no? De estos, de varios pueblos,
1: hecho,
0: ¿no?
1: La semana pasada fue el encuentro de mi pueblo. La semana pasada, no, perdón, la anterior.
0: Ah, amigo.
1: Mm-hmm. Así que sí. Y bueno, ya de ahí, cuando me vine a Almería, pues empecé mis estudios de música.
0: Mm-hmm. Te metes en el conservatorio, ¿no?
1: Sí, me voy al conservatorio a estudiar canto. Educación.
0: ¿Cómo nos fue?
1: Pues muy bien, la verdad. Tuve que dejarlo justo antes de terminar, pues porque, en fin, tuve una situación familiar compleja, pero bueno, seguí aprendiendo, seguí practicando, aprendí técnicas nuevas. De hecho, estoy en Voz de Voces Estudio aprendiendo pues estas nuevas técnicas que se llevan ahora, el belting, el tuan,
0: ¿Quién lo lleva a Voz de Voces?
1: Miguel Ángel Andújar.
0: Claro, que ha estado haciendo musicales de Rafael y demás, ¿no?
1: Sí.
0: Vino a Talento Marca, pero en los orígenes. Luego es que está el hombre tan liado que
1: es
0: difícil pillarle un bien. Mira que hemos hablado veces con Miguel Ángel para que volviera, porque vino un par de veces al principio del programa y la verdad es que es un chico extraordinario. Antes de seguir avanzando con el tema del conservatorio, Almudena, aquí al programa viene gente que se ha formado muchísimo y gente... totalmente autodidacta, ¿no? Se nota mucho, es muy importante, más allá del nivel que tú tengas o del talento propio, personal que tú tengas, se nota mucho esa formación.
1: A ver, al final, y más en una cosa como el canto, la técnica vocal, que depende de tu cuerpo, que cada uno tiene el suyo, que no es como el que toca la guitarra, que al final es un instrumento que tú te puedes poner vídeos de YouTube y a una academia o ir al conservatorio. Uh-huh. La voz está dentro de tu cuerpo, entonces cada uno tiene que aprender la suya y descubrir la suya. Entonces, ¿puedes aprender con vídeo y cosas? Pues sí, seguramente. Y, ojo, yo hasta los 16 años, que fue cuando me metí al conservatorio, porque educación vocal no se puede estudiar antes de los 15, yo cantaba... Yo O sea, sola, sin haber aprendido en ningún sitio ni nada. O sea, el talento está ahí y los dones están ahí. ¿Qué te enseña el conservatorio? ¿Qué te enseña una academia, un profesor? A saber usarlo para no hacerte daño.
0: Claro.
1: Y sobre todo para llevarlo a su máximo exponente. A lo mejor tú cantas cualquier cosilla, pero una vez que aprendes a trabajarlo, pues puedes hacer cosas bastante virtuosas, por así decirlo. O sea, que bueno, es esa pequeña diferencia, por lo menos en el canto, que es lo que a mí me, lo que yo controlo un poco más.
0: ¿Entre el conservatorio y la academia, ahí hay un tiempo o lo enganchaste un poco?
1: No, hubo un tiempo. Sí, ¿no? Hubo un tiempo por esta situación familiar que comento. Sí. Pero, y sí que es verdad que noté el haber dejado de cantar, porque al final la voz es un músculo. Y como, igual que el deportista, si deja de practicar, pues pierde.
0: Luego tiene que hacer una pretemporada para volver, ¿no? Tú tuviste que pasar un poco ese proceso, ¿no?
1: Pues sí, un poco sí. De hecho, yo entré a la academia no para formarme yo, sino para montar un número musical que teníamos previsto y tal. Y a raíz de ahí dije, pues así es que no tengo la mejoría. De estar mejor yo, de mi voz, de no, menos afonía. Así que y ya me encaucé otra vez y bueno, ahí estamos.
0: Oye, una cosa que me interesa mucho, ¿con qué perspectiva? Es decir, tú estás en el conservatorio, estás en una academia, inviertes muchas horas, ¿con qué perspectiva? Es decir, ¿de que te gusta cantar y quieres hacer lo mejor posible, de una posible carrera profesional? ¿Con qué pensamiento has completado toda esa formación tan amplia?
1: A ver, yo nunca me he planteado dedicarme profesionalmente a esto porque al final, bueno, yo soy maestra y amo mi trabajo. Era mi primera y mi segunda opción. O sea que
0: es muy compatible, ¿eh? Hay muchas maestras cantantes, ¿eh?
1: Sí, es verdad. Es una cosa que me gusta hacer. A mí me hace feliz cantar. Entonces, es una cosa que no me cuesta trabajo. Al revés, me ayuda a desconectar, me ayuda a pensar en otras cosas. Que algún día surge la oportunidad y puedo hacer algo más profesional dentro de compatibilizarlo. Yo estoy abierta absolutamente a todo, lo que pasa es que, bueno, es verdad que lo he dedicado más al aspecto de hobby, de pues eso, de hacerlo por amor al arte, más que profesionalmente.
0: Claro que sí. Bueno, de todas maneras, me estabas comentando antes de entrar en directo que has estado en castings muy potentes, como el de La Voz, y que incluso pues tenías ahí la puerta abierta para seguir avanzando, que es decir, estamos hablando ya de palabras mayores, de pruebas a las que se presenta muchísima gente y que no es fácil ni siquiera superar una primera criba, ¿no?
1: Sí, es verdad que tuve mucha suerte de llegar avanzada en los castings, pero bueno, es lo que te comentaba, que al final uno pues tiene que decidir y yo pues decidí que quería seguir por esta vía un poco más calmada, sin esa vorágine de la tele, de los focos, de tal, porque yo lo que quiero es disfrutar de la música, así que...
0: Vamos a ver un poco de estilos. ¿Qué es lo que te gustaba cuando eras una niña, empiezas a ver a tu familia, empiezas a meterte en la cuadrilla y qué es lo que te gustaba, qué es lo que cantabas y después, conforme has ido conociendo más de la música, más de las técnicas, cómo ha ido cambiando un poco esas preferencias?
1: Bueno, yo empecé en el folclore y de hecho desde muy chiquitilla ya me pusieron allá a cantar.
0: Canciones populares, como, digamos, ¿no?
1: Las niñas, sí.
0: Canciones populares.
1: Sí, sí, sí. Pero es verdad que cuando llegué aquí, entré al conservatorio, que se centra mucho en la técnica lírica, en la ópera, la zarzuela. La verdad es que la zarzuela me daba a mí el gusanillo. Oye, mira, me gustaba mucho. Sí que es verdad que luego cuando...
0: La zarzuela es muy divertida.
1: La zarzuela es muy guay.
0: Desde el patio de butacas es tremendamente divertida y se lo recomiendo. Además, recientemente en Roquetas hubo una de la escuela de ahí de Roquetas extraordinaria. Desde el patio de butacas es muy, muy divertida, pero yo me da la sensación de que ahí encima en las tablas también, ¿no? Que la gente se lo pasa muy bien haciendo zarzuela.
1: Bueno, imagino que ahora hablaremos de eso, pero es que el teatro en general es muy divertido. Pero sí que es verdad que el mundo de la zarzuela al final es, de hecho, fuera de micro hablábamos de los musicales, de cómo están pegando ahora de fuerte y en Hispanoamérica, en todos los países de Sudamérica, la zarzuela lo está petando. O sea, la verbena de la paloma
0: han adoptado, ¿no? Sí, como sí, si fuera
1: sí. Y la verdad es que es muy divertida porque al final son historias divertidas, que es que parece que es como muy lírico, muy, pero son historias muy divertidas.
0: O sea, que en el conservatorio tuviste esa etapa zarzuela y luego
1: zarzuelera, y ya cuando salí, que empecé a descubrir pues esas técnicas nuevas, y ya el mundo del musical llamó a mi puerta. Y bueno, aunque escucho mucha música pop, rock, amamos a Extremoduro.
0: Sí.
1: Sí.
0: Chloe.
1: Lo amamos, lo amamos. Pues sí que es verdad que empecé por el mundo de los musicales, que aunque es una música, bueno, reúne varios estilos de música, el musical, pero es muy, muy punch, muy cañera, muy, las baladas son muy potentes.
0: Y... vamos a ir ahora con los musicales, pero por cerrar un poquito esta etapa, supongo que todo tu círculo, tus amigos, la propia familia, reuniones, demás, saben de tus habilidades para cantar. ¿Qué es lo que te piden? Que es una curiosidad periodística.
1: Bueno, en realidad, cuando estoy en mi grupo de amigos, que normalmente son del grupo de teatro... Sí,
0: pero cuando estáis desconectando, digamos, un poquito más de...
1: Sí, bueno, cuando estamos desconectando muchas veces me dicen, cállate, estamos hartos de escucharte. Pero sí que es verdad que es como, no pasa nada, si esa canción la puede cantar Almudena. Y es como, Almudena quiere descansar, gracias. Pero no, o sea, que es como, que la cante ella, que esa canción es como muy, muy potente. Y bueno, y en mi casa me siguen pidiendo parranda.
0: Sí, no, ahí lo tienen muy claro, folclore a tope, ¿no?
1: Sí, sí, sí. Pero bueno, la variedad está al gusto.
0: Bueno, nos vamos a poner enseguida a hablar de los musicales, que es algo muy importante en la vida de Almudena, y que además tienen un proyecto que prácticamente está dando los primeros pasos y hay que darle bombo y que lo conozcáis todos. Pero antes vamos con el primer tema de la tarde que vamos a escuchar, Almudena. A escuchar y a ver, porque lo podéis ver también en nuestro Facebook en directo.
1: Bueno, la primera
0: canción. ¿Qué hemos elegido? A ver.
1: La primera canción que vamos a cantar es del musical de Le Petit Prince, que bueno, es un musical que se escribió en catalán, luego se tradujo al castellano. Y es la canción de La Rosa, la famosa Rosa del Principito.
0: Ajá. ¿Por qué la hemos elegido?
1: Bueno, la acabo de grabar, la acabo de versionar, la acabo de subir a TikTok. Está en el musical que está haciendo ahora mi grupo. Y es una canción que demuestra que la fragilidad está la fortaleza. Que las cosas que aparentemente son frágiles, igual no lo son tanto, como una rosa, que parece una flor frágil, pero cuando vas a cogerla te pincha.
0: Bueno, pues la verdad es que el argumento está muy bien y la canción seguro que va a estar mejor. Vamos a escuchar a Almudena Martínez.

0: Bueno, absolutamente espectacular. Menos mal que se ha venido Juan Jesús Reche hasta BMW Mini Automotor Costa, porque como yo me he quedado sin palabras, tienes que decirlo tú.
1: La verdad que lo primero de todo, darle a Almudena la enhorabuena. Oye, la verdad que qué voz tan dulce, qué voz tan bonita y
0: ¿qué es la palabra dulce?
1: Sí, desde luego que sí, qué forma de cantar. Mira que cantas bien en bajas y en altas, y mira que no soy ningún profesional de la música, pero sobre todo, cuando más me gusta cómo cantas, Almudena, es cuando pones la voz tan dulce. Imagino que eso se llamará baja o no tengo ni idea, pero vaya, hay una parte de la canción donde hablas en muy, cantas en voz bajita, y la verdad que para mí es la parte más chula de la canción.
2: Ay, muchas gracias, de verdad. A mí se me suben los colores rápido, ¿eh?
0: Yo a mí lo que más me ha llamado la atención, que no, bueno, a ver, estás hablando de la formación y de lo importante que es, pues eso, ¿no? El cuidar la voz y tal. Claro, no sé cómo decir esto, porque me vas a decir, no, sí que cuesta. Te estaba viendo y digo, sí, es que parece que no, que está como, yo qué sé, como si estuviera hablando.
1: Sí, totalmente.
0: Y claro, eso es un poco, ¿no?, fruto de todo ese trabajo que me estabas comentando, ¿no?
2: A ver, si es que cuando uno controla algo, y mira que yo no soy ni la mejor cantante ni la, pero es verdad que cuando uno está cómodo en algo y cuando alguien controla algo, parece fácil. O sea, yo estoy aquí, estoy en la radio, estoy que parece que me va a comer el mundo, y vosotros estáis aquí. Como si no pasara nada.
0: Sí, la verdad que sí.
1: ¿Con qué edad empiezas a cantar, Almudena? ¿Cuándo empiezas? Imagino que desde bien pequeñita.
2: Sí, muy pequeña. O sea, yo creo que hablar y cantar más o menos al mismo tiempo, pero más de que la gente me escuche, pues en el colegio, yo qué sé, chiquitina. O sea, no sé decir.
1: ¿Y referente musical? Que claro, es que este tipo de canciones no solo vas a escuchar, por ejemplo, ¿qué te digo yo? Alguna que se venga a la cabeza, pues yo que sé, Lola Índigo, una Bad Dial, me refiero a artistas que más suenen, ¿no?
2: A ver, yo siempre digo que no sabría decir quién es mi artista favorito con el que yo, porque en cada etapa de mi vida, con cada cosa que escucho, hay como alguien que te pone un poquito.
1: Pinceladas de cada artista.
2: Claro, efectivamente. O sea, he tenido mis rachas de escuchar mucho a uno, de escuchar mucho a otro, pero es verdad que no sabría decir quién es mi cantante favorito, no lo sé. Sabría coger canciones o...
1: Pero... ¿Al que más has escuchado? Si te tienes que mojar por uno.
2: Bueno, a ver, yo adoro a Alejandro Sanz.
0: Alejandro Sanz.
2: Pero es verdad que no, vocalmente, por divergencias, pues no es lo que más lo une, pero bueno.
0: Chloe, ¿qué te ha parecido? Vaya, roche, talento,
3: Yo estoy sin palabras ahora mismo.
0: Estás ahí... Bueno, fíjate que tenemos aquí una pareja, no sé si esto debería decirlo, pero claro, es lo que tiene hacer un programa pues en un confesionario tan magnífico como el de BMW Mini Automotor Costa, que hay una pareja ahora mismo que estaba empezando a negociar, ¿no?, la compra de un coche mientras estaba cantando Almudena, ha terminado Almudena, se han venido arriba y creo que se van a llevar 3 o 4, o sea, ese es el ambiente que ahora mismo aquí en BMW. Bueno, tenemos que hablar de teatro musical, Almudena, porque al final de todo lo que estamos hablando, derivado fundamentalmente en el tema del teatro musical desde hace muchos años, pero sobre todo desde enero tenéis ahí un proyecto muy chulo. A ver, cuéntame.
2: Sí, bueno, yo empecé en el teatro musical hace ya 14 años.
0: Cuando el teatro musical no era lo que es ahora.
2: Cuando el teatro musical no era tan famoso, había el Mamma Mía de Nina y poco más. Y bueno, he ido creciendo y aprendiendo, y ahora pues soy muy friki de los musicales, hasta el punto de que, bueno, desde enero hemos empezado un proyecto nuevo, más personal, junto con otros 3 compañeros, que se llama Lumenia Teatro, con ayuda de Zenit Producciones, que es una productora local aquí de Almería que está apoyando mucho el arte nuevo y a los nuevos talentos. Y bueno, Lumenia básicamente es un grupo de jóvenes que le gustan los musicales, que quiere hacer musicales. Somos 4 las personas que hemos decidido empezar el proyecto, pero el
0: grupo los montajes se van a sumar más gente, ¿no?
2: Sí, de hecho estamos rondando las 30 personas.
0: 30 personas.
2: Sí, es un grupo muy grande, con muchas ganas de trabajar, todos ponen su granito de arena, o sea que al final, aunque seamos 4 los que hemos echado ahí la cabeza para adelante, pero el cuerpo va detrás.
0: Eso digo, que eres ahí un poco Juan Palomo, ¿no? Que estás ahí un poco en todo, ¿no? En el grupo.
2: Pues la verdad es que sí, porque bueno, al final cuando eres amateur, pues tienes la suerte y la desgracia de no tener recursos. La desgracia, pues porque no tienes recursos, la suerte es de que tienes que aprender a hacer los recursos. Entonces el que está, pues tiene que dirigir y actuar y cantar y hacer el vestuario y la escenografía y todo lo que se ponga por delante. Entonces, pues ahí estamos un poco a tope.
0: ¿Quién os ha dado tiempo de hacer desde enero? O sea, hay 7 meses de vida.
2: Pues hemos montado nuestro primer musical propio, porque, en fin, parece ser que esa va a ser la ruta a seguir de este grupo, hacer cosas propias, cosas personales. La primera obra se llama...
0: Doble trabajo, ¿no?
2: Sí, pero...
0: No vais a adaptar nada, sino que os habéis decidido lanzar, ¿no?
2: La primera obra que hemos hecho se llama Casting, el musical lo eliges tú, que va sobre, pues, un grupo de teatro que acaba de empezar. Autobiográfico.
0: Sí, sí, eso digo, que no se ha roto mucho la cabeza.
2: No. Y entonces no nos ponemos de acuerdo en qué obra vamos a hacer. Así que vamos a enseñarle al público un montón de obras y que el público, pues al final del espectáculo, pues puede votar y decidir, ¿no? Decidir qué quiere que haga el grupo.
0: Interactivo al máximo, ¿no?
2: Totalmente interactivo. Así que sí, se estrenó en abril y ahora a partir de septiembre, pues empezaremos. A dar bandazos por la provincia.
0: ¿Dónde fue el estreno?
2: El estreno fue en la ESMA.
0: En la ESMA, ¿no?
2: En la ESMA, sí.
0: La ESMA. ¿Y la reacción un poquito de la gente?
2: Pues la verdad es que fue sorprendente porque al final es un grupo de nueva creación que, como yo digo, no conoce nadie. Y la verdad es que estuvo llena. La gente salió muy contenta, con muy buenas críticas. Se lo pasaron muy bien, palabras de ellos. Así que, bueno, contento. Así que muy bien recibido.
0: Bueno, ahora la verdad es que afortunadamente, ¿no? En muy pocos años se han creado muchos teatros, muchos centros culturales por toda la provincia. Y entiendo que esto es un marco bastante interesante. Tú que ya llevas algún tiempo en esto, es un buen momento pues para poder hacer representaciones por buena parte de la provincia que antes evidentemente era muy complicado, ¿no?
2: Sí, es verdad que cada vez se está apostando más por el teatro. Yo creo que porque cada vez nos sorprenden menos las cosas y entonces pues al final el teatro...
0: Y luego las instalaciones, que es algo fundamental, porque claro, tú puedes querer hacer eventos y tal, pero necesitas las infraestructuras y hemos subido ahí, hemos crecido muchísimo, hay mucho pueblo con su teatrito, con su tal, ¿no?
2: Sí, cada vez hay más pueblos con teatro y más pueblos que están apoyando la cultura y el teatro, y sobre todo el teatro aficionado, porque al final el teatro aficionado es la manera de llevar el teatro a sitios que no se pueden permitir llevar teatro profesional. Entonces están apostando bastante por eso. Diputación también está apoyándonos mucho, así que bueno, lo importante es que el teatro y la cultura siga viva y llegue hasta el último rincón,
0: claro,
2: que es lo que el pueblo necesita, lo que la gente necesita, teatro y cultura.
0: Bueno, hasta ahora esto ha sido una entrevista bastante amable, creo, lo voy a tener que escuchar, pero ha sido bastante amable. Lo que pasa es que nos quedan 6-7 minutos y tenemos que hacer un segundo tema, así que ahora vamos ya con las preguntas comprometidas, complicadas. La primera, musical y papel que sueñas con hacer y que dices, yo no puedo dejar este mundo si yo no hago esto.
2: Bueno, yo tengo un musical favorito en el mundo, que es el musical de los Monty Python, Spamalot, que, en fin, podría verlo...
0: ¿Por qué? ¿Por qué tu favorito de siempre?
2: Pues porque a mí no me gusta, o sea, decía tu compañero de cuando canto dulce, yo soy más bien... A mí las cosas políticamente correctas no me van mucho. Y el musical de los Monty Python es de todo menos políticamente correcto, o sea, se mete con todo lo que se mueve. Y a mí ese tipo de musicales me gusta, Benny Gew, El libro del mormón, o sea, son mis musicales estrella porque son divertidos y además es que se ríen, o sea, no es para pieles finas.
0: Sí.
2: Y dentro del musical de los Monty Python hay pocos personajes femeninos, pero hay uno que es la Dama del Lago, que es una divaza de mucho cuidado, muy sinvergonzona, y de hecho la canción que vamos a cantar ahora es de ella.
0: Ajá.
2: Es una canción que ella, o sea, ella sale al principio del musical, canta y va pasando el musical y ella no vuelve a aparecer, y entonces le alta el moño porque es como, vamos a ver, pero si esto está aquí por mí.
0: Sí, sí. Ese papel es el que
2: ese es
0: tú dices.
2: Mi papel estrella que a mí me encantaría alguna vez hacer en mi vida. Así que, bueno, he podido cantar El lamento de la diva.
0: ¿Y el musical que más rabia te da? Que dices, yo no sé cómo esto puede llevar 20 años en cartelera.
2: No
0: he
2: sabría,
0: dicho que iban las complicadas ahora.
2: Sí, no sabría decirte. A ver.
0: Algunos sí que te rabia.
2: Popular opinión.
0: Esto no vale un pepino.
2: Yo sé que a todo el mundo le encanta Mamma Mía.
0: ¿Sí?
2: Pero al final, el que le gustan los musicales entiende que Mamma Mía no es el mejor musical. Pues bueno, un musical ahí primero, está pero, bien, ¿sí? Cae muy bien porque es muy veraniego. Ojo, que está, o sea, está bien, está muy bien. De hecho, yo lo he visto, lo vi con Nina y he visto la versión actual. Y he tenido la oportunidad de hacerlo en dos ocasiones. Una interpreté a Rosy y la siguiente vez hice a Donna. O sea, que decir que es un musical muy válido, pero es verdad que no es el favorito de las personas que somos frikis de los musicales.
0: Muy bien. Oye, y antes de marcharnos, estás diciendo que subes tus vídeos a TikTok, no sé si al resto de las redes sociales. ¿Cómo puede la gente que te está escuchando hoy, que se está quedando pues encantada de tu música y de todo lo que nos estás contando, cómo puedes seguirte, digamos, de una manera más regular?
2: Bueno, yo no estoy subiendo, estoy empezando ahora a subir los vídeos porque antes me daba como un poquillo de corte, yo soy animal de directo, como yo digo. Pero bueno, pueden seguirnos, bueno, a partir de Lumenia Teatro o de Zenith Producciones, que están completamente vinculados conmigo y con nosotros, también en mis redes personales, que es Almudena Martínez T en Instagram, y en TikTok, Almudena Martínez Sing, porque no me dejaba ponerte.
0: Ahí va subiendo contenido y pues.
2: Sí, bueno,
0: la
2: voy
0: gente,
2: poniendo
0: ¿no?
2: cosillas.
0: Muy bien, pues Almudena, ha sido un auténtico placer, ¿eh? Y eso sí, te vamos a hacer el compromiso de que, como estáis ahí ya en los albores de empezar a girar y a hacer representaciones, cuando tengáis ya fechas confirmadas y demás, nos lo vas pasando para que nosotros le podamos dar publicidad a través de nuestras redes sociales y que todo el mundo se entere, ¿vale?
2: Genial, pues muchas gracias y contad con ellos.
0: ¿Con qué nos despedimos?
2: Pues vamos, voy a cantar ese lamento de la diva.
0: Ajá.
2: De Spamalot, que bueno, quiere ahí reivindicar su papel en la obra, que no la dejan cantar,
0: sí.
2: Así que bueno, esta es más animadilla.
0: Muy bien, pues con Almudena Martínez lo dejamos, ya sabéis, desde aquí, desde BMW Mini Automotor Costa, pasar un buen fin de semana y seguir disfrutando nuestra programación.
2: ¿Qué le ha pasado?

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2: ¿Qué tal, amigos? ¿Cómo estáis? Episodio 50 de La Ruta del Misterio. ¿Quién lo iba a decir? Un número redondo. 50 capítulos, casi un año completo a uno por semana. Pero nos vamos hasta la primera semana de septiembre. Este será, como digo, el último capítulo de una temporada de ensueño. Cuando hice aquel primera entrega de esta ruta del misterio en agosto del pasado año, jamás pensé que íbamos a superar los 4.000 suscriptores, 4.000 personas que estáis atentas cada semana a ver lo que nos depara el nuevo capítulo, la nueva aventura de la ruta del misterio. Hoy vamos a despedir desde un sitio, desde un lugar acostumbrado a eso, Liverpool, porque Liverpool lleva siglos despidiendo.

carno a tres casas, con cuidado. La primera es una vivienda normal, en un barrio obrero. La segunda está en una calle donde, según se cuenta, el fenómeno fue saltando de una casa a otra. Y la tercera es una mansión Tudor. Madera oscura, un antiguo foso y pequeños huecos recovecos escondidos dentro de los muros construidos para ocultar sacerdotes perseguidos. Tres lugares muy distintos, tres épocas. Y una ciudad, Liverpool, que nos sirve de despedida para la primera temporada de La Ruta del Misterio. Comenzamos.

Speke está al sur de Liverpool, cerca del aeropuerto y no muy lejos del Mersey. Hoy es una zona residencial atravesada por carreteras, por urbanizaciones, por espacios industriales, pero su aspecto actual nació de un cambio enorme, ya que durante el siglo XX, como Liverpool necesitaba vivienda, muchas familias dejaron los barrios interiores, que estaban ya abarrotados, y fueron trasladadas a nuevos desarrollos de la periferia. Speke fue uno de ellos. Aparecieron calles de casas adosadas, pequeños jardines, centros comunitarios, nuevas rutinas. Conleach Road forma parte de ese paisaje. Cuando llegas allí, nosotros lo hicimos en 2014, no apreciamos nada que tuviera que ver con un lugar maldito. No hay árboles retorcidos golpeando las ventanas, no hay torres, no hay verjas oxidadas. Es una calle corriente, uno de esos sitios donde la vida debería consistir en cosas simples: preparar el desayuno, llevar a los niños al colegio, hacer la compra, ver la tele y cerrar bien la puerta antes de acostarse. Quizá por eso lo que ocurrió allí resulta tan incómodo. Según una reconstrucción publicada años después por el Liverpool Echo, el episodio estalló el 23 de julio de 1986. En la casa vivían una madre y su hija adolescente. La prensa llegó a llamarla la casa del mal. Era el tipo de titular que se utilizaba entonces, ruidoso, exagerado y pensado para vender miles de periódicos. Y así fue. Y lo que se puede afirmar es que la familia sí que denunció una serie de incidentes. Los vecinos acudieron, también la policía, y en algún momento llamaron a un sacerdote. Todo empezó con objetos cotidianos, normales, muebles, tazas, cosas que deberían quedarse quietas. Los testigos dijeron que algunos empezaron a desplazarse por las habitaciones. Otros salían despedidos. Según quienes estuvieron allí, todo ocurría a plena luz del día y delante de varias personas. Un vecino decía que vio una taza atravesar una ventana. También habló de un jarrón que se estrelló con una pared. La situación había llegado a tal punto que la familia decidió pedir ayuda. Y en el mundo paranormal, este fenómeno, ustedes lo conocen, se llama poltergeist. La palabra viene del alemán y se traduce como espíritu ruidoso. Un fantasma clásico aparece en una escalera, cruza un pasillo o repite una frase. Un poltergeist hace otra cosa, parece jugar. Golpea, mueve muebles, lanza objetos, enciende luces y también las apaga. Y en muchos casos, en muchos relatos, todo parece girar alrededor de una persona concreta. La historia de la parapsicología está llena de casos donde el supuesto foco es un adolescente, muchas veces además dentro de una familia que atraviesa una situación difícil. Algunos investigadores paranormales han interpretado esto como una descarga inconsciente de energía psíquica. Los escépticos ven algo mucho más sencillo: el adolescente puede estar provocando los fenómenos de forma consciente, incluso no. Y los demás testigos, asustados y condicionados por el ambiente, terminan interpretándolo todo como parte del mismo episodio. En Conleach Road no hubo una investigación científica que permita resolver esto. Por tanto, no tenemos respuesta. Simplemente tenemos testimonio, noticia y una casa que durante una hora atrajo la atención de todo un país. La policía acude allí. Esto llama la atención, pero tampoco conviene darle un significado que no tiene. Esto no significa que la casa estuviese

encantada, ni mucho menos. La policía pudo acudir porque una familia estaba aterrorizada. Había daño, un vecino avisa y alguien cree que existe un peligro real. Lo extraño es que algunos testigos atribuyeron también a los agentes experiencias difíciles de explicar. Un vecino declaró que un paraguas salió disparado hacia una mujer policía y, según su versión, la agente tuvo que agacharse para que no la golpeara. No hay, al menos que se conozca públicamente, un informe policial detallado que confirme esto u otra de las supuestas cosas que allí ocurrieron. Lo que existen son relatos posteriores de testigos. La policía confirmó un poltergeist. No. Un vecino afirmó que durante la presencia policial un objeto salió despedido y ve a un agente. Eso cambia mucho la escena, una escena que todos tenemos ahora en la mente. Una casa pequeña, gente amontonada en el pasillo, vecinos entrando y saliendo. Una madre nerviosa y una adolescente observada por todos. Agentes tratando de averiguar si hay alguien escondido, si se trata de una broma, de una pelea familiar o de algo peligroso. Y de repente un objeto cruza toda la habitación. La percepción cambia, claro. En algún momento a alguien se le ocurre llamar al padre Paul Montgomery. El sacerdote reconoció después que había estado en la vivienda y que la había bendecido, pero fue prudente. No dijo nada que tuviera que ver con una presencia ni con una entidad. No aseguró que la casa estuviera poseída. Tampoco habló de esa lucha del bien contra el mal, la lucha contra el demonio, como hemos visto en infinidad de películas. Nada. Solo dijo que había acudido y que no sabía exactamente lo que estaba pasando. Con cautela. Y esto es también importante. La madre y la hija abandonaron la vivienda durante un tiempo. Se fueron a Garston, en la zona sur de Liverpool. En muchas historias de casas encantadas, ustedes lo saben, eso termina ahí. La familia se marcha, la puerta queda cerrada y la presencia sigue dentro, quién sabe si esperando a los siguientes habitantes. Pero aquí no ocurrió exactamente eso. Según las versiones publicadas, algunos objetos siguieron moviéndose después del traslado. Si era cierto, el fenómeno no estaba unido a la casa, estaba unido a una persona. Esto aparece una y otra vez en los casos poltergeist. La vivienda no es el origen, es el escenario en el que algo se manifiesta alrededor de una persona y la acompaña, incluso al cambiar de domicilio. Desde una visión paranormal, los expertos hablan de entidades adheridas, energía inconsciente o incluso presencia que aprovechan momentos de debilidad. Desde una mirada psicológica, la explicación lógicamente es otra. La tensión viaja, la sugestión también se puede mover. Y si existe algún tipo de engaño o manipulación, tampoco tiene por qué quedarse en esa casa anterior. Así que, da igual cómo sea, la vivienda pierde importancia. La pregunta está en qué estaba ocurriendo alrededor de aquella familia. Después de la bendición y del regreso a la casa, los incidentes terminaron. No se volvió a hablar de nuevos casos. Tampoco conocemos una sucesión de residentes posteriores denunciando lo mismo. Todo pareció concentrarse en un periodo muy corto. Y esto también ocurre en muchos relatos poltergeist. Empiezan de golpe, nunca mejor dicho. Alcanzan una intensidad enorme y desaparecen casi de la misma manera. ¿Recuerdan el caso Enfield en Londres, verdad? Lo tratamos hace muy poquito. Pues ocurrió lo mismo. Así que nos paramos y recapitulamos. Está documentado que una familia de Conledge Road denunció incidentes extraños en 1986. Esto llega a la prensa local y la casa atrajo a periodistas y a curiosos. También intervino un sacerdote. Noticias hablan de la presencia policial y recogen testimonios de vecinos. Ustedes han escuchado algunos, pero lo que no está demostrado, y no vamos a ser nosotros quien lo hagamos ni mucho menos, es que una fuerza sobrenatural moviese los objetos. No hay grabaciones como se ocurrió en Enfield. No hubo un estudio instrumental independiente. No conocemos la explicación o el acta policial. Tampoco es posible reconstruir cada movimiento que se produjo dentro de la vivienda. Así que cojan ustedes esta historia con pinza, porque puede haber hechos reales mezclados con miedo, errores de percepción, exageraciones, sugestión o incluso alguna manipulación. Lo que está claro es que la familia se tuvo que ir de casa. Alguien no se va de su casa por una minucia ni por un engaño. Los vecinos se movilizaron y un sacerdote acudió. Y 40 años después, casi, el caso sigue formando parte
de la memoria extraña de Lieber. La historia sigue inquietando. Nosotros lo comprobamos allí al pie de esa casa. En esa famosa calle, ya famosa para el mundo del misterio. Durante unos días, nosotros lo estábamos pensando mientras mirábamos aquel edificio, una familia dejó de sentirse segura en su propia casa. Esto sí que pone los pelos de punta. La causa, la mente, en otra persona, en el miedo. No lo sabemos, pero el miedo sí que estaba allí y les acompañó durante todo este periplo y también, quién sabe, si en la casa siguiente nosotros dejamos con Lynch Road y nos movemos hasta el interior de Lieber. Salimos de Speak y nos dirigimos a Tostedt. Nuestra siguiente parada es una calle entera, una calle donde, según se cuenta, el fenómeno no quedó atrapado entre cuatro paredes, fue apareciendo en casas distintas, como si no entendiese de números, de cerraduras ni de paredes, como si toda la calle fuera una única vivienda, una única habitación, donde ocurren supuestamente fenómenos extraños. Tostedt, al sur del centro de Liverpool, concretamente Pickwick Street, calle residencial. Y antes de entrar en la historia, hay que recordar algo muy simple pero significativo. Aquí vive gente. Sí. Las fachadas ni son decorados ni forman parte de una atracción. Nosotros lo comprobamos. Nadie debería llamar a un domicilio. Nosotros, por supuesto, no lo hicimos, pero sí que había muchos curiosos por ahí, intentando fotografiar a sus habitantes e incluso intentando entrar en algún jardín aparentemente abandonado, porque todos conocen la historia que tiene que ver con supuesto fenómeno extraño en Pickwick Street. Nosotros, simplemente, como hacemos, vamos al lugar, tomamos alguna foto, respetando siempre los límites, e intentamos contar la historia mirando a los ojos del fenómeno extraño, a los ojos del lugar donde supuestamente ocurrió. La fama paranormal de la calle se debe en buena medida al escritor e investigador local Tom Slemen. Slemen es una figura muy conocida dentro del folclore moderno de Liverpool. Durante

0: Muy buenas, les habla Ana Gutiérrez desde la redacción de FH Almería en una nueva emisión de FH Almería Radio. Ya saben, su cita diaria con toda la actualidad agrícola. Como siempre, estaremos con ustedes de 6 a 7 de la tarde y también de 6 a 7 de la mañana en Radio Marcador Almería, el 92.1 para Almería Capital y el 99.7 para Poniente Almeriense y Campo de Níjar. 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Es viernes 24 de julio y ya acabamos la semana y vamos a hacer nuestro repaso diario de la actualidad informativa con fhalmería.com. 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También pueden consultar las pizarras de precios, pizarras a las que hoy también vamos a prestar especial atención. Se me olvida adelantar que en el programa de hoy, aparte de hablar de toda la actualidad, volveremos a hablar del incendio de los Gallardos. Vamos a escuchar a Rodrigo Alonso hablando de que rechazando la responsabilidad de que los incendios se pueda atribuir al cambio climático, sino más bien al descuido, al abandono del campo. Y también vamos a estar con José Antonio Gutiérrez, con quien también vamos a hablar en cierta manera del descuido del campo, pero yo creo que desde una perspectiva diferente. Así que ahora ya sí que sí, vamos a hacer una pausa y volvemos en nada con la pizarra de precios.
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Y vamos ya con la pizarra de precios de Agroejido, la pizarra de hoy viernes 24 de julio de 2026. Y empezamos con las judías. La judía Shera ha tenido un primer corte de 4 euros con 11 céntimos y un último corte de 3 euros con 85. La judía Elda ha tenido un solo corte de 2 euros con 1 céntimo y la judía Perona Semi también ha tenido un solo corte de 1 euro con 25 céntimos. Pepinos. El pepino francés ha empezado en 80 céntimos y ha tenido un último corte de 68 céntimos. El pepino español ha empezado en 96 céntimos y tras varios cortes ha acabado en 73. El pepino Almería ha tenido un primer corte de 1 euro con 1 céntimo y un último corte de 79 céntimos. Calabacines. El calabacín fino ha tenido un primer corte de 66 céntimos y un último corte de 48 céntimos. El calabacín gordo ha empezado en 49 céntimos y ha acabado en 35. Berenjenas. La berenjena rallada ha tenido un primer corte de 1 euro con 37 céntimos y un último corte de 89 céntimos. La berenjena larga, que ha tenido bastantes cortes, ha empezado en 1 euro con 9 céntimos y ha acabado en 83 céntimos. Tomates. Está solo el tomate pera con un primer corte de 98 céntimos y un último corte de 61. Vamos ya con el último bloque de esta pizarra y empezamos con el pimiento italiano verde, que ha tenido un primer corte de 99 céntimos y un último corte de 80 céntimos. El pimiento italiano rojo ha empezado con un primer corte de 1 euro con 13 céntimos y ha tenido un último corte de 71 céntimos. El pimiento lamullo verde ha tenido un solo corte de 2 euros con 51 céntimos. El pimiento lamullo rojo ha empezado en 2 euros con 58 céntimos y ha acabado en 1 euro con 84 céntimos. El pimiento California verde ha tenido un solo corte de 1 euro con 10 céntimos. El pimiento California rojo también con un solo corte de 1 euro con 30 céntimos y el pimiento California amarillo ha tenido un primer corte de 1 euro con 38 céntimos y un último corte de 96 céntimos. Esta ha sido la pizarra de Agroejido, la pizarra de hoy viernes 24 de julio de 2026.

Momento ahora para el repaso de la actualidad informativa con fhalmería.com. Ya saben que allí pueden leer cualquier noticia de la que hablemos aquí, ampliarla o consultar otras que rodeen el campo almeriense. Y empezamos este repaso sabiendo que la exportación española de frutas y hortalizas frescas se sitúa en 5,6 millones de toneladas y supera los 10.000 millones de euros hasta mayo. Las exportaciones españolas de frutas y hortalizas frescas registraron un ligero descenso en volumen durante los cinco primeros meses del año, aunque aumentaron en valor. En el caso de las hortalizas, las ventas al exterior alcanzaron los 2,9 millones de toneladas, un 1% menos que en el mismo periodo del año anterior. La lechuga volvió a liderar las exportaciones con más de 453.000 toneladas, seguida del pimiento, el pepino y el tomate. En cuanto a las frutas, se exportaron 2,6 millones de toneladas, un 2% menos. La naranja continuó siendo el producto más exportado, aunque sufrió una caída del 10%, mientras que el limón y la fresa lograron incrementar sus ventas. También destacaron la sandía, el aguacate y el arándano, según los datos del Departamento de Aduanas procesados por FEPEX. A pesar de esta leve reducción en el volumen exportado, el valor de las exportaciones creció de forma significativa. Las hortalizas generaron más de 5.067 millones de euros, un 10% más que hace un año, impulsadas especialmente por el pepino, el tomate, el pimiento y la lechuga. Por su parte, las frutas alcanzaron una facturación de 5.039 millones de euros, un 4% más que en el mismo periodo de 2025. La fresa se mantuvo como la fruta con mayor valor económico en los mercados exteriores, seguida de la mandarina, la naranja y el arándano. FEPEX recuerda que estos datos corresponden únicamente a las exportaciones de frutas y hortalizas frescas, sin incluir productos transformados, frutos secos ni legumbres.

Asaja solicita al Ministerio de Agricultura una ampliación del plazo de las ayudas a los fertilizantes ante las dificultades técnicas de la sede electrónica del FEGA. La organización agraria Asaja ha solicitado al Ministerio de Agricultura que amplíe el plazo para aceptar la ayuda extraordinaria destinada a compensar el aumento del coste de los fertilizantes. La petición se ha trasladado mediante una carta dirigida al ministro Luis Planas, en la que la organización explica que numerosos agricultores están teniendo dificultades para completar el trámite debido a las incidencias y bloqueos registrados en la sede electrónica del Fondo Español de Garantía Agraria, el FEGA. Asaja considera que ampliar el plazo evitaría que ningún profesional del campo pierda esta ayuda por problemas técnicos ajenos a su voluntad. Además de estas incidencias, Asaja reclama al Ministerio que aclare varias cuestiones que están generando incertidumbre entre agricultores y ganaderos, como la situación de los jóvenes que se han incorporado recientemente a la actividad, la tributación de las ayudas, los cambios de titularidad de las explotaciones, los plazos para nuevos listados y recursos o las obligaciones relacionadas con el cuaderno digital de explotación. La organización asegura que estas dudas han provocado un notable aumento de consultas en sus oficinas y confía en que el Ministerio actúe con rapidez para ampliar el plazo y resolver las cuestiones pendientes en un contexto especialmente complicado para el sector agrario.

La Junta publica una guía de cultivos biofumigantes para el control de patógenos en suelo de invernadero. El Instituto Andaluz de Investigación y Formación Agraria, Pesquera, Alimentaria y de la Producción Ecológica, el conocido IFAPA, ha presentado en su centro de La Mojonera una nueva guía de cultivos biofumigantes destinada a ayudar a agricultores y técnicos a mejorar la salud del suelo en los invernaderos mediante técnicas más sostenibles. La publicación recoge información práctica sobre 11 especies adaptadas a las condiciones de Andalucía, con datos sobre dosis de siembra, producción de biomasa, calendario de cultivo y su eficacia para combatir hongos y nematodos que afectan a los cultivos. La herramienta se dio a conocer durante una jornada en la que participaron más de 75 profesionales del sector hortofrutícola. La guía, elaborada dentro del proyecto europeo Optimo Soil, pretende facilitar la elección del cultivo biofumigante más adecuado para cada explotación y fomentar sistemas agrícolas más respetuosos con el medio ambiente. Estas plantas, incorporadas al suelo antes del trasplante, liberan compuestos naturales que ayudan a reducir la presencia de patógenos al tiempo que mejoran la fertilidad, aumentan la materia orgánica y favorecen la biodiversidad del suelo. Según el IFAPA, la incorporación de estos cultivos puede reducir la presión de plagas y enfermedades, disminuir el uso de fertilizantes y reforzar la sostenibilidad y la productividad de la agricultura bajo invernadero. La guía puede descargarse de forma gratuita a través de la página web del IFAPA.

Y vamos ya con el repaso de la última noticia antes del parte meteorológico. Y es que Coexpal ha trasladado al Ministerio de Agricultura el estado fitosanitario actual del campo almeriense. Coexpal ha trasladado al Ministerio de Agricultura las principales preocupaciones del sector hortofrutícola almeriense en una reunión de trabajo centrada en la sanidad vegetal, el manejo del suelo y el control biológico. El encuentro, que la asociación ha calificado de muy positivo, sirvió para abordar problemas como las enfermedades del suelo, la aparición de nuevas plagas y la necesidad de que los agricultores dispongan de herramientas eficaces para mantener la competitividad. Desde el Ministerio se comprometieron a trabajar para garantizar que el sector cuente con soluciones viables mientras se desarrollan alternativas sostenibles para hacer frente a estos desafíos. Durante la reunión también se presentaron varios proyectos de investigación impulsados por Coexpal junto a otras entidades para avanzar hacia una agricultura más sostenible y resiliente. Además, se puso sobre la mesa la preocupación por la expansión del Trips parvispinus y se dieron a conocer iniciativas de control biológico de plagas, así como la campaña Pimientos con Marca. La asociación reclamó campañas de información para dar a conocer los beneficios del control biológico y propuso revisar algunos criterios comerciales relacionados con la apariencia de frutas y hortalizas para reducir el desperdicio alimentario. Coexpal recordó además que Almería lleva 2 décadas siendo un referente internacional en control biológico e invitó a los responsables del Ministerio a conocer los proyectos que desarrolla en su centro de innovación y tecnología.

Vamos ya con el parte meteorológico y empezamos hablando del riesgo de incendios. El mapa de la EMET, que marca el riesgo de incendios en la provincia de Almería, presenta riesgo extremo en gran parte del interior provincial y Levante. Así que precaución mañana en zonas como Tabernas, Sorbas, Níjar y Huerca Lovera. Riesgo alto también presenta el mapa en la costa, por zonas como Mojácar y Carboneras, y en la zona de Poniente también está coloreado en color rojo Verja. La zona costera de Poniente presenta un riesgo más bajo, rondando entre bajo y moderado. Hoy, hasta medianoche, continuarán los cielos poco nubosos o despejados, con presencia en polvo en suspensión. Tenemos que estar atentos al calor durante las primeras horas. Hasta las 8 de la tarde permanecerá activo el aviso rojo en el Valle de la Almanzora y Los Vélez, con máximas que pueden alcanzar los 44 grados en puntos como Huerca Lovera. Habrá aviso naranja en Nacimiento y Campo de Tabernas y amarillo en el Poniente, Almería Capital y Levante Almeriense. A partir de las 9 de la noche quedarán desactivados los avisos, aunque el ambiente seguirá siendo muy cálido. En Almería Capital se parte de una máxima cercana a los 35 grados con descenso progresivo de las temperaturas durante la noche. Los vientos serán flojos a moderados de componente oeste con rachas ocasionalmente fuertes en el litoral. En resumen, nos queda por delante una tarde calurosa, con polvo en suspensión, cielos despejados y cierto alivio térmico muy lento conforme vaya avanzando la noche. Vamos a echarle un vistazo a esa predicción para este fin de semana y tendremos también tiempo estable sin avisos meteorológicos previstos. Ese aviso por altas temperaturas que veníamos teniendo estos dos días anteriores pues no estará presente durante el fin de semana. El sábado van a predominar los cielos poco nubosos o despejados. Las temperaturas bajarán de forma generalizada, especialmente las temperaturas máximas, aunque el calor seguirá siendo intenso en el interior. En la capital se esperan entre 24 y 31 grados, mientras que en Huerca Lovera se alcanzarán los 37. Se esperan también vientos flojos a moderados de poniente. El domingo va a continuar este ambiente soleado con cielos poco nubosos o despejados y las temperaturas volverán a descender de forma más notable en el extremo oriental de Andalucía. Almería capital registrará valores entre 23 y 30 grados, Huerca Lovera entre 22 y 33, un descenso bastante significativo si tenemos en cuenta que el sábado se esperan máximas en Huerca Lovera de 37, bajará de 37 a 33. El viento será de componente oeste, moderado en el litoral y con algunos intervalos fuertes en zonas del Mediterráneo. En resumen, también tenemos por delante un fin de semana muy soleado y algo menos caluroso, con poniente especialmente perceptible en la costa. Esta ha sido la previsión meteorológica para este fin de semana, sábado 25 y domingo 26 de julio.

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0: Bueno, pues dos semanas después de que se declarara activo el incendio de Los Gallardos, uno de los más trágicos y devastadores registrados en Andalucía, este incendio ha vuelto a ser tema de debate este pasado jueves en el Parlamento Autonómico. El vicepresidente primero de la Junta y consejero de Presidencia, Sanidad y Emergencias, Antonio Sanz, ha comparecido ante la Cámara para explicar la actuación desarrollada durante una emergencia que dejó 13 personas fallecidas y miles de hectáreas calcinadas. Durante su intervención, Sanz defendió que la rapidez y la coordinación del dispositivo desplegado desde los primeros minutos. El responsable andaluz de emergencias aseguró que los primeros recursos fueron movilizados apenas 4 minutos después de recibirse el aviso y destacó la participación de los profesionales del Plan Infoca, el 112, la Unidad Militar de Emergencias, la Guardia Civil, la Policía, los bomberos, los sanitarios, Protección Civil y los voluntarios. También en esta intervención ha puesto el acento especialmente en el comportamiento excepcional del fuego. Según los datos presentados ante el Parlamento, las llamas llegaron a avanzar a una velocidad de 128 metros por minuto, 4 veces por encima de lo previsto por los modelos para un incendio convencional. Sanz ha asegurado que su propagación y evolución rompieron todos los parámetros conocidos hasta el momento. Así lo explicaba este pasado jueves.
1: ¿Cómo evolucionó y cómo se trabajó sin descanso para combatir y controlar ese terrible incendio? Ante una emergencia como esa hay que responder siempre con rapidez, coordinación y con todos los recursos disponibles. Voy a reconstruir con la máxima precisión disponible la cronología de estos hechos, pero antes conviene dejar algo claro. Nos tuvimos que enfrentar a un incendio extraordinario, con un comportamiento inusual, velocidades de propagación fuera de toda lógica y un comportamiento que no respondía a los patrones previsibles. No estábamos, por tanto, ante un incendio más. Estábamos ante un fenómeno que rompía todos los parámetros conocidos en esta tipología de incendios de viento.
0: En este contexto también se evidenció las diferencias políticas sobre las causas y las medidas necesarias para evitar tragedias similares. El representante de Vox por Almería, Rodrigo Alonso, rechazó que la responsabilidad de los incendios pudiera atribuirse o pueda atribuirse al cambio climático. Durante su intervención, Alonso dirigió las críticas hacia la gestión de los montes y reclamó más trabajos de limpieza, desbroce, prevención y mantenimiento de los cortafuegos. El parlamentario defendió también la labor tradicional desarrollada por agricultores, ganaderos y vecinos de las zonas rurales, asegurando que el abandono de determinadas actividades ha favorecido la acumulación de vegetación y material combustible en los montes. Así lo explicaba Rodrigo Alonso.
2: Y no, la culpa de los incendios no la tiene el cambio climático. Los viejos del lugar dicen que si las personas no dominan el monte acaba con las personas. Y esto siempre ha sido así. Es decir, si no hacemos una labor de limpieza del monte, del campo, una adecuada prevención con sus cortafuegos, si dejamos de secuestrar el campo y se lo damos y se lo ponemos a disposición de los que lo han trabajado siempre, que son el mundo rural, la gente del campo, el agricultor, el ganadero, el silvícola, el forestal. Ellos son los que saben verdaderamente cuidar del campo. Ellos son los que saben verdaderamente realizar una adecuada labor de prevención. No se puede prohibir sistemáticamente ir a cortar, que no arrancar, una mata de esparto. El polvorín del monte en Bedar, en Los Gallardos, en Lubrín y en Antas fue el esparto. Tienes que cumplimentar no sé cuántos formularios, no sé cuánta burocracia para ir a cortar, que no arrancar, ojo, que no arrancar, el esparto. Llovió en el invierno, creció el esparto y se secó en el verano, como toda la vida. Miren, toda la vida, a final de julio o a mediados de julio, en Anta, en los Gallardos en Vera, hemos estado en los 40 grados toda la vida. O sea, no ha nevado nunca allí en esa fecha. Pero antes sí se limpiaba el monte. ¿Qué ocurre? Que un monte sucio, en una orografía de repecho inclinado, en unos barranquizos, con el viento a favor, hace que desde donde se originó el incendio, en la Ventanita, que se le conocía antiguamente, hasta Antas, al Cabezo María, hay en torno a unos 18-19 kilómetros en línea recta y tardó una hora y cuarto en llegar. ¿Eso es culpa del cambio climático? No, era culpa del viento, de toda la broza que había en el monte y de no haberse realizado un cortafuego y no haberse limpiado adecuadamente. Por lo tanto, este es un compromiso que tenemos que adquirir y esta es la lección que tenemos que aprender.

Bueno, pues vamos ahora a cambiar de tema y bueno, venimos hablando desde hace ya unos días de esta cita y finalmente, como también mencionamos ayer, fue el propio jueves 23 ayer cuando Macenas Blue Nights volvió a convertirse en el gran escaparate de la gastronomía almeriense. El Macenas Social Club Mojácar acogió la nueva edición de este evento que reunió a casi una veintena de empresas de la marca Gourmet de la Diputación Sabores Almería en una noche marcada por el buen ambiente, la calidad de los productos y el contacto directo entre productores y público. Almerienses y visitantes tuvieron la oportunidad de conocer, degustar e incluso comprar algunos de los productos más representativos de nuestra provincia. Aceites de oliva virgen extra, miel, embutidos, conservas, vinos, licores, trufa, dulces, frutas y elaboraciones artesanales protagonizaron un recorrido gastronómico que puso de relieve la riqueza y la variedad del sector agroalimentario almeriense. El encuentro contó con la presencia del diputado de Presidencia y Promoción de la provincia, Carlos Sánchez, acompañado por el alcalde de Mojácar, Francisco García. Ambos pudieron compartir la jornada con los productores y con el numeroso público que se acercó hasta este enclave del litoral para disfrutar de una propuesta que combinó gastronomía, música en directo, demostraciones y restauración, todo ello con el Mediterráneo como escenario. Durante la jornada, Carlos Sánchez destacó la calidad, la variedad y la capacidad de innovación de las empresas que forman parte de Sabores Almería, subrayando además que cada uno de estos productos representa una parte de la identidad de la provincia, de sus paisajes, sus tradiciones y del esfuerzo de quienes trabajan cada día para convertir la materia prima almeriense en un referente de calidad. El diputado también recordó que iniciativas como esta son una magnífica oportunidad para promocionar la provincia en plena temporada turística, ya que la gastronomía se ha convertido en una de las mejores cartas de presentación de Almería y una puerta de entrada para descubrir sus municipios, su cultura y su forma de vida. En esta edición participaron empresas llegadas de distintos puntos de la provincia, como Campos de Uleila, Óleo Almanzora, Productos Pichote, Licores Naturales, Miel, Sierra Filabres, Industrias Cárnicas, Campo Hermoso, Vega Villanos, Estrepitosa, Trufles, Conservas Almanzora, Bodegas Sierras Almagrera, Tomati Anco, Almanzara de Lubrín, Turrones Solula del Castro, entre otras. En definitiva, la jornada de ayer, el evento de ayer, la nueva edición de Macenas Blue Nights, volvió a demostrar que la mejor manera de promocionar Almería es a través de sus sabores, en una noche que registró una gran afluencia de público y que volvió a unir gastronomía, turismo y producto local en un entorno privilegiado.

Pasamos ya al ecuador del programa de hoy y vamos a volver a echarle otro vistazo a las pizarras de precios, pizarras que ya saben que pueden consultar en fhalmería.com. Y ahora es el turno de la pizarra de Agroponiente Adra, la pizarra de hoy viernes 24 de julio de 2026. Y empezamos con las judías. La judía Elda ha tenido un primer corte de 3,66 € y un último corte de 2,60 €. Pepinos. El pepino francés ha tenido un primer corte de 70 céntimos y un último corte de 62. El pepino español ha empezado en 70 céntimos y ha acabado en 49 céntimos. Calabacines. El calabacín fino ha tenido un primer corte de 42 céntimos y un último corte de 32. El calabacín gordo, por su parte, ha empezado en 36 céntimos y ha acabado en 26. Berenjenas. La berenjena rallada ha tenido un primer corte de 1,75 € y ha acabado en 1,15 €. La berenjena larga ha tenido un primer corte de 88 céntimos y un último de 59 tomates. El tomate liso ha tenido un único corte de 86 céntimos. El tomate Daniela igual, solo un corte de 86 céntimos. Y el tomate pera también un único corte de 86 céntimos. Ya vamos con el último bloque, que es el de los pimientos. El pimiento italiano verde ha tenido un primer corte de 77 céntimos y un último corte de 46. El pimiento lamullo verde ha tenido un solo corte, que ha sido de 1,11 €. Y el pimiento lamullo rojo también con un único corte de 1,84 €. Esta ha sido la pizarra de Agroponiente Adra, la pizarra de hoy viernes 24 de julio de 2026.

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0: última parte del programa de hoy y ya tenemos con nosotros listo a José Antonio Gutiérrez, el director de FH Almería. ¿Qué tal, José Antonio? ¿Cómo vamos cerrando ya la semana?
1: Pues asfixiado de calor. Las previsiones han acertado de lleno. Esta mañana sí hemos tenido, al menos en el municipio elegido, una mañana algo más fresca, pero desde que se anunció que a partir de las 13 horas empezaría la ola de calor a llegar a temperatura entre 40 y 43 grados, sobre todo en la zona centro y norte de la provincia de Almería, pues parece que eso está siendo así. Y como ya te digo, salir a la calle da miedo a partir de esta hora. Estamos ya cerca de las 6 y pico de la tarde. Y evidentemente ya tenemos pues el ambiente muy muy caldeado. Pero aparte de eso, bueno, pues seguimos asumiendo los cambios que se están produciendo en el gobierno andaluz y todo aquello lo que afecta a lo que tiene que ver con la actividad agraria. Estamos, digamos, ultimando detalles para, bueno, entrar ya en el mes de agosto, que es un mes bastante más tranquilo en espera de que algunas cosechas empiecen a fructificar. Y digamos que el tema relevante, el tema importante del que vamos a hablar hoy, está relacionado también con lo que hemos venido contando días atrás. Días atrás hemos hecho referencia a la llamada de la Consejería de Agricultura a desarrollar las medidas preventivas con seriedad, las medidas preventivas para no tener que lamentar la presencia masiva de la plaga del Parvispinus en los cultivos que ahora mismo están empezando en la horticultura intensiva de Almería y fundamentalmente el pimiento, ¿no? Dicho esto, pues nos encontramos con noticias verdaderamente demoledoras. Las medidas preventivas se basan precisamente en la limpieza, en el cuidado del entorno agrario, en tener cuidado con lo que sucede con los restos de cosecha, perdón, con los restos de plástico, etcétera, etcétera, etcétera. Pues bien, días atrás se ha denunciado el caso de las Boqueras Altas. Este es un paraje que está en el término municipal de Níjar y es un paraje que, bueno, alberga toneladas y toneladas de plástico, garrafas, elementos residuales, rafia y otro tipo de consumibles en la agricultura. Ecologista de Nación ha llevado ante la Fiscalía un enorme vertido de plástico que la Junta de Andalucía y el Seprona han denunciado hasta en 4 ocasiones sin ningún resultado. Yo no me explico esto, cómo es posible que tanto el Seprona, que pertenece a la Guardia Civil, y la propia Junta de Andalucía hayan denunciado la existencia de ese vertedero y no se hayan tomado las medidas oportunas de poner las denuncias, de obligar a la limpieza y el reciclar todo ese tipo de residuos para que no esté ahí. Es un vertido de plásticos en Níjar que está ofreciendo una imagen muy, muy, muy negativa de la agricultura almeriense que tarde o temprano vamos a tener que pagar, ¿no? El acceso al sitio este es bastante complejo. Para llegar hay que transitar por una serie de pistas de tierra sin señalizar, escondidas entre invernaderos, hasta que de repente hay una parcela que todo es plástico. Estamos hablando de 13.000 metros cuadrados donde se acumulan toneladas de residuos. Se llama el paraje Boqueras Altas, del término municipal de Níjar. ¿Qué es lo que le pasa a este paraje? Pues tiene una característica fundamental. Es un sitio escondido en el que puede ir la gente a hacer los vertidos sin que nadie los vea, ¿no? Pero parece ser que nos han preocupado de, pues, ¿qué te digo yo? Hoy en día, con las posibilidades que hay de poner una cámara con una batería que esté alimentada por paneles solares, pues ya se podía controlar perfectamente lo que allí estaba sucediendo. Entonces, evidentemente, no terminas de entender cómo ponemos en marcha decretos para que no haya suciedad, para que se pongan en marcha medidas preventivas y nos encontramos con noticias de esta naturaleza. Aparte de que todo esto puede llevar a otras cosas. Podemos imaginar que algún gracioso, aprovechando la acumulación de plásticos, pues también puede coger y prender fuego allí y liarla, pero bien liada, ¿no? En un paraje que está en medio de invernaderos. Y luego otra cosa, estaba hablando de 13.000 metros cuadrados, estaba hablando de una extensión superior a un campo de fútbol, ¿no? Evidentemente, que nadie puede decir, ah, pues mira, pues me he encontrado esto aquí de golpe, no sabía que estaba aquí. Eso no es posible. Eso hay que tomar medidas urgentes, rápidas e instantáneas, y lo que yo creo que lo que más resultado da es poner importantes sanciones. Que luego, con el paso del tiempo, que se reclama, que se dice, que lo que sea, y que en lugar de 10.000 euros tienes que pagar más que 600, bien. Ahora, esta impunidad, estar por un lado luchando contra las plagas y poniendo en marcha mecanismos que se basan fundamentalmente en la limpieza del campo, y que por otro lado tengamos a estos insurrectos realizando este tipo de actuaciones, si acaso esto se produce porque no hay un vertedero, urgentemente hay que poner en marcha un vertedero, pero urgentemente, por parte de la Junta de Andalucía. Y no es decir que son unos desaprensivos. Esos desaprensivos los padecemos todos. Entonces, lo que no puede ser es que te venga un periodista, difunda la noticia, que vayas al sitio y que ya haya toneladas y toneladas de plástico amontonadas, ¿no? Y que nadie se preocupe. Yo recuerdo otro caso, precisamente en Santa María del Águila, en el recodo de un camino rural, de un camino agrario, que, bueno, pues aprovechaban estos insurrectos para descargar allí plásticos, tubos de PVC y todo aquello que les sobraba del invernadero, porque querrían ahorrarse 4 duros en llevar a una planta de reciclado esos restos. ¿Qué es lo que pasó? Un vecino puso una cámara. ¿Por qué puso la cámara? No quería saber quién eran los que vertían allí. Lo que quería es que no le taparan el paso para pasar con su camión o con su coche cada vez que iba a su invernadero, porque aquello estaba totalmente colapsado, ¿no? Pues efectivamente, cuando pillaron al autor de todo aquello, pues evidentemente tuvimos la sorpresa que el concejal responsable se dedicó a defender al infractor y no al agricultor. Nos quedamos sorprendidos. Afortunadamente, meses después, fue cesado a este concejal. Lo quitaron de en medio por esa forma de proceder. Evidentemente, desde que se quitó a este concejal del medio, ya no hay vertidos en este recodo, ¿no? Se mantiene la limpieza, hay una cámara puesta.
0: Claro, también te digo que simplemente a lo mejor con tener solo una cámara hay gente que se piensa dos veces si tirar ese desecho allí o no.
1: Pero estamos hablando de una de las agriculturas más modernas del mundo, más avanzada, la que ha demostrado una alta capacidad para obtener la mayor rentabilidad posible de una gota de agua. Y todavía tenemos insurrectos que se quieren ahorrar 50 euros tirando el plástico en cualquier sitio, tirando los PVCs o las gomas del goteo en cualquier sitio, tirando las garrafas de los productos nutricionales o fitoquímicos en cualquier sitio porque no quieren atender a las normas. ¿Y qué es lo que pasa? Luego, cuando te coge una cámara, te llega la sanción y eso se difunde, tu prestigio ha caído por tierra. A algunos les da igual. A algunos les da igual. La agricultura es un medio para acumular billetes. Punto. No para vivir. No para convivir. Y se nota en este tipo de actuaciones. Se nota en este tipo de actuaciones. Oye, que cuesta, te cuesta un poquito quitar esos residuos. Sí. Lo mismo que a todo el mundo. Es muy fácil que tú tienes un pañuelo y cuando terminas con el pañuelo lo tiras al suelo. Y sin embargo, tienes que buscar una papelera y a lo mejor tienes que andar 20 metros para ir a la papelera. También requiere un esfuerzo, pero que somos personas cívicas. Evidentemente, si te estás jugando tu futuro profesional con la agricultura, son los primeros los primeros serían los agricultores los más interesados en que todo esto se cumpla, en que haya una limpieza en el campo, que no tengamos que lamentar, o bien porque nos critiquen, o bien porque nos dé mala imagen, o bien porque ayude a albergar plagas con las que tenemos que luchar, que van a producir importantes mermas en las cosechas que nosotros hemos sembrado para desarrollar otra campaña agrícola cargada de éxitos como venimos haciendo en los últimos 5 o 6 años, ¿no? Evidentemente la concienciación tiene que ir muchísimo más allá y estas noticias deberían de producir estupor, deberían de producir vergüenza, deberían de producir rechazo, ¿pero en quién? En esas 17.000 familias de agricultores que hay en la provincia de Almería, y cuando la vieran los responsables políticos tenían que salir corriendo, pero salir corriendo a solucionar el problema.

0: un invernadero y, sin embargo, cuando el fuego desaparece, vemos que hay cientos de neumáticos que estaban en ese sitio, que los tiraba la gente impunemente, simplemente porque tienes que pagar 3 euros para dejar ese neumático en el sitio donde te los cambian cuando tú quieres ponerle unos neumáticos nuevos al coche, ¿no? Entonces tú dices, bueno, ¿cómo es posible que esto aparque? Bueno, pues no sé si la han quitado, pero que a la vista quedaron esos casi 300 neumáticos que yo pude grabar en un vídeo hace un par de meses por el incendio que hubo en este paraje, que digo que se encuentra entre Santa María del Águila, ¿no?, y Tierra de Almería, el paraje de Tierra de Almería. Entonces, todo este tipo de cosas no te llevan nada más que a seguir manteniendo malas prácticas que vienen de los años 70, cuando empezaba la agricultura almeriense a emerger de una forma ya notable, que ya empezaba a venderse mucho en sitios como Perpiñán y a evolucionar buscando mercados europeos donde mandar nuestros pepinos, nuestros pimientos, nuestras sandías, nuestros melones, y en un sentido se ha evolucionado mucho, por ejemplo, en las variedades que nosotros ponemos en el mercado, ¿no? Se ha evolucionado mucho, pero sin embargo, en las medidas higiénicas necesarias para no encontrarnos con un parvispino devastador, pues evidentemente todavía contamos cosas que se podían contar perfectamente en los años 70, ¿no? Y posiblemente en los años 70 no causarían, digamos, la alarma que están causando, que pueden causar ahora, porque en los años 70 no se había evaluado el impacto que podían tener los plásticos, que podía tener la basura, que podía tener restos de cosecha por cualquier sitio. No sé. De hecho, en aquella época todavía lo que eran los restos de cosecha y el plástico se quemaba impunemente, mandando a la atmósfera toxina a no poder más. Con el humo que aquello, todo eso ha ido cambiando, pero todavía nos seguimos encontrando con vertederos ilegales de todos estos consumibles que están en el entorno de la agricultura. Verdaderamente lamentable.
1: Muy bien, Jorge Antonio, pues ahí queda esa denuncia, ¿no? Y ya rápidamente, antes de irnos de fin de semana, parece que este fin de semana vamos a tener un respiro, ¿no?, después de estos dos últimos días terroríficos de calor.
0: Bueno, se están hablando de temperaturas que rondan los 43 grados. Dicen que dentro de unos días vamos a tener un desplome térmico y que se van a caer las temperaturas 10 grados, ¿vale?
1: Por lo pronto, este fin de semana, por lo menos por ahora, no tenemos activo ningún aviso por altas temperaturas.
0: Bueno, pero es que si tú tienes 43 grados y tienes un desplome térmico de 10 grados, es que te va a 33 grados. Te da miedo salir a la calle también. O sea, con 43 grados no tienes que hacer nada, te vas a la calle y te quemas. Con 33 grados te sigues asfixiando, tardan más en morirte, ¿no? Pero bueno,
1: se alarga el sufrimiento, ¿no?
0: Claro, seguimos, todos los caminos nos llevan al mismo sitio. Un bestial cambio climático que nos está haciendo padecer los extremos de la climatología. Por un lado, lluvias torrenciales, frío, nieve, y por otro lado, calores insoportables, todo tipo de efectos climáticos negativos.
1: Olas de calor más largas, repetitivas, seguidas.
0: Efectivamente.
1: ¿No?
0: ¿Qué es lo que podemos hacer? Pues cuidar el planeta, como nos lo dicen, y esperar a que este calor se vaya y entremos ya en una fase entre comillas, más tranquila, porque yo creo que después de este calor lo que vienen son las temidas danas, que veremos a ver cómo vienen este año. ¿Sabes? Que no queda muy lejos lo que pasó en el año 2024, ¿no? Uh-huh. Así que, bueno, vamos, como dice Rambo en la película, ¿cómo vamos a vivir a partir de ahora? Día a día, paso a paso, ¿no? Pues lo que va a pasar, día a día, paso a paso, y a ver cómo se presentan las temperaturas y sobre todo estar alejado de este calor intenso, no ponerse al sol, no va a hacer prácticas deportivas y tener muchísimo cuidado y alejarse de los focos de calor, y si tenemos la suerte de tener aire acondicionado o algo parecido para aliviar la temperatura, aprovecharlo porque nos va a hacer falta.
1: Muy bien, José Antonio, pues lo dicho, muchas gracias por acercarte aquí la última vez de esta semana, y ya pues hasta la semana que viene.
0: Hasta el lunes.

Y vamos ya con la pizarra de precios de Agroejido, la pizarra de hoy viernes 24 de julio de 2026. Y empezamos con las judías. La judía Shera ha tenido un primer corte de 4 euros con 11 céntimos y un último corte de 3 euros con 85. La judía Elda ha tenido un solo corte de 2 euros con 1 céntimo y la judía Perona Semi también ha tenido un solo corte de 1 euro con 25 céntimos. Pepinos. El pepino francés ha empezado en 80 céntimos y ha tenido un último corte de 68 céntimos. El pepino español ha empezado en 96 céntimos y tras varios cortes ha acabado en 73. El pepino Almería ha tenido un primer corte de 1 euro con 1 céntimo y un último corte de 79 céntimos. Calabacines. El calabacín fino ha tenido un primer corte de 66 céntimos y un último corte de 48 céntimos. El calabacín gordo ha empezado en 49 céntimos y ha acabado en 35. Berenjenas. La berenjena rallada ha tenido un primer corte de 1 euro con 37 céntimos y un último corte de 89 céntimos. La berenjena larga, que ha tenido bastantes cortes, ha empezado en 1 euro con 9 céntimos y ha acabado en 83 céntimos. Tomates. Está solo el tomate pera con un primer corte de 98 céntimos y un último corte de 61. Vamos ya con el último bloque de esta pizarra y empezamos con el pimiento italiano verde, que ha tenido un primer corte de 99 céntimos y un último corte de 80 céntimos. El pimiento italiano rojo ha empezado con un primer corte de 1 euro con 13 céntimos y ha tenido un último corte de 71 céntimos. El pimiento lamullo verde ha tenido un solo corte de 2 euros con 51 céntimos. El pimiento lamullo rojo ha empezado en 2 euros con 58 céntimos y ha acabado en 1 euro con 84 céntimos. El pimiento California verde ha tenido un solo corte de 1 euro con 10 céntimos. El pimiento California rojo también con un solo corte de 1 euro con 30 céntimos y el pimiento California amarillo ha tenido un primer corte de 1 euro con 38 céntimos y un último corte de 96 céntimos. Esta ha sido la pizarra de Agroejido, la pizarra de hoy viernes 24 de julio de 2026.

Y hasta aquí ha llegado el programa de hoy. 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De esta manera estaremos con ustedes acercándoles de nuevo toda la información del campo almeriense. 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Mi nombre es Ana Gutiérrez y con esto me despido hasta la semana que viene.

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0: están? Muy buenos días, bienvenidos al último programa de la semana. Estamos a viernes, uno de esos días más deseados por parte de todos los españoles, ¿no? Parece que desconectamos un poquito en el fin de semana, así que vamos a comernos el viernes, que tenemos ya gran parte del día, que bueno, pues prácticamente lo hemos devorado ya. Nos quedan dos horas hasta las 2 de la tarde, contándote toda la información general de la provincia de Almería, del territorio nacional, de todo lo que está ocurriendo con la política española. En fin, muchísimas cosas por delante. Y yo quiero comenzar hablando, pues bueno, de tragedia una vez más, ¿no? Quiero hablar de tragedia, no que haya sucedido ahora. Bueno, por supuesto que sí, que está sucediendo una tragedia, concretamente en Madrid. Ya son más de 11.500 personas las evacuadas por estos incendios. Tenemos en España pasando una terrible situación con el tema de los incendios. Y bueno, ya han evacuado 3 nuevos municipios en Madrid, concretamente Chapinería, Navas del Rey y Colmenar del Arroyo. La desolación por el fuego incontrolado en Madrid y Ávila es inmensa. Veremos a ver si llegan buenas noticias o comienzan a llegar buenas noticias, ya que el fuego está machacando a Pelayo de la Presa, está machacando muchísimos de los municipios de Madrid que se están viendo afectados por esta tragedia, que está siendo, pues, sin duda muy habitual en el verano. Concretamente la tuvimos aquí también en la provincia de Almería, muy cerca. Nos sumamos de nuevo una vez más a las condolencias de las familias y les transmitimos nuestras condolencias a las familias de los de las personas fallecidas. Y bueno, esto es lo que tenemos. Hay que seguir adelante como se puede, sobre todo con muchísima precaución. Yo quiero aprovechar para comentar, al hilo de todo esto que comento del fuego, de todo lo que está ocurriendo en el tema político, y es que, pues bueno, las tragedias y aprovechar las tragedias para hacer política no es lo correcto, y por parte del Partido Socialista pues lo estamos viendo, que está siendo muy habitual. Ya hacen 6 meses desde esa tragedia máxima que tuvimos en Adamuz, el peor accidente ferroviario en la historia de nuestro país, y aún no tenemos respuestas, aún no tenemos responsables de por qué ha sucedido todo esto, y seguimos esperándolas. Bueno, esto le sonará, con La Habana ocurrió lo mismo, con el coronavirus pasó lo mismo. En fin, esto viene siendo muy habitual cuando está gobernando el Partido Socialista. Ojo, no digo que cuando esté otro partido político, por ejemplo, esté el Partido Popular o Vox, lo vayan a hacer mejor. Si lo hacen igual que lo ha hecho el Partido Socialista, los criticaremos e iremos al cuello a por ellos, porque somos los que tenemos que darle voz a este tipo de tragedias, así que independientemente lo haremos del color político que esté gobernando en ese momento. Insisto, 6 meses desde que ocurrió la tragedia de Adamuz. No sabemos absolutamente nada, no hay responsabilidades políticas. Lo único que sabemos es que Óscar Puente asegura que esto estaba controlado, ¿no? Y que se estaban invirtiendo muchísimos millones de euros más en infraestructuras ferroviarias. No se lo creen ni ellos. Así de claro lo comento. No se lo creen ni ellos. Y ahora, con el incendio que hemos tenido en Los Gallardos, Los Gallardos y los municipios que afectados de alrededor, que son otros cuantos, tenemos a María Jesús Montero intentando hacer política con ello, ¿no? Señalando al gobierno de Juanma Moreno de falta de prevención, de falta de actuación, cuando ellos tienen mucho que callar. Insisto, me da exactamente igual quién sea el color, de qué color sea el logo del partido político, que sea el culpable o el que intenta hacer política con una tragedia de estas características. Esto no es para hacer política. Hay muchas personas que lo han pasado mal, que siguen pasándolo mal y que seguirán pasándolo mal hasta el resto de sus días, porque han perdido a sus seres queridos. Así que no creo que sea plan ni momento de hacer política con tragedias de este tipo. Así lo ha comentado también Tony Martín, el portavoz del Parlamento Andaluz del Partido Popular, y le vamos a escuchar ahora en nuestros sonidos del día. A mí me ha gustado mucho cómo se ha dirigido con este tema. A mí es algo que me vuelve absolutamente loco, que se haga política con estas tragedias donde tanta gente sufre. No debería de ser justo, y se debería apartar al político que haga esto, porque esto hace mucho daño. Esto duele mucho, nos duele a los que no nos ha tocado de cerca, pero nos duele también, imagínate si nos duele a nosotros que no nos ha tocado de cerca, cuánto le puede doler a uno de esos familiares que haya perdido a uno de sus seres queridos que se ha quemado, que ha salido ardiendo, y mientras tanto los políticos intentando jugar a ver quién tiene el as de bastos. Esto no es justo, y a mí me enciende, y lo quería comentar hoy en nuestra introducción de Es Radio Almería. Vamos a estar hasta las 2 de la tarde dándoos toda la información que vamos a tener aquí en Es Radio Almería. Son muchas cosas, insisto, las que tenemos que comentar. Enseguida vamos a escuchar a Tony Martín, que le va a llamar mucho la atención cómo se ha dirigido ante el Parlamento, y yo creo que hay que felicitar este tipo de actuaciones. Si llega a ser al revés, llega a hacerlo el Partido Socialista, lo aplaudiría exactamente igual, y mira que el Partido Socialista lleva muchos años haciendo daño a nuestro país. Vamos a estar hasta las 2 de la tarde dando toda la información, y voy a ir saludando ya al equipo. El primero de todos que voy a saludar, José Montaño. José, ¿qué tal? Muy buenas.
1: ¿Qué tal? Muy buenas, Juanje.
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0: Además, voy a saludar también a la compañera Jessica. Jess, ¿qué tal? Muy buenas.
2: Buenas, Juanje.
0: Ahora no me dices hello.
2: Hola, hola.
0: Venga, pues vamos con tu primer consejito, que me vas a hablar de Segusan.
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0: 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Con todo en orden, con todos los compañeros ya presentados, vamos a ponerlo todo más aún en orden con nuestros titulares.

0: Pues efectivamente, vamos a ir comenzando ya con la información general, con Experto Inmobiliario, tu información y tu inmobiliaria de confianza en Paseo de Almería 7, en el séptimo, en el 950 25 90 24. Comenzamos hablando del Ayuntamiento de Almería, que impulsa nuevas propuestas de verano dirigidas a la juventud.
1: El concejal Óscar Brea presenta un programa municipal con iniciativas destinadas a ampliar las alternativas de ocio, participación y formación para los jóvenes de la capital.
0: 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Almería mejora la accesibilidad y el confort de las paradas del autobús de Castel del Rey.
1: La Junta de Andalucía y el Consorcio Metropolitano culminan una actuación demandada por vecinos que incorporan una nueva marquesina, señalización renovada y accesos adaptados para personas con movilidad reducida.
0: 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La Junta impulsa en Almería el control sostenible de patógenos en invernaderos con una nueva guía de cultivos biofumigantes.
1: La herramienta elaborada por el IFAPA reúne fichas de 11 especies adaptadas al campo andaluz y ofrece a técnicos y agricultores criterios para mejorar la salud del suelo y reducir hongos y nemátodos.
0: 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Francisco Góngora renuncia en pleno y José Francisco Rivera es el nuevo alcalde en funciones del ejido.
1: El hasta ahora primer teniente de alcalde asume las riendas del consistorio, aunque en el plazo máximo de 10 días se celebrará otro pleno municipal para elegir al alcalde que estará hasta el final del mandato.
0: 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Esto lo sabemos tú y yo muy bien, Jessica. Celebra su segundo galardón consecutivo como mejor concesionario de España, rodeado de amigos, clientes, instituciones y su historia.
1: Es la primera vez que un mismo concesionario recibe ese galardón BMW en dos ediciones seguidas, y los asistentes han tenido como premio la ocasión de vivir en exclusiva y en privado el nuevo BMW i3.
0: Enseguida nos vamos a ir de paseo por la provincia, pero antes José Montaño me va a hablar del Ato 2.
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0: Además, Jess,
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0: 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Diputación acerca al Murek, la obra de Cristina Mejía, con una exposición que podrá visitarse hasta octubre.
1: La institución provincial refuerza la oferta cultural del Museo del Realísimo Español Contemporáneo con una muestra de 40 obras que exploran el paisaje desde una mirada poética y contemporánea.
0: 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Francisco Góngora agradece a los ejidenses su confianza en estos 15 años como alcalde del Ejido.
1: Durante el pleno, Góngora ha tenido unas palabras de agradecimiento al presidente de la Junta de Andalucía, Juanma Moreno, por la confianza depositada para asumir el nuevo cargo de delegado de la Junta de Andalucía en Almería.
0: Además, en Roquetas de Mar, José Antonio García Alcaine y Gabriel Amat reciben en el Ayuntamiento de Roquetas a un Alex Baena con la triple corona.
1: El jugador roquetero, tras ganar el Mundial, Eurocopa y Juegos Olímpicos, ha destacado que está muy feliz de estar en casa y disfrutar de la familia y las fiestas del puerto. Y sobre la polémica, por un saludo a Pedro Sánchez, ha dejado claro que saludé como el resto de los jugadores, pero hay gente que quiere crear un poco de odio.
0: Así es, bueno, pues sobre todo Alex Baena, una pieza fundamental para conseguir y alcanzar esa segunda estrella, un fijo para los 11 de Luis de la Fuente en 5 de los 6 partidos. Tan solo se perdió el primero de los partidos, al igual que ha sido una pieza fundamental el médico almeriense Claudio Vázquez, el médico de la selección española que ha estado allí y ha sido, pues seguramente, otro de los culpables de que hayamos alcanzado esa segunda estrella. Lo vamos a tener por aquí en nuestro tema del día. Se lo advierto ya que es una barbaridad tener al médico de la selección española aquí con nosotros, Claudio Vázquez. También lo vamos a tener en Marcador Radio Almería con José Luis Pascual, toda la información con Claudio Vázquez, médico de la selección española. 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En Adre impulsa su transformación urbana con más de 12 millones de euros en nuevas inversiones.
1: El Ayuntamiento reforzará infraestructura, seguridad, accesibilidad y servicios públicos tras aprobar una modificación presupuestaria superior a los 6,3 millones de euros.
0: 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Y todo esto te lo dan con proyectos llave en mano en Níjar. Afrontan el Ecuador de sus fiestas de verano con un balance muy positivo y el arranque de Agua Amarga.
1: El Ayuntamiento destaca la implicación de las comisiones de vecinos y prepara ya las celebraciones de 2027, mientras continúan las fiestas en las pedanías.
0: Además, hablamos de Carboneras, donde refuerzan la inclusión con su escuela de verano, con su aula específica para menores con necesidades especiales.
1: El Ayuntamiento destaca el apoyo de la Diputación de Almería al proyecto, que ofrece atención especializada e integración real.
0: Enseguida volvemos con la noticia económica del día, pero antes, José Montaño, más que un concesionario, son un compromiso con los profesionales.
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0: Además, Jess, 30 años se dice pronto.
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0: 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Barrio Visiedo tendrá un parque para las familias gracias a la alianza entre Diputación y Huercal de Almería.
1: El presidente y el alcalde firmaron un convenio para la financiación de un proyecto que también incluye un vial de conexión con el barrio Palomar, con una inversión conjunta de 1.220.000 euros.
0: 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Feral alerta de que las lluvias no pueden ocultar el retraso de las infraestructuras hidráulicas en Almería.
1: Las presas han llegado a situarse en torno al 85% de su capacidad.
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1: El objetivo es trabajar conjuntamente para tener herramientas del control integrando suficientes para mantener la competitividad ante los restos en sanidad vegetal, control biológico y manejo del suelo.
0: 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El Ayuntamiento de Almería impulsa el talento musical joven con el concierto de clausura de Agatha Brass Week.
1: El Teatro Apolo acogerá este sábado el cierre del encuentro formativo de Viento Metal, que reúne al alumnado y profesores del prestigio NAF Internacional con el apoyo del Área Cultural Municipal.
0: 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La Comisión Europea da luz verde al Máster en Sexología de la Universidad de Almería.
1: El nuevo título se implantará a partir del año 2027.
0: Enseguida el repaso a la prensa, como siempre, pero antes, José Montaño, hace 4 décadas.
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0: Además, Jess, nos hablas de La Mojonera.
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0: Pues lo dicho, nos vamos a ir a repasar la prensa, lo hacemos de hoy viernes, día 24 de julio, con el patrocinio de Dimensur, consultores inmobiliarios, y sus promociones Dimensur Vega en La Vega de Acá y Cabo de Gata Sunset, en Cabo de Gata, portada de Diario Ideal. Yes.
1: Roquetas programa con Alex Baena un gran evento para entregar el escudo de oro de la ciudad.
0: La portada del Diario de Almería.
1: Aviso rojo este viernes en Valle Almanzora y Los Vélez por temperaturas de hasta 44 grados.
0: Periódico de cerca.
1: Francisco Góngora agradece a los ejidenses su confianza en estos 15 años como alcalde.
0: Noticias agrícolas con FH Almería, el periódico agro de referencia en la provincia.
1: La exportación española de frutas y hortalizas frescas se sitúa en un 5,6 millones de toneladas y supera los 10.000 millones de euros hasta mayo.
0: Y La Voz de Almería ocupan desde hace más de un mes una de las últimas casas burguesas del centro de Almería. 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
1: Conde Pumpido obligado a abastecerse en el caso de Plus Ultra por su estrecha amistad con Zapatero.
0: Enseguida al deporte. Antes, José Montaño, nos exige que llamemos ya.
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0: Además, Jess.
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0: Pues efectivamente, nos vamos a ir ya a repasar la información y la actualidad del deporte almeriense con Marcador Almería, la emisora que más horas de programación sobre Almería te da. Son 12 horas y medias al día, 5 de ellas dedicadas al deporte y todo el deporte en su web deportiva marcadoralmería.com, con el patrocinio de Pinturas Almería y Color, el color de los hogares de Almería, Fútbol Unión Deportiva Almería.
1: Cerrado el traspaso de Marezzi al Portsmouth.
0: Fútbol tercera de la FEF.
1: Nico Fernández, nueva baja para el Almería B.
0: 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Pasamos a la página polideportiva en voleibol.
1: Plamenov, fichaje de futuro para el Unicaja.
0: Creo que no hay ninguna duda de que es ruso o ucraniano, ya es.
1: Sí, sí.
0: Segunda noticia de la página polideportiva, hablamos de baloncesto.
1: Montilla apuntala el juego interior en Vispania Tíjola.
0: Vamos a terminar enseguida con la información del tiempo, no sin antes que escuchar otro buen consejo de José Montaño.
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0: Además, Jess.
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1: La Agencia Estatal de Meteorología anuncia para hoy en Almería cielos despejados y sin riesgos de precipitaciones. Los vientos soplarán flojos en toda la provincia. Temperaturas al alza, con una máxima de 35 grados y una mínima de 26.
0: Último consejito, José Montaño, para poner broche final a estos titulares.
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0: Pues con esto ponemos el broche final a nuestros titulares, ya todo puesto en orden. Enseguida volvemos con todo lo que ha sucedido en la calle con nuestros sonidos del día.

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0: fíjate tú por dónde, José Montaño, que esta mañana precisamente hablábamos aquí del tequila, precisamente porque, bueno, yo hemos estado recordando una anécdota que nos pasó el martes pasado en la tribu. Como saben, tenemos al director, a Víctor Hernández Bru, de vacaciones, y nos tocó hacer la tribu a José Luis Pascual y a mí. Bueno, pues una mesa de al lado, con muchísima simpatía, estuvieron escuchándonos y nos invitaron a un chupitito de limonchelo a todos. Yo le he comentado a José Montaño, bueno, menos José Luis Pascual, que no se tomó ningún chupito de limonchelo. José Luis Pascual es un tío demasiado sano. El resto, los cuatro tertulianos que había allí, los tres tertulianos que habían allí, y yo sí que nos lo tomamos. Y estábamos comentando, pues eso, ¿no? Que yo, a mí personalmente, es el único chupito que me gusta, el de limonchelo. Y precisamente José Montaño ha dicho que a él le gusta el tequila. Fíjate tú por dónde, que nos acaba de poner un tema de un grupo que se llama Tequila. ¿Esto es casualidad o qué es, José?
1: Pues un poquito casualidad sí que es, porque además hoy es el Día Internacional del Tequila. O sea, fíjate todo, ¿eh? Fíjate
0: bueno, tú. Pues habrá que tomarse uno, que hoy es viernes.
1: Bueno, si invitas, ya sabes que aquí estamos.
0: Bueno, esto es un tema de tequila que se llama Me Vuelvo Loco, donde, cuéntanos por qué es, José.
1: Bueno, un poco por la actualidad, ¿no? Y por Zapatero, que sigue siendo actualidad. Y parece que ahora dice que se han vulnerado sus derechos, ¿no? Ayer comentaba el tema de las joyas, que las tenía ahí sin intención, una cortesía de hace mucho tiempo y tal. Yo creo que se está volviendo también un poco loquito, ¿no? Y no por el tequila, precisamente.
0: Yo creo que este tío lleva tequila en el cuerpo las 24 horas del día. Es impresionante. Esto es para partirte la caja, lo de José Luis Rodríguez Zapatero. Todavía podemos seguir aquí esperando sentados a que nos den explicaciones. A que nos dé explicaciones, según supuestamente nos iba a dar todas las explicaciones del mundo en cuanto al tema de las joyas. Aquí seguimos dos o tres meses después, al igual que con el tema de Adamuz, con el tema de la Dana, con el tema de la COVID-19, en fin. Esto es el Partido Socialista en general, desde que llevan durante este tiempo que han estado gobernando, esto es lo que han traído a España. Mentiras y más mentiras, y bueno, eso sí, alguna que otra risa. Con este tema de Tequila Me Vuelvo Loco, nos vamos a los sonidos del día.
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0: Pues efectivamente, vamos a comenzar con nuestros sonidos del día. Esta mañana ha habido pleno en la Diputación de Almería, pero eso lo vamos a comentar justo después. Ahora nos va a comentar José Luis Pascual, que ha estado con la alcaldesa de Almería, María del Mar Vázquez, que ha asistido a la inauguración de la plaza de violinista Antonio Cuadra. Esto ha tenido lugar en la confluencia entre las calles Real y Jovellanos. Hasta allí te has desplazado, Pascual, cuéntanos.
3: Efectivamente, además un acto que ha sido ciertamente animado con la banda municipal de música y que buena parte de la familia del homenajeado, que, bueno, pues es una persona que ha sido de referencia sin duda en nuestra capital por su doble faceta, por un lado por su trabajo profesional en el Ministerio de Agricultura, pero muy especialmente por su faceta de músico, en la que ha sido muy destacado incluso a nivel nacional, tocando en los mejores auditorios y demostrando pues que el violín sobre todo era su auténtica pasión. La alcaldesa María del Mar Vázquez ha destacado la importancia de que este tipo de espacios públicos, que son disfrutados por todos los ciudadanos, sirvan también para el reconocimiento a personas que han hecho más grande todavía nuestra ciudad.
4: En el Ayuntamiento queremos que las calles, que las plazas, que las avenidas de Almería sean puntos de encuentro que además no solamente se disfruten, sino que nos recuerden a esas personas que han contribuido con su talento, con su buen hacer, con su forma de vivir la vida, con su esfuerzo, a hacer una Almería más rica, culturalmente hablando, o más humana. Y hoy es el turno de un músico excepcional. Antonio Cuadra Román fue un hombre cuya vida estuvo marcada por la pasión constante, la música, el violín. Desde aquel niño prodigio que me han dicho que actuaba en público con solo 4 años, hasta el concertino de la Orquesta Clásica de Madrid, que deslumbraba los grandes escenarios y auditorios, Antonio demostró que el talento, cuando se cultiva con rigor y disciplina, no tiene límites.
0: Además, como comentaba, esta mañana ha tenido lugar el pleno ordinario de la Diputación, que normalmente lo tenemos casi semanalmente. Escuchamos al diputado Carlos Sánchez.
5: Esta mañana hemos celebrado pleno en la Diputación Provincial y, como viene siendo habitual, hemos aprobado un paquete de medidas económicas que van a llegar a prácticamente la totalidad de los pueblos de la provincia de Almería. Hoy hemos activado más de 4,5 millones de euros que van a ir dirigidas a pavimentaciones, a creación de nuevos espacios, pero también a materias como cultura, como deporte, como digitalización y servicios sociales. Seguimos trabajando durante este verano para que a los pueblos y a los municipios de la provincia de Almería siga llegando el aporte, la energía y la ayuda de la Diputación Provincial de Almería.
0: Además, más asuntos, concretamente la eurodiputada del Partido Popular, Carmen Crespo, ha informado sobre asuntos de actualidad en la sede provincial del PP. Hasta allí se ha desplazado concretamente la compañera Jessica. Jessica, ¿qué nos ha contado Carmen Crespo?
6: Pues ha estado en la sede provincial para abordar la grave situación provocada por los incendios forestales. Crespo ha señalado que España suma ya 101 hectáreas quemadas y 22 grandes incendios, más del doble de la media de la última década. También ha recordado el incendio de Los Gallardos, que dejó 13 víctimas mortales y 5.200 hectáreas calcinadas. La dirigente popular ha querido extremar las precauciones ante la ola de calor y ha anunciado iniciativas del PP en los parlamentos español, andaluz y europeo.
7: Y en primer lugar quiero empezar diciendo que los incendios forestales vuelven a situarse lamentablemente en el centro de la actualidad. Es más, son 101.000 hectáreas, que son datos del Ministerio, 22 grandes incendios forestales, más del doble de la media de la última década. Aquí en nuestra provincia, desgraciadamente, también ha sido objeto de las llamas con Los Gallardos, lamentando los 13 vidas perdidas y los 5.200 hectáreas calcinadas. Además, la preocupación en estos días por Guadalajara, Castilla-La Mancha, Andalucía, Aragón y la Comunidad de Madrid, en esta ola de calor que estamos sufriendo y, evidentemente, pues todo producido en esta dificultad de las temperaturas y también de la situación del monte. Elevar la preocupación del Partido Popular en toda España. España, tenemos que en estos momentos extremar precauciones, así como lo están haciendo las comunidades autónomas. No olvidemos que Andalucía ha utilizado el 5% más de presupuesto para la extinción y para la prevención de incendios. Y en este caso tenemos la otra cara. Y la otra cara, claramente, que ya hemos conocido públicamente, es que nuestro país ha reducido un 38% la capacidad de extinción, a pesar de que los incendios son más intensos y más extremos. Por tanto, nadie entiende cómo en estas circunstancias, donde las comunidades autónomas están haciendo un sobreesfuerzo, nuestro país, lejos de hacerlo, ha reducido un 38% la capacidad de extinción. El Partido Popular de España, de Europa, de Andalucía y, evidentemente, de Almería, vamos en todos los parlamentos a pronunciarnos al respecto y a hacer planteamientos necesarios para, en el futuro, afrontar los incendios con más posibilidades.
0: Claro, lo que hay que recordarle a Carmen Crespo es que, claro, esto es culpa del Partido Popular, según el Partido Socialista. En fin, hipocresía ante todo. Alfonso López, te has desplazado concretamente hasta la Universidad de Almería. No sé si es porque sigues estudiando o todavía, no sé si... ¿Qué tal? Muy buenas.
8: Hola, Juanje. Pues mira, te comento. La Universidad de Almería y la Diputación Provincial de Almería han reforzado su colaboración con la firma de un convenio dotado con 150.000 euros para financiar 16 proyectos académicos, divulgativos y sociales. El acuerdo fue rubricado en el Palacio Provincial de la Diputación por el rector de la Universidad de Almería, José Céspedes, y por el presidente de la Diputación, José Antonio García Alcaina. La cooperación entre ambas instituciones comenzó en el año 2007 y acumula ya una inversión cercana a los 2,5 millones de euros. Entre las iniciativas respaldadas figuran los cursos de verano, la Universidad de Mayores, la Noche Europea de los Investigadores y programas vinculados a la inteligencia artificial, la ciberseguridad, el emprendimiento y el empleo juvenil. Ambos responsables destacaron la importancia de trasladar el conocimiento universitario al tejido económico y social, impulsar el talento y extender la actividad del OVAL a todos los municipios de la provincia de Almería. Vamos a escuchar un audio mix de José Antonio García Alcaina, presidente de la Diputación Provincial de Almería, y de José Céspedes, rector de la OVAL.
9: Hemos suscrito este acuerdo de 150.000 euros, un compromiso de la Diputación con la Universidad de Almería para...

0: Somos la Universidad de la Provincia de Almería, independientemente de cuál sea nuestra denominación, con lo cual, bueno, firmar este convenio en el que actividades que yo creo que ya se han convertido para la sociedad almeriense en un marco común, ¿no? Pues ya todo el mundo conoce, ¿no? Actividades como las que el presidente ha ido detallando, ¿no? Relacionadas con la noche de los investigadores, relacionadas con los cursos de verano, relacionadas con transferencia del conocimiento y otra serie de proyectos que además estamos desarrollando y que vamos a seguir desarrollando en el futuro. Este convenio es buena muestra de ello, que a veces, además de la continuación de lo anterior, a veces pues no tiene esa visibilidad, ¿no? Que sí que tiene, son proyectos muy interesantes relacionados con todos los ámbitos.
1: Bueno, además comentábamos en la introducción del programa que ya son 6 meses los que han pasado desde esa tragedia en el accidente ferroviario de Adamuz. A propósito de todo esto, también ha querido comentar el portavoz del Partido Popular, Toni Martín, las nulas explicaciones que hay desde entonces. Escuchamos a Toni Martín.
2: No hay responsabilidades de ningún tipo en Adamuz, 6 meses han pasado, nadie tiene la culpa, pero eso sí, una semana después, con el fuego encendido, vienen ustedes a exigir ya las responsabilidades sobre todas y cada una de las actuaciones. A mí me parece sorprendente. Bueno, ese modus operandi además lo hemos visto, que no ha pasado solamente en Adamuz, ha pasado cada vez que hemos tenido una situación de emergencia en Andalucía, y es un poco por lo que les decía, ¿no? A mí me parece una actitud políticamente miserable. Es que se lo digo con todas las letras. Me parece que en cada incendio, en cada víctima o en cada emergencia que se produce en Andalucía, pues lo que tenemos que ver es lo que es un desastre, lo que tenemos que ver es una oportunidad para acometerla con unidad, y evidentemente lo que no podemos ver es una oportunidad para desgastar al adversario político. A mí eso me parece políticamente inhumano. ¿Qué quieren que les diga?
1: Bueno, pues vamos a ir continuando ya con nuestros sonidos propios. Lo hacemos con nuestra tertulia sin complejos, haciendo amigos. Nuestra mini tertulia, en este caso, formato verano. Ayer tuvimos con nosotros a Alfredo Martínez Almézija y también a Jorge Molina. Le escuchamos.
3: Cuando pensábamos que ya no, que era el triple salto mortal y que ya no podía haber nada más, resulta que siguen saliendo cosas. Y bueno, y realmente lo razonable en un respeto a un Estado de Derecho sería desconvocar, o sea, convocar elecciones.
4: Cuanto antes sean las elecciones, mejor para España. Pero estamos en manos de un depredador, por lo tanto, él no va a pensar en España, va a pensar en sus intereses, y los intereses de Pedro Sánchez en mantenerse en el poder, cuanto más, mejor.
1: Bueno, pues vamos a ir pasando ya a nuestra prórroga, donde vamos a recordar sonidos. Concretamente vamos a comenzar con Toque Humano, nuestro programa que tenemos con Marina Ejeda.
5: El carácter voluntario es un principio fundamental para Cruz Roja, es uno de sus principios fundamentales, y sobre todo lo más importante es que somos una entidad de voluntariado, es decir, somos la mayor red humanitaria de voluntariado del mundo. Entonces nuestra base está consolidada en personas voluntarias totalmente.
1: También tenemos que recoger un sonido de Pasarela Gilipó.
6: Vamos a ocuparnos de la última hora de otro de nuestros protagonistas habituales, el concejal expulsado de Podemos y que ahora se autopercibe como concejal de Con Almería. Sea esto lo que quiera Dios que
7: ¿Cómo
6: sea.
7: ¿Cómo Con Almería?
6: Con Almería.
7: O sea, que es concejal Con Almería.
6: Con Almería. Debería ser concejal conmigo mismo y mi propio mecanismo.
1: Bueno, pues pasamos ya a la pregunta cubriendo los motores. 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Hoy hemos preguntado concretamente qué te parece que Conde Pumpido haya tenido que abstenerse en el caso Plus Ultra por su amistad con Zapatero. En fin, pues ¿qué te va a parecer? Luego revisaremos las respuestas de nuestros interlocutores. Vamos a ir finalizando con nuestros sonidos del día, poniendo el broche final con un buen consejo, concretamente de José Montaño.
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1: Pues efectivamente, estamos una mañana más por aquí, por Adra, y lo primero que vamos a hacer es repasar la actualidad antes de darle paso a la protagonista que tenemos con nosotros. El Ayuntamiento de Adra impulsará más de 12 millones de euros en inversiones para transformar el municipio.
2: El plan contempla actuaciones en playas, alumbrado, parques, la nueva jefatura de la policía local, infraestructuras varias y más de una veintena de calles para mejorar los servicios y calidad de la vida de los vecinos.
1: Además, el consistorio culmina la recuperación del yacimiento arqueológico del Cerro de Montecristo.
2: La actuación pone en valor uno de los principales enclaves históricos del municipio y permite a vecinos y visitantes redescubrir el legado arqueológico de la ciudad.
1: El Ayuntamiento de Adra impulsa el mercado outlet marinero para apoyar el comercio local.
2: El Parque del Puerto acoge cerca de una veintena de expositores, actividades gastronómicas, show cookings y propuestas para toda la familia, con motivo de la capital iberoamericana de la cultura gastronómica del Mediterráneo.
1: Y por último, no por ello menos importante, el Ayuntamiento de Adra invita a revivir los grandes éxitos musicales con el Guateque.
2: El espectáculo gratuito llegará el 1 de agosto al Polideportivo San Fernando para ofrecer una noche de música, nostalgia y diversión dentro de la programación del verano del municipio.
1: Pues lo dicho, tenemos protagonista ya con nosotros y lo primero que voy a hacer va a ser saludar a Matilde Gómez. Matilde, muy buenas.
5: Buenas tardes.
1: Bueno, Matilde Gómez, que es presidente de la Asociación de Comerciantes de Adra, ¿me equivoco?
5: No, sí, no te equivocas en nada.
1: Bueno, vamos a hacer, Matilde, porque, bueno, somos conscientes de que habéis tenido un mercado marinero y lo que básicamente queremos conocer un poquito es una valoración, ¿no?, acerca de cómo se ha desarrollado esto.
5: Pues hemos tenido tres días que, vamos, con un tiempo inmejorable, demasiado bueno ha sido, de temperaturas, pero aparte un buen mercado marinero en el cual los comercios han salido una vez más a la calle. Y han salido pues con los artículos que tenemos en tienda, pero con unos precios muy buenos y muy asequibles. Y a la gente realmente pues le gusta la actuación esta que hace la Asociación de Comerciantes, y la verdad que ha tenido bastante aglomeración de gente.
1: Bueno, Matilde, ¿esto desde cuándo se lleva desarrollando este mercado marinero?
5: Llevamos 18 años ya.
1: 18 años, es decir, esto es un evento que está más que consolidado en el calendario de todos los adheritanos.
5: Esto ya se ha quedado como nuestro y para siempre. Ya es una cosa que la gente, cuando empieza el mes de julio, ya te está preguntando, ¿y en qué fecha lo vais a hacer? es una cosa que ya dan por hecho.
1: Bueno, imagino que esto también para los negocios locales y para los negocios, para los empresarios locales, pues es una maravilla, ¿no?
5: Pues es un revulsivo, es un aporte más. Sabemos que el comercio se nos quedan cosas y que hay que darle una salida, y que mejor salida que a tus mismos clientes, pues con muy buenos precios, muy buenas oportunidades, pues lo sacas a la calle y estamos de esa manera. El comercio se va a la calle, se va al buen tiempo, al paseo del parque, y hacemos las veladas allí.
1: Qué interesante. Ahora, bueno, a esperar un añito, ¿no? Imagino que ya, pues, pensando en cositas, porque claro, al llevar ya 18 años, imagino que lo que buscáis también, Matilde, es innovar, ¿no? Y buscar cada vez que haya más cosas nuevas en este mercado marinero.
5: Esto, como todo lo que se hace en la vida, pues tienes que intentar superarlo al año siguiente. Es que si no, nos quedaríamos obsoletos. Entonces, pues, intentamos, pues, con actividades para los niños, con motivos para que las familias salgan a la calle, que no sea un sitio simplemente que la mujer es la que tiene la tendencia a ir de compras, no, que sea grato para todos. Y hemos tenido, pues, diversidad en decoración, en ropa, en moda de hombre, de mujer, de niño, calzados, jardinería, eventos, organización de eventos. Hemos tenido de todo. Y eso es lo bueno, que haya diversidad, en lo cual la gente, pues, encuentre el atractivo de visitar, porque con las calores que hemos tenido, yo no me imaginaba que la gente iba a tener la fe de salir a la calle a las 7:30 de la tarde. Pero ha sido bastante bueno, bastante bueno.
1: Pues qué bien, qué maravilla. Cómo me alegro de que todo esto haya ido bien. Y vamos a estar pendientes de cuándo sean las próximas ediciones. Que sí, insisto, queda un año. Pero es importantísimo, sobre todo este mercado marinero, como bien comenta la presidenta de la propia Asociación de Comerciantes de Adra. Matilde, muchísimas gracias por estar por aquí con nosotros y contarnos todos los detalles.
5: Gracias por estar pendiente de nuestras cosas y darle publicidad. Muchísimas gracias.
1: Un fuerte abrazo, gracias.
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1: Bueno, pues hemos estado en Adra, nos vamos a ir enseguida hasta Huércal de Almería, pero antes, José Montaño, ¿buscas estrenar un BMW con una cuota increíble?
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1: Y nos vamos a ir enseguida hasta Huércal de Almería.
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0: Efectivamente, estamos por Huerca de Almería y lo vamos a hacer para hablar con Almudena Serrano, que es concejal del Ayuntamiento de Huerca de Almería. Almudena, ¿qué tal? Muy buenas.
1: Muy buenas, ¿qué tal?
0: Bueno, lo vamos a hacer hablando del barrio Viciedo, ¿no? Que va a tener un parque para la familia gracias a esa alianza que habéis conseguido forjar desde el Ayuntamiento de Almería con la Diputación Provincial.
1: Pues sí, la verdad que estamos contentísimos de esta gran noticia que tenemos que dar, que bueno, como bien dices, contaremos en unos meses con un gran parque multifuncional en la zona del barrio Viciedo para la familia. Y bueno, gracias por supuestísimo al convenio que se ha firmado con la Diputación Provincial y el Ayuntamiento, donde la inversión conjunta pues ronda el 1.200.000 euros. Y como digo, de la Diputación Provincial, ese 1.000.000 de euros que proviene tan importante, gracias para financiar este proyecto que, bueno, un poco más pues continúa la línea de trabajo que estamos haciendo de manera conjunta, donde es dar a nuestros vecinos ese servicio y bueno, esa, a nuestros vecinos, para las familias, para el deporte, donde al final será un espacio un poco, como decimos, multifuncional, dividido en tres zonas, para una dedicada a la práctica deportiva, otra donde habrá zona de juegos infantiles y otra zona que será un punto de encuentro muy importante en esa gran plaza, como un ágora, como la se denomina, rodeada de muchos elementos paisajísticos y un espacio de unión.
0: Bueno, yo te quiero preguntar porque, bueno, lo que es evidente es que la Diputación este tipo de proyectos, pues los, los financia, los apoya, los impulsa, pero evidentemente aquí hay que remarcar también el trabajo y el papel del Ayuntamiento de Huerca de Almería, porque un ayuntamiento que no pide realizar estas cosas, la Diputación no va a venir a ofrecerte este presupuesto, por ejemplo, para decirte, mira, pues toma, tienes esto para que te haga... No, tienes que pedirlo tú, tienes que mirar por tu propio municipio, y creo que eso también es trabajo del Ayuntamiento de Huerca.
1: Sí, como digo, es un trabajo de manera conjunta y, bueno, por supuestísimo, la colaboración de ambas instituciones es importante para municipios como nosotros y está claro que el trabajo es de ambos, de tanto la Diputación Provincial y del Ayuntamiento, que es el que hay que resaltar, que al final, pues bueno, son nosotros lideramos, pero hay que gestionar también, evidentemente. Entonces, miramos mucho por el factor social-económico del municipio y esa apoyo, como digo, pues es fundamental que la Diputación Provincial pues esté ahí, que en muchas otras actuaciones que hemos tenido en nuestro municipio también hemos contado con ese apoyo y por supuesto nosotros pues bueno, lo que tengamos que, a la institución que tengamos que ir, vamos a ir para que nuestro municipio pues se siga desarrollando, siga siendo como hasta ahora un referente para en todo, en referente en las infraestructuras que vamos a hacer. Esto es una infraestructura que va a ser muy innovadora y va a dar ese toque de modernidad. Y como, bueno, como sabéis que está ocurriendo ahora mismo, pues también como nuestro parque Loquilandia, gran parque que tenemos también en la zona de Los Pinos, que bueno, no deja de dar servicio no solo a nuestros vecinos, sino a la provincia, claro que sí.
0: Pues Almudena, muchísimas gracias por contarnos esta novedad que tenéis, novedad muy positiva de luego para el propio municipio de Huerca de Almería, donde bueno, pues hay una actividad de, bueno, sociocultural impresionante. Lo dicho, muchísimas gracias por estar por aquí con nosotros y seguiremos muy pendientes de todo lo que vaya ocurriendo.
1: Muchas gracias a todos, un saludo.
0: Gracias.

0: bien, pues hemos estado por Huerca de Almería. Enseguida vamos a ir a dar nuestro primer pasito por el campo. Vamos a hablar de agricultura y agricultores con los amigos de Ecosur. Pero antes, José Montaño, de hace ya dos siglos, ¿qué pasa?
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0: Pues lo dicho, vamos a ir enseguida a hablar del campo, pero antes, Jessica.
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0: Nos vamos al campo con los amigos de Ecosur.
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0: Pues efectivamente, una semana más hablamos de nuestros amigos de Cosur y lo hacemos para abordar una noticia de máxima actualidad relacionada con las ayudas gestionadas a través del Fondo Español de Garantía Agraria, el FEGA. Se trata de aportaciones destinadas a apoyar a los agricultores. ¿Qué problemas están encontrando los profesionales del campo para solicitarlas, Jess?
1: ASAJA ha trasladado al Ministerio de Agricultura que durante los últimos días la sede electrónica del FEGA está registrando incidencias, bloqueos y problemas técnicos. Esta situación está dificultando que numerosos agricultores puedan completar correctamente el trámite dentro del plazo establecido. Por ello, la organización agraria ha solicitado una ampliación que evite que ningún profesional quede fuera de estas ayudas por causas completamente ajenas a su voluntad.
0: Bueno, además de los problemas informáticos, ¿qué cuestiones están generando más dudas entre los solicitantes, Jess?
1: Hay varios asuntos pendientes de aclaración, como la situación de los jóvenes agricultores de reciente incorporación, la tributación de las cantidades recibidas, los cambios de titularidad o las defunciones, la publicación de nuevos listados, los plazos para presentar recursos y las obligaciones declaradas con el cuaderno digital de explotación.
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0: Enseguida vamos a estar por Macael. Antes, José Montaño, hay lugares donde se juega al fútbol y lugares donde se forman personas. ¿De qué te hablo?
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0: Además, Jess...
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0: Nos vamos hasta Macael.
4: Es la mañana de Macael.
0: Pues efectivamente estamos en Macael y también te puedo asegurar que tenemos protagonista ya con nosotros. Le vamos a hacer esperar menos de un minutito que vamos a repasar rápidamente la actualidad de Macael, donde el ayuntamiento pide máxima precaución ante el aviso rojo por altas temperaturas.
1: El 112 activa la alerta para este viernes en Valle la Almanzora y Los Vélez e insta a la población a seguir las recomendaciones para prevenir los efectos del calor extremo.
0: El Ayuntamiento de Macael refuerza el mantenimiento de espacios públicos con el programa de empleo joven.
1: Los trabajos de jardinería, limpieza y desbroce se desarrollan en distintos puntos del municipio gracias a esta iniciativa impulsada por la Junta de Andalucía.
0: El consistorio mejora edificios municipales con el programa de empleo joven.
1: La actuación contempla trabajos de pintura en instalaciones municipales y otros espacios del municipio gracias al apoyo de la Junta de Andalucía.
0: Y el Ayuntamiento de Macael celebra con los vecinos el histórico Mundial de España.
1: El municipio vivió una noche de emoción y ambiente festivo siguiendo la final del Mundial y agradece la participación de todos los asistentes en una celebración inolvidable.
0: Bueno, pues vamos a ir saludando a nuestra protagonista que tenemos en el día de hoy, pues, representando a Macael, Ana Casquet, que es concejal de Hacienda del Ayuntamiento de Macael. Muy buenas.
5: Hola, muy buenos días.
0: Bueno, cositas que comentar, Ana. Tenemos millones de cosas que comentar. Podríamos tirarnos horas y horas hablando de lo que está ocurriendo en Macael. Y concretamente yo te voy a empezar preguntando por ese refuerzo, ¿no?, por parte del Ayuntamiento en el mantenimiento de espacios públicos con este programa que me parece muy interesante, el programa de empleo joven.
5: Pues sí, la verdad que tenemos dos programas, uno de empleo joven y otro de un poco más mayores, destinados a personas de 30 a 45 años. Y entre los dos programas hemos podido crear empleo y hemos contratado a unas 26 personas en total, 8 en el programa de empleo joven y 18 en el programa de empleo. Con eso, pues la verdad que nos viene muy bien para poder meternos en espacios que, claro, con el personal que tenemos y la cantidad de trabajo, a veces es imposible llegar. Y la verdad que son programas que son 100% financiados por la Junta de Andalucía, que viene genial.
0: Y creo que aquí sale ganando todo el mundo, ¿no? Porque aparte de que gana el ayuntamiento porque se realizan cosas positivas para el municipio, también ganan los propios ciudadanos, estos 8 y 16 más jóvenes y más mayores que se benefician de este programa.
5: Efectivamente, porque los más jóvenes saldrán con un certificado de profesionalidad, pues unos de pintura, construcción, jardinería y limpieza, y los más mayores van a obtener 3 certificados, 2 de jardinería y 1 de construcción. Y aparte que luego tendrán también su derecho al paro, por haber estado cotizando durante un año.
0: Claro. Además, Ana, lo que tenéis también es mejoras en edificios municipales que también están incluidos en este programa de empleo joven.
5: Sí, sí, aparte de los edificios municipales, también vamos a poner en postura el parque de la Currita, para que todo el mundo lo entienda, que es un parque que es enorme, que tenemos una pista de skate, un merendero, un parque infantil, y todo eso tiene un arbolado tremendo que la verdad necesita mucha falta, y gracias a este programa, esa es una de las inversiones a las que se va a destinar. Ya hemos adecentado toda la entrada municipal y ahora nos vamos a trasladar a esta zona que digo, el Parque de la Currita.
0: Pues Ana Casquet, concejal de Hacienda del Ayuntamiento de Macael, muchísimas gracias por contarnos todo esta última hora que estamos teniendo desde el Ayuntamiento de Macael, y enhorabuena, ¿no?, por seguir impulsando este tipo de programas.
5: Muy bien, muchas gracias.
0: Un fuerte abrazo.
5: Saludos.
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0: Bueno, pues enseguida vamos a entrar en muchísimas cositas que tenemos en nuestro bloque final y cosas demasiado interesantes, ya os lo aviso. Pero antes te voy a hablar de Albox. 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Además, José Montaño, me hablas de la Villa de Níjar,
3: que forma parte de los pueblos más bonitos de España por derecho propio. Un pueblo con encanto que atrapa al viajero con su impronta árabe, con sus calles estrechas y coloridas, con su fascinante casco histórico y con su admirada artesanía de alfarería, jarapa y esparto. La Villa de Níjar es belleza, historia y tradición, donde el camino te lleva y la vista te atrapa.
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0: Pues nosotros les vamos a dejar con nuestro bloque final. Es como si estuviésemos, pero simplemente lo hemos hecho un poquito antes por el beneficio de las personas que hemos entrevistado. Ojo, porque vamos a tener al médico de la selección española, que ha sido también pieza fundamental, evidentemente, para esta segunda estrella que nos han traído este grupo de campeones. También vamos a tener en Níjar a otro campeón, precisamente, a un chavalín de 11 años que ha sido campeón de España de boxeo. ¿Cómo vienen las jóvenes promesas de la provincia? Pasaremos por Garrocha, pasaremos por El Ejido, pasaremos por el campo con Bolívar, hablaremos de asesoría con Antonio, con Víctor Pérez, en fin, vamos a recuperar muchísimas cosas hasta las 2:00 de la tarde. Empezamos siempre diciendo que a las 2, pero seguramente se nos va a ir hasta las 2:30 como poco. Así que gracias por estar por aquí con nosotros y les dejamos con nuestro bloque final. Lo primero, la entrevista a Claudio Vázquez, médico de la selección española.

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2: Pues así es, sentamos con nuestra entrevista del día hoy, y la verdad es que llevamos pues toda la semana celebrando por todo lo alto aquí en Marcador Almería Radio esa segunda estrella, ese segundo mundial de la selección española, y somos unos suertudos porque ayer estuvimos además durante un buen rato pues compartiendo vivencias con Álex Baena en ese acto al que además pues nos invitó el Ayuntamiento de Roquetas, esa firma en el libro del Ayuntamiento y también, bueno, pues todos esos reconocimientos que se le van a dar al futbolista roquetero. Pudimos estar con él, con su familia, y hoy vamos a completar un poco el círculo con el segundo almeriense que también se ha proclamado campeón del mundo, con el doctor de la selección, Claudio Vázquez. Claudio, muy buenas, bienvenido.
3: Hola, José Luis, muy buenas, muchísimas gracias, un placer.
2: Bueno, se lo comentaba ayer a Álex y supongo que contigo pues estará pasando un poco lo mismo. Entiendo que aterrizando un poco de todo y empezando a darse cuenta de lo que se ha conseguido, ¿no?
3: Sí, la verdad es que, bueno, este tipo de torneos, ¿no?, que estamos fuera del país, y nosotros lo comentábamos cuando estábamos ahí dentro del Mundial, que nosotros estamos dentro de una burbuja y sabemos que, decíamos, oye, en España parece que hay seguimiento, que se está liando, pero claro, nosotros en nuestro día a día estamos muy centrados en el partido, la tensión, y lo vivimos de otra manera, ¿no? Lógicamente, cuando después del pitido final, por supuesto, y cuando llegamos a casa, nos damos cuenta de todo lo que se ha generado. Yo creo que también esta victoria crea pozo, ¿no?, con el paso de los días y de las semanas.
2: La verdad es que sí, además, bueno, han sido casi dos meses lo que se ha llevado el Mundial. Es verdad que este tipo de campeonatos parece que van muy rápido, Claudio, pero al final es un tiempo importante y donde pueden pasar muchas cosas, donde hay muchos detalles que controlar, ¿no?
3: Sí, al final, como bien comentas, son casi dos meses de concentración y torneo, donde aparte el Mundial ha sido especialmente un poco duro porque se ha jugado en tres países, con usos horarios diferentes. En la Euro, que también estuvimos Alex y yo, volvíamos siempre a la misma zona de concentración, al base camp, lo cual se hace un poco más fácil aquí. Mucho cambio, mucho avión, diferente climatología, más largo, una ronda más, o sea, ha sido un poquito más duro en ese sentido. Y bueno, la verdad es que al final sabe todo de maravilla, pero sí que es verdad que es una concentración un poquito más complicada en toda la gestión y la organización del grupo.
2: Si te tuvieras que quedar con dos, tres momentos de este Mundial, ¿con cuál te quedarías? Entiendo que es muy muy complicado, pero bueno, por elegir un poco.
3: Sí, bueno, hombre, si te tienes que quedar con algo, lo primero es el pitido final, ¿no? Yo creo que se te acuerda un poco todo de pie en el banquillo, los nervios que hay a flor de piel en el campo, ¿no? Y ese pitido final y esa liberación, ¿no?, ese éxtasis, ¿no?, de alegría, nos quedaríamos con eso. Después, otras cosas que nos quedamos, yo creo que también con la dinámica de grupo, que yo creo al final la convivencia ha sido muy buena. Yo creo que también una de las claves del éxito, ¿no?, que haya ese equipo que se ve dentro del terreno de juego, también existe fuera, ¿no? Hay una buena convivencia grupal, ¿no? Y bueno, y a lo mejor un tercer momento me quedo porque tuve la suerte que pudiera estar mi mujer y mis hijos. Entonces también esto, yo ver a mi hijo disfrutar, verlos llorar, de esas emociones, que tu familia puede estar contigo, también es algo que no se puede pedir nada más, desde luego.
2: Bueno, a nivel médico entiendo que un campeonato como este, en el que llegan los jugadores pues con toda la carga ya de la temporada, con muchas competiciones, con muchos partidos en las piernas, y además en concreto este Mundial, que ha habido varios futbolistas de la selección española que llegaban pues después de una temporada complicada o justamente saliendo de lesión, Claudio, pues esto entiendo que ha hecho pues activar todas las alertas, ¿no? Yo creo que ha sido, bueno, pues un momento que se ha salvado muy bien, pero que es verdad que existían esos problemas, ¿no?
3: No, claro, tiene su riesgo. Nosotros veníamos con jugadores, al final toda la planificación ha salido bien, ¿no? Nosotros veníamos con jugadores, como bien comenta, que están en fase de rodaje, que venían de lesión, que bueno, se sabe, ¿no? Neil, a mí, Nico, Víctor, y bueno, nosotros jugamos un poco también con esa gestión de carga durante el torneo para que llegaran las mejores condiciones en las siguientes rondas, y después también el cobra especial importancia con el resto de chicos lo que llamamos las estrategias, ¿no?, de recuperación, ¿no?, ese entrenamiento invisible, ese entrenamiento que no se ve en el terreno de juego, pues que va desde una nutrición, una buena alimentación, que tenemos nutricionistas, descanso, hablamos de la crioterapia, el frío, la medicina hiperbárica, que llamamos cámara hiperbárica portátil allá donde vayamos, el descanso, que es básico, y al final este tipo de cosas cobra gran importancia, porque enseguida nosotros jugábamos y viajábamos, cogí un avión y viajábamos, y entonces enseguida ya teníamos el menos dos, menos uno, y jugábamos otro partido. Era partido de manera constante, con viajes de una ciudad a otra. Por lo tanto, aquí sí que hay que estar muy centrado, ¿no? También con la fisioterapia, por supuesto, muy centrado en recuperar al futbolista en las mejores condiciones para el siguiente partido, que estaba a la vuelta de la esquina.
2: Claro, ese es un poco el factor en contra de este tipo de torneos cortos, ¿no? El hecho de que cualquier golpe, cualquier cosa, lo vimos con Nico contra Uruguay, pues dices, a ver si puede volver, ¿no? A ver si le da tiempo de volver, mientras que en una competición regular, pues sí que tienen más opciones, ¿no? Luego de poder reengancharte, ¿no?
3: Sí, o con Jeremy Pino, que también tuvo una lesión en el hombro, efectivamente, ese mismo partido, que después llegó y estaba disponible. Pero sí que es verdad que aquí contamos, son torneos completamente diferentes a un torneo de liga, donde decimos, bueno, hay una semana o dos, si no juega esta semana, ya en 15 días lo tenemos listo aquí. En 8 días ha pasado octavos y cuartos, entonces tenemos que ajustar muchísimo, estar muy centrado, y hay mucho tratamiento, mucha estrategia de recuperación, y ajustar un poco todas las estrategias de recuperación, y también, pues, de vez en cuando, si creemos que hay que arriesgar, pues también arriesgar para que el jugador, si lo consideramos, por supuesto, siempre preservando la salud del futbolista, pero sabiendo que son torneos cortos y donde quizás, pues, si vemos que el jugador está disponible y él también tiene unas buenas sensaciones, pues que juegue también y que compita de la mejor manera posible.
2: Son buenos pacientes, ¿no? Los futbolistas, yo entiendo que a estos niveles, lo que se trata de su físico, pues serán los primeros interesados y los primeros que ponen de su parte, ¿no? Para intentar recuperarse de cualquier problema, ¿no?
3: Sí, mira, yo llevo en la federación de 12 años y está en todas las categorías inferiores. Bueno, por ejemplo, con Alex Umbaena nos conocemos, estamos juntos desde que tiene, creo, 15 años en las categorías inferiores. Y a este nivel, ya, si tengo que comparar con categorías inferiores, que también se cuidan, pero a este nivel ya han pasado, pues, por muchas fases, y son jugadores que conocen bien su cuerpo, que saben que el nivel competitivo a este nivel está todo muy igualado, y que también estos pequeños detalles marcan la diferencia. Entonces son pacientes con los que, o jugadores o chicos con los que es muy fácil trabajar, porque ellos son conscientes de dónde están y que el rendimiento y la exigencia física es importantísima. Entonces se cuidan y te hacen caso, aparte que son magníficas personas. O sea, que queda en lo personal, aparte de lo profesional, en lo personal son personas corrientes, normales, educadas, y con las que es facilísimo convivir.
2: Un par de cositas más, Claudio. Lo primero, da la sensación, por juventud de plantilla, por el grupo que se ha formado, de, bueno, tocamos madera, pero de que esto es el origen de mucho más que tiene por venir, ¿no? Que no sé si desde dentro, yo entiendo que las sensaciones son las mismas, ¿no? Con esta juventud, con estos jugadores a los que le queda tanta trayectoria, parece que que ha empezado un ciclo, ¿no? Que no se va a quedar aquí.
3: Yo creo que hay una buena mezcla, ¿no?, entre los veteranos, que no son tan veteranos, y la gente joven, ¿no? O sea, hablamos de gente como Pau, o sea, Cubarsí, que tiene el 2007, ¿no? Nosotros lo vemos y parece un veterano, Lamín, el mismo Alex, toda la gente, hay una gran generación de gente joven, y bueno, y muchos que están llegando, que están en categorías inferiores. Hemos sido campeones de Europa en la sub-19, en la sub-21 estamos primero de grupo casi para clasificarnos para el europeo. Yo creo que hay una generación espectacular que está llegando, con una mezcla de veteranos que hace que, además, un sistema de juego que yo creo que ha gustado, que ha impresionado a todo el mundo, y yo creo que tenemos selección para muchos años.
2: Bueno, y la última curiosidad periodística, todos hemos disfrutado de los partidos, no solo de las victorias, sino del juego de España, del espectáculo que ha dado. Yo me imagino tú en el banquillo, no sé si te da tiempo también de disfrutar algo, o estás, pues, pendiente de esos detalles del jugador que se toca la rodilla, del que le han hecho una entrada y se queda en el suelo. ¿Cómo estás en el banquillo, Claudio?
3: Hombre, nosotros se vive de otra manera, Yo viví el 2010, por ejemplo, desde la televisión, y se vive de una manera con una intensidad, una alegría, por supuesto, pero como un espectador en el banquillo, estás pendiente de, como bien has comentado, de cualquier detalle. Nosotros además andamos con una tablet, ¿no? Una televisión médica, donde estamos, somos dos médicos, está un fisioterapeuta, y estamos constantemente revisando posibles molestias, posibles calambres, el que estira. Estamos muy pendientes de todo eso, y lógicamente, si vemos alguna normalidad, lo comentamos con Luis, con el míster, y le prestamos especial atención. Aquí los detalles marcan, entonces este tipo de cosas estamos pendientes, y se vive de otra manera. No se vive en la televisión, por supuesto, se vive con mucha intensidad, pero aquí lo vivimos más, pues, desde el punto de vista más profesional, ¿no? Más médico, por supuesto, con la atención del partido y lo que lleva el resultado, pero también tenemos que estar, pues bueno, muy centrados en nuestro trabajo.
2: Oye, esta sí es la última. Desde fuera no nos enteramos de cosas en el aspecto médico. Ese jugador que juega al límite, tal. ¿Os calláis muchas cosas? ¿Sí? Sin dar nombres, pero...
3: No, por supuesto. O sea, nosotros en ese sentido lo llevamos todo con absoluta discreción, pues porque sabes que al final eso tiene mucha visibilidad y mucha repercusión intentamos ser lo más discretos posible. Eso sin lugar a dudas, porque creo que al final afecta también a lo que es la tranquilidad de la concentración. Claro. Y por supuesto que ocurren cosas, pero bueno, nosotros siempre cuando sean cosas que se puedan manejar, que sean cosas dentro de la normalidad, pues lo llevamos con total discreción. Pero sí, esto es normal que en un torneo de 2 meses sucedan cosas, pero que las manejamos de manera interna, que creo que es la mejor manera posible de llevar para el entorno y para el buen funcionamiento del grupo.
2: Para no dar pistas, ¿no? Que también es algo fundamental, ¿no?
3: Y no dar pistas, que eso también es importante. Claro. Porque aquí se mira todo al detalle. Entonces nosotros intentamos siempre llevarlo de una manera discreta por el entorno y por los de fuera, efectivamente.
2: Pues Claudio, muchas gracias por dedicarnos estos minutos y enhorabuena, que descanséis, que lo tenéis más que merecido y que disfrutéis también de lo que queda de verano y de este título y de los muchos que están por llegar. Muchas gracias por estar con nosotros.
3: Muchísimas gracias, José Luis, ha sido un verdadero placer. Un fuerte abrazo.
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4: Pues efectivamente, vamos ya con nuevos protagonistas. Tenemos el protagonista en Níjar y concretamente el Ayuntamiento de Níjar ha querido reconocer y que nos cuente hoy alguien muy especial que ha conseguido un logro increíble personal, pero también para el municipio de Níjar, porque esto al final es un orgullo total. Y vamos a ir saludando ya a este protagonista que, como comento, es Lucas Nicolás Nergues. Lucas, ¿qué tal? Muy buenas, lo primero de todo.
5: Muy buena.
4: Bueno, enhorabuena porque, Luca, lo primero de todo que voy a hacer es poner a la gente en contexto y que entienda por qué te tenemos aquí esta mañana. Vienes de ser campeón de España de boxeo, campeón, es decir, el número uno de tu categoría de boxeo.
5: Sí, efectivamente.
4: Bueno, ¿qué edad tienes, Luca? Porque nada más que por la voz ya se sabe que eres jovencito.
5: Mi cumpleaños fue hace poco, he cumplido 11 años.
4: Tienes 11 años. Bueno, al final creo que hay poca gente, Luca, y me atrevería a decir que no conoces a nadie que con 11 años ya sea campeón de España de algo. Bueno, yo quiero preguntarte un poco por tu rutina, Luca, porque bueno, esto llama mucho la atención, que con 11 años ya seas campeón de España, es decir, eres el número uno en lo tuyo, pero bueno, yo quiero preguntarte cómo te preparas para esto. ¿Cuántos días entrenas a la semana?
5: Todos los días.
4: ¿Entrenas todos los días a la semana?
5: Sí.
4: ¿Cuánto tiempo aproximadamente?
5: Una hora y media, dos.
4: ¿Una hora y media o 2 horas a la todos los días de la semana?
5: Sí.
4: Pero ¿qué tipo de entrenamiento haces, Luca? Porque al final, bueno, lo que la gente que no está muy metida en lo que es el mundo del boxeo, pues bueno, pues sabe que esto al final es pegar puñetazos, ¿no? Pero al final creo que esto abarca mucho más. ¿Cuál es tu rutina de entrenamiento durante los días de la semana?
5: Mi rutina diaria es... entrenar fuerza, técnica y muchas cosas más.
4: Qué bien. Luca, te tengo que preguntar cómo ha sido todo el camino que has pasado hasta llegar hasta aquí. ¿Desde cuándo empiezas en esto del boxeo? ¿Con qué edad?
5: Con 5 años.
4: ¿Desde los 5 añitos dando castañazos, sí, como aquel que dice, Luca?
5: Sí.
4: ¡Qué maravilla! Y bueno, además, fíjate, después de mucho trabajo, con 11 años, ya campeón campeón de España. Luca, ¿cuál es el próximo objetivo que tienes en tu vida relacionado con este logro que acabas de conseguir?
5: Hace unos días me dijeron que me llamaron a un campamento de la selección española,
4: no sé. Buah, eso quiere decir que la selección ya se está fijando en ti para, bueno, para que representes a España, ¿por qué no a nivel internacional? Es decir, que a lo mejor no estamos tan equivocados y puedes ser algún día campeón del mundo, ¿no?
5: Sí.
4: Imagino que este será tu objetivo, Luca, ser campeón del mundo, porque bueno, cuando ya con tan poquita edad consigues ser campeón de España, esto indica que tienes por delante cosas muy positivas y que posiblemente tengas muchas probabilidades de llegar a esto.
5: Sí.
4: Bueno, Luca, quiero preguntarte también un poco, sobre todo, por quiénes son tus pilares fundamentales, quiénes están contigo en el día a día, ya pueden ser, bueno, pues tus amigos, tus padres, tu familia. Para ti, ¿quiénes son las personas más importantes que te han ayudado y te han acompañado en este proceso?
5: Mi familia y mi entrenador.
4: Tu familia y tu entrenador son los pilares fundamentales.
5: Sí.
4: Pues Luca, oye, me quedan darte la enhorabuena, ¿eh? Hemos conocido muchísimo más sobre ti, sobre el campeón. Esta mañana te voy a decir un secreto. Nosotros hablamos con el Ayuntamiento de Níjar para que nos den un protagonista para hablar y que nos cuenten cosas acerca de Níjar. Y mira, viene Toni Kroos, el jugador del Real Madrid, en un campus que va a ser sobre octubre aproximadamente. Y esta mañana pensábamos que ese iba a ser el tema. Y desde el Ayuntamiento de Níjar nos han dicho, no. Hay algo más importante todavía, y tenemos un campeón de España muy jovencito, y es Luca, y queremos que le entrevistéis a él. Es decir, el Ayuntamiento de Níjar también está súper orgulloso de ti.
5: Quiero agradecer al Ayuntamiento de Níjar y a Jesús Guerrero.
4: Pues Jesús Guerrero precisamente ha sido el culpable de que hoy estés aquí con nosotros, Luca. Oye, muchísimas gracias por estar por aquí con nosotros. Te doy la enhorabuena y te deseamos... Siempre te ha apoyado, Jesús Guerrero.
5: Sí.
4: Ojalá siga siendo así, y tengo clarísimo que lo va a hacer. Luca, muchísimas gracias por estar por aquí con nosotros. Vamos a estar muy pendientes de todo lo bueno que te pase y ojalá que sigas consiguiendo muchos logros. Enhorabuena, campeón.
5: Gracias a ti.
4: Un fuerte abrazo.
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4: Venga, pues enseguida nos vamos a marchar hasta Garrucha. También tenemos cositas que comentar, pero lo primero que vamos a hacer es escuchar un consejo de José Montaño.
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4: Además, Jess me va a hablar de las estaciones del año.
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4: 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Nos vamos con este mensaje hasta Garrucha.
9: Es la mañana de Garrucha,
4: donde lo primero que vamos a hacer en Garrucha, antes de hablarte de temitas interesantes, es repasar la actualidad del municipio, ya que el Ayuntamiento de Garrucha refuerza la seguridad ciudadana con nuevos dispositivos TASER para la policía local.
8: La incorporación de estos medios permitirá mejorar la protección de vecinos y agentes, favoreciendo intervenciones más eficaces, proporcionadas y seguras.
4: Además, la pista deportiva Pósito acoge las 24 horas de fútbol sala los días 25 y 26 de julio.
8: El torneo senior reunirá a un máximo de 12 equipos y repartirá 1.800 euros en premios, además de trofeos y reconocimientos individuales.
4: También Garrucha celebra con éxito su primer torneo FIFA PlayStation 2026.
8: La competición reunió a jóvenes participantes en el Centro Cultural en una jornada marcada por la emoción, la deportividad y el compromiso con el ocio juvenil.
4: Y por último, no por ello menos importante, Garrucha acoge el concierto Habaneras de Costa a Costa, de lo que vamos a hablar enseguida en la plaza de Pedro Gea.
8: La agrupación Sol de Habaneras ofrecerá este 25 de julio a las 9 horas una velada dedicada a las músicas marineras dentro de su gira provincial.
4: Pues sí, efectivamente, muchísimas propuestas culturales en las que tenemos en Garrucha, como por ejemplo, Jessica, cuéntanos.
8: Garrucha volverá a convertirse en un referente cultural con dos propuestas muy diferentes que invitan a vecinos y visitantes a disfrutar del verano. La primera cita tendrá lugar este sábado 25 de julio a las 21 horas con el concierto Habaneras Costa a Costa, que tendrá lugar en la Plaza Pedro Gea. Se trata de un espectáculo del ciclo de músicas marineras organizado por Sol de Habaneras, que recorrerá distintas localidades del litoral almeriense y que llega a Garrucha con un amplio repertorio de habaneras y canciones tradicionales ligadas al mar.
4: Pero es que además se podrá disfrutar de con más cositas la próxima semana, ya que la programación va a continuar hasta el miércoles 29 de julio a las 8 de la tarde en el Salón de Actos del Centro Cultural de Garrucha, con una interesante charla literaria sobre el libro Última Gota, la novela del caso Malaya. El encuentro estará dirigido por su autor, Juan Caño Galindo, doctor en Ciencias de Comunicación, quien explicará cómo fue el proceso de documentación e investigación para escribir una obra inspirada en uno de los mayores casos de corrupción urbanística de España. Además, durante el acto se repartirán ejemplares gratuitos entre todos los asistentes, lo que supone un atractivo añadido para los amantes de la lectura y también de la actualidad. Pero es que ¿qué van a reflejar estas iniciativas sobre la apuesta cultural del municipio, Jessica?
8: Estas actividades demuestran la firme apuesta del Ayuntamiento de Garrucha por ofrecer una programación cultural variada y de calidad durante el verano. La combinación de un concierto de habaneras que pone en valor la tradición marinera del municipio con una charla literaria de carácter divulgativo permite llegar a públicos muy diferentes. El objetivo es dinamizar la vida cultural, fomentar la participación ciudadana y ofrecer alternativas de ocio gratuitas tanto a los vecinos como a quienes visiten Garrucha durante la temporada estival. Música, literatura y cultura se dan la mano para seguir consolidando al municipio como uno de los grandes referentes del verano en el Levante almeriense.
4: Pues hemos estado también en el municipio de Garrucha.
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4: Venga, pues enseguida vamos a estar en el Ejido, pero lo primero que vamos a hacer es hablar de Alfa Romeo. José Montaño.
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4: Y además, Jess.
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4: 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Precisamente nos vamos, José Montaño, hasta El Ejido.
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0: recordaréis que la semana pasada aquí en la Biotecnología Más Allá de las Semillas, en la radio, en Embajador Almería Radio, en Almería Televisión, pues estuvimos hablando de Ainagro, que es una agencia que ya os habíamos presentado anteriormente, pero que la semana pasada nos dedicamos a profundizar un poquito más en su actividad. Y estuvo con nosotros María Boluda. Hola, ¿qué tal, María? Muy buenas.
1: Buenas.
0: Nos había dicho María que solo iba a estar ese día con nosotros, pero parece que no te disgustó demasiado.
1: No, he vuelto.
0: De hecho, acuérdate que dijimos, pues hombre, podíamos ir a hacer un calendario para ir tomando el pulso a Ainagro, a vernos a lo mejor una vez al año. Aquí está María la semana siguiente. Cuidado. Pero es que María ha venido con un papel muy concreto. He venido a presentarnos, igual que a ti te presentaron la semana pasada. ¿Quién nos acompaña hoy, María?
1: Bueno, pues él es mi compañero, Juan Mascado Escobar, y pues está en el equipo de Ainagro y recién llegado, y está con una vitalidad que ahora te puedo contar. Tiene muchas ganas.
0: Hola, Juanma, ¿qué tal? Muy buenas.
2: Buenos días, ¿qué tal?
0: Te voy a decir una cosa, Juanma, y bueno, en fin, a lo mejor es un poco incómodo para ti, pero le vamos a hacer a María lo mismo que María le hizo a Antonio la semana pasada. ¿Nos dejes que charlemos un poquito?
1: Por supuesto.
0: Pues María, muchísimas gracias. Venga, gracias, de verdad,
1: gracias. Hasta luego.
0: Vamos a charlar un poco con Juanma. Bueno, pues nos hemos vuelto a poner en la misma ubicación que la semana pasada, pero ahora con Juanma Escobar, que bueno, me ha dicho María que llevas poquito tiempo incorporado a la agencia Ainagro, ¿no?
2: Sí, en realidad llevo, bueno, un par de meses. Esto se inició a través de, como has comentado, tu Fundación Celvitec, Fundación Ingenio, y un proceso que a corto plazo ya hemos conseguido pues, diferentes proyectos, pero es un proyecto que se inició anteriormente con una universidad también. Uh-huh. Así que bueno, llevo poquito en lo que es la agencia, pero realmente en el desarrollo del proyecto llevo casi 2 años más o menos.
0: Pero esto quiere decir que la familia crece, ¿no? Es decir, que al final...
2: Gracias a Dios, sí, vamos creciendo.
0: El proyecto avanza, ¿no?
2: En proyectos, en número y en ilusión también.
0: Bueno, yo siempre digo, Juanma, que en Almería, que es el territorio que yo domino, aunque estamos uh-huh. hablando de un ámbito geográfico un poquito superior, como es las dos provincias, Almería y Murcia, yo siempre digo que el que no es consciente de que vive de la agricultura en nuestras uh-huh. provincias no se está enterando mucho de la película, porque al final, evidentemente, hay muchísimos miles de personas que viven directamente de la agricultura.
2: Correcto.
0: Agricultores, industria auxiliar, comercialización, uh-huh. etcétera, pero al final, si la cosecha va bien en Almería, y entiendo que en Murcia también, pues se venden más zapatos, se reservan más mesas en restaurantes, se uh-huh. compran más casas y se compran más coches. Es decir, que esto nos afecta a todos.
2: Correcto, es un sector clave. Muchas veces en España hablamos del turismo, pero la agricultura es básica, y en la pandemia, durante la pandemia, se demostró, bueno, que la fuerza que los agricultores y el sector y el tejido empresarial es necesario para este país. Entonces, claro, sobre todo también en esta zona del sur de España, pues es algo básico. Es una necesidad que nosotros tenemos que cuidar, que tenemos que alimentar y tenemos que proteger, ¿no? Ahora estamos viendo los acuerdos que se están haciendo con Mercosur y con empresas de ámbito internacional. Sobre todo hay que proteger lo nacional, y en eso estamos. La agencia, lo que se trata es de potenciar obviamente el tejido empresarial y la agricultura.
0: ¿Y cómo lo estáis haciendo? Aterricemos un poco. ¿De qué proyectos estamos hablando?
2: Sí, bueno, estamos hablando es una agencia, como he comentado, de innovación agroalimentaria. ¿Cómo trabajamos nosotros? Nosotros trabajamos en I+D, en investigación y desarrollo, ¿vale? Son proyectos ad hoc que hacemos con las empresas. Nosotros conocemos la necesidad de la empresa. Nosotros vamos a escuchar, somos una agencia que lo primero es vamos a escuchar qué necesidad tiene el paciente, ¿vale? Muchas veces, bueno, son... Puede ser desde cuidados paliativos, desde empresas que tienen que reinventarse con nuevos productos, o simplemente empresas que quieren lanzarse a la nueva normativa, a la nueva política agraria común, que tienen que hacer una pequeña inversión dentro de sus fondos operativos para invertir en investigación y desarrollo. Ahí es donde entra Ainagro, ahí es donde nosotros funcionamos. Nosotros mejoramos el proceso productivo, reducimos costes, nos adaptamos a la normativa, productos de quinta gama. Nosotros ofrecemos toda esa serie de servicios para que las empresas solo se preocupen de cultivar. Bueno, nosotros le preguntamos, nosotros conocemos las necesidades y llevamos esas necesidades a investigación para un avance tecnológico dentro del sector.
0: Bueno, y todo eso en un entorno tan cambiante como es el sector agro,
2: sí,
0: con tantos agentes que influyen sobre los procesos, porque al final pues hay tanto exógeno dentro de este sector, de terceros países, de normativas, de el clima, que influye muchísimo, uh-huh, si cambia o no cambia, uh-huh, pues entiendo que vosotros tenéis que hacer una labor de captación de información brutal para luego llevar todo eso a la necesidad concreta de cada empresa, ¿no?
2: Eso es, nosotros tenemos que extrapolar toda esa información. De ahí se encarga por mi compañía María Boluda, una auténtica fenómena, ingeniera agrónoma, encantada de trabajar también con Antonio Elsa, también parte del equipo, recolectar toda esa información. Obviamente trabajo muy duro detrás de eso para poder ofrecer un producto final.

0: se podría decir, pero bueno, de inversión, o sea, son privado, es una agencia privada, uh-huh. ¿vale? En ese sentido, o sea que nosotros estamos enfocados a investigación a resultados, ¿vale? Uh-huh. Y a través de eso, pues eso es lo que estaba comentando, conocer bien las necesidades del sector y poder traducirlas en resultados.
1: Bien. Bueno, habéis empezado, porque hay una fase de planificación, sois una organización joven, hay una sí. fase siempre de planificación. ¿Esto se ha llevado ya a las empresas? ¿Hay empresas que ya os están recibiendo? Y si es así, ¿cómo es su reacción? Es decir, ¿qué feedback estáis recibiendo de esas empresas que os abren sus puertas?
0: Sí, obviamente nosotros ya hemos iniciado rondas, sobre todo en la región de Murcia, el campo de Cartagena, con empresas del sector, y también realizamos eventos, realizamos conferencias, charlas. La acogida ha sido muy buena. Nosotros somos una alternativa a lo público, una alternativa al IMIDA, por lo que la acogida es muy buena, porque ya te digo, desde el cambio en la normativa de la política agraria común, antes invertir en investigación era opcional, ahora es obligatorio para obtener esos fondos. Es decir, ha habido por parte de las empresas una acogida muy buena por ser una alternativa real a lo que ya se venía funcionando anteriormente, que es lo público. Nosotros ahora eso es una alternativa. La acogida ha sido muy buena. La iniciativa, hemos cerrado ya, de hecho, varios contratos con varias empresas, y esto es el boca a boca, realmente. Esto es, ir trabajando, ir conociendo, darnos a conocer. Somos una institución relativamente nueva, pero con un proyecto y con unas ideas muy claras a medio y a largo plazo.
1: Pues a mí me parece que Ainagro es precisamente una consecuencia de la agilidad y de la idiosincrasia de este sector, siempre mirando hacia adelante, siempre buscando nuevos retos, siempre buscando y encontrando fórmulas nuevas. Así que, Juanma, yo sinceramente os agradezco que una semana más esto haya servido. Esto debe servir para muchas cosas, pero entre otras ha servido para que tanto yo como la gente que nos escuche descubra nuevas cosas de un sector que tenemos muy presente aquí en Almería y que sin duda cada día nos ofrece cosas nuevas. Así que muchísimas gracias por este ratito, y lo que le he dicho a María al principio, pues que estamos muy interesados en seguir conociendo cómo va evolucionando la vida de Ainagro.
0: Pues nosotros encantados de seguir con estas reuniones y con estas charlas. Gracias a todos.
1: 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La semana que viene más. Adiós.
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3: Momento para la actualidad universitaria en Es Universidad de Almería. Viernes de la actualidad universitaria aquí en Radio Almería, y hoy os contamos que la Universidad de Almería sigue avanzando en su estrategia de internacionalización al formalizar un acuerdo de colaboración con la Universidad de Al-Adba, una institución académica ubicada en la ciudad de Mosul, de la República de Irak. El documento estratégico, firmado por José Carlos Redondo, vicerrector de Proyección Internacional, y por Salah Yahya, vicepresidente de Asuntos Científicos de la institución iraquí, establece un programa integral de inmersión académica y práctica. Su origen se sitúa precisamente en la alta satisfacción que la delegación de Al-Adba ha tenido al realizar uno de los cursos impartidos desde la Facultad de Ciencias de la Salud de la UAL. Así, en un principio, la relación se extenderá por el ámbito sanitario, si bien hay otras ramas del conocimiento en las que hay interés por ambas partes. Vamos a escuchar lo que comentaba José Carlos Redondo, que es el vicerrector de Proyección Internacional de la UAL.
4: Algo más que una declaración de intenciones, porque han estado visitando lo poco que llevan.

0: También desde la Universidad de Almería, la interrelación que tiene el
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0: recuperamos ya esta primera hora de marcador y ahora vamos a tener un bloque centrado en hablar un poquito de pues del nuestro fútbol español, como hemos ido haciendo, repasando, pues olvidándonos ya de esa segunda estrella, de lo que ha sido la selección española y el Mundial, y centrándonos un poquito más cada vez en conocer ese retorno, ¿no?, a la Liga Española, esa Liga EA Sports. Hemos venido en estos días repasando un poco la última hora de los tres equipos ascendidos: el Racing, el Málaga, y para hoy nos queda el Deportivo de La Coruña, que lo vamos a hacer con nuestro compañero de marca, Juan Jordi. ¿Qué tal, Juan? Muy buenas.
1: Hola, Marcos, buenas.
0: Vamos a hablar un poquito del Depor, porque allí en Coruña es uno de los equipos de los recién ascendidos, y yo diría que de toda la competición, que más nos está dando que hablar en todo el verano, Juan.
1: Sí, la verdad es que nos está sorprendiendo a nosotros también. Una dirección deportiva que siempre, tanto en primera vez como el año pasado en segunda, pues iba como un diésel, ¿no?, poco a poco, y esperaba casi siempre hasta el final, pero esta vez, no sé si por el tema económico, al inyectarle un poco la propiedad de capital para fichajes, pero sí, la verdad es que nos está sorprendiendo, tanto con chicos jóvenes muy interesantes como estrellas como Auba.
0: Mira, Juan, yo hablaba estos días con nuestros compañeros de Santander y de Málaga, y me decían un poco, a ver, es que están los ambientes, el ambiente está un poco caldeado, y los dos me apuntaban, pero es por culpa del Depor, porque nosotros estamos haciendo, bueno, pues algún fichaje, las plantillas se van completando poco a poco, pero claro, ves el Depor que presenta a Aubameyang, que presenta a Leo Román, que presenta todo lo que está fichando en estos días, y claro, la gente aquí se está poniendo muy nerviosa.
1: Sí, yo hablaba también con nuestros compis de Málaga y sí, me decían eso. Vamos a ver, tampoco, yo no, nunca llevo muchos años en esto, y yo nunca le hago caso, mucho caso a las cifras, ¿no?, que se ponen, ¿no? 9 millones por Leo Román me parece muy, muy, mucho, mucho, mucho dinero. Seguramente que a la larga, a lo mejor con una futura venta, pues a lo mejor sí que en Mallorca pues reciben ese dinero, pero yo creo que a estas alturas no creo que fuese esa cantidad. Pero a mí más que eso, tanto Leo Román, que es un hecho, ¿no?, que para mí era uno de los mejores porteros del año pasado, a Aubameyang, que es una estrella, que a sus 37 años los números del año pasado fueron tremendos.
0: Muy buenos, ¿eh? Sí, sí.
1: Y después jugadores, a mí, por ejemplo, a Matuchin, que en Las Palmas lo hizo bien, el italiano, pues mira, me parece un fichaje que más o menos son tres fichajes que dices, pues mira, tres fichajes que los podía haber hecho, pues eso, un equipo medio, ¿no?, de la liga.
0: Sí.
1: Pero a mí lo que me está sorprendiendo sobre todo es esos mercados, controlar esos mercados donde vienen, por ejemplo, Gieselhard, segunda división holandesa, es decir, es un jugador, el primer partido nos ha dejado a mucha gente boquiabierto, porque la verdad es que es un jugador, un centrocampista total que me parece que va a dar mucho que hablar. Después, un central polaco de 20 años, lo que ya la Lazio, ahí es a donde quiero llegar.
0: Ajá.
1: Es decir, que el Deportivo es un recién ascendido, pero que ya está pugnando con equipos del Calcio, por ejemplo, o de la Premier. Eso es lo que a mí me extraña de esos mercados, por eso, que son gente joven, que muchos jugadores, muchas direcciones deportivas están encima de esos jugadores, y el Depor recién ascendido, pero ha hecho los deberes en esos jugadores jóvenes, ¿no? Es a lo que yo me refiero.
0: Sí, yo, mira, hablaba también con pues eso, con Santander, con Málaga estos días, y decía, a todos les he dicho que la verdad es que me apetece mucho la vuelta de los tres equipos. Son tres históricos, pero el Depor, quizá también porque tengo mucha afinidad, tengo amigos en Coruña, de la zona de Oleiros, que son muy del Depor y que evidentemente pues tengo como un cariño especial también. Porque
1: bueno, que sepas que yo soy de Oleiros, vivo en Oleiros.
0: Pues mira.
1: Y te hablo de Oleiros ahora mismo.
0: Pues mira, Juan, pues tengo amigos de ahí y ellos son muy del Depor, que viven aquí en Madrid, que los conocemos de la época de estudios y demás, y ellos pues siempre me preguntan, ¿no?, y tal, ¿y cómo estás viendo el Depor? Y ya el año pasado, por ejemplo, hablábamos un poco de la firma de Antonio Hidalgo primero como entrenador, en la que, bueno, en aquel momento parecía que había todavía alguna reticencia por parte de algún aficionado en que no veían al equipo como para ascender, y yo una de las cosas que comentaba era, digo, para mí el Depor es un claro candidato al ascenso, digo, primero porque Antonio Hidalgo es un entrenador que tiene experiencia ya en segunda división, que su Huesca ha sido un equipo de los más sólidos que ha estado peleando arriba y que es verdad que a lo mejor ese fútbol entiendo que no pueda enamorar y maravillar a todo el mundo, pero es cuanto menos efectivo y por lo menos para conseguir el objetivo era lo que quería. Y si ahora además, Juan, me comentas, pues ese acierto de momento o por lo menos esa búsqueda y que de momento crees que puede salir bien de la dirección deportiva, pues es un proyecto para ilusionarse, por lo menos para pensar, Juan, que el Depor es claro candidato a mantenerse en primera división.
1: Sí, yo para mí es muy importante que el entrenador y el director deportivo, en este caso director de fútbol, que le llaman aquí en el Depor, tiene un secretario técnico que es Juanjo, que es su mano derecha, pues es el que es jugador del Racing de Santander, entre otros, que pues maneja muy bien esos mercados. Pero Fernando Serrano siempre, desde que ha llegado Antonio, de hecho fue la primera opción Antonio Hidalgo, que lo peleó con Osasuna. Osasuna, tanto Lichi como Antonio se estaban y al final pues fue 1-1 a un equipo y Antonio al Depor. Desde ese momento siempre ha dotado de muy buenos jugadores, pero en las posiciones y como las características que quería Antonio. Yo para mí eso es clave, que el director deportivo y el entrenador vayan de la mano. ¿Por qué? Porque querían un delantero con experiencia, pues han traído a Aubameyang. Querían un portero con jerarquía, a Leo Román. Es decir, después, quiero gente joven para esto y para esto, pues se lo trajeron. Uh-huh. Ahora faltan tres fichajes aún, en teoría. Fernando Soriano nos comentó en prensa que faltaban tres refuerzos. Yo creo que el siguiente es un lateral zurdo. Están sonando muchos, ya veis, pero yo creo que eso, para mí la clave, y yo también creo como tú, que está haciendo un muy buen trabajo en pretemporada, a ver cómo sale después.
0: Claro.
1: Pero con Antonio Hidalgo y Fernando Soriano, también te digo una cosa. Antonio Hidalgo aquí el año pasado lo pasó muy mal, ¿eh? Hubo una racha muy mala y, sí, y el club lo aguantó. Y eso, la prensa y el aficionado estábamos bastante críticos porque no entendíamos algunas decisiones. Y mira, él mismo hizo autocrítica, cambió desde el partido de Granada, que Pacheta lo dominó y doblegó un meneo tremendo aquí en Riazor. Desde ese punto, él hizo autocrítica y cambió. Por eso te digo que para mí también estoy como tú, que Antonio puede ser un gran reforzador en primera con estos jugadores.
0: Claro, es que, mira, y también se muestra con esto, Juan, el año pasado todos los clubes que han aguantado a su entrenador en segunda en los momentos más críticos les ha dado resultados. Te hablo de Beñá San José, que llegó el Eibar a ir último en alguna de las primeras jornadas. Le aguantó el Eibar y casi se mete en playoff. Ahora que va a ser entrenador del Rayo Vallecano.
1: Me gusta ese entrenador a mí también.
0: Buen entrenador. Con Antonio Hidalgo ha pasado un caso similar y bueno, lo hemos visto, ¿no? Que aguantar muchas veces al entrenador, normalmente cuando las cosas van mal, lo primero que se opta siempre es por despedir al entrenador, y aquí se ha demostrado lo contrario con varios equipos en esta segunda división. Juan, me hablabas de la posibilidad de reforzar un lateral zurdo. ¿Quiénes son los futbolistas que está sonando y qué otras dos posiciones son las que necesita reforzar el Depor?
1: Pues mira, están sonando muchos futbolistas. Aquí tiene el único lateral zurdo, es Quagliata, italiano. Vino el año pasado y la verdad es que fue un acierto.
0: Sí, lo hizo muy bien.
1: Un acierto, Fernando Soriano, sí. Yo no lo veo tan no sé, para primera
0: tan
1: división.
0: Titular para primera, ¿no?
1: Exactamente, justo, exactamente. Como sí veo a Chimo titular en Chimo Navarro en el otro lateral, aquí me faltaría uno y por ahí van los tiros. Es decir, Alberto Moreno es uno de los que uh-huh. han tocado. También han tocado a un ucraniano que juega, ahora mismo no me acuerdo, es un ucraniano también con experiencia. Y después Angelino, es un canterano del Depor que ha pasado, pues, sería, ya sabéis, por la Roma.
0: Sería un fichajón, Angelino.
1: Sí, Angelino no sabemos cómo está físicamente. El último año, pues eso, estuvo arrancando en... Yo creo que por ahí a lo mejor ten dudas también, porque claro, Angelino quiere venir, es de La Coruña, salió del Depor. Aún ostenta el récord de máximo goles en categorías inferiores, un lateral zurdo que marcaba tres veces más que sus delanteros, así que imagínate.
0: Es que tiene un pie para el balón parado, Angelino, que es espectacular.
1: Sí, sí,
0: vamos.
1: Sí. Las faltas las tira muy bien también, además. Y pues son más o menos, Yo si me pides esa opinión, yo más me inclino por Modeno. No sé,
0: Ajá.
1: creo que es un lateral
0: Mucha
1: muy
0: experiencia
1: aseado
0: en la
1: para,
0: liga también.
1: sí, muy aseado para Primera División, tiene trabajo. Date cuenta que en ese lateral zurdo va a estar Bright Ed, que es el polaco de 20 años, que aún tiene que madurar un poco. Yo creo que le tiene que dotar a Antonio, pues a lo mejor alrededor de gente con experiencia. Y yo creo que de los otros dos puestos que me decías es un central zurdo también, que suena a Leite, el central del Oporto que estuvo cedido
0: Sí.
1: en Alemania, y después también un medio centro. Son titulares, son refuerzos ahí en ese medio campo. Pues Villar es el capitán, Amatucci, también puede jugar Gieselhardt, que es el recién llegado. Pero jugadores como Patiño saldrán cedidos, Jurado seguramente, José Ángel Jurado seguramente se vaya prescindido.
0: Vale.
1: Y yo creo que van a encontrar, pues eso, un medio centro también así de jerarquía defensivo, sobre todo porque ya sabes que Antonio Hidalgo, su esquema es básico tener uno, dos o hasta tres medios centros defensivos.
0: Sí, ahí es verdad, es lo que he dicho antes. Quizá pueda no enamorar el juego de Antonio Hidalgo, pero yo creo que para salvarse en primera división muchas veces necesitas también un entrenador de este estilo y para él es básico, pues incluso lo que comentas, sí, Juan, tener ahí casi un tribote. Juan, no sé si quieres apuntar alguna cosa más final de cara al Depor y de lo que puede ser esta temporada, porque si te pregunto por lo que más ha ilusionado, entiendo que lo de Aubameyang, ¿no?
1: Sí, el deportivismo con, imagínate las camisetas nuevas,
0: Claro que
1: escenas
0: son
1: Nike,
0: nuevas, eso
1: claro,
0: es.
1: escenas camiseta nueva, nueva marca, y por encima te viene pues el bombazo con el 7 de Auba, pues mira, mi hijo ya me lo ha pedido, así que
0: Claro.
1: imagínate. Se han olvidado de Jeremy. Mira, yo hablaba con Jeremy el otro día y le ha descargado muchísimo este fichaje. Yo creo que vamos a ver a un Jeremy muchísimo más tranquilo ahora mismo, ¿vale?
0: Pues
1: Porque muchas veces a la gente joven que se le echa a la espalda, le ponen la famosa mochila que decía Luis
0: sí.
1: Aragonés, es complicado. Pues mira, yo creo que hasta el club ha hecho bien en eso. Yo creo que la asignatura pendiente, solo una pequeña, es el tema de salida, de aligerar la plantilla. Hay tres, cuatro y si me acuerdo hasta cinco jugadores que no dan salido y yo creo que ya no van a estar el próximo año. Entonces, cuanto más tardes, pues yo creo que hasta dentro de la plantilla va a ser peor.
0: Claro, esos futbolistas que el Depor intente darle salida y que es necesario al final también para poder acometer esas llegadas, pues un proyecto ilusionante. Estaremos muy pendientes, evidentemente, de lo que vaya haciendo el Depor de aquí a este debut. En este regreso tan ansiado y tan esperado de un equipo que es, y recordémoslo, campeón de liga, como es el Real Club Deportivo de La Coruña. Juan Jordi, desde Oleiros, en este caso, muchísimas gracias. Estamos
1: Espero
0: en contacto.
1: que si vienes a Coruña, espero que no me llames, porque la verdad es que es casualidad. Pero mira, Oleiros es un precioso, precioso pueblo, así que imagínate. Cuando queráis, estáis invitados.
0: Pues por ahí estaremos seguro. Juan, un abrazo muy fuerte.
1: A vosotros.
0: Un abrazo para Juan, nosotros seguimos aquí, que ahora toca el Levante.
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0: Proyecto ilusionante, sin ninguna duda, el que ofrece el Real Club Deportivo de La Coruña con pues ese bombazo que hemos comentado con Juan Jordi de Aubameyang, sobre todo. Y que mira, una de las cosas y reflexiones con las que me quedo de lo que nos comentaba nuestro compañero de marca es esa presión, esa mochila que le puede quitar a un jugador como Jeremy, que tiene que ser capital para el futuro del Depor, y que, bueno, pues si de momento le ha conseguido retener hasta llegar a Primera División, y ojalá sea así también en este mercado de fichajes, pues esperemos que Jeremy pueda hacer una buena temporada en el Depor. En el resto de equipos de Primera División, luego vamos a tener a un futbolista del Alcorcón que han jugado hoy contra el Real Madrid. A partir de las 10 esa entrevista con Esteban Aparicio, un Real Madrid que ha conseguido la victoria por 1-0 en el primer amistoso de la era de José Mourinho en su retorno al banquillo merengue. En Valdebebas está también jugando desde las 8 de la tarde el Fútbol Club Barcelona. Lo está haciendo en el primer amistoso de la pretemporada para el equipo de Hansi Flick ante el Europa, en un partido que, a ver, lo tengo por aquí, ese encuentro del Barça que ha arrancado a las 8 y que de momento, mira, tenemos, mientras te cuento también que hay un partido que ahora lo vamos a comentar, también vamos a tener un poquito de información de Osasuna que está a punto de terminar. Osasuna 2, Real Racing Club 0, ha marcado Moro, uno de los tantos de Osasuna, y el Barça que está ganando 3-1 al Europa, minuto 57. Ha marcado uno de los goles Abdelkarim, el futbolista egipcio que estuvo en el Mundial y que ha firmado por el Barça, pero ahora lo que nos atañe es el Club Granota y es el Levante Unión Deportiva, y lo vamos a hacer, pues, ¿con quién sino? Con nuestro Noel Rodilla. ¿Qué tal, Noel? Buenas noches.
1: Hola, Marcos, ¿qué tal? Muy buenas noches.
0: ¿Cómo estás? ¿Todo bien en este retorno del Levante a la pretemporada ya iniciando?
1: Bueno, de momento te digo que los jugadores del Levante están pasándolo un poquito mal, ¿eh? Aquí en Valencia hace mucha calor, muchísimo calor. Estamos pasando un verano horrible, aunque el equipo evidentemente es profesional y se está ejercitándose para preparar el inicio de la temporada, pero de momento el próximo domingo a partir de las 10 de la mañana juegan ese tercer partido de pretemporada y a la espera de lo que pueda deparar un mercado de fichajes, que el Levante ya ha podido incluir jugadores dentro de la uh-huh. plantilla, todos a coste cero en forma de cesión, y a la espera de las salidas, porque evidentemente el Levante ya lo tiene asumido, de alguno de esos cuatro jugadores que evidentemente puede ingresar una gran cantidad económica, claro, analizando las cuentas granotas.
0: Ahora te pregunto, Noel, por el mercado, por los dos partidos, si no me equivoco, que ya ha disputado el Levante, pero para lo que te he llamado principalmente es por esa noticia, ¿no? En la de que Dávila negocia la compra de los 33 millones de deuda de los principales acreedores del Levante. No sé con qué también intención, cómo de bueno sería esto para el Levante, que el máximo accionista pues pretenda reforzar un poco esa estabilidad financiera del club. Sería muy bueno, entiendo, para la entidad granota.
1: Desde luego, la adquisición de esa deuda por parte de Dávila con la compra de esos 33 millones de deuda es muy positiva para el club, porque pues reforzaría esa estabilidad financiera que tiene el equipo y mejoraría evidentemente el fair play financiero de cara a esta próxima temporada. Como ya te puedes imaginar, esto ha caído por la parte positiva, por aquello que acabamos de contar, ¿no? De esa, claro, minimización de la deuda, pero claro, también hay aquellos granotas que dicen, es que si paga 33 millones de euros se va a quedar con el club y al final va a ser el dueño del Levante. La situación del Club Granota en cuanto a deuda es muy grande para lo que el Levante puede abarcar, porque no hay que olvidar que tiene una deuda cercana a los 150 millones de euros, pero no hay que olvidar que esta inyección económica, bueno, pues como digo, ¿no?, ayudaría en el fair play financiero, ayudaría a la renovación, también a la retención de jugadores muy importantes dentro de la plantilla, pero yo creo que si lo analizas desde desde fuera yo creo que es positivo, porque evidentemente el club vive una situación económica desde hace algunas temporadas muy, pero que muy delicada.
0: Noel, más allá de esta posible, pues un saneamiento, digamos, ¿no? De lo que hablábamos, del fair play, de esa compra, y apartando ahora un poco, pues lo que comentabas, ¿no? De que Dan Vila pueda, pues prácticamente convertirse en dueño del club como tal. ¿Cómo están los ánimos en Valencia con el Levante? Porque yo creo que al final esa salvación en las últimas jornadas subió mucho la moral, pero va unido también un poco a lo que se pueda traer en el mercado de cara a la temporada que viene. Entiendo que con la expectativa de no sufrir tanto.
1: Bueno, a ver, en el Levante la palabra sufrir en primera división
0: va,
1: yo creo que
0: va intrínseca, ¿no?
1: Sí, no, va unida. Esa es la realidad, aunque es cierto que todo el levantinismo confía plenamente en Luis Castro, que fue la figura, fue el faro, ¿no? Que guió.
0: Es que fue espectacular, ¿no?
1: Fue increíble. El final de temporada fue increíble. Bueno, el final de temporada te diría 2026.
0: Sí.
1: Esa es la realidad, porque el equipo, no te voy a decir que estaba desahuciado, porque nunca ha estado, con todos los respetos, como por ejemplo como el Real Oviedo, que
0: claro,
1: estaba prácticamente desde mitad de temporada muy lejos de la salvación.
0: Lo sabíamos, ¿no?
1: Sí.
0: Que iba a descender, es que es así.
1: Sí, esa es la realidad. Y el Levante, apelando a aquello del sentimiento granota, confiando, porque no había otra, de la cantera, de la factoría Buñol, la irrupción de hombres como Carlos Espí o Karim Tunde, bueno, pues hizo que al final el Levante consiguiera una salvación que, yo siempre lo he dicho lo mismo, Marcos, para mí el aspecto deportivo es lo de menos. Yo creo que hay que resaltar y destacar, más allá de lo deportivo, lo económico, porque uh-huh, permanecer en primera división es el camino más corto para reducir la grandísima deuda que,
0: claro,
1: tiene el club. Y al final, estar en primera división es avanzar en este aspecto, en pasos agigantados, por conseguir una estabilidad económica, que al final yo creo que es lo que el Levante desea. No hay que olvidar que, de manera paralela, por ejemplo, el Levante, a consecuencia de esta deuda, el equipo femenino, la sección femenina,
0: sí,
1: ha descendido a segunda división por primera vez en toda su historia, un equipo histórico, uno de los grandes del fútbol femenino, y otra de las secciones que también en su momento fue un equipo potente a nivel nacional, como es el fútbol sala, llegando incluso a disputar una liga con el Barça y jugar Liga de Campeones, ha renunciado a la plaza en,
0: claro,
1: en segunda división B, y al final, bueno, pues es que esto es, bueno, pues de alguna manera como aquellas fichas de dominó que cuando tiras una van todas detrás. Bueno, pues se levanta a consecuencia de ello, tiene que priorizar en lo que a nivel económico le puede venir mejor, que es el primer equipo masculino,
0: claro,
1: y a partir de ahí intentar minimizar todos los costes y conseguir el máximo rendimiento.
0: Antes de preguntarte, ya terminamos con esto, Noel, por el mercado, las altas, las bajas, quién interesa y demás, y que me cuentes un poquito también de cómo ha ido.
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0: Sí, por esa temporada que ha hecho Noel, que ha sido espectacular. Pues Noel Rodilla, que es un placer escucharte, todo apuntado con el Levante y vamos hablando durante estas semanas hasta que comience la competición liguera. Un abrazo fuerte.
1: Otro para ti, un abrazo.
0: Un abrazo para nuestro Noel Rodilla. 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

0: vamos a interrumpir, aunque bueno, también tiene que ver con los equipos de primera división, pero vamos a hablar de un equipo que ha descendido esta temporada. Tengo por aquí de nuevo a Miguel y a Carlos. ¿Qué tal, chicos?
1: Hola,
0: ¿qué tal,
1: Marcos? ¿Cómo estás?
0: Y es que Sigankov y el Girona y Sigankov, parece un matrimonio que va a romperse pronto.
2: Están enzarzados.
0: Hay pelea un poco ahí, ¿eh? Porque el futbolista ucraniano quiere que el Girona le dé la carta de libertad para marcharse. Hay varios equipos de primera división, sobre todo el Valencia, muy interesados en su firma, Carlos. Pero el Girona, y yo esto lo digo también un poco así abriendo el debate, vamos, es que por menos de esos 10 millones que estaba pidiendo, sabemos que el Girona empezó pidiendo 20 millones por su traspaso, que de ser un futbolista que hubiera hecho una temporada acorde a su nivel, y si el Girona se hubiese mantenido en primera división, yo creo que
2: los puede valer.
0: Podía valerlos, era algo más lógico, pero que menos que sacar 10 millones por un futbolista como el ucraniano, ¿no?
2: El jugador solicita la carta de libertad porque el club, bueno, no había cumplido una serie de compromisos con él. Se supone que en caso de descenso el club iba a facilitar la salida al ucraniano, pero el club, como yo en parte entiendo, no quiere dejarlo marchar gratis. Luego, los acuerdos que ellos tuviesen en privado de esa posible carta de libertad en caso de descenso, bueno, yo como entidad y como club, y indirectamente también como empresa, pues obviamente el Girona no quiere dejarlo marchar gratis. Empezaban pidiendo esos 20 millones de euros, que ahora se rebajan a 10, que me parece un precio que es asequible, que me parece un precio que por el que el club me parece complicado que no vaya a tener muchas ofertas. Yo creo que si se rebaja incluso un poquito más sobre una cifra de los 7, 8, es un jugador que es una buena oportunidad de mercado. Y bueno, el Girona pues eso quiere trincar en su último año de contrato del jugador ucraniano. Es además, el Girona, en caso de querer quedárselo y no poder venderlo, tendría que ver cómo encajar eso económicamente, porque es la ficha más alta de la plantilla, 3,5 millones de euros netos que cobra el bueno de Víctor Sigankov. Y bueno, entonces Diego Picó adelantaba a marca.com pues lo que venimos diciendo, que el jugador solicita una carta de libertad. El Valencia está muy pendiente de esa situación, solo querría incorporarlo, eso sí, en caso
0: de que
2: llegue esa carta de libertad. No se plantea pagar traspaso por él, y también está muy pendiente el Sevilla, que se plantearía también una cesión.
0: Miguel, es que al final le costó 4 millones de euros fichándolo de este City Group, liderado por el Manchester City en su momento, donde está pues el propio Girona. Les costó 4 millones de euros. Parecía que era un fichaje que quizá podría llegar al Girona para hacer ese puente, ir al Manchester City. Al final el extremo, que no ha dado tampoco ese rendimiento espectacular que se esperaba de él, pero bueno, para un equipo como el Sevilla, para un equipo como el Valencia, incluso yo te lo elevo más arriba, para el Villarreal, para el Betis, para la Real Sociedad, yo creo que sigue teniendo mercado y futuro.
3: Sí, me gusta mucho esa alternativa del Villarreal, ¿no? Que no se venía hablando mucho, pero que es el típico equipo que ficha este tipo de jugadores y luego, encima, claro, jugando competición europea, los suba al estrellato. Lo que pasa es que también hay que tener en cuenta de que al final Sigankov, es verdad que la temporada que Mitchell se clasifica a la Champions League, hace una temporada muy muy buena, en plan ahí está, es verdad que le consiguen retener, pero es cierto que la temporada que ha hecho esta pasada no está a la altura de lo que se esperaba de un jugador
2: muy
3: como
2: pobre,
3: Sigankov, de encima esa vertiente, ¿no?, del equipo de Manchester City y tal, que bueno, que parece de que le ficha al Girona para intentar pues bueno, que cogiese camino y cogiese recorrido y luego igual poderlo llevar al Manchester City, como sí que hizo con, ¿cómo se llamaba este jugador brasileño? Que
2: Sabiño.
3: No, con Sabiño. Yo creo que intentaron hacer la misma fórmula, no le salió. O sea, lo que decía Carlos, al final son 10 millones de euros, que está muy bien, y sobre todo que es normal que el Girona quiera sacar un beneficio económico por él, porque al final hay que tener en cuenta que el Girona baja a segunda división, una liga, está todo muy apretado, y si puedes sacar por uno de tus máximos activos, quizá con Uwagi, 10 millones de euros, pues eso puede ser el punto diferencial para poder competir por volver a luchar por primera. Entonces entiendo que el Girona pues esté en su lugar y diga, oye, no, yo quiero 10 millones de euros, y aquí si por contrato no hay que te tienes que ir libre por bajar a segunda, pues te exijo los 10 millones, y si los traes, pues te dejo irte.
0: Claro, Carlos.
2: Perdón, Marcos, yo entiendo que los clubes que pujan también juegan mucho con la situación del Girona, ¿no? Y
0: claro,
2: que uno, el jugador está en último año de contrato, y dos, tiene la ficha más alta de la plantilla. Entonces, claro, 10 millones es un buen precio. Pues sí, seguramente fuese un buen precio si le quedasen 3 años de contrato y si el Girona no tuviese que venderlo.
0: Claro.
2: Pero si el Girona tiene que venderlo ya por encima está en último año de contrato, los clubes van a intentar tensar la cuerda lo máximo posible para ahorrarse una cantidad de dinero que lo pueda invertir en otros jugadores, como
0: eso,
2: es lógico.
0: Eso es así, también hay que... desconocemos evidentemente que tenía firmado Sigankov, pero si Sigankov tiene firmado, que pasa mucho, lo hemos explicado estos días, equipos que bajan a segunda división, que ellos tienen que jugar en primera la próxima temporada, pues le ha pasado, lo hemos visto, incluso concesiones, obligatoriamente a mí me tiene mínimo que ceder a un equipo de primera división. Ha pasado otros años, es verdad que si le dan la carta de libertad, el Girona se ahorraría esos 3,5 millones de euros de su ficha en esta última temporada, que le lastrarían mucho también en una división como la segunda división, y que el Girona, pese a ser parte del City Group, podría, en caso de no volver a subir en el siguiente año, verse inmiscuido en bastantes problemas económicos, porque al final descender para este primer año con las ayudas de descenso, con el dinero de Citigroup, con una buena estructura de jugadores, puedes aprovechar el carro para volver a subir a primera, pero si no, te puede costar varios años y ahí, sobre todo... en años anteriores lo hemos visto con los históricos, ¿no? Lo que les ha costado a los tres que acaban de subir ahora y otros como el Sporting, como Las Palmas, como ya no te quiero decir el Real Zaragoza que acaba de bajar a Primera Federación, pues cómo están inmiscuidos en esto. Evidentemente, lo que decís, lo que comentaba Carlos, 10 millones de euros por Sigankov, ¿puede sonar ahora mismo caro sabiendo que le queda un año de contrato? Sí, pero también el Girona apretará, entiendo, para sacar lo máximo. Yo creo que no va a sacar esos 10 millones de euros, que la cosa va a ir más cerquita. No sé si directamente a que le tengan que dar la carta de libertad, pero por ahí estará. Y luego está el caso de Unagi, que lo habéis comentado también. Unagi suena para marcharse al Ajax y para marcharse junto a Mitchell.
2: Claro, Unagi que... tras no hacer un mundial espectacular, hace un mundial notable, hace un mundial que deja ciertos destellos que hacen que el jugador obviamente pues coja más valor. Clubes de la Liga le seguían la pista antes del mundial, incluso el Celta de Vigo. Yo sé que soy consciente que le seguía la pista, pero claro, una vez el Celta de Vigo sondeaba al jugador, al marroquí, pues entre unos 8, 10, 12 millones de euros. Después de un escaparate tan grande como un mundial, donde ha tenido actuaciones que son bastante positivas, claro, el Girona pues se remite a la cláusula del jugador, que es cercana a los 20 millones de euros, y pues Mitchell, que le sacó un gran rendimiento, quizás no... La única pega, obviamente, que se le pone un Unagi, que cualquiera que siga la liga le podemos poner, es que no es un jugador que tenga una continuidad muy... que no tiene continuidad, básicamente, porque llega a ser un jugador con continuidad y probablemente estemos hablando de una estrella mundial, porque sus picos de nivel son altísimos.
3: Bueno, perdona, Carlos, sí, hay que recordar que Unagi era ese jugador que cuando se enfrentó a España contra en el Mundial, que Marruecos nos elimina en la tanda de penaltis...
0: El 8 de Marruecos.
3: En la rueda de prensa, Luis Enrique... Para poner en perspectiva al oyente, es el que dice de quién es este jugador con el dorsal número 8, que es buenísimo. O sea, para que veamos la magnitud que ha tenido Unagi y lo que decías tú, ¿no? El pico de forma. La cuestión es que el Girona tiene jugadores de grandes activos, porque al final, pues estábamos hablando que tiene, está dentro del convenio del City Group, con lo cual son jugadores con fichas muy altas. Y que también es lo que estaba comentando antes Marcos, si tú no logras desprenderte de estos jugadores ahora en segunda división, si tú no eres capaz de durante este año, que quizá pueda sostenerse a nivel económico la estructura del Girona, pero no eres capaz, porque hay que recordar que la segunda división es muy difícil, hay equipos históricos que llevan durante décadas intentando luchar por primera división y no son capaces, si te metes en un embolado de no ser capaz de subir a primera división con los problemas económicos que eso te requiere y con las fichas tan altas, que estamos hablando de que a lo mejor ya al City Group ya no le interesa tanto estar en el Girona porque es un equipo de segunda división.
2: Estamos hablando de una desaparición.
3: Exactamente, en o sea, plan, parece
2: obviamente,
3: algo muy catastrófico.
2: No muy lejos, pero bueno, que
3: sí, pero que todos los equipos empiezan
2: deudas,
3: así, correcto, todos los equipos empiezan correcto, así. Correcto. El Recreativo de Huelva, imagino, cuando estaba en la cúspide tampoco pensarían eso. El Zaragoza, fíjate ahora cómo está. O sea, equipos históricos de España, que también hay que tener en cuenta que el Girona, pues esa historia de esos equipos no la tiene. Pero que es cierto de que ya te metes en una situación en donde la presión encima, entiendo que a nivel estructura y a nivel directiva de club, por intentar ascender y por poder evitar eso, también sería mucho mayor. Y claro, son jugadores que tampoco están adaptados y yo creo que mentalmente claro, preparados para jugar una segunda división.
2: Es que... Claro, y ahora el Girona también diría que está... con todo el tema Citigroup, en una realidad un poco paralela, ¿no? Porque
3: claro,
2: ha vivido una... Ha habido un pico de forma que sin esa inyección económica del Citigroup, pues obviamente no podías haber traído claro, jugadores como Sigankov, a jugadores como Sabiño, Dobic, que también había sido una venta a la Roma, si no me equivoco, que había sido...
3: Brian Hill vino del Tottenham.
2: Claro, al fin y al cabo, el Tottenham está viviendo una realidad que es muy, muy... como muy optimista, ¿no? Entonces, claro, ahora de repente te ves en segunda división y tal, pues bueno, pues para el aficionado va a ser un momento difícil, y a nivel económico, tal y como es la liga de restrictiva, pues va a suponer también que tenga que ajustar cuentas con mucha finura.
0: Pues lo veremos, veremos qué es lo que termina pasando con Sigankov, con Unagi y con el Girona. Gracias, Carlos.
2: Gracias a ti, Marquitos.
0: Un abrazo.
3: Gracias a ti, Marcos.
0: Miguel.
3: Gracias.
0: Un abrazo para Miguel. Nosotros, que vamos a hablar ahora de Osasuna.
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0: repasar la actualidad del Club Atlético Osasuna con nuestro compañero Xavi Vergara. ¿Qué tal, Xavi? Muy buenas.
1: ¿Qué tal? Muy buenas noches, Marcos.
0: Un Club Atlético Osasuna que ha derrotado a la Racing, que al final es lo último que tenemos, que acaban de jugar ese amistoso con una victoria por 2-0, ¿verdad?
1: Efectivamente, victoria por esos dos tantos de Raúl García y de Iker Muñoz en el 88 para cerrar el marcador. La única ausencia del partido en el conjunto navarro ante Budimir, que continúa pues con esas vacaciones tras haber disputado el
0: merecidas
1: Mundial con Croacia. Le ha dado pie a la titularidad de Raúl García de Aro, que ha completado buenos minutos en esa segunda parte. Ha salido muy enchufado el delantero sevillano y que le ha permitido pues eso, marcar el primer gol de Osasuna. Llegaban tocados al partido, sobre todo Rubén García, Lucas Torró y Raúl Moro, que venían de no completar sesiones de entrenamiento durante la semana, pero se ha visto que son solo molestias. Raúl Moro ha completado una muy buena primera mitad, recordando a sus mejores minutos en el Real Valladolid. La verdad que ha sido
0: importante,
1: una buena primera parte de Raúl Moro, desbordando, encarando. Y sobre todo, lo más importante de todo el partido, yo creo que es darle minutos y ver a los jugadores del filial, ver cómo de madurados pueden llegar a estar, ver cómo pueden aportar a ese equipo de Osasuna, que tampoco ha hecho muchos fichajes, ahora lo repasamos si te parece, sí, por no decirte que no ha hecho todavía ninguno. Pero bueno, sobre todo lo más destacado, Asier Bonell y Anai Morales, dos jugadores de perfil ofensivo, Asier, que ya le hemos visto con la selección española, selección sub-17 destacando, y que ha completado buenos minutos de lucha, sin el premio del gol, pero que también se tienen que valorar. Y de Anai Morales destaco un perfil muy muy encarador, sobre todo recordando a lo que ha podido dar Víctor Muñoz en fases de la temporada, simplemente que en vez de con velocidad, con regate.
0: Importante porque es evidentemente la baja más grande que tiene Club Atlético Osasuna de cara a la próxima temporada, esa venta de Víctor Muñoz, que va a jugar en el Liverpool a las órdenes de Andoni Iraola la próxima temporada. Me comentabas también, Xavi, pues eso, recordemos que es nuevo técnico, ya no está Lisi, ha llegado Ramis al banquillo de Osasuna, y que me comentabas un poco que a lo que suele jugar Rami, lo hemos visto un poco en cada mitad, ¿no?
1: Claro, ha distribuido cada una de las partes a uno de sus dos estilos de juego. Cabe recordar que es el primer partido de pretemporada, que todavía falta mucho rodaje, falta ese stage en Inglaterra con dos partidos contra el Norwich y Ipswich, un partido contra el Nápoles, pero bueno, una primera toma de contacto en la que en cada una de las partes pues hemos visto cosas muy distintas. En la primera de ellas, sobre todo, un juego de presión muy vertical. Hemos visto un Osasuna muy arriba, con la presión que la iniciaban en los delanteros, algo muy característico de su fútbol en el Burgos, esa presión que inicia con su doble punta y que acompaña a los jugadores de banda y poniendo quizá los dos mediocentros más adelantados de lo que yo me esperaba. Si uno Osasuna muy valiente arriba, que ha conseguido, digámoslo así, también entorpecer en muchas fases del partido la salida del Racing. Y le hemos visto también otra cosa que va a abusar mucho de ella, que es santo y seña de Ramis, que son los desplazamientos largos a la espalda de los laterales rivales. Ha potenciado mucho las bandas, como bien decimos, por eso ahí el destaque de Raúl Moro, Alain Morales, buenos minutos también de Quique Barja en la segunda parte, al igual que acabó la temporada pasada, pero sobre todo esas dos cosas son las que más podemos destacar de la primera parte. De hecho, en la segunda, en un desplazamiento largo, ha sido a la espalda, ha sido como ha llegado el primer gol. Luego también, segunda parte, cambio de once, cambio de idea de juego. Uno Osasuna que ha esperado un poquito más para atrás, a raíz quizá del gol, a partir del minuto 60. Le hemos visto ya con esa ventaja en el marcador echarse unos metros más para atrás, y eso ha permitido que los jugadores de banda también despunten, pero en otra faceta. Más que a la espalda de los laterales, a tener metros por delante, a ser ellos los que practiquen conducciones. Y hay una cosa muy importante que tienen que saber todos los aficionados de Club Atlético Osasuna, y en general el que vaya a seguir la Primera División, y es que a Ramis le encantan los laterales largos. El lateral derecho es su banda favorita, es su niño mimado, y en esta segunda parte Argivide, vamos, ha hecho las delicias de la banda de Mendigorría, porque ha subido, vamos, que parecía que tenía en vez de dos, tres pulmones.
0: Pues partido interesante, mucho apunte táctico, Xavi, en lo que nos puede mostrar Ramis, que evidentemente habrá que ir viéndole mucho, como dices, es el primer partido de pretemporada. Un rival de buen tono, como es el Racing también, que va a estar ahí, en esa pelea por la permanencia, evidentemente, en esa primera división, en su retorno, en su regreso. Y además, a mí me sorprende, por mucho que sea pretemporada, y creo que es un punto positivo para el equipo rojillo también, que es haber dejado a cero al Racing.
1: Eso es muy importante, la verdad. Uno de los equipos más goleadores, por no decirte el que más, de la segunda división pasada. Sí que es cierto que encajaba muchísimos goles.
0: Sí, o sea, el Racing, para que la gente lo

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7: Estamos el lunes de esta semana. O sea, ya te digo,
8: es vuestro primer partido.
7: Sí, el primer partido, ya ves, el nuevo primer partido,
8: Vaya primer partido. Además, entiendo que para ti muy especial, que pasaste, ¿fueron 6 años en la cantera del Real Madrid?
7: Sí. Pues ya te digo.
8: Entiendo que volver a Valdebebas, Esteban, ha sido muy especial para ti también.
7: Sí, siempre que vuelvo, ya sea aunque sea a ver a mis amigos que siguen allí y tal, es muy especial. O sea, al final es un club que yo quiero, que he tenido la suerte de pertenecer a él y vamos, les debo gran parte de lo que soy ahora mismo, ¿sabes?
8: Por supuesto. ¿Qué sensación te deja haber participado en el redebut de Mourinho?
7: Bueno, muy buena. O sea, es un sueño realmente enfrentarte y competir con esta gente. Son los mejores del mundo, es la élite y bueno, poder competir de tú a tú, ver a Mourinho, ¿no? Que es una figura como entrenador y por todo lo que ha hecho en el Madrid también. Y pues bueno, o sea, vamos, total ilusión y muy contento.
8: Se nota, Esteban, ahí desde dentro esa intensidad que exige Mou en dirigiendo, o estabas más centrado un poco a lo tuyo y al partido.
7: Es verdad que yo soy de los jugadores que cuando estoy en el campo no...
8: No ven lo que hay, o sea, fuera, ¿no?
7: No me entero de nada, vamos, no me entero casi ni lo que me dice mi propio entrenador. O sea, tú imagínate, estás en tu película. Pero es verdad que la primera parte que hemos jugado de 45, 2-11 y tal, sí, es verdad que es un entrenador que mete intensidad, que le gusta estar encima del jugador, del juego, o sea, con intensidad lo vive Mourinho.
8: No sé, Esteban, es verdad que es un partido de pretemporada, pero muchas veces con los cambios de camiseta, no sé si habéis pedido camisetas para algunos jugadores del Real Madrid, porque entiendo que es verdad que no había muchas de las estrellas del equipo porque estaban la mayoría en el Mundial, pero sí habéis jugado contra jugadores de la primera plantilla, muchos de ellos, ¿no?
7: Sí, sí, sí, pero bueno, así no ha sido para ese tema, ha sido total fair play, o sea, no hemos pedido camisetas, ni ha habido cambio de camisetas, ni nada. Así que nada.
8: ¿Y qué más nos cuentas de ti mismo, de tu actuación en el partido? ¿Cómo te has visto en este primer encuentro de temporada después de volver de vacaciones?
7: Muy bien, o sea, es verdad que ellos son grandes jugadores, te hacen correr mucho detrás de la pelota, te ves inferior en muchos aspectos del juego, pero bueno, también te pasa en partidos de liga con rivales que tú crees que también son inferiores a ti y también te encuentras inferior, pues todo lo que conlleva el fútbol. También ha habido momentos que hemos sentido que les podíamos hacer daño, pues al final estás compitiendo contra los mejores y lo normal es sentirte inferior. Sabíamos que hay muchos compañeros que son nuevos, nos estamos adaptando aún a la pretemporada, no estamos en nuestro mejor nivel, igual que ellos seguramente. Entonces, pues bueno, es un poco difícil este primer partido para nosotros.
8: Entiendo que aún así, con todo lo que dices, y pese a que ha sido un 1-0, os marcháis satisfechos después de aguantar el empate hasta el minuto 81, haciendo un gran partido, y entiendo que el míster también satisfecho en lo que os pedía y en lo que habéis demostrado en el día de hoy. Más allá, Esteban, de que bueno, pues hoy el resultado importa poco, al final es vuestro primer partido, lo que importa es coger sensaciones, que el míster vaya viendo cosas, ¿no?, de cara a la temporada.
7: Sí, como dices, esto es una primera prueba. Es verdad que creo que la hemos aprobado, muchos jugadores nuevos, realmente no tenemos un dibujo táctico, no lo hemos preparado tanto, estamos centrándonos más en coger la forma, en volver. Es verdad que ahora el fútbol, pues las vacaciones no son tan vacaciones, siempre viene ya preparado con una base muy buena. Pero aún así, hombre, competir al máximo nivel te exige pues no llevar 4 días de preparación, pero aún así, ya te digo, o sea, muy contentos, yo creo que hemos dado la cara y vamos, 1-0 y hasta tarde, o sea, ¿qué más se puede pedir?
8: Sin duda. Sé que me has dicho, Esteban, que tú eres de estos jugadores que no se enteran ni de lo que le dice su entrenador, sí. pero... ¿Qué jugador te ha sorprendido más o has visto que hayas dicho, madre mía, este va volando, qué bueno es?
7: Hombre, por posición que yo jugaba ahí en la media punta, Camavinga es un jugador muy físico y es verdad que se le notaba que está bien físicamente, o sea, que ya de por sí él, o sea, él da igual que lleve entrenando 2 semanas, él es muy bueno físicamente de por sí. Claro. Entonces, pues por lo que a mí respecta, Camavinga me ha gustado mucho. Asencio, que encima he coincidido yo con él mucho tiempo, le he visto y le he felicitado, le he dicho, joder, cómo me alegra verte así de bien, verte aquí, verte con, vamos, o sea, cumpliendo un sueño de cualquier niño, ¿sabes?
8: Sí, sí, ¿qué te comentaba así Asencio, que se pueda contar más o menos de Mourinho, del equipo, de todo, de cómo está él de a gusto? Entiendo que bien, todo.
7: Sí, bien, bien, bien. No hemos hablado nada, alguna vez me he acercado yo a picarle un poco, porque es verdad que el partido en algún momento ha estado entre faltas, no faltas, ha estado un poco caliente, y bueno, pues como es el fútbol cuando compites y tal, y me he acercado a él un par de veces y le he dicho, oye, tú, quietecito, a ver si tal, y bueno, de bromas un poco, ¿sabes? Lo que es jugar con él y ser amigo además, ¿sabes?
8: Claro, voy a preguntarte ahora ya un poco por lo que es también este inicio con Fran Justo en el banquillo, lo que esperáis también de cara a la próxima temporada, después de que al final el año pasado tuvisteis ahí una racha final, Esteban, en la que quizás se os pudo complicar un poco, pero que salvasteis bien la categoría. Pero antes, una última sobre lo que ha sido el partido de hoy. ¿Sentías un poco tú también, o cuando hayas regresado a Valdebebas en otro momento, siempre como que tienes que demostrar un poco más por venir de allí, o es algo que ni siquiera lo piensas?
7: No lo enfoco de esa forma, porque al final he jugado de local con esa camiseta.
8: Claro.
7: He tenido la suerte de meter goles, he tenido a Raúl de entrenador, he vivido muchas experiencias y lo veo más desde estar tranquilo. Muchas veces cuando vas a escenarios grandes o partidos así más importantes y tal, tiendes a ponerte un poco más nervioso, un poco más tenso, y al final yo eso no lo siento, porque es como si jugase de local realmente. ¿sabes?
8: Claro.
7: Entonces, no, por ese aspecto, no, bastante tranquilo. Lo he vivido.
8: ¿Qué primeras ideas está introduciendo Fran Justo con vosotros? Decíais que hoy, por ejemplo, ni siquiera os centrabais tanto en con qué sistema estabais jugando, sino era más pues casi un apartado físico, ¿no? De hacer también kilómetros contra el Real Madrid, de enfrentarte a un equipo, pues eso, entiendo, que te va a dominar, que te va a someter, que te va a hacer correr mucho con el balón. Pero, ¿qué tal con el nuevo míster estos primeros días?
7: La verdad que tanto yo como el equipo, por lo que hemos hablado, encantados. Es verdad que son pocos días, aún no ha dado para gran cosa, pero la primera toma de contacto ha sido increíble, tanto con el míster como con sus ayudantes, preparadores físicos, gente del club que ya conocía, o sea... Es verdad que es muy pronto, ojalá todo se dé de cara y todo sea un camino de flores, pero seguramente no sea así. Pero es verdad que tener un entrenador tan cercano como está siendo él con nosotros, el trato, o sea, todo, vamos, uh-huh. O sea, un 10.
8: Y el objetivo, ya ahora voy a dejar que Sergio te haga un par de preguntas, Esteban. El objetivo de esta temporada para el Alcorcón tiene que ser pelear por el ascenso, por lo menos, ¿no?
7: Sí, desde luego. O sea, hemos pasado 2 años que han sido un poco difíciles. Es verdad que la categoría, aun pasando años difíciles, siempre tienen momentos que te puedes enganchar arriba.
8: Sí,
7: porque esta categoría
8: la gente,
7: es así.
8: Perdona, Esteban, que te corte. La gente quizá no conoce tanto la Primera Federación, pero y habla mucho de que en segunda ganas 2 partidos, pero y te pones arriba. O te vas abajo, pero lo de Primera Federación es una locura. Ganas un partido y te metes prácticamente en ascenso, pierdes y estás en descenso, es una barbaridad también, ¿eh?
7: No, es una locura, o sea. Ha habido rachas de decir, pierdo 2 partidos y estoy mirando casi más para abajo que para arriba. Y lo contrario, que ganas 2 partidos y dices, hostia, que estoy a un paso ya del claro. Playoff. O sea, vamos.
8: Sergio, ahí tienes a Esteban para lo que le quieras preguntar.
9: ¿Qué tal, Esteban? Encantado de tenerte por aquí en la Radio del Deporte. Muchas gracias por recibirnos. Yo te quería preguntar un poco qué os ha dicho justo antes del partido. El Madrid, al fin y al cabo, lo ha dicho, ¿no?, desde sus redes sociales y desde su web, que era un partido más de entrenamiento que un partido amistoso. No sé cómo habéis enfocado el partido y cómo os habéis sentido también con el hecho de que se televisaran los primeros 25 minutos y luego no. No sé cómo habéis convivido con todo eso.
7: Bueno, no, realmente eso no, te da un poco igual. Es más, yo creo, para las familias que te pueden ver, gente que viene de fuera y, joder, jugar con el Madrid y tal. Pero a nosotros nos daba igual. Es verdad que el partido era de entrenamiento, por así decirlo, no era un amistoso. Pero es verdad que una vez que corre el balón y te chocan en una acción, en la otra acción tal y cual, ya se te olvida si es partido de entrenamiento o partido amistoso realmente. Y es verdad que yo creo que tanto ellos como nosotros hemos dado todo lo que teníamos. No nos hemos vaciado entero. No, todo lo que puedes dar en nosotros en 5 días y ellos en 2 semanas, claro.
9: Ajá. Y bueno, ya la última que te hacemos y dejamos descansar, que bien merecido te lo tienes. El goleador de hoy del Real Madrid ha sido Dani Yáñez, con ese gol de penalti en el 81, que bueno, empezó a destacar en el juvenil de Arbeloa, si no me equivoco, cuando tú estabas a caballo un poco entre el C y el Castilla. Sí. Te quería preguntar si llegaste a coincidir con él en algún entrenamiento y si es así, ¿qué es lo que más te sorprendió de él y cómo crees que puede llegar a evolucionar?
7: Sí, le conozco, entrenaba mucho con nosotros. Es verdad que Raúl no le puso mucho ese año, pero le conozco. O sea, he estado hablando con él además. Es un jugador con una calidad, vamos, bestial. Un arranque, una zurda. O sea, vamos, el de pues jugadores que tiene el Madrid que son talento puro, como puede ser Nico Paz, como en la casa está Joan, hay muchos jugadores con mucho talento. Entonces, pues bueno, ya le he dicho que mucha suerte y que ojalá le pueda ver en el Bernabéu y yo esté animando al equipo. Su bien va a ser el mío también, claro, a ver.
8: Porque, Esteban, ya con esto te despido. Tú tuviste a Raúl, ¿no?, en el Castilla.
7: Sí.
8: Fue el míster con el que estuviste. ¿Y qué tal con Raúl? Que además entiendo que para ti, por la posición también en la que juegas y demás, pues era como tener ahí a uno de tus ídolos viéndole y aprendiendo un montón de él, ¿no? Eso tiene que ser otro nivel. Entiendo que todos los entrenadores al final escucháis, entendéis, pero tener una leyenda como Raúl dirigiéndote tiene que ser otro nivel.
7: No, o sea, estar con Raúl es un sueño. Y es verdad que como entrenador es muy bueno, pero la parte cuando él nos hablaba, nos cogía a los delanteros, que éramos Álvaro Rodríguez, Gonzalo y yo, y nos cogía y nos explicaba más, pues nos ponía mucho vídeo suyo y decía, joder, o sea, me está hablando Raúl de un vídeo de Raúl, de cómo entraba, qué zonas de remate, qué probabilidades y tal, y pues vamos, como si me dice que me pegase contra un palo, pues ahí iba yo contra el palo, ¿sabes?
8: De cabeza contra el palo, y compartiste también con Gonzalo, ¿verdad? ¿Te esperabas que Gonzalo pudiera tener esta irrupción en el primer equipo?
7: Sí, tiene unas condiciones también bestiales, como digo, creo que hay mucho jugador preparado en el Castilla, lo había cuando yo estaba y lo sigue habiendo a día de hoy. Y a las pruebas está. Es verdad que Ancelotti no tiraba tanto de cantera esa época que yo estaba, pero claro, Gonzalo, vamos, o sea, total, un killer, es un rematador. Y igual, estaba hablando con él, joder, ojalá se hincha goles. Y es que, ¿sabes? Todo lo que viene en la cantera, todos los que hemos pasado por ahí, sabemos lo que cuesta estar ahí y vamos, más merecido nosotros que nadie, ¿sabes?
8: Claro, y entiendo que también, pues al final es una hermandad y que lo que queráis es que a todos los que habéis compartido vestuario y salís juntos de abajo, lo que queréis es que vaya lo mejor posible. Pues, Esteban Aparicio, muchísimas gracias por dedicarnos este ratito. Te deseo mucha suerte para esta temporada, para ti, para el Alcorcón, que puedas hacer una gran cantidad de goles y repartirlos también, y ojalá podáis pelear y conseguir ese ansiado ascenso a la segunda división. Un abrazo, Esteban.
7: Un abrazo, chicos. Muchas gracias.
8: Un abrazo para Esteban Aparicio, que nos ha contado, Sergio, pues un montón de cosas, ¿eh? De hablar de futbolistas con los que ha compartido y que se ha medido en el día de hoy, como son Gonzalo, como es Asencio. A mí esa anécdota con Raúl, que te siente Raúl, Sergio, y te diga, mira, tienes que, tú cuando veas al portero, por aquí, ¿no? Y aquí Rasita, que es donde más le duele a los porteros, es algo increíble, Sergio. Sí, sí. Y aparte más de este partido, esta victoria 1-0, ¿qué más nos cuentas de este Real Madrid de José Mourinho en el día de hoy?
9: Pues un Real Madrid que comenzó, pues eso, con el típico ritmo de pretemporada, de primer partido de entrenamiento, como lo han llamado ellos este encuentro. Tuvo el Madrid un penalti en el minuto 1 que falló Arda Güler, que paró el portero del Alcorcón. Y a partir de ahí, pues un poco de dominio del Real Madrid, tampoco mucho ritmo, como es lógico en estas alturas de la temporada, que no hemos ni empezado la pretemporada. El Alcorcón lleva una semana, el Madrid también lleva unos cuantos días entrenando. Y poco más, a partir del minuto 20 ya no pudimos ver mucho más y la televisión del club no nos dejó ver tampoco mucho más, pero sí que se habla desde el Real Madrid que hubo poco ritmo y que se irá cogiendo con el paso de los minutos, y que terminó el partido un 11 formado por chavales, por jugadores del Castilla y del juvenil.
8: Un Real Madrid que, como altas, evidentemente tiene la de Mourinho, Cucurella, que evidentemente pues está de celebración de esa segunda estrella y bien merecido que lo tiene. Bernardo Silva, que tampoco ha vuelto del Mundial. Entiendo que de los fichajes ni Konaté ni Dumfries tampoco se han incorporado con el equipo. Al final todos son futbolistas que vienen de disputar esos minutos en el Mundial, que como bajas ha presentado pocas realmente. Carvajal, Alaba, Ceballos y bueno, esa compra finalmente, esa venta de un Mario Martín que ya estaba la pasada temporada en el Getafe. ¿Ha jugado Endrick? Sergio, ¿lo sabemos si ha estado bajo las órdenes de Mourinho? No ha vuelto todavía del Mundial, claro.
9: Claro, no me consta que Endrick haya jugado. Al fin y al cabo sí que hemos visto a Valverde en la grada. Y junto a Vinicius, junto a Rodrigo y a Militao, ambos jugadores brasileños lesionados. Endrick, al ser eliminado a lo mejor dos instancias
8: sí,
9: más tarde
8: claro.
9: de Valverde, creo que todavía no ha regresado a
8: Eso
9: la
8: es.
9: Disciplina blanca.
8: Eso es. Y algo más, Sergio, que contarnos del Real Madrid, porque luego estaba el caso de Rodri, que lo hablamos un poco en el día de ayer. Comentaba también con Alberto Rubio un poco ese encaje que podría tener en el Real Madrid. Se habla también de Olise, pero más allá de estos dos rumores se oye poca cosa, ¿no?
9: Sí, más allá de Rodri y de Olise no hay mucho movimiento en clave Real Madrid. Hoy el medio centro al uso ha sido Jorge Cestero, que ya le probó el año pasado tanto Xabi Alonso como Arbeloa. De hecho, el técnico salmantino ahora en el Fulham llegó a declarar cuando era técnico del Castilla que era el mejor 6 de España y le confió bastante en él en ciertos partidos. Bueno, presuponemos que cuando ya regresen todos los internacionales, pues Testero pase de nuevo a un segundo plano, pero hoy ha disputado bastantes minutos en esta victoria de 1-0 del Real Madrid sobre el Alcorcón.
8: Ese once inicial que nos comentabas con Lunin, con Alexander-Arnold, Asensio, Hausen, carreras en defensa, con Camavinga, Cestero y Arda Güler, y arriba con Mastantuono, con Gonzalo y con el canterano Valero, que decías que era una de las grandes novedades, Sergio, en ese once de Mourinho, y que, mira, apuesta por un chaval del juvenil directamente.
9: Sí, directamente. La verdad es que Gabriel Valero ha sido una de las grandes sorpresas de este once. Nadie se lo esperaba. Es cierto que en la segunda mitad pues ya hemos visto pues jugadores ya del Castilla y del juvenil, como el goleador Dani Yáñez, como Fortea, como Joan Martínez. Pero sí, nadie esperaba a Gabriel Valero, que marcó uno de los goles en la la consecución de la última Copa de Campeones del Real Madrid, la victoria 1-4 sobre el Barça la pasada temporada en el Estadio del Val. Uno de los goles lo marcó Gabriel Valero. Hay bastantes buenas referencias sobre el chaval, que destaca aparte por su regate, bastante visible en el terreno de juego por ese ese pelo rojo tan característico y su desdeño. Y la verdad es que ha aprovechado la oportunidad y Mourinho creo que le puede llegar a tener en cuenta para los próximos amistosos del conjunto blanco.
8: Bueno, pues ese primer amistoso del Real Madrid y José Mourinho en su retorno a la Casa Blanca y a Valdebebas para derrotar por 1-0 al Alcorcón. Hemos hablado con Esteban Aparicio, delantero del Alcorcón, canterano en su día del Real Madrid, y nos lo ha contado todo muy bien, muy explicadito, nuestro Sergio Sánchez. Sergio, un abrazo.
9: Un abrazo, Marco, chao.
8: Escuchamos a Sergio, al que dejamos ya irse a descansar, que ha tenido una buena tarde de trabajo, y nosotros que vamos a seguir aquí en Marcador.
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0: 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Y es que no es mentira, corre a los kioscos, que el otro día tenía gente escribiéndome: Marcos, por favor, guárdame un periódico de las dos estrellas, del día después del Mundial. Miguel, que está aquí con nosotros otra vez, y les decía yo, ¿creéis que es que la redacción queda alguno? Digo, no hay ni para mí.
1: ¿Tú has conseguido alguno?
0: No, yo no tengo
1: yo
0: ninguno.
1: Yo tampoco,
0: Y es que hay gente que me escribió el otro día, por ejemplo, un mítico de esta casa, como es Javi de la Casa, compañero al que le mandamos un saludo, ahora en la comunicación del Real Madrid en la sección de baloncesto, y que me decía: Marcos, he ido a 3 kioscos y no queda en ningún sitio, ni un solo periódico. Así que no os perdáis esa edición especial Campeones del domingo, porque está chulísima. Miguel, hemos hablado de que ha jugado el Real Madrid, pero acaba de terminar también un partido del FC Barcelona.
1: Sí, ha jugado el FC Barcelona lejos de los focos, porque ha jugado en la Ciudad Deportiva a puerta cerrada. Y ha ganado contra el Europa, equipo de Primera Federación, 4-1. Parecía que dice, bueno, pues si el Madrid se pone en pie la pretemporada hoy, pues no vamos a ser nosotros menos. Y bueno, pues los dos equipos se han puesto manos a la obra hoy, viernes, y bueno, pues los blaugranas han ganado 4-1 en esa Ciudad Deportiva contra el Europa, 4-1.
0: Lleva 10 días de preparación el Barça, evidentemente hemos visto mucho chaval en esa victoria por 4-1, en la que uno de los que ha conseguido marcar, que es de lo más interesante que me parece del partido, ha sido Abdel Karim, el chico egipcio que firmó ya durante la pasada temporada en invierno, que llegaba para jugar con el juvenil y con el filial, y que no ha llegado a debutar con el primer equipo del Barça, y que aún así ha sido seleccionado por Egipto, le hemos visto en el Mundial, y que el Barça, la verdad que espera mucho también de él. Los porteros han sido, porque hay muy poquita información, eso sí que no tenemos como mucha información de lo que ha sido el partido. Sí que sabemos que los porteros han sido Marc-André Ter Stegen durante una parte, la otra mitad la ha jugado Szczęsny, un Szczęsny que el otro día levantó también bastante polémica por el estado físico en el que había llegado de la pretemporada.
1: Bueno, a ver, después de que ese tío se fume cigarros a mansalva en el vestuario, yo ya cualquier cosa me lo puedo creer.
0: El portero polaco, absoluta leyenda del equipo azulgrana, sí. Ya, por supuesto, leyenda también, que es, por supuesto, Marc-André Ter Stegen, que lo más normal, y lo que hablábamos también el otro día con Alejandro Segura, es que termine saliendo del conjunto azulgrana. De hecho, parecía que su llegada al Ajax de Mitchell era inminente, ¿no? Un Ter Stegen que la pasada temporada por fin se decidió, Miguel, a dar un paso al lado, a salir del FC Barcelona después de tantos años, se marchó al Girona y volvió a tener esa mala suerte de lesionarse, pero que es un portero, el alemán, que es leyenda azulgrana.
1: Sí, no, desde luego, al final las lesiones no se han portado bien con el alemán, porque desde luego que yo creo que al final el problema que tiene el fútbol, y sobre todo el fútbol de élite, es que no vive del recuerdo, salvo quizá en algunos casos muy concretos, que seas leyenda de un club, sobre todo que hayas estado durante muchos años, que hayas estado al servicio de ese equipo y que hayas dado mucho. Por lo general, al final, es una competición, es un negocio,
0: claro,
1: y la gente se olvida rápido de los éxitos que le han dado ciertos jugadores, e ineludiblemente, pues Ter Stegen es uno de ellos. Me acuerdo de esa época dorada del triplete, que Ter Stegen era fundamental en ese equipo histórico que fue ese equipo blaugrana. Pero es cierto de que el año pasado, bueno, dio el paso a un lado, en plan, que es algo que grandes estrellas y jugadores que han dado tanto a grandes equipos les cuesta a veces dar. Fue capaz de decir, bueno, me doy a un lado, me voy al Girona, y ahí tuvo la mala suerte de lesionarse, y eso, bueno, le hizo volver al FC Barcelona, y parecía que estaba hecho con el Ajax de Mitchell, y bueno, parece que se ha estancado un poquito ahí el fichaje, pero yo imagino que cuando vuelva Joan García se acabará
0: cerrando ejecutando. y acabará saliendo hacia...
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0: Seguimos en este marcador de Radio Marca. Lo acabamos de comentar, 4-1 ha ganado el FC Barcelona en este primer partido amistoso de la pretemporada ante el Europa, con uno de los tantos de Abdelkarim, del delantero egipcio del Barça, que estuvo en el Mundial de México, Canadá y Estados Unidos, del que seguimos recordando que tenemos esa segunda estrella en el pecho y del que, bueno, poco a poco lo vamos viendo un poquito cada vez más lejos, pero que en clave Barça ha dejado una gestión complicada. Por ello, quería debatir con gente experta un poco también en lo que es el entorno de lo que es el FC Barcelona, y que creo que tienen también bastantes ganas de hablar de este tema, y es, pues, evidentemente esa lesión de ligamentos de Frenkie de Jong y también esa explicación que dio el propio Frenkie en su momento, en el que comentaba principalmente que es difícil para él ver que la gente cuestiona su compromiso. Además, la FIFA va a tener que indemnizar al FC Barcelona. El propio de Jong comentó que el cuerpo técnico de Países Bajos no es que le presionara, pero sí como que le comentaba que pues no había riesgo de empeorar esa lesión durante el Mundial, y al final se ha encontrado pues que se va a perder prácticamente prácticamente toda la primera mitad de la temporada. Albert Valor, ¿qué tal, compañero? Muy buenas noches.
1: ¿Qué tal, Marcos? Buenas noches, ¿cómo estáis?
0: Con ganas, evidentemente, de debatir. Hemos hablado antes un poquito del Real Madrid, ahora vamos a hablar del FC Barcelona, y lo vamos a hacer también con Lluc Campins. ¿Qué tal, Lluc? Buenas noches.
2: Hola, buenas noches.
0: Chicos, Albert, empiezo contigo. Primero, un poco, hemos contado lo que es la información, esa lesión de Frenkie de Jong, lo que parece también de cara a lo que va a perderse todo este inicio de la temporada. Y te pregunto también un poco si lo entiendes, todo lo que ha pasado con Frenkie principalmente, y ahora os voy preguntando también qué puede perder el Barça con él, o si queréis ser críticos evidentemente con esa pues continuas lesiones de Frenkie, o con ese compromiso del que el propio jugador se quejaba también, que estaba un poco harto de que se le tildara de tener poco compromiso. Albert, empiezo contigo.
1: Pues yo creo que en el caso de Frenkie ya llueve un poco sobremojado, ¿no? Porque no es la primera vez que le sucede algo similar en el contexto selección-club. Yo recuerdo perfectamente hace un par de años que la temporada también empieza un poco igual, con Frenkie lesionado. Y eso es cierto que al Barça, no digamos que le viene bien, porque nunca viene bien una lesión de un compañero, de un jugador. Pero recuerdo ese inicio fulgurante de aquel mediocampo con Bernal, que se lesiona también pronto, pero también con Casado, con un Pedri a muy buen nivel. Y digamos que al final sirvió para que viéramos a jóvenes talentos de la Masía en ese sentido. Entonces, con Frenkie de Jong, yo creo que lo que pasa un poco es que el barcelonista, pues hace ya 7 veranos que llegó aquí al club, con una expectativa muy alta, llegaba de aquel Ajax magnífico que había llegado a semis de Copa de Europa. Y entonces, claro, la expectativa sobre él era muy alta. Se esperaba, yo recuerdo en su debut con el primer equipo, también es cierto que llega a un club en el que pues estamos en la temporada guía de la debacle de Lisboa, sí. El post-Anfield. Entonces yo creo que Frenkie pues parece que cae de pie, parece que todo lo que hacía era magia en un equipo que estaba ya un poco en fase crepuscular, pero van pasando las temporadas. Es cierto que ya es el holandés con más partidos en la historia del club, superando a gente como Goku, como Koeman, como Kluivert, algunos que son leyendas, pero es cierto que siempre ha quedado en él esa falta, no sé si de compromiso, pero sí de ser un jugador trascendental, ¿no? Entonces creo que eso le va a perseguir, y evidentemente con esta lesión y con ese contexto en el que se produce va a seguir sucediendo, sin duda.
0: Lluc.
2: Hola, sí, buenas.
0: Decía, ¿no? ¿Qué te parece sobre lo que opinaba también Alberti sobre pues esa pues todo lo que comentábamos, ¿no? De Frenkie de Jong, si te parece que llueve sobre mojado, si crees que todavía se ha ganado con el paso de los años ese estatus tan importante en la historia del Barça y en el equipo actual de Hansi Flick.
2: A ver, yo creo que Frenkie de Jong, que es un futbolista que durante muchos años y mucho tiempo ha sido una persona ejemplar, un deportista ejemplar, tiene muchísima, muchísima calidad, y esto creo que nadie lo puede negar. Pero yo creo que algunas personas estamos un poco decepcionadas con su manera de actuar, porque yo creo que tienes que ser, tienes que mantener las decisiones que tomas, ya sea con tu club o con tu selección. Me explico. Por ejemplo, con el Barça ha estado en situaciones donde el Barça se jugaba mucho en Champions, tenía partidos muy complicados, y él estaba en un momento que tenía que decidir si forzar o no. en estos momentos con el Barça, decidió no forzar para, yo creo, que llegar al Mundial, pues estas son mis especulaciones, yo creo que para llegar al Mundial o para no lesionarse, ¿vale? Entonces, si hace esto, después Frenkie de Jong lo que no puede es llegar al Mundial, y si le pasa lo mismo, pues no lesionar, es decir, no forzarse. Forzarse.
0: Sí, o sea, que lo que comenta Yuko un poco es pues eso, que quizá Albert con el Barça, le hemos visto en situaciones en las que el Barça le necesitaba, porque yo os voy a ser sincero, yo soy bastante aficionado, por decirlo de alguna manera. Es un futbolista que a mí me gusta mucho, Frenkie de Jong. Creo que es un jugador que, sobre todo, es verdad que en su llegada, creo que el aficionado del Barça podía esperar mucho más, o que iba a tener un centro del campo brillante dirigido por Frenkie durante muchos y muchos años. Y no sé si esas lesiones, si esa trascendencia al ver de la que hablabas antes, le ha apartado un poco de ser ese futbolista leyenda, histórico, al que podía apuntar. Un jugador que además yo creo que cuando él llega desde el Ajax siempre ha reconocido ser aficionado del Barça, siempre ha reconocido estar muy a gusto en Barcelona, pero que es verdad que con lo que comentaba Yuko un poco ahora, pues eso, le hemos visto a lo mejor no forzar en momentos con el Barça, ahora sí forzar también con Países Bajos y terminar teniendo una lesión, pues que ahora lo que se va a perder es pues un tiempo bastante importante. Como comentas, va a abrir el hueco sobre todo a Marc Bernal, yo diría, y luego no sé si se frenará, y eso es algo que vamos a comentar más adelante, esa posible venta de Marc Casado.
1: Es que al final es cierto que el jugador quizá no tenga la culpa, o un poco sí, de lo que voy a comentar ahora, ¿no? Porque al final hay que saber separar entre la vertiente deportiva, la vertiente económica, pero es cierto que a Frenkie siempre le ha perseguido pues el hecho de que tiene una ficha muy alta. También aquella primera renovación que acomete junto a Ter Stegen y Lenglet, justo cuando Bartomeu sale del club, que luego ha ido persiguiendo un poco también el tema del límite salarial. Evidentemente, todo el drama económico del Barça no es culpa de Frenkie de Jong, eso es una evidencia. Pero sí que a lo mejor es un jugador que siempre ha estado en el punto de mira por una cosa o por otra. Yo recuerdo, por ejemplo, hace unos años, cuando el Barça fichó a Dani Alves, era un fichaje caro, Dani Alves. Pero nadie se preguntó después si había salido caro. Se lo preguntó con Coutinho, con Dembélé o con Griezmann. Pero seguramente con Neymar nadie se preguntó si al final había valido 25 o 200. Porque al final, de un rendimiento tan bueno y al final siendo vendido por una cantidad tan alta, que no, hay jugadores por los que no te preguntas. O sea, nadie se pregunta lo que costó Zidane en su día al Real Madrid. Nadie se pregunta lo que le costó, pues lo que decía, ¿no?, al Barça Dani Alves. Pero con Frenkie, además de ser un fichaje caro, una inversión potente y una ficha alta, pues siempre se le ha pedido un poco más. Y es cierto que además también pasa una cosa, ¿no? Es un futbolista que tampoco regala estadísticas. O sea, no es un jugador que dé pases de gol o marque goles. Tampoco era Sergio Busquets. A lo mejor Sergio Busquets era un jugador que era el ancla de un equipo histórico. Era un jugador que era casi un paradigma como tal. Entonces, a Frenkie siempre te queda un poco como a deber. Cuando sumas todo, su rendimiento deportivo, su estatus en la plantilla, su sueldo, lo que costó, a mí, desde que llegó, y mira que yo cuando llegó al club, a mí me ilusionó mucho su fichaje, siempre tengo la sensación de que la temporada va pasando una temporada a otra temporada y siempre te deja algo a deber.
0: Una de las cosas de lo que comenta Albert también que me parece interesante, pero que añado yo también, de cara a lo que ha sido esa etapa de Frenkie de Jong en el Barça, también creo que le ha, por echarle un cable a Frenkie también, creo que le ha tocado vivir en un Barça muy venido a menos, sobre todo en la época de Xavi Hernández, por ejemplo, ¿no?
2: Exacto, yo creo que hay que tener en cuenta y hay que valorar que Frenkie de Jong estuvo en los peores momentos del Barça y decidió estar ahí, decidió crecer con el club, estar en las peores situaciones y después, en parte gracias a él, porque ha tenido temporadas muy buenas, es decir, ha tenido alguna temporada muy muy buena y ha ayudado al club, han llegado donde están ahora. Ahora bien, creo que ha estado en los dos extremos. Por un lado, ha estado en el Barça más nefasto de los últimos años y ha estado en el Barça, uno de los mejores Barças, y sobre todo por su medio campo, mejores de los últimos años. Ahora el medio campo del Barça va sobrado de calidad. Y lo bueno y lo que gusta a los culés es que es un medio campo lleno de gente de la Masía, que puedes poner a Gavi, que puedes poner a Eric García, que puedes poner otros jugadores que a lo mejor sé que no son de la Masía, pero son queridos como si lo fueran, como Pedri. Tienes muchos que creo que es verdad que a lo mejor Frenkie de Jong podría mejorar el juego del Barça, pero a lo mejor en una situación normal, ahora con las decisiones más complicadas, una venta sería una buena opción, yo creo.
0: La FIFA tiene una normativa puesta ahora por la que el Barça va a recibir 20.548 euros diarios en cada día de los que Frenkie de Jong esté de baja. También, pues bueno, va a ser ahí un ingreso económico para el Barcelona al quedarse de uno de los centrocampistas. Albert, no sé si le podríamos calificar como titular indiscutible, por lo menos para Flick, cuando ha estado bien. Para él entraba en ese pivote, y con esto aprovecho, Ilu, y te pregunto, ahora sabiendo que Frenkie no es una opción para el centro del campo, al menos para el inicio de temporada, ¿cuál sería tu tripleta de centrocampistas?
1: A ver, hay que tener en cuenta que lo primero que quería decir también, porque parece que en este debate estoy siendo bastante duro con Frenkie, hay también que romper una lanza a favor suyo en cuanto a que entrenador que ha tenido el Barça desde Valverde, pasando por Setién, por el mismo Koeman, después con Xavi y ahora con Flick, siempre cualquier entrenador que ha tenido a Frenkie lo ha querido en su equipo.
0: Sí.
1: Hay muchos jugadores que cuando les preguntan ¿qué jugador te sorprendió cuando llegaste al club? Y todo el mundo, los Gavi, los Lamin, cuando han llegado a la Masía, dicen Frenkie de Jong, así que por algo será también, está claro, ¿eh?
0: Por entonces, supuesto, respecto a sí, una cosa no quita la otra, pero bueno, que también creo que al final pues estamos aquí para ser críticos dentro de que lo que comentas, pues creo que es verdad. Ibas a hablar sobre esa tripleta de centrocampistas que también me interesa saber vuestra opinión ahora que Frenkie va a estar tiempo de baja.
1: Pues yo creo que la temporada del Barça creo que va a empezar condicionada evidentemente por el Mundial. Los internacionales, sobre todo de España, han estado hasta el último día en Estados Unidos por el obvio hecho de que España ha sido campeona del mundo. Entonces yo creo que ahí, creo que Marc Bernal y Fermín van a ser parte importante del equipo en este inicio de temporada. Además, porque tienen un estatus en el club ya ganado a pulso durante las últimas, sobre todo Fermín, que ha hecho dos temporadas muy buenas, y Bernal se ha empezado a ganar un puesto o al menos el beneficio de la duda en este final de la temporada 25-26, creo que van a ser importantes. Como bien comentabas, Casado estaba con un pie y medio fuera, pero esta baja quizá le pueda
0: reenganchar al equipo.
1: Reenganchar, y también creo que en cuanto vuelva de vacaciones, Gavi, que poco a poco ha ido cogiendo ritmo de competición, pero en el Mundial no ha jugado muchos minutos, imagino un centro del campo en el que evidentemente Pedri y Olmo van a jugar porque son, digamos, un poco vacas sagradas del club y del equipo, pero evidentemente han estado jugando el Mundial a primer rendimiento y necesitan vacaciones y un descanso, no me los imagino jugando hasta finales de agosto. Entonces yo me imagino mucho protagonismo para Marc Bernal en ese doble pivote de Flick. Supongo que le acompañará pues en minutos Gavi y Casado, y me imagino mucho a Fermín de media punta, sobre todo en este inicio, en las jornadas, bueno, la 2, porque es la primera que juega el Barça, la 1 se aplaza unos días, pero me imagino mucho a esos dos, a Bernal, a Fermín, y el tercero pues saliendo un poco entre Casado y Gavi, como te decía.
0: Sí, Lluc, vas un poco por la misma línea, entiendo que sí, sabiendo que sobre todo Pedri y Dani Olmo pues van a llegar mucho más tarde que el resto de sus compañeros, y luego te lo engancho precisamente a si tú mantendrías, y más sabiendo lo de la lesión, a Marc Casado en la plantilla.
2: Pues mira, yo haría unos pequeños cambios respecto a los que ha dicho. Primero de todo, para mí los tres titulares deberían ser, bueno, Pedri, creo que no hay ninguna duda. Después, el otro pivote que lo acompañaría, ya sé que lo típico, lo más probable suele ser o Gavi o a lo mejor, cualquier otro, pero yo pondría a Eric García. Yo Eric García me ha sorprendido mucho. No sé por qué, sé que naturalmente es central, pero las veces que ha jugado de medio centro defensivo o de pivote, creo que lo ha hecho muy bien y creo que sería el candidato idóneo para acompañar a Pedri. Después, ya en el medio centro ofensivo, creo que hace unos meses te hubiera dicho a Fermín claramente, pero es que con el Mundial que ha hecho Dani Olmo es muy difícil no meterlo en esta batalla, porque Dani Olmo hemos visto que tiene una calidad increíble. En cuanto a lo de Casado, yo creo que Casado lo tiene muy, muy complicado jugar estos partidos, para jugar titular en algún momento o tener minutos, salvo que sean partidos irrelevantes para el Barça. Así que sí, yo creo que los dos pivotes que pondría serían Pedri y Eric García.
0: Sí, evidentemente yo creo que ahí esa pelea en el mediapunta va a estar bien. Yo coincido un poco con Albert en que sobre todo, a ver, es más condicionado al inicio. Fermín tiene que partir ahí, viene de hacer una temporada espectacular. De hecho, vamos, yo creo que Fermín hubiera tenido un papel capital en la selección española de cara si no hubiera tenido esa lesión y hubiera podido acudir. Me lo imagino sobre todo, y Albert ya te pregunto un poco también por eso, creo que más que en la mediapunta, en el papel quizá de Baena en esa banda izquierda. Yo creo que Fermín podía haber tenido esos minutos. Y quiero preguntaros, chicos, subiendo un poco también por el encaje de Adeyemi, un poco también lo que se está hablando en torno al Barça en esa posible salida de Ferran Torres, el fichaje de Julián. Pero Albert, lo primero te pregunto también es un poco eso, si crees que Fermín hubiera tenido ese papel importante en España.
1: Lo tengo clarísimo. De hecho, no sé si en el puesto de Baena, supongo que un poco por eliminación sí, pero evidentemente
0: claro,
1: cuando estaba...
0: No, en otro lado no sé si te entra, ¿no? También, pero bueno, que sí, claro. Que oye, cuando ha estado bien en el Barça ha jugado por delante de Olmo, es así.
1: Sí, sí, seguramente, bueno, en estos partidos que se complicaban un poco más para la selección, el de Portugal, el de Bélgica, te preguntas, ay, a ver si vamos a echar de menos a Fermín, ¿no? En el equipo. Claro. Al final no ha sido así, porque la verdad es que en esta selección yo creo que en muchos momentos hemos echado menos a Nico Williams, también una mejor versión de Lamine Yamal, pero al final es increíble cómo el equipo, siendo un equipo con mayúsculas, se ha repuesto a todo eso. Y bueno, también un poco respecto a lo que comentaba Yu, que estoy de acuerdo con él en que si hablamos del mediocampo que se imagina un barcelonista en los cuartos de final de la Champions, pues evidentemente piensas más en Pedri y Dani Olmo que en los otros que comentábamos. Pero sí que es verdad que creo que el principio de temporada, porque ha pasado históricamente, cuando un equipo, una selección llega al Mundial a instancias altas, pues al final los internacionales siempre están un poco más condicionados en esas primeras jornadas de agosto, claro, y septiembre. Claro. Pero evidentemente esperemos en octubre o septiembre mediados, después del primer paro en este que va a haber largo, pues ya poderlos ver a pleno rendimiento, por supuesto que sí.
0: Quizá con Bernal yo creo que va a ser un poco esa figura que termine haciéndose con esa posición de también en ese doble pivote. Yo creo que a Flick le gusta mucho, de hecho mucha gente no se acuerda, pero antes de esa lesión de ligamento cruzado que tuvo tan importante también y que le hizo perderse esa primera temporada y que luego le abrió el camino a Casado, pues empezó jugando Bernal ahí en esa uh-huh. posición. Juk, un poco, no sé que ha levantado también para los culés el fichaje de Adeyemi, si te ilusiona, si no.
2: Pues creo que es un fichaje que sí que puede marcar diferencias, tanto Adeyemi como Anthony Gordon. Es verdad que son jugadores que ocupan la misma posición, los dos han jugado a veces tanto de extremo izquierdo como de punta, y son jugadores que yo creo que tienen ciertas características muy similares. Hay que ver cómo se podría compenetrar, cómo se podría compaginar que los dos jueguen y los dos tengan minutos. Pero claro, aquí también entramos con el tema Rafinha. Rafinha cada temporada se dice, va a mantener el mismo nivel, va a tener lesiones, no va a tener lesiones, pero esto es una incógnita que va a determinar si Adeyemi o Gordon van a tener un papel importante en este Barça o no. Está claro que Rafinha en su máximo nivel es irreemplazable, creo que ninguno de los dos, o al menos a día de hoy, lo podría reemplazar. Pero bueno, sí que es verdad que se valoran otras alternativas como jugar de punta, ya que la situación de Ferran está muy dudosa. Y yo creo que Adeyemi puede ser un fichaje interesante, la verdad. Es un fichaje que yo creo que ilusiona al barcelonismo.
0: ¿Albert?
1: Sí, en cuanto... A ver, yo los fichajes de... Tanto de Gordon como de Adeyemi, los veo unos fichajes muy de autor. Es decir, Gordon creo que es un fichaje que hay que darle todo el mérito, si sale bien o culpa si sale mal, a Deco, porque creo que es un fichaje que es todo de él, porque evidentemente le hemos visto jugar en la Premier, pero nadie se esperaba una semana antes que el fichaje fuera a ser Anthony Gordon. Luego en el Mundial le hemos visto ir mucho también de menos a más, creo que ha hecho algunas eliminatorias contra el Congo, sale, da dos asistencias, está también a muy buen nivel en cuartos contra Noruega, está a muy buen nivel también en la semifinal contra Argentina. Sabemos que es un jugador interesante, que desde ese perfil izquierdo puede picar al espacio y hacer daño a las defensas rivales, e incluso tiene llegada y tiene gol. De Adeyemi, todo lo que recuerdo de haberle visto sobre todo jugar en Champions League, no soy un gran consumidor de Bundesliga, pero creo que es un jugador que tiene muchas cosas a resaltar. Se habla un poco también de ese carácter díscolo, ¿no? Y un poco complicado, pero es cierto que él mismo lo ha dicho. Flick le ha pedido que esté aquí. Parece ser que en esa etapa de Flick en la selección alemana se le recuerda sus mejores momentos. Entonces, yo son dos fichajes a los que les pongo claramente una incógnita, pero que ya se ha demostrado que los jugadores que han llegado al Barça con Flick, ¿sí? Por ejemplo, recuerdo la temporada primera de Eric García, ¿no? Que venía de una cesión al Girona, ¿sí? Flick lo recuperó. Hoy en día es internacional. También pienso mucho, por ejemplo, en el fichaje de Rashford, un jugador muy guardianesco, pero que con Flick al final dio un rendimiento en cuanto a números y cifras más que bueno. Y luego, por ejemplo, el propio Rafinha, ¿no? Venía temporadas de claroscuros con Chávez.

0: Ya el Atlético de Madrid que no quiere vender, le ha rechazado esos 100 millones de euros al Fútbol Club Barcelona en esa primera oferta. Está intentando, por lo que decían Deco también, aumentar la oferta, ver y encontrar formas de poder pagar para que el Atlético de Madrid estuviera contento, aunque parece que se mantiene firme. ¿Tú firmarías a Julián Álvarez?
1: Yo lo firmaría sin duda. Es uno de los delanteros que creo que encajaría más en el Barça por su estilo de juego, por su personalidad. Pero es lo que dicen. Yo creo que lo veo muy, muy complicado. Creo que la postura es muy firme del Atlético de Madrid. Las relaciones Barça-Atleti no son nada buenas y lo veo muy, muy complicado que venga al menos esta temporada. Es una situación muy extraña porque Julián Álvarez ha hecho público que quiere salir del Atlético de Madrid y ha dejado con indirectas bastante, bastante claras que quiere ir al Barça. Y yo no sé cómo se va a poder gestionar esta temporada Julián en el Atlético de Madrid. Ahora bien, desde el punto de vista del Barça, yo lo veo muy, muy claro. Y hay una cosa que me ha cambiado la opinión y es que creo que está habiendo una especie de inflación muy exagerada en el mercado. Y así como al principio yo pensaba que 100 millones era una cifra ya muy, muy alta para Julián, o una cifra muy, muy aceptable, viendo otros fichajes que se han hecho, como Elliot, Anthony Gordon, creo que el nivel de Julián Álvarez creo que es superior al de estos, y además su situación que creo que le favorece, creo que es un jugador que debería ser más caro, y en esto le tengo que dar la razón al Atlético de Madrid. Creo que ahora el mercado no es el mismo que hace 5 o 10 años, los jugadores son mucho más caros. Y es verdad que 100 millones es un precio, yo creo que un pelín bajo para Julián Álvarez.
0: Albert.
2: Pues estoy muy de acuerdo con todo lo que comenta Lluc. O sea, la posición de partida es la misma. Añadir que Julián quizá no es ese jugador, no es un Lewandowski, no es un Haaland, pero es un jugador que para asociarse con jugadores de ataque, yo me lo imagino creando sinergias con Dani Olmo, con Lamine Yamal sobre todo, con Rafinha incluso, con Gordon y Adeyemi, no lo sé todavía porque no los he visto jugar en el Barça. Pero sí que a Julián me lo imagino un poco mezclando muy bien con todos esos jugadores. Y es cierto que no es un jugador que haya dejado unas cifras espeluznantes en 2 años en el Atlético, pero ha marcado 50 goles en 2 temporadas. Pues me imagino que en el Barça esas cifras se podrían, no sé si multiplicar por dos, pero sin duda crecer. Entonces creo que como encaje y como candidato es el número uno en mi lista. También es que hay que tener en cuenta que cuando un club o una afición se imagina a un fichaje, ¿no? Yo recuerdo, por ejemplo, que cuando el Barça fichó a Coutinho, nadie pensaba que pudiera salir mal. Era como un sota, caballo y rey.
0: Sí,
2: Cuando el Madrid fichó a
0: coincido
2: Mbappé,
0: contigo, la verdad. Sí.
2: claro. Cuando el Madrid fichó a Mbappé, pese a que Mbappé ha marcado goles por doquier, yo creo que nos imaginamos otra cosa. Entonces, Julián para mí sí, y creo que si algo lo puede desencallar es ahora un poco lo que comentaba también Lluc de la inflación del mercado, ¿no? Ferran Torres es un jugador que a mí siempre me ha gustado, siempre lo he defendido, pero creo que a lo mejor este gol que ha marcado en la final del Mundial puede un poco sobredimensionar su figura. Y entonces es un jugador que a lo mejor puede salir a subasta, lo quieren varios clubes según han salido ciertas informaciones. Quizá le interesa al Atlético, quizá puede ser una moneda de cambio, entrar en algún trueque, una operación. Y es como más me imagino la operación.
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0: ¿Cómo están? Muy buenos días, bienvenidos al último programa de la semana. Estamos a viernes, uno de esos días más deseados por parte de todos los españoles, ¿no? Parece que desconectamos un poquito en el fin de semana, así que vamos a comernos el viernes, que tenemos ya gran parte del día, que bueno, pues prácticamente lo hemos devorado ya. Nos quedan dos horas hasta las 2 de la tarde, contándote toda la información general de la provincia de Almería, del territorio nacional, de todo lo que está ocurriendo con la política española. En fin, muchísimas cosas por delante. Y yo quiero comenzar hablando, pues bueno, de tragedia una vez más, ¿no? Quiero hablar de tragedia, no que haya sucedido ahora. Bueno, por supuesto que sí que está sucediendo una tragedia, concretamente en Madrid. Ya son más de 11.500 personas las evacuadas por estos incendios. Tenemos en España pasando una terrible situación con el tema de los incendios, y bueno, ya han evacuado 3 nuevos municipios en Madrid, concretamente Chapinería, Navas del Rey y Colmenar del Arroyo. La desolación por el fuego incontrolado en Madrid y Ávila es inmensa. Veremos a ver si llegan buenas noticias o comienzan a llegar buenas noticias, ya que el fuego está machacando a Pelayo de la Presa, está machacando muchísimos de los municipios de Madrid que se están viendo afectados por esta tragedia, que está siendo, pues, sin duda muy habitual en el verano. Concretamente la tuvimos aquí también en la provincia de Almería, muy cerca. Nos sumamos de nuevo una vez más a las condolencias de las familias y les transmitimos nuestras condolencias a las familias de los de las personas fallecidas, y bueno, esto es lo que tenemos. Hay que seguir adelante como se puede, sobre todo con muchísima precaución. Yo quiero aprovechar para comentar, al hilo de todo esto que comento del fuego, de todo lo que está ocurriendo en el tema político, y es que, pues bueno, las tragedias y aprovechar las tragedias para hacer política no es lo correcto, y por parte del Partido Socialista pues lo estamos viendo que está siendo muy habitual. Ya hace 6 meses desde esa tragedia máxima que tuvimos en Adamuz, el peor accidente ferroviario en la historia de nuestro país, y aún no tenemos respuestas, aún no tenemos responsables de por qué ha sucedido todo esto, y seguimos esperándolas. Bueno, esto le sonará, con La Habana ocurrió lo mismo, con el coronavirus pasó lo mismo. En fin, esto viene siendo muy habitual cuando está gobernando el Partido Socialista. Ojo, no digo que cuando esté otro partido político, por ejemplo, esté el Partido Popular o Vox, lo vayan a hacer mejor. Si lo hacen igual que lo ha hecho el Partido Socialista, los criticaremos e iremos al cuello a por ellos, porque somos los que tenemos que darle voz a este tipo de tragedias. Así que, independientemente, lo haremos del color político que esté gobernando en ese momento. Insisto, 6 meses desde que ocurrió la tragedia de Adamuz. No sabemos absolutamente nada, no hay responsabilidades políticas. Lo único que sabemos es que Óscar Puente asegura que bueno, pues esto está estaba controlado, ¿no? Y que se estaban invirtiendo muchísimos millones de euros más en infraestructuras ferroviarias. No se lo creen ni ellos. Así os declaro, lo comento. No se lo creen ni ellos. Y ahora, con el incendio que hemos tenido en Los Gallardos, bueno, Los Gallardos y los municipios que afectados de alrededor, que son otros cuantos, pues tenemos a María Jesús Montero intentando hacer política con ello, ¿no? Señalando al gobierno de Juanma Moreno de bueno, pues de falta de prevención, de falta de actuación, cuando ellos tienen mucho que callar. Insisto, me da exactamente igual quién sea de qué color sea el logo del partido político que sea el culpable o el que intenta hacer política con una tragedia de estas características. Esto no es para hacer política. Hay muchas personas que lo han pasado mal, que siguen pasándolo mal y que seguirán pasándolo mal hasta el resto de sus días, porque han perdido a sus seres queridos. Así que no creo que sea plan ni momento de hacer política con tragedias de este tipo. Así lo ha comentado también Tony Martín, el portavoz del Parlamento Andaluz del Partido Popular, y le vamos a escuchar ahora en nuestros sonidos del día. A mí me ha gustado mucho bueno, pues cómo se ha dirigido con este tema. A mí es algo que me vuelve absolutamente loco, que se haga política con estas tragedias donde tanta gente sufre. No debería de ser justo, y se debería apartar al político que haga esto, porque esto hace mucho daño. Esto duele mucho, nos duele a los que no nos ha tocado de cerca, pero nos duele también Imagínate si nos duele a nosotros, que no nos ha tocado de cerca, cuánto le puede doler a uno de esos familiares que haya perdido a uno de sus seres queridos, que se ha quemado, que ha salido ardiendo, y mientras tanto los políticos intentando jugar a ver quién tiene el as de bastos. Esto no es justo, y a mí me enciende, y lo quería comentar hoy en nuestra introducción de Es Radio Almería. Vamos a estar hasta las 2 de la tarde dando toda la información que vamos a tener aquí en Es Radio Almería. Son muchas cosas, insisto, las que tenemos que comentar. Enseguida vamos a escuchar a Tony Martín, que le va a llamar mucho la atención cómo se ha dirigido ante el Parlamento, y yo creo que hay que felicitar este tipo de actuaciones. Si llega a ser al revés, llega a hacerlo el Partido Socialista, lo aplaudiría exactamente igual, y mira que el Partido Socialista lleva muchos años haciendo daño a nuestro país. Vamos a estar hasta las 2 de la tarde dando toda la información, y voy a ir saludando ya al equipo. El primero de todos que voy a saludar, José Montaño. José, ¿qué tal? Muy buenas.
1: ¿Qué tal? Muy buenas, Juanje.
0: Bueno, vamos a ir con el primer consejito de la mañana y vamos a hablar de Ford Kuga.
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0: Además, voy a saludar también a la compañera Jessica. Jess, ¿qué tal? Muy buenas.
2: Buenas, Juanje.
0: Ahora no me dices hello.
2: Hola, hola.
0: Venga, pues vamos con tu primer consejito, que me vas a hablar de Seusan.
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0: 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Vamos a ponerlo todo más aún en orden con nuestros titulares.

0: Pues efectivamente, vamos a ir comenzando ya con la información general, con Experto Inmobiliario, tu información y tu inmobiliaria de confianza en Paso de Almería 7, en el séptimo, en el 950-2590-24. Comenzamos hablando del Ayuntamiento de Almería, que impulsa nuevas propuestas de verano dirigidas a la juventud.
1: El concejal Óscar Brea presenta un programa municipal con iniciativas destinadas a ampliar las alternativas de ocio, participación y formación para los jóvenes de la capital.
0: 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Almería mejora la accesibilidad y el confort de las paradas del autobús de Castel del Rey.
1: La Junta de Andalucía y el Consorcio Metropolitano culminan una actuación demandada por vecinos que incorporan una nueva marquesina, señalización renovada y accesos adaptados para personas con movilidad reducida.
0: 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La Junta impulsa en Almería el control sostenible de patógenos en invernaderos con una nueva guía de cultivos biofumigantes.
1: La herramienta elaborada por el IFAPA reúne fichas de 11 especies adaptadas al campo andaluz y ofrece a técnicos y agricultores criterios para mejorar la salud del suelo y reducir hongos y nematodos.
0: 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Francisco Góngora renuncia en pleno y José Francisco Rivera es el nuevo alcalde en funciones de elegido.
1: El hasta ahora primer teniente de alcalde asume las riendas del consistorio, aunque en el plazo máximo de 10 días se celebrará otro pleno municipal para elegir al alcalde que estará hasta el final del mandato.
0: 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Esto lo sabemos tú y yo muy bien, Jessica. Celebra su segundo galardón consecutivo como mejor concesionario de España, rodeado de amigos, clientes, instituciones y su historia.
1: Es la primera vez que un mismo concesionario recibe ese galardón BMW en dos ediciones seguidas. Y los asistentes han tenido como premio la ocasión de vivir en exclusiva y en privado el nuevo BMW i3.
0: Enseguida nos vamos a ir de paseo por la provincia, pero antes José Montaño me va a hablar del Ato 2.
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0: 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Diputación acerca al Murek, la obra de Cristina Mejía, con una exposición que podrá visitarse hasta octubre.
1: La institución provincial refuerza la oferta cultural del Museo del Realísimo Español Contemporáneo con una muestra de 40 obras que exploran el paisaje desde una mirada poética y contemporánea.
0: 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Francisco Góngora agradece a los ejidenses su confianza en estos 15 años como alcalde de Ejido.
1: Durante el pleno, Góngora ha tenido unas palabras de agradecimiento al presidente de la Junta de Andalucía, Juanma Moreno, por la confianza depositada para asumir el nuevo cargo de delegado de la Junta de Andalucía en Almería.
0: Además, en Roquetas de Mar, José Antonio García Alcaine y Gabriel Amat reciben en el Ayuntamiento de Roquetas a un Alex Baena con la triple corona.
1: El jugador roquetero, tras ganar el Mundial, Eurocopa y Juegos Olímpicos, ha destacado que está muy feliz de estar en casa y disfrutar de la familia y las fiestas del puerto. Y sobre la polémica, por un saludo a Pedro Sánchez, ha dejado claro que saludé como el resto de los jugadores, pero hay gente que quiere crear un poco de odio.
0: Así es, bueno, pues sobre todo Ale Baena, una pieza fundamental para conseguir y alcanzar esa segunda estrella, un fijo para los 11 de Luis de la Fuente en 5 de los 6 partidos. Tan solo se perdió el primero de los partidos, al igual que ha sido una pieza fundamental el médico almeriense Claudio Vázquez, el médico de la selección española que ha estado allí y ha sido, pues seguramente, otro de los culpables de que hayamos alcanzado esa segunda estrella. Lo vamos a tener por aquí en nuestro tema del día. Se lo advierto ya, que es una barbaridad tener al médico de la selección española aquí con nosotros, Claudio Vázquez. También lo vamos a tener en Marcador Radio Almería con José Luis Pascual, toda la información con Claudio Vázquez, médico de la selección española. 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En Adra impulsan su transformación urbana con más de 12 millones de euros en nuevas inversiones.
1: El ayuntamiento reforzará infraestructura, seguridad, accesibilidad y servicios públicos tras aprobar una modificación presupuestaria superior a los 6,3 millones de euros.
0: 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Afrontan el Ecuador de sus fiestas de verano con un balance muy positivo y el arranque de agua amarga.
1: El ayuntamiento destaca la implicación de las comisiones de vecinos y prepara ya las celebraciones de 2027, mientras continúan las fiestas en las pedanías.
0: Además, hablamos de Carboneras, donde refuerzan la inclusión con su escuela de verano, con su aula específica para menores con necesidades especiales.
1: El ayuntamiento destaca el apoyo de la Diputación de Almería al proyecto, que ofrece atención especializada e integración real.
0: Enseguida volvemos con la noticia económica del día, pero antes, José Montaño, más que un concesionario, son un compromiso con los profesionales.
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0: 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Tendrá un parque para las familias gracias a la alianza entre Diputación y Huercal de Almería.
1: El presidente y el alcalde firmaron un convenio para la financiación de un proyecto que también incluye un vial de conexión con el barrio Palomar, con una inversión conjunta de 1.220.000 euros.
0: 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Feral alerta de que las lluvias no pueden ocultar el retraso de las infraestructuras hidráulicas en Almería.
1: Las presas han llegado a situarse en torno al 85% de su capacidad.
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1: El objetivo es trabajar conjuntamente para tener herramientas del control integrando suficientes para mantener la competitividad ante los restos en sanidad vegetal, control biológico y manejo del suelo.
0: 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El Ayuntamiento de Almería impulsa el talento musical joven con el concierto de clausura de Agatha Brass Week.
1: El Teatro Apolo acogerá este sábado el cierre del encuentro formativo de Viento Metal, que reúne al alumnado y profesores del prestigio NAF Internacional con el apoyo del Área Cultural Municipal.
0: También información sobre la actualidad universitaria con la Universidad de Almería. La Comisión Europea da luz verde al Máster en Sexología de la Universidad de Almería.
1: El nuevo título se implantará a partir del año 2027.
0: Enseguida el repaso a la prensa, como siempre, pero antes, José Montaño, hace 4 décadas.
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0: Además, Jess, nos hablas de La Mojonera.
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0: Pues lo dicho, nos vamos a ir a repasar la prensa. 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Yes.
1: Roquetas programa con Alex Baena un gran evento para entregar el escudo de oro de la ciudad.
0: La portada del Diario de Almería.
1: Aviso rojo este viernes en Valle Almanzora y Los Vélez por temperaturas de hasta 44 grados.
0: Periódico de cerca.
1: Francisco Góngora agradece a los ejidenses su confianza en estos 15 años como alcalde.
0: Noticias agrícolas con FH Almería, el periódico agro de referencia en la provincia.
1: La exportación española de frutas y hortalizas frescas se sitúa en un 5,6 millones de toneladas y supera los 10.000 millones de euros hasta mayo.
0: Y La Voz de Almería ocupan desde hace más de un mes una de las últimas casas burguesas del centro de Almería. 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
1: Conde Pumpido obligado a abastecerse en el caso de Plus Ultra por su estrecha amistad con Zapatero.
0: Enseguida al deporte. Antes, José Montaño nos exige que llamemos ya.
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0: Además, Jess.
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0: Pues efectivamente, nos vamos a ir ya a repasar la información y la actualidad del deporte almeriense con Marcador Almería, la emisora que más horas de programación sobre Almería te da. Son 12 horas y medias al día, 5 de ellas dedicadas al deporte y todo el deporte en su web deportiva marcadoralmería.com con el patrocinio de Pinturas Almería y Color, el color de los hogares de Almería, Fútbol Unión Deportiva Almería.
1: Cerrado el traspaso de Marezzi al Portsmouth.
0: Fútbol tercera de la FEF.
1: Nico Fernández, nueva baja para el Almería B.
0: 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Pasamos a la página polideportiva en voleibol.
1: Plamenov, fichaje de futuro para el Unicaja.
0: Creo que no hay ninguna duda de que es ruso o ucraniano, Jess.
1: Sí, sí.
0: Segunda noticia de la página polideportiva, hablamos de baloncesto.
1: Montilla apuntala el juego interior en Vispaña-Tíjola.
0: Vamos a terminar enseguida con la información del tiempo, no sin antes que escuchar otro buen consejo de José Montaño.
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0: Además, Jess,
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1: La Agencia Estatal de Meteorología anuncia para hoy en Almería cielos despejados y sin riesgos de precipitaciones. Los vientos soplarán flojos en toda la provincia. Temperaturas al alza, con una máxima de 35 grados y una mínima de 26.
0: Último consejito, José Montaño, para poner broche final a estos titulares.
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0: Pues con esto ponemos el broche final a nuestros titulares, ya todo puesto en orden. Enseguida volvemos con todo lo que ha sucedido en la calle con nuestros sonidos del día.

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0: fíjate tú por dónde, José Montaño, que esta mañana precisamente hablábamos aquí de el tequila, precisamente porque, bueno, yo hemos estado recordando una anécdota que nos pasó el martes pasado en la tribu. Como saben, tenemos al director, a Víctor Hernández Bru, de vacaciones, y nos tocó hacer la tribu a José Luis Pascual y a mí. Bueno, pues una mesa de al lado, con muchísima simpatía, estuvieron escuchándonos y nos invitaron a un chupitito de limonchelo a todos. Yo le he comentado a José Montaño, bueno, menos José Luis Pascual, que no se tomó ningún chupito de limonchelo. José Luis Pascual es un tío demasiado sano. El resto, los cuatro tertulianos que había allí, los tres tertulianos que habían allí, y yo sí que nos lo tomamos. Y estábamos comentando, pues eso, ¿no? Que yo, a mí personalmente, es el único chupito que me gusta, el de limonchelo. Y precisamente José Montaño ha dicho que a él le gusta el tequila. Fíjate tú por dónde, que nos acaba de poner un tema de un grupo que se llama Tequila. ¿Esto es casualidad o qué es, José?
1: Pues un poquito casualidad sí que es, porque además hoy es el Día Internacional del Tequila. O sea, fíjate. Anda. Todo, ¿eh? Fíjate,
0: bueno, todo. Pues habrá que tomarse uno, que hoy es viernes.
1: Bueno, si invita, ya sabes que aquí estamos.
0: Bueno, esto es un tema de tequila que se llama Me Vuelvo Loco, donde, bueno, pues cuéntanos por qué es, José.
1: Bueno, un poco por la actualidad, ¿no? Y por Zapatero, que sigue siendo actualidad. Y parece que ahora dice que se han vulnerado sus derechos, ¿no? Ayer comentaba el tema de las joyas, que las tenía ahí sin intención, una cortesía de hace mucho tiempo y tal. Yo creo que se está volviendo también un poco loquito, ¿no? Y no por el tequila, precisamente.
0: Yo creo que este tío lleva tequila en el cuerpo las 24 horas del día. Es impresionante. Esto es para partirte la caja, lo de José Luis Rodríguez Zapatero. Todavía podemos seguir aquí esperando sentados a que nos den explicaciones. A que nos dé explicaciones. Según supuestamente nos iba a dar todas las explicaciones del mundo en cuanto al tema de las joyas. Aquí seguimos dos o tres meses después, al igual que con el tema de Adamuz, con el tema de la Dana, con el tema de la COVID-19, en fin. Esto es el Partido Socialista en general, desde que llevan durante este tiempo que han estado gobernando, esto es lo que han traído a España. Mentiras y más mentiras, y bueno, eso sí, alguna que otra risa. Con este tema de Tequila Me Vuelvo Loco, nos vamos a los sonidos del día.
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0: Pues efectivamente, vamos a comenzar con nuestros sonidos del día. Esta mañana ha habido pleno en la Diputación de Almería, pero eso lo vamos a comentar justo después. Ahora nos va a comentar José Luis Pascual, que ha estado con la alcaldesa de Almería, María del Mar Vázquez, que ha asistido a la inauguración de la plaza del violinista Antonio Cuadra. Esto ha tenido lugar en la confluencia entre las calles Real y Jovellanos. Hasta allí te has desplazado, Pascual, cuéntanos.
3: Efectivamente, además un acto que ha sido ciertamente animado con la banda municipal de música y que buena parte de la familia del homenajeado, que, bueno, pues es una persona que ha sido de referencia sin duda en nuestra capital por su doble faceta. Por un lado, por su trabajo profesional en el Ministerio de Agricultura, pero muy especialmente por su faceta de músico, en la que ha sido muy destacado incluso a nivel nacional, tocando en los mejores auditorios y demostrando pues que el violín, sobre todo, era su auténtica pasión. La alcaldesa María del Mar Vázquez ha destacado la importancia de que este tipo de espacios públicos, que son disfrutados por todos los ciudadanos, sirvan también para el reconocimiento a personas que han hecho más grande todavía nuestra ciudad.
4: En el Ayuntamiento queremos que las calles, que las plazas, que las avenidas de Almería sean puntos de encuentro que además no solamente se disfruten, sino que nos recuerden a esas personas que han contribuido con su talento, con su buen hacer, con su forma de vivir la vida, con su esfuerzo, a hacer una Almería más rica, culturalmente hablando, o más humana. Y hoy es el turno de un músico excepcional. Antonio Cuadra Román fue un hombre cuya vida estuvo marcada por la pasión constante, la música, el violín. Desde aquel niño prodigio que me han dicho que actuaba en público con solo 4 años, hasta el concertino de la Orquesta Clásica de Madrid, que deslumbraba los grandes escenarios y auditorios, Antonio demostró que el talento, cuando se cultiva con rigor y disciplina, no tiene límites.
0: Además, como comentaba, esta mañana ha tenido lugar el pleno ordinario de la Diputación, que normalmente lo tenemos casi semanalmente. Escuchamos al diputado Carlos Sánchez.
5: Esta mañana hemos celebrado pleno en la Diputación Provincial y, como viene siendo habitual, hemos aprobado un paquete de medidas económicas que van a llegar a prácticamente la totalidad de los pueblos de la provincia de Almería. Hoy hemos activado más de 4,5 millones de euros que van a ir dirigidas a pavimentaciones, a creación de nuevos espacios, pero también a materias como cultura, como deporte, como digitalización y servicios sociales. Seguimos trabajando durante este verano para que a los pueblos y a los municipios de la provincia de Almería siga llegando el aporte, la energía y la ayuda de la Diputación Provincial de Almería.
0: Además, más asuntos, concretamente la eurodiputada del Partido Popular, Carmen Crespo, ha informado sobre asuntos de actualidad en la sede provincial del PP. Hasta allí se ha desplazado concretamente la compañera Jessica. Jessica, ¿qué nos ha contado Carmen Crespo?
6: Pues ha estado en la sede provincial para abordar la grave situación provocada por los incendios forestales. Crespo ha señalado que España suma ya 101 hectáreas quemadas y 22 grandes incendios, más del doble de la media de la última década. También ha recordado el incendio de Los Gallardos, que dejó 13 víctimas mortales y 5.200 hectáreas calcinadas. La dirigente popular ha querido extremar las precauciones antes la ola de calor y ha anunciado iniciativas del PP en los parlamentos español, andaluz y europeo.
7: Y en primer lugar quiero empezar diciendo que los incendios forestales vuelven a situarse lamentablemente en el centro de la actualidad. Es más, son 101.000 hectáreas, que son datos del Ministerio, 22 grandes incendios forestales, más del doble de la media de la última década. Aquí en nuestra provincia, desgraciadamente, también ha sido objeto de las llamas con Los Gallardos, lamentando los 13 vidas perdidas y los 5.200 hectáreas calcinadas. Además, la preocupación en estos días por Guadalajara, Castilla-La Mancha, Andalucía, Aragón y la Comunidad de Madrid, en esta ola de calor que estamos sufriendo y, evidentemente, pues todo producido en esta dificultad de las temperaturas y también de la situación del monte. Elevar la preocupación del Partido Popular en toda España. España, tenemos que en estos momentos extremar precauciones, así como lo están haciendo las comunidades autónomas. No olvidemos que Andalucía ha utilizado el 5% más de presupuesto para la extinción y para la prevención de incendios. Y en este caso tenemos la otra cara. Y la otra cara, claramente, que ya hemos conocido públicamente, es que nuestro país ha reducido un 38% la capacidad de extinción, a pesar de que los incendios son más intensos y más extremos. Por tanto, nadie entiende cómo en estas circunstancias, donde las comunidades autónomas están haciendo un sobreesfuerzo, nuestro país, lejos de hacerlo, ha reducido un 38% la capacidad de extinción. El Partido Popular de España, de Europa, de Andalucía y, evidentemente, de Almería, vamos en todos los parlamentos a pronunciarnos al respecto y a hacer planteamientos necesarios para, en el futuro, afrontar los incendios con más posibilidades.
0: Claro, lo que hay que recordarle a Carmen Crespo es que, claro, esto es culpa del Partido Popular, según el Partido Socialista. En fin, hipocresía ante todo. Alfonso López, te has desplazado concretamente hasta la Universidad de Almería. No sé si es porque sigues estudiando o todavía, no sé si... ¿Qué tal? Muy buenas.
8: Hola, Juanje. Pues mira, te comento. La Universidad de Almería y la Diputación Provincial de Almería han reforzado su colaboración con la firma de un convenio dotado con 150.000 euros para financiar 16 proyectos académicos, divulgativos y sociales. El acuerdo fue rubricado en el Palacio Provincial de la Diputación por el rector de la Universidad de Almería, José Céspedes, y por el presidente de la Diputación, José Antonio García Alcaina. La cooperación entre ambas instituciones comenzó en el año 2007 y acumula ya una inversión cercana a los 2,5 millones de euros. Entre las iniciativas respaldadas figuran los cursos de verano, la Universidad de Mayores, la Noche Europea de los Investigadores y programas vinculados a la inteligencia artificial, la ciberseguridad, el emprendimiento y el empleo juvenil. Ambos responsables destacaron la importancia de trasladar el conocimiento universitario al tejido económico y social, impulsar el talento y extender la actividad del OVAL a todos los municipios de la provincia de Almería. Vamos a escuchar un audio mix de José Antonio García Alcaina, presidente de la Diputación Provincial de Almería, y de José Céspedes, rector de la OVAL.
9: Hemos suscrito este acuerdo de 150.000 euros, un compromiso de la Diputación con la Universidad de Almería para financiar en parte pues 16 importantes proyectos, algunos de naturaleza académica, otros de naturaleza divulgativa y otros de naturaleza social. Un acuerdo que se inició en el año 2007, o sea, ya son muchas las ediciones que hemos tenido esa suerte de relacionarnos con la Universidad de Almería y que desde el año 2007 pues alcanzan casi los 2,5 millones de euros. Por poner varios ejemplos, esta inversión pues favorece que la Universidad de Almería siga siendo un referente nacional en los cursos de verano que ya tiene 27 ediciones y que no solamente se desarrollan en los grandes municipios como Roquetas, como Elegido o como la propia capital, sino que gracias a los cursos de verano llevamos la Universidad de Almería a municipios como Cuevas, como Dalías o como uno que está cerca de mi pueblo, de mi municipio, como es Vélez Rubio.
10: Bueno, en este sentido a nosotros nos gusta mucho decir que somos la universidad de la provincia de Almería, independientemente de cuál sea nuestra denominación, con lo cual, bueno, firmar este convenio en el que actividades que yo creo que ya se han convertido para la sociedad almeriense en un marco común, ¿no? Pues ya todo el mundo conoce, ¿no? Actividades como las que el presidente ha ido detallando, ¿no? Relacionadas con la noche de los investigadores, relacionadas con los cursos de verano, relacionadas con transferencia del conocimiento y otra serie de proyectos que además estamos desarrollando y que vamos a seguir desarrollando en el futuro. Este convenio es buena muestra de ello, que a veces, además de la continuación de lo anterior, a veces pues no tiene esa visibilidad, ¿no? Que sí que tiene, son proyectos muy interesantes relacionados con todos los ámbitos.
0: Bueno, además comentábamos en la introducción del programa que ya son 6 meses los que han pasado desde esa tragedia en el accidente ferroviario de Adamuz. A propósito de todo esto, también ha querido comentar el portavoz del Partido Popular, Tony Martín, las nulas explicaciones que hay desde entonces. Escuchamos a Tony Martín.
11: No hay responsabilidades de ningún tipo en Adamuz, 6 meses han pasado, nadie tiene la culpa, pero eso sí, una semana después, con el fuego encendido, vienen ustedes a exigir ya las responsabilidades sobre todas y cada una de las actuaciones. A mí me parece sorprendente. Bueno, ese modus operandi además lo hemos visto, que no ha pasado solamente en Adamuz, ha pasado cada vez que hemos tenido una situación de emergencia en Andalucía, y es un poco por lo que les decía, ¿no? A mí me parece una actitud políticamente miserable. Es que se lo digo con todas las letras. Me parece que en cada incendio, en cada víctima o en cada emergencia que se produce en Andalucía, pues lo que tenemos que ver es lo que es un desastre, lo que tenemos que ver es una oportunidad para acometerla con unidad, y evidentemente lo que no podemos ver es una oportunidad para desgastar al adversario político. A mí eso me parece políticamente inhumano. ¿Qué quieren que les diga?
0: Bueno, pues vamos a ir continuando ya con nuestros sonidos propios. Lo hacemos con nuestra tertulia sin complejos, haciendo amigos. Nuestra mini tertulia, en este caso, formato verano. Ayer tuvimos con nosotros a Alfredo Martínez Almézija y también a Jorge Molina. Le escuchamos.
12: Cuando pensábamos que ya no, que era el triple salto mortal y que ya no podía haber nada más, resulta que siguen saliendo cosas. Y bueno, y realmente lo razonable en un respeto a un Estado de Derecho sería convocar elecciones.
13: Cuanto antes sean las elecciones, mejor para España. Pero estamos en manos de un depredador, por lo tanto, él no va a pensar en España, va a pensar en sus intereses, y los intereses de Pedro Sánchez en mantenerse en el poder, cuanto más, mejor.
0: Bueno, pues vamos a ir pasando ya a nuestra prórroga, donde vamos a recordar sonidos. Concretamente vamos a comenzar con Toque Humano, nuestro programa que tenemos con Marina Ejeda.
14: El carácter voluntario es un principio fundamental para Cruz Roja, es uno de sus principios fundamentales, y sobre todo lo más importante es que somos una entidad de voluntariado, es decir, somos la mayor red humanitaria de voluntariado del mundo. Entonces nuestra base está consolidada en personas voluntarias totalmente.
0: También tenemos que recoger un sonido de Pasarela Gilipó.
15: Vamos a ocuparnos de la última hora de otro de nuestros protagonistas habituales, el concejal expulsado de Podemos y que ahora se autopercibe como concejal de Con Almería. Sea esto lo que quiera Dios que sea.
16: ¿Cómo Con Almería?
15: Con Almería.
16: O sea, que es concejal con Almería.
15: ¿Con Almería? Debería ser concejal conmigo mismo y mi propio mecanismo.
0: Bueno, pues pasamos ya a la pregunta cubriendo los motores. Ya sabes que si respondes a esta pregunta antes de las 12 de la noche en comentarios, puedes ganar una magnífica experiencia Cupra que sorteamos a final de mes en Cupra con Cubriendo los Motores. Hoy hemos preguntado concretamente qué te parece que Conde Pumpido haya tenido que abstenerse en el caso Plus Ultra por su amistad con Zapatero. En fin, pues, ¿qué te va a parecer? Luego revisaremos la respuesta de nuestros interlocutores. Vamos a ir finalizando con nuestros sonidos del día, poniendo el broche final con un buen consejo, concretamente de José Montaño.
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0: Además, Jess.
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0: outlet marinero para apoyar el comercio local.
1: El Parque del Puerto acoge cerca de una veintena de expositores, actividades gastronómicas, show cookings y propuestas para toda la familia, con motivo de la Capital Iberoamericana de la Cultura Gastronómica del Mediterráneo.
0: Y por último, no por ello menos importante, el Ayuntamiento de Adra invita a revivir los grandes éxitos musicales con el Guateque.
1: El espectáculo gratuito llegará el 1 de agosto al Polideportivo San Fernando para ofrecer una noche de música, nostalgia y diversión dentro de la programación del verano del municipio.
0: Pues lo dicho, tenemos protagonista ya con nosotros y lo primero que voy a hacer va a ser saludar a Matilde Gómez. Matilde, muy buenas.
2: Buenas tardes.
0: Bueno, Matilde Gómez, que es presidente de la Asociación de Comerciantes de Adra, ¿me equivoco?
2: No, sí, no te equivocas en nada.
0: Bueno, vamos a hacer, Matilde, porque, bueno, somos conscientes de que habéis tenido un mercado marinero y lo que básicamente queremos conocer un poquito es una valoración, ¿no?, acerca de cómo se ha desarrollado esto.
2: Pues hemos tenido tres días que, vamos, con un tiempo inmejorable, demasiado bueno ha sido, de temperaturas, pero aparte un buen mercado marinero en el cual los comercios han salido una vez más a la calle. Y han salido pues con los artículos que tenemos en tienda, pero con unos precios muy buenos y muy asequibles. Y a la gente realmente pues le gusta la actuación esta que hace la Asociación de Comerciantes, y la verdad que ha tenido bastante aglomeración de gente.
0: Bueno, Matilde, ¿esto desde cuándo se lleva desarrollando este mercado marinero?
2: Llevamos 18 años ya.
0: 18 años, es decir, esto es un evento que está más que consolidado en el calendario de todos los adderitanos.
2: Esto ya se ha quedado como nuestro y para siempre. Ya es una cosa que la gente, cuando empieza el mes de julio, ya te está preguntando, ¿y en qué fecha lo vais a hacer? Es una cosa que ya dan por hecho.
0: Bueno, imagino que esto también para los negocios locales y para los negocios, para los empresarios locales, pues es una maravilla, ¿no?
2: Pues es un revulsivo, es un aporte más. Sabemos que el comercio se nos quedan cosas y que hay que darle una salida, y qué mejor salida que a tus mismos clientes, pues con muy buenos precios, muy buenas oportunidades, pues lo sacas a la calle y estamos de esa manera. El comercio se va a la calle, se va al buen tiempo, al paseo del parque, y hacemos las veladas allí.
0: Qué interesante. Ahora, bueno, a esperar un añito, ¿no? Imagino que ya, pues pensando...
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